su gobierno a Leire Díez? ¿Cómo van a denunciar a quien incumplía sus órdenes? ¿Cómo van a denunciar a quien realmente seguía sus órdenes al dedillo? Mire, sería tan coherente como, no sé, prohibir de militancia socialista aquel que se haya beneficiado de forma directa o indirecta con los negocios de la corrupción. ¿A qué eso no le encaja, señor Sánchez? Mire, usted no acepta ninguna propuesta de la oposición, pero debería de aceptar una. Mañana tendremos derecho a votar aquí la continuidad de la legislatura, pero usted es un cobarde. Usted le tiene miedo a la democracia. Era lo que nos faltaba, señor Sánchez. Ya no es que no quiera que votemos en urna, sino que además no quiere que votemos en el Congreso. No tiene derecho a amordazar el Parlamento. Usted no es un demócrata. Señor Sánchez, si yo fuera una mala persona, solo le diría una cosa. Solo le diría una cosa. Ánimo, Pedro. Muchas gracias, señoría.

0: Muchas gracias. Muchas gracias.
1: Bueno, la verdad que bien hilvanada en la intervención.
2: Una gran intervención diciéndole las cosas claras y las cosas diciéndoselo a la cara. Clara y a la cara.
1: Bien. Que bueno, ahí luego hablaremos de Zapatero. Tú con Zapatero no coincidiste, ¿no? En el Congreso. ¿Tú sí coincidiste.
2: Sí, coincidí.
1: Coincidí, sí. ¿Te hay alguna sorpresa?
2: Hombre, de Zapatero, ¿no? En fin, yo me he llevado una sorpresa porque Zapatero se ha declarado como el faro moral del Partido Socialista, es decir, el que va diciendo qué camino hay que coger, y resulta que, fíjate, el faro moral, el que decía que el camino era el que era, y al final lo va a llevar a todos, si es que todos van a ver y van a caminar por ese camino, los va a llevar a todos al precipicio.
1: Bueno, que Enrique, ¿qué te ha parecido, no? Intervención de Feijóo, si quiere apuntar, añadir algo más.
3: Feijóo es espectacular. Yo voy a decir una cosa. Yo hace ya tiempo que lo venía diciendo, aquí lo he dicho yo en varias ocasiones, aquí jugamos con que el cáncer verdadero del sistema democrático es Zapatero, es ZP, es el cáncer, ¿eh? Es la célula mala que intoxicó al sistema constitucional nuestro. Pero Sánchez es la metástasis, Sánchez es la fase terminal. Y esto viene porque los otros días, escuchando a Cayetana, yo la sigo mucho, es una mujer que me gusta mucho cómo...
1: Tenemos un vídeo de ella preparado.
3: Cómo habla. Uh-huh. Dio una estrategia que es algo parecido a lo que dio Albert Rivera en aquel momento, y ella lo da diciendo, dando cuatro puntos importantes que hay que ver cómo está actuando el señor Sánchez. La estrategia política de Sánchez sería, el primero sería engordar a Vox para frenar al Partido Popular, es decir, intentar el gran saco de votos y debilitarlo, porque el que divide vence. Después deslegitimar el Poder Judicial, que lo estamos viendo a cada momento, la UFER, jueces fascistas, una persecución, un golpe de Estado judicial, nos estamos viendo multitud de circunstancias de estas. Luego está intentando alterar el censo con la ley de nietos y con esa masiva, digamos, legalización de ilegales, pensando que ahí tienen un gran saco de votos. Y por último, decía que era plebiscitar las elecciones, lo que es la monarquía, o intentar implantar la república. Y es cierto, no está mal encaminada, por lo menos a mi modo de entender. Y es que si renovara Sánchez, nos encontraríamos que en 2031, hace 100 años de la proclamación de la República Española, la segunda, que fue en 1931. Entonces, intentando enlazar la celebración de aquel horrible sistema con el 2031, pues no me extrañaría nada que intentaría hacerlo todo y enlazarlo todo. Si no, ya lo veremos cuando llegue el 2031, cómo nos vamos a encontrar una verdadera campaña para hacer aparecer otra vez la República en España. Y es un sistema que a nosotros nunca nos ha venido bien. Siempre que ha habido República en España, hemos terminado guerra.
1: Eligio, ¿qué valoración haces? Las palabras de Feijóo y lo que se está viviendo en España en estos dos meses.
4: Las palabras de Feijóo, pues bueno, es magnífica. Se está dando, apretando el botón que debe de apretar. Y lo que se está moviendo en España, pues el deterioro de las instituciones, del Estado, el Estado de Derecho, a nivel nacional y a nivel internacional. Es una vergüenza y lo que tiene que convocarse ya es una elecciones nuevas.
1: Sobre lo que cambian de opinión, estos los mercenarios vascos del PNV cambian tanto de opinión. A veces lo escucho y digo, estos son capaces de decirle a Feijóo, venga, tira para adelante que te voto sí a la moción de censura. Otros días no lo veo, los de Junts están que sí, que si no.
5: Puede ser.
1: ¿Tú ves moción de censura? Sí, sí, yo aquí 10 que la
5: no,
1: veo.
5: No la veo. ¿No?
0: como estratégica para en favor del PP ahora mismo no la veo. La vi hace tiempo, pero ahora mismo no. Ahora yo creo que el Partido Popular tiene que dejar que el PSOE se cueza en su propia salsa, porque además no solo se está cociendo el PSOE, se está cociendo el PSOE y todos los partidos que lo apoyan. Ahí, eso es lo que están viendo precisamente Junts y PNV y ya incluso Esquerra Republicana de Cataluña. Es decir, ten en cuenta que esta gente van viendo, tienen encuestas
1: casi a diario,
0: hacen pero encuestas, como mínimo sí, semanalmente, y por tanto ellos ven cómo les está salpicando ya el deterioro y la corrupción del gobierno. Eso lo saben perfectamente. Es decir, lo más gráfico es cómo se ha cepillado prácticamente a Sumar y, bueno, e incluso a Podemos, toda la izquierda, a la izquierda del PSOE, ¿entiendes? Por lo tanto, a mí no me extrañaría que en un momento determinado dijeran ellos, pues venga, vamos a hacer una
1: sangría antes que nos desangremos.
0: Instrumental.
1: Sí, o sea, instrumental
0: usted,
1: me refiero.
0: Te nombramos, sí. Y usted automáticamente el mismo día o al día siguiente, o como marque la ley, disuelve las cortes y convoca elecciones. Pues no me extrañaría, porque lógicamente el deterioro electoral, sobre todo de Junts, pero también del PNV, ¿vale? Eso es galopante. Por otro lado, lógicamente están otros partidos como EH Bildu, que ellos saben perfectamente que lo que les interesa es cuanto peor le vaya a España, mejor le vaya a ellos. Por lo tanto, lo que les interesa es que se mantenga esta situación, este desgobierno, ¿sabes? Y porque eso es lo que es. Y con respecto a la actitud de Feijóo, a mí me parece, hombre, que antes lo he dicho, ¿no? Los nuevos asesores o el nuevo asesor, creo que se llama Alex San Martín, lo está asesorando perfectamente, en el sentido de que ese discurso es un discurso transversal desde el centro hasta la derecha, hasta cubre toda la derecha. Es decir, antes ese tipo de discurso es el que hacía Abascal, ¿entiendes? Ahora mismo, lógicamente, lo hace, hombre, con otro estilo, porque cada uno tiene su propio estilo. Feijóo es una persona bastante más moderada, pero lógicamente él cubre con ese discurso, cubre un abanico mucho más amplio de electorado y no permite que se desmovilice la gente, porque la gente a veces cuando tú no eres, no reacciona, o sea, la gente dice, bueno, es que para él tiene la sangre de horchata. Y eso hace que muchas personas que están de acuerdo con tu ideología se desmovilicen. Por lo tanto, lógicamente aplaudo ese cambio y ese discurso por parte de Feijóo y del Partido Popular.
1: Carmelo, ¿coincide o discrepa con Faraco en cuanto a moción de censura? ¿La ves o no la ves?
2: Yo,
1: o
2: sea, no veo,
1: descartado totalmente.
2: No veo moción de censura por varias razones, pero una de ellas es que al PNV y al resto de los socios del Partido Socialista no le interesa. Sencillamente por lo que ha dicho él, porque a ellos lo que le interesa es que cuanto peor vaya la circunstancia de España, mejor para ellos. Por lo tanto, yo no veo que pueda haber moción de censura. Y por otra parte, para el tiempo que queda de la legislatura, yo no sé si merece la pena que haya una moción de censura, y lo digo a título particular. Bajo mi punto de vista, la estrategia podía ser que, en vez de haber moción de censura, dejar que se cueza en su propia salsa y salga todos los casos que tienen que salir, como ha pasado con el Zapatero. Como el que ha pasado con el Zapatero. Porque si hubiera habido una moción de censura con anterioridad, el caso de Zapatero no estaría como está en este momento en la actualidad.
1: Y va a ir a más. Es que van a ir, caso.
2: Desgraciadamente, para toda España y para la imagen de las instituciones en España, va a ir a más.
1: Y de los demás,
2: porque yo me imagino en este momento cómo estarán reaccionando los países. O pensando, más que reaccionando, pensando los países de la Unión Europea y el resto de los países, pero sobre todo el de la Unión Europea, que estarán pensando de qué es lo que estamos haciendo aquí en España. ¿Y qué estará pensando esos países de la Unión Europea que son contribuyentes netos en las arcas de la Unión Europea y que de esas contribuciones netas a España han venido 170,000 millones de euros? ¿Qué estarán pensando? Oye, para esta gente, para que hagan esto, ¿me arrasco yo el bolsillo y lo pongo en las arcas de la Unión Europea? Es lo mismo que nosotros, que estaremos pensando cuando ahora que estamos haciendo la declaración de la renta diga, yo tengo que pagar tanto, y yo tengo que pagar tanto para que Ávalo se vaya con la,
1: sí,
2: la
1: no
2: sobrina, la sobrina, etcétera, etcétera. Pues, oye,
1: no eran sobrina, Carmelo.
3: Las chicas del catálogo.
2: Yo quiero ser un poco de eso. Eso significa que el tío que tiene que sacar el dinero de su bolsillo para pagarlo a Hacienda, le dé un pellizco en el estómago.
3: Es que no estamos en... No estamos hablando ya de un sistema tributario, estamos hablando de un sistema ya excesivamente fiscalizador.
1: Confiscatorio.
3: Sí, fiscalizador, confiscatorio, toda esta... es que estamos siendo asaltados permanentemente, que hace que hagan las cuentas a todo ciudadano, que vea cuánto tiene que pagarle a Hacienda. ¿Eh? Y cuando hablamos de cuánto hay que pagar la Hacienda, tendremos que ver y veremos qué hacen después con nuestro dinero. Que nos vamos a Cataluña, que nos vamos a Valencia, que nos vamos al País Vasco, que nos vamos... ¿eh? Y veremos cómo las que siempre se llevan el mismo dinero y la gran parte es Cataluña y el País Vasco. ¿Por qué? Porque son los que mantienen al señor Sánchez. APS, ¿no? Que es Payús... Isabela Sayuso, ¿no? Sí. Como le dicen, ¿no?
2: Que además, cuando se va a Cataluña, País Vasco, a los nacionalistas y demás, eso que se va allí en demasía es lo que nos quitan a nosotros, le quitan a los extremeños, le quitan a los valencianos, le quita a todos. ¿Por qué? Porque lo que se le da de más a uno es porque se le tiene que restar a otro, o se le resta a otro.
3: Y además torpedea directamente la economía de cada región. Por ejemplo, Andalucía y sobre todo Huelva tendría una vía magnífica de negocios y de inversiones si conectaran Cáceres y Badajoz con Huelva. ¿Qué? Sería un camino impresionante porque nos convertiría, Huelva se convertiría en el puerto natural de Extremadura. Efectivamente. Entonces, ¿y a qué jugamos? Pues jugamos a que todo el dinero se está yendo a gastos.
2: Yo te para voy a,
3: los independientes.
2: Te voy a poner un ejemplo de la última acuerdo que ha tenido el PSOE, Pedro Sánchez, con los de Esquerra Republicana. Fue otorgarle 2.000 y pico millones de euros. Bueno, 2.000 y pico millones de euros significa dos aves de Huelva a Sevilla. Dos aves. Es decir, en vez de darnos a nosotros el tema del ave, uno nada más, de darnos uno, esos dos aves se han ido a Esquerra Republicana de Cataluña para hacerlo en Cataluña cualquier otra cosa. 2.000 y pico de millones de euros, cerca de 3.000 millones.
3: Aunque verá cómo están las cosas, cómo están las cosas del tren aquí en España ahora mismo, con el ministro de transporte que tenemos, mejor que no se toque. ¿Sabe? Que cuando se vaya, señor, que
2: lo hagan bien.
3: Mejor. No nos vayan a dejar los raíles sin.
0: Yo quería ampliar.
3: Sin soldar.
4: Yo me hago una pregunta. O sea, todos sabemos el problema que hay con el tema de la financiación, con el tema de los partidos, los apoyos, lo que estamos viendo en el Congreso, apoyando a los partidos nacionalistas, a un partido que sí que gana las elecciones, pero no tiene la mayoría para poder gobernar. ¿Qué soluciones tenemos para el futuro? Porque es que esto lo venimos viviendo hace ya 3 o 4 legislaturas. O sea, es que esto hay que solucionarlo, si no, hoy es Sánchez, mañana será...
0: La solución la tienen los dos grandes partidos.
4: Hay que cambiar el sistema.
2: Los dos grandes partidos.
0: Los dos grandes partidos tienen la solución.
2: Vamos a cambiar la ley electoral.
0: Cuando los dos grandes partidos.
1: Mira qué fácil.
2: Y esa es la única solución. ¿Cómo? Bueno, hay distintas fórmulas. Yo la que siempre propongo es dando un plus al partido que haya ganado las elecciones, que no tenga la mayoría.
0: Pues el sistema griego.
2: El sistema griego y otros países de la Unión Europea también lo tienen así, dando un plus. ¿Para qué? Pues para que tenga la fortaleza y la posibilidad de gobernar sin ningún tipo de condiciones por parte de...
3: Yo jugaría con la circunscripción.
0: Antes de pasar al tema, me gustaría, porque cuando antes has dicho, Carmelo, ¿qué pensarán de nosotros en Europa y demás? Por un lado, hombre, eso es lamentable, pero por otro lado, yo creo que los ciudadanos españoles, los electores españoles, Gracias a todos estos follones estamos viendo el paupérrimo, el bajísimo nivel que tienen nuestros políticos, sobre todo los políticos que forman parte del gobierno y del grupo parlamentario o los grupos parlamentarios que apoyan al gobierno. Porque claro, hoy, entre hoy y ayer, hemos visto a Pachi López y a Diana Morán hablando, por ejemplo, del caso Zapatero, ¿no? Y el problema no es que Zapatero le hayan cogido las joyas, no es que Zapatero haya implicado a sus hijas, no es que Zapatero se haya llevado la intemerata y todavía no ha aparecido el lo que de verdad se ha llevado en dinero, todavía no ha aparecido ni el 1 o el 2% de lo que de verdad va a aparecer. No, el problema es que los Estados Unidos confiscaron, que ya la palabra, un teléfono a un venezolano en el 2021, y que casualmente ahora, que es cuando Pedro Sánchez se ha opuesto a Donald Trump, ahora, o sea, es cuando Donald Trump ha mandado ese teléfono aquí a la policía española. Es decir, yo quiero pensar que es que nos toman por tonto, porque la alternativa es mucho peor, es que los tontos son ellos. Claro, es decir, no es que ahora nos hayan mandado el teléfono, señor, es que el caso que ahora mismo se está viendo es un caso que nace en 2024 en Suiza y Francia, y que gracias a un juez de enlace que este gobierno ha destituido, ha eliminado, llega a España. Es decir, este caso no es el caso plus ultra que ya la fiscalía consiguió archivar en el año 2021. No, este es un caso nuevo que nos llega de Suiza y de Francia, que estaban investigando el blanqueo de capitales de ciudadanos venezolanos, ¿vale? Y gracias a la juez de enlace que teníamos, nos llega. Por lo tanto, esto es un procedimiento del año 2024. Por lo tanto, no es que Donald Trump se le haya ocurrido, ha tenido el teléfono confiscado del año 2021 y ahora se le ha ocurrido mandarlo. No, es que en un procedimiento del año 2024, cuando se empieza a indagar y a investigar, lógicamente nos llega información gracias a los jueces y a los fiscales suizos y franceses, y nos llega la información de que en Estados Unidos, ¿por qué le tienen tanto miedo a Estados Unidos? ¿Por qué? Y ya no sé si entramos en ese tema. ¿Por qué Zapatero cobra comisiones en joya? Porque aquí es que no vamos a hacer nosotros tan tontos de entrarle al trapo a todo lo que nos quieran decir. Esa joya es el cobro de comisiones. ¿Y por qué cobra comisiones en joya? Porque si las cobra en dinero, da lo mismo que sean dólares, francos suizos. Cualquier transacción económica que se hace en el mundo, los norteamericanos la controlan. Primero porque la moneda de intercambio, internacional es el dólar. Y por lo tanto, tú lo haces en pesos colombianos, el peso colombiano no cotiza a través del dólar. Por lo tanto, todas las transacciones que tú hagas con terceros países quedan reflejadas en la Reserva Federal Norteamericana. Y por eso, lo único que no queda reflejado es los cobros en especie.
1: Bueno, vamos con el siguiente vídeo, ¿no? La verdad es que a ver si algún día nos explica Zapatero, bueno, se tiene que explicar al juez Calama de dónde sacó la joya, porque mire que lleva tiempo, ¿eh? Hace ya casi 2 meses que le pillaron en la caja fuerte la joya y todavía está intentando a ver cómo le explico yo al juez de dónde la he sacado.
0: Pues cuanto más explicaciones busque, más se va a enrear.
2: Peor.
1: Pero luego te preguntaré que,
2: ¿no decía que era de la suegra?
1: Luego le preguntaré al abogado qué es lo que puede estar ideando el abogado para justificar de dónde vinieron esas joyas. Buscar algún documento falso, una factura falsa.
3: Porque, pensando lo otro.
1: Pero luego hablamos de Zapatero. Que tengo ahí una pieza, pero vamos con el siguiente vídeo. Luego hablamos de las joyas de Zapatero. Y bueno, también, y lo de Zapatero, luego hablaremos. Los 61 lacayos de Sánchez, estos periodistas que están a la orden del sanchismo también, lo contento que se pusieron ayer cuando dijeron, hombre, no le ha quitado el pasaporte. Celebraban que no le hubiese quitado el pasaporte.
0: Por a dinero Sánchez. Bailan los 61.
1: Madre mía,
0: perro.
1: 61. Apareció otra, Esther Palomera, que es la que dijo ayer en la serie, bueno, que bueno, al menos eso es un indicio favorable para Zapatero, que el juez no le quitase el pasaporte. Hay que ser lacayo. Bueno, vamos con el siguiente vídeo, Johnny, cuando quieras.
5: Mañana tendremos derecho a votar aquí la continuidad de la legislatura, pero usted es un cobarde. Usted le tiene miedo a la democracia. Era lo que nos faltaba, señor Sánchez. ya no es que no quiera que votemos en urna, sino que además no quiere que votemos en el Congreso. No tiene derecho a amordazar el Parlamento. Usted no es un demócrata.
6: Las elecciones se van a celebrar, señoría. ¿Se van a celebrar? Pero la pregunta no es esa. La pregunta es ¿qué país se va a presentar en 2027 respecto al 2018, si es un mejor país o un peor país. E indiscutiblemente, señor Feijóo, es un mejor país en términos de crecimiento, de empleo y de desigualdad.
1: Pues ahí estamos dejando un país maravilloso, que dice el líder de la mafia. Bueno, que ahora sí que vamos con el siguiente, porque hay otro personaje que también que le decía a Esther Muñoz, muy buena también. Agresiva verbalmente, entre comillas, esto de la agresividad, para que me entiende, que le dice a Rufián lo que yo vengo diciendo en los últimos dos años. Cuantísima mierda se está tragando la indecente izquierda española. Más o menos lo que vino a decir Esther Muñoz. Bueno, lo de mierda no lo dijo ella, ¿eh? Lo digo yo. Le dijo a Rufián hasta cuándo está dispuesto a aguantar. En el tercer vídeo que nos pone ya nuestro amigo Johnny.
7: Miren, aquí lo importante es el PSOE. Ya sabemos que está trincherado. Sánchez ya sabemos que está trincherado. Viene aquí semana tras semana, hoy ya sin corbata, haciendo como que no pasa nada y grabándose TikToks ofreciéndonos libros. Pero yo me dirijo a los socios. En palabras del señor Rufián. El señor Rufián dijo aquí un día en un pleno, muy serio y muy indignado, con la mano en el bolsillo, si todo esto es cierto, es una mierda. Señor Rufián, ¿cuánta mierda más va a tragar? ¿Cuánta? Miren, los españoles se preguntan, los españoles se preguntan cuál es el límite y hasta cuándo. Y esta moción iba de algo muy sencillo y muy demócrata, que es que los españoles voten. La democracia no va de que no gobiernen los que no piensan como ustedes, va de que los ciudadanos voten y decidan. Y de eso va esta moción, de votar y de que los españoles decidan. Muchas gracias.

0: Vamos a... Mira, estaba hablando yo con Carmelo hace un ratito de esto precisamente. Nos manda este mensaje nuestro amigo Julio Díaz, al que deseamos que, bueno, que, hombre, no puede venir porque no está bien de salud, pero le deseamos que se recupere cuanto antes y siempre está pendiente de nosotros. Y nos manda esta información que acaban de sacar los compañeros de ABC. Sánchez se abre a convocar elecciones si le tumban los presupuestos. Es una información de ABC.
1: Para lo primero, tiene
0: que presentar. Es que me lo ha dicho Carmelo, cuando estábamos antes preparando el agua y tal, le pregunté a Carmelo, oye, las elecciones. Y Carmelo me dijo precisamente lo que me acaba de decir.
2: La abuela fume.
0: Julio Díaz.
3: Bueno, sí, bueno, un saludo a Julio Díaz. Y bueno, calcao, yo estoy convencido de que Pedro Sánchez tiene que buscar una excusa para convocar las elecciones, y no hay mejor excusa que cuando presente en diciembre los presupuestos, que tiene de tope legalmente para presentar los presupuestos, y sea la votación. Yo me acuerdo que votábamos siempre el último pleno de diciembre, ¿no? Y de ahí nos veníamos ya para las Navidades. Cuando le tiren los presupuestos abajo, si es que lo presenta, cuando le tiren los presupuestos abajo, dirá, ¿no ves? Como no tengo presupuesto, venga, elecciones. Y entonces serán las elecciones allá por el mes, finales de febrero, primeros de marzo.
0: Pero sabe, Carmelo,
3: es una posibilidad.
0: Que no aseveramos una información que dan los compañeros.
3: No, es una posibilidad, claro, opinión que estamos barajando, y que, bueno, a raíz de que Julio Díaz ha puesto eso, pues bueno, lo comentamos. Pero también puede ser otra posibilidad que espere agotar en la legislatura en el mes de julio. ¿Para qué? Para que haya muchos votos por correo. En primer lugar, muchos votos por correo. Y en segundo lugar, que dé tiempo a
2: nacionalizar,
3: la ley de Nieto.
2: A nacionalizar.
3: Y que dé tiempo a la ley
4: más argentino. Pero independientemente de eso, ya no es decir que los presupuestos se van a aprobar. No lo va a volver a presentar, que no lo va a
0: hacer. Pero puede presentarlo,
3: lo puede presentar, aunque sea sin el consenso de su socio.
0: Claro,
3: y que su socio, lógicamente, cuando vea que no, dice, oye, que no, le votan que no, dice,
4: yo solamente
3: tengo que convocar elecciones.
2: Diciembre podría ser las elecciones.
3: No, diciembre. El cálculo que yo hago, si es así, no, lo que estamos hablando, diciembre, sería en el mes de febrero, finales de febrero, primeros de marzo o primera quincena de marzo.
4: Tanto el PNV como los ERC y el JUM, y por supuesto Bildu, tienen una línea roja, y es Vox. Es decir, cuando llegue Vox y diga, vamos a presentar una moción de censura, van a decir todos, yo no presento moción de censura. Y entonces no va a conseguir nunca la moción de censura. ¿Qué pasa? Que va a agotar la legislatura como él quiere. ¿Cuándo la va a poner? En julio.
2: Pero el problema lo tiene.
4: Julio de 2028.
2: El problema lo tiene con los alcaldes.
4: El españolito de a pie con los...
2: El problema lo tiene.
4: Con los bañadores y el chiringuito.
3: Y puede hacer la misma operación con el voto por correo. Que hizo la anterior.
2: El problema
3: Sánchez con sus propios alcaldes. Un segundo nomás. Ese es otro factor. A todos los alcaldes. Un segundo nomás. ¿Qué sucedió en julio? Pues en julio, con las circunstancias tan malas que tenía el gobierno, pues no solamente en las elecciones, no solamente perdió un solo voto, no perdió ni un solo voto, sino que ganó 1 millón de votos más. Yo, personalmente, eso no me lo creo ni soñando.
0: Vamos a ver. O sea, no voten por correo, háganme caso.
4: Hombre, si un tío que es capaz de robarle al compañero una urna, no nos va a robar a los demás españoles.
2: Él no va a tener más. Vamos a ver, él durante los últimos 2 años prácticamente ha estado esperando lo que yo siempre he llamado una ventana de oportunidad para salvar los muebles. O sea, él sabe que va a perder. Bueno, él nunca ha ganado unas elecciones. Entonces, él sabe que las va a perder, pero no es lo mismo perder las elecciones con 110 escaños que perderla con 90. ¿Entiendes?
0: Evidente.
2: Entonces, él a lo que aspiraba es a perderla, pero con 110, que además podía darse hasta la carambola que se dio en el año 2023, y al final que entre PP y Vox le faltara aunque sea un diputado para los 176. No creo que ahora se diera, pero se podría dar. Pero claro, ahora mismo él tiene un problema muy grave, que son sus propios alcaldes. Ya en el año 2023 arrasó con las comunidades autónomas que gobernaba el PSOE y arrasó con la mayoría de las grandes ciudades y de muchos pueblos importantes donde gobernaba. Ahora los propios alcaldes, hombre, no se están sublevando porque todavía falta un año para las elecciones. Pero, lógicamente, hay mucha gente que no están dispuestos a tragar de nuevo con que les den la patada en el culo de Sánchez, en el culo de los alcaldes y de los presidentes de las comunidades autónomas que todavía les queda. Por lo tanto, yo estoy casi convencido.

0: De quedarse como líder de la oposición y esperar que el PP fracase y ellos volver de nuevo a ganar.
1: Pero un factor importante que no olvidemos es que Sánchez, mientras esté como presidente del gobierno, controla la Fiscalía General del Estado, controla el Constitucional y controla algo muy importante, el Boletín Oficial del Estado, que te permite comprar a quien tú quieras comprar, y maneja también la televisión pública. Fuera de la política, Sánchez, hombre muerto. Pues eso, que claro, pero él va a intentar protegerse un año más.
0: Lo único que puede hacer para evitar eso, lo inevitable es dar un golpe de Estado. Es que no le queda, es que el calendario.
2: Otro más,
0: el calendario.
2: Otro más.
0: Lo único que puede dar es un autogolpe. Otro más. Y decir, en vez de decir que las elecciones se van a celebrar, que es lo que ha dicho hoy, como si fuera un simple Fujimori.
1: Pero me refiero a que cuanto más tiempo aguante, más control tiene de los jefes de la policía, los jefes de la policía.
0: Al revés. Cuanto más tiempo aguante, yo te estoy diciendo que ahora mismo. Ellos tienen, en España, ten en cuenta que ellos tienen 3.000 alcaldes en este momento. 3.000 alcaldes más o menos. Y tienen, no sé, el número de concejales y de parlamentarios. Todo esa gente.
1: Casi 12.000.
0: Vale, pues, toda esa gente sabe que si las elecciones municipales y autonómicas se celebran antes que las generales, su puesto de trabajo, su modus vivendi, está en riesgo. Y no hay una víscera más asesina que el estómago. Entonces te digo que el problema él no lo tiene ni siquiera con sus socios, no lo tiene con la oposición del PP o de Vox, lo va a tener en unos meses con sus propios alcaldes y concejales.
2: Lo que yo digo, los juegos del hambre.
1: Lo único que habla,
2: ¿no?
1: Los
2: juegos del hambre, como la serie hecha de películas.
1: Si aquí de los casi 12.000 cargos que tiene el PSOE.
3: Un adelanto electoral. Como dice, al hilo de los presupuestos. Vamos, y solamente nos tenemos que ir. O sea, todos esperábamos que el PSOE en Andalucía tuviera una caída muchísimo mayor. Han aguantado el tirón, pero bastante, bastante bien. Y eso es peligroso, y eso es a nivel autonómico. Cuando llama a retreta el PSOE, aquí se levanta todo el mundo, y es el peligro que existe. Y si adelanta las elecciones y no cae tanto, las autonómicas y las locales las aguanta.
0: No, ellos no puedes decir tú que han quedado bastante bien, porque es que claro, ellos tienen 28 escaños, y ellos han llegado a tener 66 con Chávez. Es decir, es que, y además estamos hablando de Andalucía.
3: Respecto a la anterior.
0: La anterior ya fue un fracaso.
2: Pero ya se han aguantado. Pero yo estoy con Elías. Se ha aguantado. La caída la ha aguantado.
0: Ellos saben.
2: Por lo menos yo esperaba una caída muchísimo mayor que la que va a tener el Partido Socialista.
3: Además, estamos.
0: Matemáticamente era imposible que bajara mucho más.
3: Aquí la mayor mierda está saliendo ahora.
0: En las porras que decíamos, yo siempre decía 27, bueno, ha sacado 28. Es que sociológicamente es muy difícil bajar de 66 escaños a 20. Es que eso es prácticamente imposible en una sola generación. Eso puede ocurrir en dos generaciones.
2: Pero vamos, de 66 que han llegado a tener a 30 y a 28. Dime tú a mí si no ha sido caída. Lo que pasa, pero que hubiéramos esperado todavía más.
0: No.
2: Por lo menos haber perdido tres más. Era lo que se podía
0: más. Era imposible. Y sobre todo por la ayuda que ha recibido de Vox.
2: Sí, es que se retroalimentan los dos.
0: La identificación de la campaña entre Vox y el PSOE, a quien ha ayudado al PSOE. La prueba está en que Vox, que se creían que se iban ahí a 20 o 21 escaños, solo ha subido uno en Huelva. En todas las demás provincias se ha quedado como el que fue al Urde.
1: ¿Cómo estaba? Vamos con otro vídeo, ¿no? Vamos a seguir hablando. Anteriormente, Esther Muñoz le decía a Rufián, ¿hasta cuándo vas a aguantar? ¿Cuánta mierda vas a tragar? Ahora un parlamentario, un diputado del PP, le hace referencia a la líder de Sumar. ¿Hasta cuándo va usted a aguantar? Con el siguiente vídeo, cuando tú quieras, Johnny.
4: Señora Díaz, 22 países. Viajes pagados, por supuesto, con dinero público. Pero todavía hay una cosa más grave y que nos preocupa mucho, señora Díaz.

0: Para ser elegida, usted necesita el respaldo de un tal P.S. Y es ahí cuando empezamos a entender sus silencios. Su silencio con Begoña, su silencio con Leire, con Ábalos, con Cerdán, con la financiación ilegal del PSOE, con Zapatero, ese expresidente que avergüenza hoy a toda España, sentado como imputado para responder por 6 delitos graves, señora Díaz. Son ya 15 sumarios judiciales, 94 imputados, 19 delitos y hasta 1.817 años de cárcel, señora Díaz. Verá, me pregunto si la corrupción dejó de indignarla cuando descubrió que quienes la protagonizan son los mismos que la mantienen en el gobierno y que han de respaldarla para su candidatura a cualquier organismo internacional. Señora Díaz, ¿el despacho antes que la dignidad?
1: Bueno, el despacho antes que la dignidad, pues sí, la pasta antes que la dignidad de toda esta gente de la izquierda, incluyendo al señor Maillo, que protege y que tapa la corrupción de Pedro Sánchez. Bueno, que nos metemos la trama, Leire. ¿Hay algo nuevo que tú sepas, que yo no sepa, o que sepamos ambos?
2: Bueno,
1: la trama que se hace internacional, que ahora vamos con la pieza que vamos a ver.
2: No para de crecer, ahora ha salido un manuscrito en el que proponía que se le diera un pasaporte a Hailing, que es el corrupto
3: de Venezuela,
2: el que está en Abu Dhabi, que por la trama de los hidrocarburos, por una estafa de IVA de 180 millones de euros. Ese hombre, por si hay gente, esa es otra trama de hidrocarburos distinta a la de Aldama y compañía. Es otra trama que se está investigando desde antes, que han estafado como mínimo 180 millones de euros.
1: Y que aparecía también en la agenda.
2: Que hablando en euro parece que es poca cantidad, pero que la gente en su casa lo traduzca a miles de millones de pesetas. Y que ahora uno de los manuscritos que aparece es que se le dé un pasaporte a Haley para que huya a través de Portugal. Claro, ten en cuenta, este hombre tenía que haberse presentado a juicio el 5 de mayo de 2025. ¿Cuál es la estrategia que diseña la cloaca? Porque además es curioso que la cloaca, que el Partido Socialista y el gobierno socialista maniobren contra el Estado español, contra las propias instituciones españolas, las instituciones judiciales y económicas, en este caso Hacienda, que es quien no ha recaudado ese IVA. Este hombre, ¿cuál es la estrategia que diseña? Él pide permiso al juez para ir a Abu Dhabi, porque tenía unos negocios que resolver allí. El juez le dice que le da permiso hasta el 30 de abril de 2025, porque el 5 de mayo era el juicio. ¿Qué es lo que hace? Comete un pequeño delito allí, ¿vale? Para fingir que no puede estar aquí el día 5 de junio porque Abu Dhabi lo retiene, lógicamente, para encauzarlo en el delito que ha cometido allí, que bueno, que no tiene pena ninguna, pero lógicamente
1: es justificante
2: como
1: para
2: un
1: no ver.
2: País semitercermundista, desde que lo detienen hasta que se celebra el juicio pueden pasar 4 años. Y durante 4 años él tiene la excusa de que el juez de allí, de los Emiratos Árabes Unidos, le prohíbe viajar fuera del país. Y entonces esa es la excusa. Pero lo grave de todo esto, hombre, que eso lo haga un delincuente, lo puedo entender, que cualquiera trate de escabullirse, pero que eso lo haga con el apoyo de la cloaca del Partido Socialista y del gobierno, eso es lo que la gente tiene que saber.
4: Me dio un delincuente, lo de la cloaca gente, y los delincuentes, ¿qué diferencia
2: vale,
4: tienen?
2: Pero es que eso hay que decirlo, porque claro, cloaca, están saliendo tantas cosas. Es a la pregunta de Paco, si hay algo nuevo. A mí me ha parecido eso muy interesante.
3: Eso es otro escándalo. Claro. No es que es muy interesante, eso es otro escándalo. Y otro escándalo que viene promovido, amparado y ayudado por la cloaca.
2: Claro, pero es que además
3: Abu Dhabi.
2: No suena Abu Dhabi, que es donde Zapatero con su socio crea una sociedad, lógicamente, para cobrar allí las comisiones. Y ya que estamos hablando de comisiones, parece ser que Zapatero era socio de Delcy Rodríguez y cada buque petrolero que lógicamente estaba embargado por los Estados Unidos, no podían exportar, pues cada buque que ellos conseguían que saliera, cobraban entre 2 y 3 millones de dólares, cada buque. Lo hacían a través de República Dominicana. Y Zapatero parece ser que se llevaba el 25% de esos entre 2 y 3 millones de dólares por cada buque. Por eso antes he dicho yo que seguramente no ha salido ni el 1 o el 2% de lo que Zapatero y todas sus sociedades en las que ha metido a su hija, y también va para acá a su mujer, han robado. ¿Vale? Y ya.
3: Es decir, que la joya es nada en comparación con los buques de petróleo.
1: Claro, por supuesto. Bueno, vamos con la trama socialista de la que intervenía Leire y Cerdá, y al parecer también por el número uno, por la X de esta trama, que al final seguramente que saldrá. Ahora le haré una pregunta a los tertulianos. ¿Si creen que el Partido Socialista acabará o no imputado? Yo ya dije hace un mes que sí, y aquí daremos la noticia al PSOE. Acaba de ser imputado, lo vamos a decir dentro de poquito tiempo. Vamos con el siguiente vídeo, la trama de Leire, la trama socialista que acude también a mercenarios internacionales. Vamos, Johnny.
5: Guidepost, una firma estadounidense de investigaciones privadas que ha trabajado para la Colombia de Gustavo Petro y para algunos venezolanos vinculados a PDVSA, ha aparecido en el radar de la Unidad Central Operativa por el caso Leire Díez. Dos empleados de esta empresa, entre ellos un supuesto periodista colombiano llamado Yohir Ackerman y uno de sus colaboradores, se desplazaron a España para gestionar una serie de citas con la trama de la joven que denunció por presunto acoso sexual al fiscal anticorrupción José Grinda. Una de esas citas, en la que estuvo presente Santos Cerdán, tuvo lugar en la sede del PSOE en la calle Ferraz. La empresa tiene un largo historial de operaciones de fontanería en Latinoamérica, donde se le relaciona con operaciones encubiertas para librar a clientes de problemas judiciales. La Guardia Civil tomó declaración el pasado mes de mayo, en calidad de testigo, a Miriam S.R., la joven que había denunciado al fiscal Grinda por un asunto relacionado con un vídeo sexual. Un proceso archivado en 2017, pero que la trama mafiosa socialista soportada por Leire volvió a impulsar en 2021 con el objetivo de tumbar a uno de los fiscales que tenían en su diana. Ese proceso se reinició, tal y como relató Miriam S.R. a los agentes, con una llamada desde Nueva York. El supuesto abogado periodista colombiano, Yohir Ackerman, le ofreció volver a abrir el caso con su ayuda. La llamada se convirtió en un viaje de Ackerman a Jaén, donde reside la joven, acompañado de otro ciudadano extranjero llamado Baitenis Ditsiulis. La UCO logró su identidad gracias a Renfe, que aportó los billetes de tren entre Madrid y Jaén. Allí, ambos individuos se presentaron en su casa y la convencieron para viajar a la capital de España, donde le esperaba primero Leire Díez y luego una cita en la sede del PSOE en la calle Ferraz con el secretario de organización del partido, Santos Cerdán.
1: Impresionante, Carmelo, el trabajo de la UCO es complicado, ¿eh?
3: Sí, impresionante es cómo nos quedamos con la boca abierta de las porquería que está haciéndose desde las cloacas del Estado. Eso es lo impresionante. Yo me quedo con la boca abierta cuando escucho noticias de este tipo, o cuando estamos escuchando todo lo que ha estado haciendo las cloacas aquí en alrededor del gobierno o dentro del gobierno. Es decir, los ciudadanos, yo me quedo escandalizado y me quedo asqueado de esta situación. Por lo tanto, esto tiene que quitarse de en medio y tiene que depurarse responsabilidades. Quitarse de en medio, no, un gobierno no está para eso. Un gobierno está para hacer cosas, como en los ayuntamientos, para hacer calle, para hacer plaza, para esto, no para este tipo de cosas que estamos viendo, desgraciadamente. Con razón, hay mucha gente que cada vez más dice, nada, todos son iguales y fíjate las cosas que hacen. Sí. Esto da vergüenza, a mí me da vergüenza cuando escucho este tipo de cosas.
1: Y lo malo que esta trama era pagada por el PSOE, no presuntamente, esta trama era pagada por el Partido Socialista. El Partido Socialista, desde el Partido Socialista, pues le preparan los viajes al aire, la factura de la agencia de viaje la pagaba el Partido Socialista. Esto está más que acreditado. El Partido Socialista pagaba esta trama corrupta y criminal.
3: Sí. Qué vergüenza,
1: Por eso te digo que este partido tenga todavía 5 millones de votos para que un psiquiatra me lo explique, que se siente delante de mí y que me diga, Paco, te voy a explicar por qué este partido corrupto tiene 5 millones. A ver si es capaz de convencerme, porque sigo sin entender nada.
6: Esa es la pregunta que he hecho antes. O sea, es que han bajado 2 en Andalucía, o sea, y estaba en lo máximo ahora mismo. Seguro que nos quedaremos cortos, pero 2 solamente han perdido, 2 escaños. Yo no sé lo que va a
1: hacer. Pues tú tampoco me lo puedes explicar, no eres psiquiatra y no estaría capacitado para decirle, Paco, mira, tienes 5 millones de votos a pesar de lo que estamos viendo, por esto, por esto, por esto y por esto.
4: ¿Se llamaría clientelismo?
2: Vamos a ver.
6: No sabemos. Lo que falta por salir.
2: Hombre, ellos siguen manteniendo en Andalucía, tanto en la Junta de Andalucía como en las empresas públicas andaluzas, como en los ayuntamientos y las diputaciones andaluzas, siguen manteniendo la misma estructura que tenían cuando tenían 10 millones de votos. Por lo tanto, han perdido los votos, pero la gente incrustada en las instituciones,
1: los caballos de Troya,
2: siguen manteniendo. Y esa gente no solamente son ellos los que votan, esa gente tiene familia y tienen clientela, ellos mismos. Es decir, el que está en la Junta de Andalucía en una ventanilla tiene un brazo enorme para conseguir votos. ¿Entiendes? Y ahora mismo, desde 2018, ha cambiado la Junta de Andalucía, pero los cargos de responsabilidad, la inmensa mayoría, siguen siendo los mismos que eran antes. ¿Vale?
1: Bueno, vamos con la pregunta de antes. ¿Tú crees que acabará imputado el Partido Socialista, Enrique?
4: Sí. Acabar. Yo creo que sí, no, también aclaro. Que explique qué eran esos sobres de dinero que se depositaban en el PSOE y para qué.
1: Bueno, y pagarle, ya ha salido la factura de la agencia de viajes pagando la ley, los viajes.
4: Pero eso es una cuestión de gestión. No, yo digo, el delito de que yo me refiero es la financiación ilegal, es cuando recibe de forma, digamos, artificiosa el partido una cantidad de dinero. Ahí es donde le viene la imputación. Y posiblemente lo tenga. ¿Cuántas veces cuántos testigos han dicho que ellos iban a entregar los sobres
2: con Carmen Pano 90.000 euros?
4: Todavía me estoy acordando de la pobre
2: y Aldama, 1.000.000,
4: alcaldesa de Valencia, Rita Barberá.
2: Sí.
4: La que le dieron por 1.000 euros, por el amor de Dios, lo que le dieron por 1.000 euros, que terminó muriéndose de un infarto, hombre. Es que
2: por los 5 trajes.
4: Y eso fue un linchamiento.
3: Linchamiento total de los que, como el señor Baldoví, que sale en la televisión como si fuera y demás.
2: Yo, de todas formas, igual que antes he dicho, hombre, que el Partido Popular, cuando llegue al poder o llegue al gobierno, tiene que recordar todo esto que está sucediendo para que no vuelva a ocurrir. Porque el problema es que en los países donde la corrupción campa a sus anchas es porque las instituciones, la legislación lo permite. En los países nórdicos es mucho más difícil. ¿Por qué? Porque hay una legislación y hay unas instituciones, lógicamente, que están engrasadas para evitar esto. Y al hilo de esto quiero recordar, en el año 2015-2016 hubo un debate nacional para acabar con los aforamientos. Eso ya se olvidó, ¿sí? Porque claro, ya una vez que Podemos llega a ocupar gobierno y ocupar los escaños, ya a ellos les beneficia el aforamiento. El propio PSOE de Pedro Sánchez también decía que iba a acabar. Recuerdo que Albert Rivera de Ciudadanos también dijo que había que acabar con los aforamientos. ¿Y por qué digo esto? Lo digo esto porque el mérito de la UCO es ser capaz de investigar sorteando los aforamientos. Y aquí hay un señor que es aforado. Ahora mismo la UCO, la Guardia Civil, nos investiga a los 4 de los que estamos aquí. Y si ve que nosotros comunicamos un delito con él, automáticamente tiene que levantar pie. Porque para investigar a un aforado necesita el suplicatorio del, en este caso, del Senado, ¿vale? Entonces, imagínate tú en qué circunstancias estamos, porque claro, de eso se están aprovechando las cloacas. ¿Por qué, Pedro? Aquí se dice, bueno, ¿se va a imputar el Partido Socialista? Pues seguro que se va a imputar. Lo que pasa es que el juez tiene que tener mucho cuidado, porque el secretario general del Partido Socialista, lo normal es que cuando se impute al Partido Socialista, se impute también al secretario general y al secretario de organización y a la gerente. Claro, ¿cuál es el problema? Que el secretario general es el presidente del gobierno y es un aforado. No solo no se puede imputar, es que no se puede ni siquiera investigar.
6: Sí, pero no solo...
2: Ni siquiera investigar.
6: No solamente queda ahí. Sí. Nos vamos a pasar a la Dirección General de la Guardia Civil. Un puesto totalmente politizado.
2: Sí, pero o sea, se puede investigar. La directora general de la Guardia Civil se puede investigar.
6: Hasta que se investigue...
2: No, de hecho,
6: Ancha Castilla.
2: La UCO ha entrado.
6: Ha entrado por orden de juez
2: pero, en la Dirección General.
6: ¿Qué esperas tú si está politizado?
2: El problema es que no puede entrar en el despacho del ministro Marlaska, no puede entrar. Bueno, o en el despacho, en el Congreso de los Diputados, que hay 350 despachos, ahí no puede entrar la UCO. Ahí no puede entrar. ¿Entiendes? Ese es el verdadero talón de Aquiles que tiene el sistema. Es decir, hay que decir que la mayoría de los países en Alemania solamente está aforado el presidente de la República alemana, que además no lo conoce nadie. Sí, porque es un país, lógicamente, en el que la presidencia no es una elección directa y tiene un estatus diferente. Bueno, pues es el único aforado que hay en Alemania. Después de la Guardia Civil, bueno, la policía alemana puede investigar al presidente del gobierno, a los ministros, a los diputados, sin ninguna cortapisa. Bueno, pues eso es lo que nosotros tenemos que hacer aquí. Y para eso es lo que yo digo, cuando el Partido Popular llegue al gobierno y tenga mayoría suficiente en el Congreso como para modificar el sistema ese de privilegio, pues que lo modifiquen.
4: Que el aforamiento es un poco...
1: Acércate, el micrófono.
4: El tema del aforamiento es espinoso.
2: Sí, yo sé lo que tú me vas a decir.
4: Es que el que pide
2: el Supremo...
4: No, porque ya te lo he dicho. No. Es que el suplicatorio lo pide el juez de instrucción en un momento determinado o el juez competente para poder...
2: Investigar
4: el delito.
2: Claro.
4: La policía, la UCO no lo pide.
2: No, yo estoy diciendo el juez. Hasta que el juez no lo pide, pero por eso el juez...
4: Es el juez de instrucción.
2: El juez es... Si él ve indicio, eso lo aparca. Porque en el momento que diga veo indicios, ya tiene que ir a la sala segunda del Supremo. ¿Vale? Entonces, ¿qué es lo que suelen hacer los jueces? Pues van bordeando ese tema y lo dejan ahí. Imputarán al partido, a la gerente, al secretario o la secretaria de organización, a todo el mundo menos al secretario general.
4: Te pones a mirar toda la trama.
1: ¿Qué?
4: Y la trama, además de ser complicada, porque ahí hay años de procedimiento y de investigación, tiene un montón de aristas esta mafia, o sea, cómo actúa en todas las tramas. Es un pulpo con una cabeza.
2: Pero además que están
4: todos... Están cayendo todos los tentáculos, los están intentando cortar. Pero y la cabeza no la tocan.
2: Están todas relacionadas.
4: Con la cabeza del pulpo.
2: Claro.
4: Pues PS.
2: P.S.
4: Vamos, si lo ves...
2: De hecho...
4: El ministro de Transporte, el Ávalo. El Cordo. Dos tramas diferentes y una vinculada, ¿no? Es lo que tiene. Sí. Las cloacas. Los hidrocarburos, los otros hidrocarburos, Zapatero. ¿Cuál es el otro? La aerolínea, Plus Ultra. ¿Y cuál es la unión de todo esto? ¿De dónde sale o a dónde vuelve o a dónde llega?
2: Bueno, mira.
4: Y no lo están imputando.
2: En Plus Ultra, aparte de las dos hijas de Zapatero, van a imputar, de hecho ya está el auto del juez y tal, a José Luis Ávalo, volvemos a lo que antes hemos estado diciendo, de cómo se mezclan unas tramas con otras. Cordo García Izaguirre, José Ángel Parte Arroyo Martín, Ramón Gordil Monte, Rafael Arigie, Federico Lledo, 14. Y a Pedro Saura García lo llama como testigo, porque es el que sabe... La trama, Pedro Saura es el que tuvo que firmar para que el Ministerio de Transporte, o sea, para que se le diera la subvención de los 53 millones a Plus Ultra. Y al que seguramente forzaron para que firmara. Porque Ávalo estaba en contra porque él no se llevaba la comisión.
1: Bueno, vamos, que ahora tenemos que ver el vídeo al que hacía referencia Enrique hace un ratito, pero tenemos ya también, última hora, se va conociendo la declaración de Zapatero, siempre hay alguien que filtra, reconoció ante el juez haber cobrado 90.000 euros por la consultoría de análisis relevante previo encargos verbales, informes verbales, 90.000 euros. Esto le digo al juez que sí, que efectivamente había cobrado por decirle a Faraco, oye, mira, sí, esto hay que hacerlo así, lo haces así,
2: la,
1: de esta
2: y
1: manera.
2: Y la hija por encuadernar el 90, informe verbal, 240.000.
1: O sea, 90, reconoce. Y también apuntan los compañeros que acaban de sacar la noticia de el debate, le han filtrado los audios, y vamos a conocer más, al final todo se sabe. El expresidente del gobierno explicó ante el juez instructor José Luis Calamá que conocía a alguno de los clientes que contrataban los servicios de la empresa con la que él mantenía una relación contractual. Vamos a conocer más cosas de lo que le dijo Zapatero al juez. Bueno, pues... esto no para, Carmelo.
3: No, no para. No,
1: si es que vamos a conocer muchas más cosas de Zapatero. Lo de la joya no hay nada, ¿eh? Alguien puede decir, bueno, igual a ver nos sorprende Paco y nos dice, bueno, Zapatero ha dado la explicación de la joya. Ayer los 61 lacayos de Sánchez recibieron la orden, como pican en el anzuelo, esta gente, diciendo, bueno, que esa joya se la había regalado un rey árabe que había venido a España. Iba a ser
2: 2007.
1: Iba a ser condecorado y ese señor trajo la joya y por lo tanto ahí no había ningún tipo de delito, que había sido él que le había regalado la joya personalmente a Zapatero. Claro, ese rey ya estaba muerto. Bueno, eso es lo que empezaron a soltar ayer los 61 lacayos de Sánchez en algunos medios de comunicación. Sí, pero, y eso no vale, aunque fuese así, el rey está muerto, no puede declarar.
2: Te estoy diciendo que cuanto más indague, más fango se van a echar encima. Yo ya aquí dije en el último debate que las joyas de esta categoría, las piedras no, pero en el engarce, igual que los constructores de catedrales en algunas piedras o en casi todas las piedras dejaban su marca, los que engarzan ese tipo de joyas de alta calidad en el engarce dejan su propia marca o su propio sello. Por lo tanto, que tengan cuidado porque los mismos que han tasado esas joyas seguramente ya saben quién las hizo, en qué fecha exactamente las hizo, y lógicamente por ahí van a saber muchas cosas, ¿vale? O sea, yo eso lo he visto. Y luego, con respecto a esa solución que han encontrado, porque claro, ellos lo que quieren es demostrar que, como era de 2007, ha prescrito el delito fiscal, que es lo que más le preocupa, porque claro, ahí tenían que haber pagado unos 500.000 euros más o menos, de impuestos, y lógicamente eso es delito fiscal que está penado con 6 años de cárcel. Entonces, ¿qué quieren? Evitar el delito fiscal. Lo que pasa es que es posible que cometan otros que son más graves.
1: Falsedad.
2: No les cueste tanto dinero, pero sí les puede costar más años de cárcel. Y claro, yo ahí me he permitido buscar, pues claro, efectivamente los reyes del Golfo Pérsico, de Arabia y demás, suelen regalar joyas, es verdad que suelen regalar joyas, como de hecho aquí regalaron un reloj con rubíes que Zapatero lo entregó al Estado como él mismo había decretado en el año 2005 que hicieran todos los gobernantes. Pero entonces yo he preguntado o he indagado, y resulta que lo habitual es que los reyes de Arabia, cuando cometen cuando dan un regalo, puede ser regalo que lo hagan oficialmente o a título personal, porque ellos ahora van a decir que era a título personal. Claro, si era presidente del gobierno no cabe, pero también lo he visto. Si es un regalo oficial durante la visita de Estado, suele haber registros protocolarios, inventarios, fotografías oficiales, nota de prensa y documentación de seguridad o transporte. Y si es a título personal y de forma privada, hay cartas o comunicaciones de acompañamiento, certificados de autenticidad, documentación del joyero, seguros, tasaciones y fotografías de la entrega o uso posterior.
1: Y Zapatero, como
2: que haga lo que haga, se tire por donde se tire,
3: está cogido
2: porque eso de tener que estar buscando ahora los justificantes se contradice con las normas de Arabia Saudí y de los demás países.
1: Muy brillante.
2: Si se lo hubieran dado, lo hubieran dicho, toma, esto es un regalo y aquí tiene la certificación de las piedras, la certificación del joyero que las ha engarzado, el seguro, todo lo tendría él guardado.
1: Bueno, vamos a hacer una pequeña pausa, ¿no? De 5 minutitos, vamos a escuchar a Cayetana, llenamos los vasos de agua, que hoy hace bastante calor. Es el vídeo al que hacía referencia Enrique al principio del programa. Yo creo que merece la pena, ¿eh?, escuchar a Cayetana.
7: Un proceso gravísimo de destrucción democrática. Entonces, ¿qué va a pasar ahora Es lo que todo el mundo se pregunta, ¿no? ¿Y cómo no se va este hombre? No, no, él no se va a ir. No se va a ir, va a haber que echarle democráticamente y masivamente en las urnas. Él tiene cuatro estrategias y hay que saber cuáles son y tener muy claro cuáles son para operar de manera inteligente para frenarlo, ¿no? La primera es fácil, divide y vencerás, que suba Vox y baje el PP. Clásico. Esa es la obvia. La segunda es la deslegitimación, destrucción del Tribunal Supremo, al que desde el gobierno, no desde sus socios, llaman de todo. Fascista, básicamente. Lawfare, fascista, prevaricador, golpistas. ¿Vale? Necesitan desacreditar al Tribunal Supremo. Entre Leire y Bolaños no hay una diferencia moral. Hay una diferencia jerárquica. Uno utiliza el BOE, la otra utiliza las cloacas, pero hacen lo mismo. Desacreditar o controlar, criminalizar, controlar el Poder Judicial. Son dos vías con un mismo objetivo, ¿no? Tienen que destruir al Poder Judicial, conseguir lo que Sheinbaum ha conseguido en México. De hecho, Bolaños lo ha intentado hacer a través del BOE, una reforma del acceso a la carrera judicial y fiscal para colonizar a la justicia, ¿no? Intentas por las cloacas, la criminalización, la colonización, las tres vías. Segundo capítulo. Tercer capítulo, la ley de nietos. No sé si cuántos de ustedes saben lo que es la ley de nietos. Es una derivada de la ley de memoria democrática, SIC. Digo SIC porque la ley de memoria democrática ni es memoria ni es democrática. Se pactó con Bildu, un partido que justifica el asesinato de 850 españoles. Se pactó para impugnar la transición. Una derivada de esa ley tiene una parte que se llama ley de nietos, que permite a los nietos de republicanos, el exilio, etcétera, de pronto hacerse españoles en masa. Eso afectaría a unas 2 millones de personas en América Latina. Unas 500.000 ya han pedido la nacionalidad. Bien, muchos en Buenos Aires, ¿dónde está el embajador? Se me ha ido, aquí. Muchos en Buenos Aires están pidiendo, exacto. De momento no sé cuántos lo han pedido, pero vale. Uno diría, bueno, ¿por qué no? Que sean españoles, bien. Ok, ¿en qué circunscripciones van a votar? Y van a votar en absoluta libertad. O quizá condicionados gracias a trabajos en los consulados españoles por la región. Lo digo porque a lo largo de los últimos años, en todas las elecciones, el voto al PP era mayoritario frente al socialista en las elecciones del voto exterior. O casualidad, desde un año para aquí, cuando hay victorias masivas y derrotas brutales de la izquierda, gana el PSOE en el voto exterior. ¿Qué están haciendo con el voto exterior y con la ley de nietos? Es decir, no busca reparar una injusticia histórica esa ley, lo que busca es reparar una grieta electoral, la socialista. Es decir, falsificar la ciudadanía. No nacionalizar españoles, sino electores socialistas. Esa es la tercera maniobra. Y la cuarta, y la que a mí me preocupa particularmente, que llevo denunciando hace tiempo, al principio me miraban como Caetana está loca, ¿no? Hace de Cassandra apocalíptica. No, no, apocalíptica no. Yo soy muy optimista con España, pero hay que saber lo que está pasando. Es plebiscitar las próximas elecciones de forma que no vayamos a elegir gobierno, sino régimen. No una plebiscitación explícita, sino política. Es decir, convertir las próximas elecciones en un plebiscito entre la monarquía parlamentaria del 78, que dirán que está contaminada por fascistas y tutelada por el franquismo y lleno de jueces, fachas y demás, frente a una república plurinacional de derechos infinitos y derechas residuales. Es decir, meter en danza el debate monarquía-república. ¿Vale? Como este señor está dispuesto absolutamente a todo para conseguir su objetivo de liquidar la alternancia democrática y perpetuarse en el poder, hay que saber exactamente cuáles son las vías que van a utilizar, ¿no? Y por poner la nota optimista, porque lo soy, lo digo siempre, pesimismo es el mayor aliado de los populistas y de los cobardes, es la excusa para no hacer nada. Si todo va a ir mal, te quedas en casa en el sofá y dices, pues no hay nada que hacer. Que venga un caudillo, un mesías, un salvador y nos resuelva el problema. Y yo no creo en los mesías, ni en los caudillos, ni en los hombres fuertes, ni en los salvadores, ¿no? La responsabilidad la tenemos los ciudadanos. Es decir, necesitamos una votación masiva, necesitamos ciudadanos conscientes, necesitamos gente dispuesta a movilizarse en las urnas, a controlar el voto en sus pueblos, a entender que lo que está en juego ya ni siquiera es un modelo de izquierdas, de derechas, subir impuestos, bajarlos, la vivienda, que son problemas importantísimos, desde luego. Lo que está en juego es nada más y nada menos que la continuidad de España como nación y como democracia. Y esa es la movilización que yo pido. Y la concienciación general que reclamo. Y la tarea que vamos a hacer va a ser de movilización primero y luego de rearme del Estado, regenerar la democracia, reunir a la nación, acabar con la trinchera y la polarización, que es parte de los instrumentos del populista. La gente dice en España, y perdona, me estoy alargando ya, la última reflexión, dice que hay mucha polarización en España, ¿no? Hay dos bandos, las trincheras, unos se insultan en el Congreso, es un espectáculo horrible, ¿no? Y yo comprendo que el Congreso es un espectáculo horrible, entre otras cosas porque tengo que estar ahí los miércoles en mis edificantes intercambios con el señor Bolaños.
1: Bueno, pues muy bueno ese vídeo de Cayetana. Bueno, ya todos los medios sí se hacen eco, ¿eh?, de la noticia que nos mandaba antes Julio Díaz, Vox Populi, y también aparece Sánchez, se plantea por primera vez adelantar elecciones a principios de 2027. La dirección del PSOE interpreta que el plazo que el PNV ha concedido para negociar las cuentas de 2027 desemboca en una convocatoria durante el primer trimestre del año, antes de las elecciones autonómicas de mayo. Bueno, autonómicas, ya sabe que las municipales también se celebra el último domingo de mayo del año que viene. Fíjate lo embustero que es este individuo, ¿no? Hasta hace un cuarto de hora, bueno, lo ha dicho 200.000 veces, las elecciones se celebrarán cuando toca, es decir, en noviembre de 2027. Ya parece ser que está cambiando. El tío miente, es un mentiroso compulsivo este individuo. Bueno, que lo que acaba de decir, vosotros sabéis la responsabilidad que tenéis, Carmelo, cuando lleguéis al gobierno, tú apunta, no creo que hace falta ser muy inteligente, que fijó, va a ser el próximo presidente del gobierno. El marrón que tenéis encima, sois conscientes, ¿no?, de lo que tenéis que limpiar en España.
3: Bueno, hay que hacer las cosas bien y yo creo que se está conformando un equipo en el Partido Popular que es un equipo importante para hacer las cosas bien. Es verdad que las elecciones va a depender mucho de cuál es la mayoría que se le va a otorgar al Partido Popular y si vamos a tener que gobernar o que tener el apoyo de Vox, ¿no?, y de cualquier otro partido, que lo ideal sería que hubiera un gobierno fuerte para poder sacar a este país de lo que nos está haciendo el Partido Socialista y todos sus socios de la extrema izquierda, ¿no?
1: Bueno, ayer Feijóo dentro de, parece ya va soltando cositas de lo que podría hacer siendo presidente del gobierno, la construcción de 1 millón de viviendas en la próxima legislatura, él explicaba, ¿no?, el cómo había que hacerlo, porque es una asignatura pendiente, que Sánchez no ha hecho absolutamente nada, simplemente que ha provocado el no hacer vivienda, que, bueno, que los alquileres vayan subiendo, que las viviendas vayan subiendo, y también algo importante, como de, el que tiene un piso que podría alquilar, pero no se atreve a alquilarlo por el tema Ocupa, eso también está provocando que en España exista muchos pisos que nadie se atreve a alquilar por aquello del Inqui Ocupa. Es decir, el que no te paga el alquiler y tú no lo puedes echar. Entonces, preferible tener el piso vacío. Y si hay una nueva modificación en la ley que tú puedes echar al inquilino o al que ocupa tu vivienda en menos de 48 horas, seguramente que cualquier persona que tiene piso sí se atrevería a alquilar, porque habría una seguridad jurídica que hoy, desgraciadamente, no tiene. Bueno, que sobre Cayetano, ya tú has comentado que te gustó mucho el
4: claro,
1: vídeo.
4: Me ha gustado
1: está
4: mucho
1: en juego la democracia.
4: Porque además ha sido clara y además y es lo que estamos viendo. Ha habido varias modificaciones en la justicia que son alarmantes. La ley de eficiencia de la justicia, que yo la llamo la ley de deficiencia de la justicia, ha parado la marcha procesal durante por lo menos 2 o 3 años, ha hecho el señor Bolaño esto con la justicia. Eso afecta al ciudadano, al ciudadano de a pie. Pero hay un detalle importante y es que esta ley ha acorralado a los jueces. Le ha quitado prácticamente al juez la capacidad de dominar o de tener lo que sería la incidencia del procedimiento. Solamente ha quedado de una forma como un juez de garantía. Entonces todo se lleva desde la administración, que es el representante, es el letrado de la administración, que es el que más o menos está dirigiendo ahora todo lo que es el procedimiento. Han destruido la independencia y la autonomía, la independencia del juez, y lo han agrupado en tribunales. ¿Con qué objeto? Con el objeto de evitar que aparezcan jueces como, por ejemplo, el juez Peinado o el juez Calama, que tengan su decisión, sino que quieren hacerlo órganos colegiados. Estamos enfrentándonos a un deterioro progresivo de la justicia, y la justicia es un derecho fundamental que tiene el ciudadano. Y es un poder del Estado por eso mismo, que es desgajar del Ejecutivo la posibilidad de impartir justicia de una forma objetiva e imparcial. Nos estamos enfrentando con que este señor está colonizándolo de la forma en que lo ha dicho Cayetana. Ataca a los jueces, ataca al juez Peinado, ataca al juez Calama, que resulta que el juez Calama es el que condenó y metió en la cárcel a Rodrigo Rato.
1: 4 años.
4: Antes era un buen magistrado, ahora es un laufer, ahora es un golpe, ahora es una investigación forzada, ahora corren muchísimo las investigaciones cuando antes no, ¿no? Es decir, el deterioro permanente o constante del Poder Judicial e intentando introducir al ciudadano una desconfianza injusta, además, porque estos señores y señoras, por supuesto, trabajan y son independientes y aplican la ley como ellos creen, porque para eso tienen la libertad que le establece la Constitución española y las leyes. Y él está permanentemente atacando y cuestionando a un pilar esencial de un país. Cuanto más robusto es el Poder Judicial, más democrático es el país. ¿Por qué? Porque el Poder Judicial, al ser más pequeño y más puro de los tres poderes, es el que tiene el control de todos los otros dos, que son los mayoritarios. Tenemos el Parlamento y tenemos el Ejecutivo. El Ejecutivo no solamente, como todo el mundo piensa, que nada más que es el penal. No. Existe una rama bastante dura, que es el contencioso administrativo, que cada vez que le cimbrea al poder, al gobierno, que es el Ejecutivo, le duele la cabeza, Y de la misma forma que también tenemos el Constitucional, que aun cuando ahora está colonizado y en mano y no está dentro del Poder Judicial, sino que es un órgano independiente, también controla la labor legislativa. Y ahí tenemos pues los recursos de amparo, que lo pueden, lo formula el ciudadano, o bien tenemos los recursos de inconstitucionalidad, que son los parlamentarios, los senadores y determinados cargos, y luego tenemos la cuestión de inconstitucionalidad o constitucionalidad, que son las que remiten los jueces cuando tienen dudas a la hora de aplicar la ley. Es decir, que tenemos un sistema bastante equilibrado y un sistema, dentro de lo imperfecto, porque no hay ningún sistema perfecto, lo más correctamente posible, y lleva con una vigencia bastante grande. Hay que decir que la planta judicial española es del siglo XIX. Vale. Y el señor Bolaño tuvo la desfachatez de decir, un tipo que no ha pisado un juzgado en su vida, no sabe cómo funciona la justicia, el mortadelo este, porque quiere decírselo así, que es un mortadelo, se dedica a decir que es que había que modernizar la justicia. ¿Y cómo moderniza la justicia? ¿Atascándola 3 años como la has atascado? Que es una vergüenza, que llega la gente, o llegamos los profesionales para intentar ver un procedimiento y nos cuesta la misma vida, como que han alterado todo.
2: Que hay que modernizar derechos romanos,
4: claro,
2: o en Napoleón.
4: Evidentemente, sí. Es que aquí en este país, sujetos como este, como él, lo he dicho, bueno, ya y lo voy a decir siempre, mortadelo, bueno, el mortadelo este, piensa que es que la justicia es un comestible, es un chicle que uno se lo mete a la boca, lo mastica y luego lo tira. No, la justicia es algo esencial que se tiene que mantener y tiene que permanecer en el tiempo, porque da seguridad, que es lo que se llama seguridad jurídica.
1: Bueno, vamos con el vídeo, ¿no?, de Zapatero llegando, algunas personas que le insulta, primer presidente de la democracia de imputado, ya hubo dos presidentes, no del gobierno, pero sí de la Junta de Andalucía, como bien sabéis, o qué casualidad, también del Partido Socialista, Griñán, condenado a prisión y Manuel Chávez condenado a 9 años de inhabilitación. Fueron presidentes de la Junta y fueron también presidentes del Partido Socialista, como hoy es Narbona, que no recuerdo si está imputada o no. Es que hay tanta gente imputada. No, Cristina todavía no. Vale, vale, yo es que me pierdo. Son tantos imputados. Tienen 90 imputados.
2: Como testigo.
1: Tienen 90 imputados, esta gente, como para acordarse uno de todos. Por eso he preguntado si Narbona estaba o no también imputada. Bueno, vamos a ver el vídeo, ¿no? De Zapatero, ese presidente que decía a Iñaki Gabilondo, yo no sé si está también en la lista de los 61. No me atrevo a decirlo. Probablemente sí, también. Que le decía a Iñaki Gabilondo, aquí lo que nos interesa es la bronca, el follón, la tensión. Esto es lo que este individuo decía cuando era presidente del gobierno. Todo lo contrario de lo que se debería decir. Bueno, hay que tener un país en paz, se celebran unas elecciones, bueno, pues que gane el que tenga que ganar, que la gente vote a quien tenga que votar, pero este individuo horas antes de unas elecciones decía, nos interesa la tensión, la bronca, el follón. Imaginaros la catadura moral de este individuo que acaba de meter en un lío a sus hijas, las dos imputadas. Hay que ser un tío así, sin moral, sin principios, sin valores, para meter a tus hijas en un lío como el que han metido. Bueno, si yo no sé, y si acaban en la cárcel las hijas, bueno, ya es que yo no sé. La mujer sería para separarse de él automáticamente, las broncas que tendrá esta mujer en casa, la Sonsoles, con Zapatero. Pero ¿cómo han metido a las niñas para tener una cámara oculta en la casa de Zapatero esta noche? Venga, Johnny, vamos con ese vídeo de este ser despreciable.

0: Bueno, Zapatero, ¿cómo ve el futuro? Abogado, ¿cómo ve el futuro de Zapatero?
1: Hombre, en principio lo veo negro, pero por otras cosas, por el tema de la joya, yo tengo dudas. Sería duda, porque ¿cuándo fue regalada? ¿Y qué tipo de delito se le puede imputar? ¿Malversación de caudales públicos? ¿Por qué?
0: Es que una pregunta, una curiosidad. Si él le, al final, si tiene que declarar otra vez y le dice al juez, le pregunta, ¿usted de dónde sacó la joya? Dice, es que no lo sé. ¿Ya está con eso, Libra?
1: No.
0: ¿Qué hace un juez ante eso? Hombre. Dice usted, señor juez, que no sé, no recuerdo. ¿De dónde saqué esta joya?
1: En puridad es lo que tú dices. Es decir, nuestro sistema penal juega con que si yo te acuso y te imputo un hecho, yo soy el que tengo que demostrar que lo has hecho. Tú podrás alegar o argumentar en tu descargo, pero el que tiene que demostrar, el que tiene que probarlo, es el que lo imputa. Por eso la acusación juega siempre con ese, digamos, con ese obstáculo. Es decir, tiene que buscar la prueba suficiente para destruir la presunción de inocencia y condenarte.
2: Eso está hablando
1: ahora bien,
2: del derecho penal.
1: Ahora bien.
2: Pero ahí se le puede aplicar el derecho fiscal.
1: Ahora bien, no, pero es que el derecho fiscal es otra cosa.
2: Es el que le aplicaron al Capone.
1: Pero es que el derecho fiscal no es derecho fiscal, es el delito fiscal, que es cuando la declaración tiene que superar lo que uno defrauda más de 120.000 euros.
2: Vamos a ver, si a ti te entra en tu casa el Estado, la Hacienda entra en tu casa y descubre una cosa por un valor enorme, te lo imputan como un enriquecimiento ilícito.
1: Por eso, pero eso
2: y por
1: es
2: lo tanto, penal. Sobre eso vas a tener que pagar un 45%.
1: Pero eso no es penal, eso es administrativo. Bueno, eso es fiscal. Pero lo que estamos hablando. Lo que estamos hablando aquí es una cuestión penal.
2: Vale, yo te he dicho, tú estás hablando de penal, bueno, pero yo te digo que el problema lo tiene él con la fiscalidad.
1: Si es fiscal y le sale la sanción fiscal, va a dar bote, porque una cuestión es que lo sancionen Hacienda, otra cosa es que lo metan porque Hacienda no puede
2: meter. Es que una sanción de más de 250.000 euros es penal, lleva cárcel.
1: Y en ese 120 caso, mil. Pues 120 mil.
2: En este caso.
1: Entonces es un delito. Entonces estamos hablando de materia penal.
2: Claro, la infracción.
1: O sea, materia penal.
2: Vale, pero yo te
1: no
2: digo,
1: es fiscal. Lo que pasa es que a través del derecho fiscal estás estafando Hacienda o defraudando Hacienda y entonces se te impone el delito. Pero eso no es fiscal, eso es el delito. Pero es que como tal también tiene una prescripción.
2: Claro.
1: Entonces, dependiendo del momento en el que pudo haber recibido la joya, tiene que descontar y tiene que saber.
2: Pero
1: si
2: ahí,
1: ha pasado 5,
2: en los temas fiscales,
1: 10 o
2: 20 se
1: años.
2: Invierte la carga de la prueba por las
1: cuando,
2: leyes que ellos
1: no,
2: han
1: no,
2: hecho.
1: No,
2: ellos
1: en
2: han
1: el,
2: hecho.
1: En el ámbito penal no hay carga, no hay inversión de la carga probatoria.
2: Estoy hablando de la fiscalidad.
1: Otra
2: aquí
1: vez.
2: Llegan a tu casa y te encuentran con 2 millones de euros allí. Y tú no puedes decir, no, pero es que esto lleva aquí 7 años.
1: ¿Ya? Pero eso,
3: tú lo tienes que demostrar.
1: Pero ¿eh? Tú eres el que porque tú que de, pero porque que no se invierte la carga de prueba.
2: Sí, en todos los delitos, el que te acusa tiene que demostrarlo.
1: Claro.
2: Pero en el delito fiscal eres tú el que tienes que demostrar que lleva aquello allí 7 años. Se invierte la carga de la prueba.
1: No, que lo que está es demostrando tu alegato. No, de, bueno, no el descargo.
2: Vale.
1: No, entonces, cuando uno te imputa, demuestra. En este caso, nos podemos encontrar pues con que puede ser sorprendente la sentencia de Zapatero, ¿eh? Porque de la misma forma que puede ser condenatoria, también puede ser absolutoria, ¿eh?
2: Claro, como todas las condenas.
1: Porque tienes que verlo y tú tienes que empezar a descontar. No, es que lo que ocurre es que aquí. Yo estaba leyendo y estaba escuchando ya muchas cosas, ¿no? Por ejemplo, he leído qué hace porque no la han metido preso. Vamos a ver, a nadie se le mete preso en España sin un juicio y que se demuestre que ha metido la pata, y entonces se condena. Lo que pasa es que siempre puede haber un riesgo de fuga. Cuando hay delitos con penas grandes, puede haber un riesgo de fuga. Y Zapatero se piensa que se puede fugar. Pero yo estoy de acuerdo con el juez Calama en no meterlo preso. Es el tipo más vigilado ahora mismo que hay en España.
2: Bueno, como Ávalo.
1: Si te das cuenta, cada vez que se desplaza, lleva 7, 6, 8 y son todos policías nacionales. Me quiere decir que tío tiene esa vigilancia permanente.
2: Ávalo y Cerdán también la tenían, y sin embargo fueron a la cárcel.
1: Bueno,
4: bien.
1: Yo, pero Carmelo, como
0: que estáis callado, como observando y escuchando.
2: Ábalos, no, tenía
4: tu opinión sobre igual. Este yo tengo una opinión, a lo mejor no coincide con lo vuestro o con otros, ¿no? El tema de la joya es lo que más ha impactado popularmente.
2: Claro,
4: es decir, lo que más le ha llegado a la gente. Pero quizás sea, bajo mi punto de vista, lo menos importante en cuanto a rechazo social que pueda tener eso. Lo más importante es lo de Venezuela. Lo más importante es el tiempo que ha estado con la dictadura de Venezuela y todo lo que ha llevado consigo eso. Lo más importante es lo del petróleo de PDVSA, que eso es también de lo que se está investigando. Lo más importante es que ha estado jugando con el hambre de muchos venezolanos y todo lo que estaba pasando en Venezuela. Que un expresidente del gobierno que se la daba de bueno, que se la daba de humanitario, haya estado haciendo los negocios turbios en Venezuela y todo alrededor del petróleo de Venezuela, eso es verdaderamente lo importante. Y eso es lo que yo creo que puede llevarlo a la cárcel. El tema de la joya es lo que salta más sí, a la vista, es lo que es más popular, pero probablemente llegue a un momento en decir, vale, bueno, como mucho puede tener una multa, pero ya está. Una multa, pero ya está.
2: Mira, pero ayer una de las cosas que hizo su abogado fue una pantomima que es firmarle llevarle un escrito firmándole que autorizaba al juez a hacer una investigación en todos los países del mundo y sobre todo, ¿vale? Eso es, si el juez, bueno, primero eso, el juez lógicamente le dijo, pero ¿usted dónde va? Eso lo podemos hacer nosotros de oficio.
4: Exactamente.
2: Punto. Pero el juez no cayó en una trampa, y es que eso sería hacer una investigación prospectiva. Es decir, si tú no acotas qué es lo que persigue en tu investigación, esa investigación es ilegal per se, aunque la autorice el investigado. ¿Dónde está? Vamos a ver, yo antes he dicho, la joya, yo estoy de acuerdo contigo, la joya, aunque valga 1.300.000 euros, es el 2%, el 3% de lo que esta trama se ha llevado. Yes. ¿Dónde está? ¿Por qué este se pega el farol de decir, investiguen ustedes? Hombre, pues porque saben que hay países donde ni siquiera una comisión rogatoria va a obtener ninguna información.
4: Ninguna información.
2: Por ejemplo, en Abu Dhabi, porque ellos constituyeron una sociedad offshore en Abu Dhabi. Por ejemplo, en China, ¿por qué Zapatero viajaba tanto a China? Que ahora tiene la cara dura de decirle al juez Calam que iba de turismo. Hombre, de turismo.
4: A ver las murallas.
2: A ver las murallas. ¿Entiendes? Es que China no tiene un sistema bancario, lógicamente, totalmente opaco, porque ellos además están en competencia con la Reserva Federal Americana. Ellos quieren crear un sistema paralelo y competir con la Reserva Federal Alemana, perdón, la Reserva Federal Norteamericana. Entonces, ¿dónde tienen esta gente el dinero? Pues lo tienen en todos esos paraísos fiscales donde lo tienen totalmente opaco. Pero de antemano yo os digo que va a salir todo el dinero, porque hay gente que no. El juez Calama es muy inteligente, ya ha imputado a las hijas. ¿Para qué imputa a las hijas? Lógicamente para negociar con él. ¿Sí? Si tú quieres salvar a tus hijas, colabora. Eso lo establece la ley. Si tú colaboras con la fiscalía y con el juez, nosotros te podemos, a cambio, dar ciertos privilegios. ¿Qué es lo que va a hacer con Julito Martínez? Pues lo mismo. Es decir, cuando Julito Martínez es el testaferro, es el que ha constituido todas las sociedades donde está ese dinero, o la mayoría de ellas. Entonces, lógicamente, antes de comerse 20 años de cárcel, con la depresión que tiene el muchacho, pues va a decir, coño, pues yo tengo que aquí hablar y en vez de 20 años, pues me voy a comer 3 años.
0: Y la secretaria, al quedar imputada, podría cantar también, decir, claro, esta mujer que ya no tiene nada que ver con Zapatero, decir, bueno, ella, cante usted, cuénteme cosas. 20 años al lado de Zapatero lo debe saber todo.
2: Cuando a ella el juez la interrogue y le diga, este delito, y le diga a su abogado, esos delitos suman 24 años de cárcel. de la tía dice, coño, y yo, que a mí lo único que me han dado es una migaja para poderme comprar un piso de dos habitaciones, ¿cómo me voy a comer yo 24 años de cárcel? Y este tío se va a salir de Rosita, que tiene cientos de millones de euros. Porque tiene cientos de millones de euros.
0: Bueno, vamos a ver ya el último vídeo y ya vamos a ir despidiendo luego de este último vídeo. Ahora te preguntaré si hay alguna noticia relacionada con los impuestos que nos pudiera favorecer. Con la Montero.
3: A nivel nacional.
0: Qué sorpresa lo de... Bueno, va a tener de compañera a María Jesús Montero. Esta nos la ha jugado, ¿eh? Uh-huh. Decíamos nosotros, no, va a seguir en el Congreso, ¿no? Qué lista fue. Dejó su acta en el Congreso, pero dice, pues sí, pero cojo la del Senado.
2: Unos meses.
0: O sea, siempre sale... ¿Cómo?
2: Sí. Unos meses.
0: Bueno, sí, hasta las elecciones.
4: ¿No?
0: Hasta las elecciones.
4: Pero no, ella probablemente más, puesto que como va a ser senadora autonómica, ¿sí? Cuando se constituya el nuevo Congreso, sí, y el nuevo Senado, ella va a continuar.
2: Pero cuando vaya como candidata al Congreso... Es que ella va a ir luego como candidata al Congreso.
0: Bueno. ¿Tú crees que va a ir la lista?
2: Seguro. Y dimitirá como parlamentaria andaluza. Hombre, ella tiene mucho que callar. Yo, como ella hable, es que aquí llegado el momento, aquí todo el mundo vale más por lo que calla que por lo que habla.
0: Uh-huh. Palabras de aire.
4: Pues mira, esa... No lo había pensado.
0: Esa jugada, yo tampoco. Esa jugada de que iría al Congreso otra vez.
2: Al principio. Me lo he pensado.
0: Bueno, vamos con el último vídeo, Johnny. Vamos a escuchar una pieza relacionada con Zapatero y su declaración ante el juez Calamá. Que por cierto. Ah, no. Perdona, Johnny, sí, que por cierto, que lo que iba a decir, que se negó a declarar a las partes que le acusaban, solamente declaró, contestó al juez y su abogado, pero las partes que acusaban no quiso declarar. Ahora sí, vamos con el vídeo, Johnny.
5: El juez no cree a Zapatero y reitera que hay indicios contra él, pero no le quita el pasaporte, dado que al ser un personaje conocido, deduce la imposibilidad de fugarse. La declaración del investigado no ha logrado desvirtuar los indicios racionales de criminalidad, sostiene el magistrado Calama. No obstante, rechaza imponer a Zapatero medidas cautelares. Su perfil público y su arraigo le hacen descartar el riesgo de fuga. Zapatero se niega a hablar sobre las joyas y admite que cobró 500.000 euros por informes verbales con contratos verbales, algo que no casa con la lógica. Las claves. El juez de la Audiencia Nacional, José Luis Calama, considera que la declaración de José Luis Rodríguez Zapatero no ha logrado desvirtuar los indicios racionales de criminalidad contra él. Zapatero ha sido interrogado este miércoles como investigado en el llamado Caso Plus Ultra. Calama le sitúa como líder de una red jerarquizada dedicada supuestamente a cobrar comisiones ilegales a cambio de influir en la administración en favor de Plus Ultra, la aerolínea que recibió en 2021 un rescate de 53 millones de euros. Tras la declaración del expolítico socialista, tanto la fiscal como las acusaciones populares, lideradas por el Partido Popular, han pedido medidas cautelares. En concreto, anticorrupción.

0: racionales de criminalidad derivados de las fuentes de prueba ya aseguradas, el juez menciona, entre otros, los dispositivos electrónicos incautados ya a varios investigados. También, la trazabilidad de diversas transferencias entre las cuentas bancarias de José Luis Rodríguez Zapatero en relación con fondos procedentes de la ayuda pública concedida por el gobierno a Plus Ultra. Y la utilización de múltiples sociedades mercantiles indiciariamente instrumentales. El juez también menciona las joyas, valoradas en 1,3 millones de euros, halladas en el despacho de Zapatero. Y el contenido del teléfono móvil de Rodolfo Reyes, incautado en 2021 por las autoridades de Estados Unidos. Reyes fue consejero y máximo accionista de Plus Ultra. Fue él quien, según los chats que figuran en el sumario del caso Plus Ultra, propuso a Julio Martínez Sola, presidente de la compañía, recurrir a Zapatero para obtener un rescate de 53 millones de euros concedido por el gobierno de Pedro Sánchez. En respuesta, Martínez Sola contestó: «Vamos a follar, aunque tengamos que pagar un poco más». Declaración de Zapatero. El expolítico sí ha admitido que comió con Julio Martínez Sola, presidente de la aerolínea, y con su amigo Julito Martínez, pero ha subrayado que lo hizo en 2024, es decir, 3 años después del millonario rescate. El presidente de Plus Ultra aceptó pagar por la ayuda de Zapatero. «Vamos a follar, aunque pagando un poquitín». Sin embargo, el expresidente ha optado por no responder a las preguntas sobre las joyas halladas en una caja fuerte de su despacho y valoradas en 1,3 millones de euros.
1: Resumen de la declaración de ayer. Hablamos antes del Parlamento de Andalucía sobre Montero y nos apunta Julio Díaz, que nos ve y nos escucha, dice que el Parlamento de Andalucía tiene que evaluarle la idoneidad en la comisión correspondiente y votarlo en pleno. Montero tiene que pasar ese trámite. Ya las de izquierda rechazaron a un candidato de Vox, rompiendo los usos y costumbres del Parlamento en este sentido. Pero ojo, debéis tener en cuenta que podría ser llamada como testigo o imputada. Claro, porque es que esto no para. Ahora vamos a hablar de la SEPI, no en este programa, en lo siguiente, que no descartamos eso, que podría ser imputada.
2: Está aforada.
1: Ah, ahora te voy pillando lo que has dicho anteriormente, ¿no?
2: Ella quiere estar aforada desde ahora hasta las próximas elecciones generales como senadora. Es que como parlamentaria andaluza no es aforada. Vamos, tiene un aforamiento, pero diferente, ¿no? Tiene
3: no ante el Tribunal Supremo, sino ante el
2: Tribunal Superior de Justicia de Andalucía. Claro,
1: ahora me voy explicando por qué deja el Parlamento, pero coge el acta de senador. Ahora va cazando todo, ¿no? Para protegerse. Bueno, Ligio, que estamos en la recta final, sí, decía.
4: Una pregunta, si Montero coge el acta, como senadora, en las elecciones, ¿cómo queda ella?
3: ¿En qué elecciones?
4: Sé que en las elecciones generales, si se disuelve el Senado.
3: Sí, de la siguiente manera, cuando se disuelve, hay un comisión permanente o algo por el estilo, donde hay una serie de diputados, entre ellos del Partido Socialista. Si ella va ahí, sigue siendo aforada,
4: se queda aforada
3: hasta que se constituya el nuevo Senado o el nuevo Congreso. Y si ella va al Congreso, tal como hemos hablado aquí, pues ya está, va a estar permanentemente. No obstante, en el supuesto de que no sea así, tal como yo he dicho, sino que, bueno, pues ya se marcha y espera las elecciones y demás, estamos hablando de un corto espacio de tiempo, un espacio de tiempo de apenas 2 meses, como mucho, ¿no? De 2 meses. Bueno, judicialmente, en ese plazo de tiempo de 2 meses.
2: La podrían imputar,
3: pero no creo que le dé tiempo ni nada.
2: Pero hablamos de que en teoría la podrían imputar,
3: sí.
2: Y luego continuaría imputada, luego adquiriera la condición de
3: diputada. Sí, adquiere la condición, pero tiene que ventilarse en el Tribunal Supremo.
2: Sí, bueno, ya, pero que seguiría ya la imputación. Ya no requeriría.
1: Sí, no se puede desimputar, digamos.
2: No.
1: Porque haya entrado en el Congreso. Bueno, Ligio, ¿alguna noticia buena que los ciudadanos podamos celebrar en cuanto a saqueo?
4: En materia de impuestos de sucesiones, Andalucía va a dar un paso más en el grupo 3, que es algo importante.

0: En Madrid igualmente, a nivel nacional se
1: Nada.
0: revierte las intenciones. Lo que intentan es volver a que todos paguemos al máximo.
1: Sea, ¿tú tienes contabilizado cuántos impuestos han subido en España desde la llegada
0: Si yo creo que era, o sea,
1: de
0: si no
1: este
0: recuerdo,
1: individuo,
0: creo
1: de
0: que
1: Pedro
0: era que
1: Sánchez?
0: no sé, una 100, un 100,
1: 97, creo que
0: no,
1: eran.
0: creo que eran 100, ¿eh? Sí, aproximadamente. O
1: Claro.
0: sea, es una barbaridad, ¿no? Y
1: Bueno.
0: van subando, ¿eh? Van subando, no paran.
1: Bueno, pues a esperar acontecimientos. Hoy no, bueno, vamos a acabar el programa diciendo que se abre en un momento determinado este individuo, Pedro Sánchez, a convocar elecciones si no le aprueban los presupuestos. Y capaz los catalanes y los vascos son capaces de, si este pone allí los presupuestos y le dice a Puigdemont y al del PNV, toma los presupuestos, hazlo tú y lo aprobamos. Que estés capaz de hacerlo.
0: Es
1: Que los presupuestos lo
0: capaz
1: hagan
0: de
1: los
0: todo.
1: catalanes y lo hagan los del PNV y que pongáis, ponéis lo que queráis
0: Es
1: y
0: capaz
1: nosotros
0: de
1: lo aprobamos. Claro,
0: todo.
1: por eso te digo, puede haber
0: Oye,
1: trampa ahí, ¿eh? ¿Para
0: digo
1: qué?
0: que es capaz de todo.
2: Para ganar 5 meses.
1: Sí, 5 meses.
0: Digo que es capaz de todo porque ha sido capaz de decirle a Bildu que haga él y redacte la ley
2: La ley
1: de
2: de
1: seguridad,
2: memoria,
0: de
2: no, de
0: memoria
2: memoria
0: histórica.
2: democrática.
0: De memoria
1: Pues
0: democrática.
1: este tío con tal de seguir en el poder un poquito más capaz de decirle a los catalanes, los presupuestos lo hacéis vosotros, lo que queráis, poned lo que queráis ahí y nosotros lo aprobamos.
0: Una pregunta, Carmelo,
1: A ver.
0: que está en el Senado. El Partido Popular presentó hace creo en esta legislación, la derogación del impuesto de sucesiones a nivel nacional. Se paralizó, pero ya hay vía libre. ¿Hay intención de continuar con esa derogación de la ley del impuesto de sucesiones?
3: Hay intención, pero que lo presentó en el Senado, tiene que pasar al
0: Sí, sí,
3: Congreso,
0: sí.
3: porque la iniciativa se tomó en el Senado,
0: Sí.
3: pero tiene que pasar al Congreso, y en el Congreso está metida en un
1: Es
3: cajón,
1: el problema.
3: el cajón de
1: Claro.
3: Armengol, que ya tiene que ser un cajón, una jarta de
1: Vamos, debe
3: grande,
1: haber cosas
3: porque
1: allí.
3: tenemos ya
1: Baú.
3: varias proposiciones, varias no, 40 proposiciones de ley que no se tramitan en el Congreso.
0: Sí, pero en ese trámite también lo presentamos nosotros con el Partido Popular en la legislación anterior, en el Senado, y había pacto para cuando llegara al Congreso, los votos nacionalistas estarían a favor de la derogación de la ley y
2: Sí, si
0: conseguirlo.
2: lo dejan llegar, si lo dejaran llegar, pero si lo
0: No,
2: meten en
0: pero
2: el
0: en el
2: cajón,
0: Senado pasaría.
2: No, en el
3: No,
2: Senado sí,
3: pero
2: pero pasaría, pero
3: que
2: luego
3: se
2: no
3: apruebe en
2: pasa.
3: el Senado,
2: Sí,
3: aunque
2: lo
3: se apruebe en
2: paraliza.
3: el Senado, mira, la iniciativa siempre la toma el Congreso. Y
0: Sí.
3: del Congreso, una vez que se apruebe, pasa al Senado. Y en el Senado, si viene igual que el Congreso, ¡bum!, al boletín oficial del Estado. Como ahora el Congreso no está tramitando nada, ¿qué hemos hecho nosotros desde esta legislatura? Tomar la iniciativa a nosotros. Al tomar la iniciativa a nosotros, de nosotros tiene que pasar al Congreso.
0: Sí, correcto.
3: Y en el Congreso, ¿qué está sucediendo? Nosotros ya hemos tomado iniciativa en cerca de 40 proposiciones de ley.
0: Sí.
3: ¿Qué está haciendo en el Congreso? Que la señora Armengol, en la mesa del Congreso, paraliza para que no se pueda debatir eso en el
0: Un
3: Pleno.
0: freno a
3: Y
0: la
3: ahí lo tiene,
0: democracia.
3: el freno. Y ahí lo tiene, paralizado todo, que es una de las cosas que hemos escuchado en la intervención del presidente del Partido Popular, ¿no? Entonces, bueno, lo vamos a llevar, el Partido Popular lo vamos a llevar al Tribunal Constitucional. Esa paralización, esa fórmula que ellos han hecho para que el Senado pues no tenga ninguna posibilidad, porque ahí tenemos nosotros mayoría absoluta. ¿Qué es lo que va a pasar en el Tribunal Constitucional? ¿Cuándo se va a debatir en el Tribunal Constitucional? Pues yo ya
2: Va a
3: te lo
2: decaer de
3: digo.
2: todas formas, porque en cuanto termine la
3: En cuanto
2: legislatura,
3: termine la
2: todos los
3: legislatura,
2: proyectos que
0: cae
2: no estén
0: todo.
2: aprobados
0: Sí,
2: decaen.
3: pero tenemos la ventaja de que todos esos proyectos ya están
1: Sí,
3: trillados,
1: bueno,
3: hechos y
1: están retrasados,
3: presentados. Es
1: están
3: decir,
1: retrasados.
2: Pero hay
3: que
2: que
3: para la
2: volver.
3: siguiente legislatura lo único que hay que hacer es
1: Cambiar la fecha, ¿no?
3: quitar
2: La
3: la
2: fecha.
3: fecha
2: Y poner otra.
3: en vez de poner,
0: Sí.
3: y poner otra, y en vez de poner Senado, empezar por el Congreso,
2: Ya.
3: que es lo normal.
1: Bueno, pues vamos a terminar. Si quieres comentar alguna cosa más, Enrique, que se te haya
4: No,
1: quedado.
4: yo lo único que, a ver, mañana qué sorpresa nos llevamos cuando nos despertemos.
1: Queda la sentencia de Ábalos. Otra pregunta. Sin
3: y, la,
1: saber.
3: Y la sentencia del hermano.
1: Del hermano.
2: La empresa será en septiembre. La de Ábalos seguramente va a ser mañana o en la semana próxima.
3: Por eso digo.
1: ¿Aldama si no enterrará o no en la cárcel? ¿Tú qué crees?
3: No lo sé qué se le imputará ni qué pena se le pedirá. Eso ya depende años, del acuerdo no, que haya tenido. No 2 años y no entra, porque si no tiene antecedentes no. penales.
4: Con 2 años no entra.
2: Este golpe.
1: ¿Tú qué crees?
2: Con lo de hidrocarburos.
3: Sí, no, eso ya es otra cosa. No, pero yo, pues, por esto.
2: Con lo de hidrocarburos, aunque le pongan 1 año, como esto, tiene antecedentes, ya va.
3: Exactamente. Claro. Exactamente. No. Que... Hasta, no, porque se le puede suspender también, porque si la pena es. El hecho es antes del primero que se condena, del segundo que se condena, por ejemplo, o del primero que se condena, se le puede suspender porque se supone que no había antecedentes penales. Bueno. Cuidado, que eso es lo que todo el mundo pide. Ah, es cuando la sentencia es firme, cuando ya está, y entonces cuando tú entras dices reincidente, ya no se te puede suspender. Cuando van los dos paralelas, una detrás de otra, es muy difícil, no se estima eso. Se suspende de 2 años.
1: Te voy a preguntar una cosa. El hecho de si Aldama no entrase en la cárcel, ¿sería un aliciente para estos 90 imputados que están en las tramas del PSOE desde diferentes ramificaciones para decir, mira, yo voy a hacer un Aldama y voy a cantar?
4: Exactamente. Yo creo que, primero, eso, si no entra en la cárcel todavía ya es mucho más claro para que puedan hacer un Aldama, como tú dices. Pero independientemente de si entra o no entra, yo creo que muchos de esos 90 dirán, oye, yo en vez de estar 24 años, nada más que estoy 3 o 5, en un par de años puede estar fuera.
1: Claro. La ley lo contempla, ¿verdad, Enrique? Sí, bueno, sí. ¿Y cómo se puede liberar uno de la cárcel que es un delincuente y lo ha demostrado? Bueno, pues que colabora, ¿vale? Para que se le aplique los delitos a quien podría quedar impune si tú no le indicas el camino al juez a seguir.
4: Es negociaciones con el fiscal, con la fiscalía.
1: Que me parece muy bien. Bueno, Eligio, ¿alguna cosa más que quiera añadir? No sé si tienes alguna visita esta semana con algún presidente o algún ahora consejero mismo, no, de economía.
0: Ahora mismo estamos en periodo de vacaciones. De vacaciones iniciando. He tenido la semana más buena, tú lo sabes, ¿no? ¿Sí? Mi hijo se casó el sábado pasado y he tenido, he puesto ahora mismo el freno. Ya empezaremos en septiembre.
1: Perfecto. Bueno, Luis, ¿hasta cuándo vamos a estar aquí? ¿Quieres tú que el día de julio lo
2: abra sorpresa? Todo el verano. Porque...
1: No, hombre, porque cierra jugado, ¿no?
2: No,
1: bueno, pero aunque cierre los jugados hay noticias.
2: De los penales no cierra.
1: En agosto no.
2: Los jugados penales no cierran.
3: Las instrucciones.
2: Yo lo que quiero decir es que me imagino cómo estará el juez Calama y la fiscal, o el fiscal, no, creo que era una mujer, ¿no? La fiscal. Riéndose por dentro con todo lo que esta gente está más o menos indagando, cuando ellos ya saben 10 veces más de lo que dice el sumario. Es decir, ya ellos tienen información e incluso documentación mucho más avanzada de por donde va el sumario oficial. Por lo tanto, me imagino que se lo estarán pasando
1: pipa. Escuchando a estos los 61 en las televisiones.
2: No, diciendo, no, yo comí con el de Plus Ultra, pero en el 2024, cuando ellos, y antes no lo conocía, cuando ellos tienen volcado el teléfono desde 2021, y seguramente que ya hay...
1: Miles de mensajes que habría ahí,
2: habría,
1: claro.
2: Mensajes, habría de todo, ¿entiendes? Y bueno, muchas cosas.
1: Y bueno, y la sentencia de Ábalos que llegará a eso, o mañana o el lunes. Estoy acordando de lo que dijo Carmelo antes, sobre las sobrinas de Ábalos. No eran sobrinas, lo de Ábalos que se iba allí a los paradores y tal, y le encargaba con, oye, tráeme a la rumana y a la colombiana para esta noche. No eran sobrinas, ¿vale? Ya os podéis imaginar qué es lo que eran. Bueno, lo dicho, Luis, nos encontramos el martes. A ver qué pasa. También gracias a Jonathan, que se encargó de la asistencia técnica. Lo dicho, el jueves más.

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1: 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Y me oyes desde lejos y mi voz no te toca. Parece que los ojos se te hubieran volado y parece que un beso te cerrara la boca. 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Mariposa de sueño, te pareces a mi alma y te pareces a la palabra melancolía. Me gustas cuando callas y estás como distante, y estás como quejándote, mariposa en arrullo, y me oyes desde lejos, y mi voz no te alcanza. Déjame que me calle con el silencio tuyo. Déjame que te hable también con tu silencio, claro como una lámpara, simple como un anillo. Eres como la noche, callada y constelada, tu silencio es de estrella, tan lejano y sencillo. 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
6: ¡Qué golazo de Marco Rubén! 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

0: Amigos, ¿qué tal? Saludos cordiales. Muy buenas noches desde Antena Huelva Radio y desde Canal Luz Televisión y también desde nuestras redes sociales. Avanzamos hacia el verano, julio, ya a mediados de julio, pues pararemos el programa hasta finales de agosto, a no ser que haya una sorpresa monumental y nos sorprenda Sánchez con alguna circunstancia, como pasaba, recordáis, hace 2 años que estábamos en el debate y nos llegaba el mensaje cuando convocaba las elecciones en el mes de julio para hacer el chanchullo que habitualmente suele hacer esta gente con el voto por correo, como ya muchísimas veces lo hemos dicho en este programa, y que después de 20 años seguimos diciendo, insistiendo: no voten por correo, por favor, háganme caso, no voten por correo, porque ahí, mientras esté esta mafia gobernando, puede ocurrir cualquier cosa. Bueno, ¿acordáis cuando decíamos qué escándalo la mujer de Pedro Sánchez imputada? Eso no puede ser, va a caer el gobierno. Pues lo que ha llovido desde entonces, no solo la mujer, el hermano, en espera de sentencia, pero ahora resulta que también la familia de Zapatero, las dos hijas de Zapatero, también imputadas. No se ven, ya sabéis, ¿no? Se ve a Zapatero por la calle. ¿Y la familia? Pues imputada. Pedro Sánchez. Le pregunté a Pedro, ¿cómo está la familia? Imputada. Los dos presidentes, un presidente actual y un expresidente, con parte de su familia, bueno, la más importante, ¿no? Los hijos son lo más importante que tenemos. Pues hay que ser mal nacido, hay que ser sinvergüenza para meter a tus hijas en un lío como el que ha metido este degenerado de Zapatero a sus hijas. Y lo de Pedro Sánchez, pues ya sabéis, ¿no? El puestecito de trabajo acondicionado para el hermano y la mujer, que a ver cómo queda, si va a ser definitivamente condenada cuando vaya a juicio. Bueno, de esto y de otras muchas cuestiones que tenemos que hablar, la trama Leire, que ha cruzado frontera, tenemos una pieza muy buena, porque también acudieron a, bueno, digamos, mercenario también, gente que trabaja en las cloacas en Colombia, que son especialistas en Colombia y en Venezuela. Pues imaginaros, ¿no? Si aquí la mafia está en su punto más álgido, la mafia socialista en Venezuela y en Colombia, pues ni os cuento. Pues también tenemos una pieza preparada de la agenda de Leire. Aparecía también el contacto y el trabajo que mercenarios colombianos y venezolanos hicieron para la trama. Y es que hay tantas cosas que yo no sé por dónde no empezar. En cuanto a querer votar, los diputados quieren votar para exigirle a Sánchez que convoque elecciones, pero la señora Armengol, siguiendo instrucciones de Sánchez, dice que no, que eso de votar, nada, pero sí se va a votar en el Senado. Y de eso vamos a hablar con un senador que tenemos aquí en la mesa. Bueno, hay un montón de cosas de las que hablar y vídeos que tenemos también preparados para adornar el programa. Vamos con los tertulianos. Eligio Taboada es el presidente de Stop Sucesiones y Donaciones, el hombre que intenta que no nos sigan saqueando a los españoles. Muy buenas, Eligio.
1: Hola, buenas tardes, Paco.
0: Ya nos contarás si hay algún que otro avance, porque la subida de impuestos en los últimos 8 años...
1: Esperemos que con el nuevo gobierno, de hecho, estuve reunido con la consejera en febrero, pues prometió, Juanma también lo hizo en su, cuando vino aquí a Huelva, extender la bonificación al grupo 3. Así que, bueno, tarde o temprano, yo creo que en el primer año sí que conseguiremos algo más.
0: Bueno, Luis Faraco, historiador. Muy buenas, Luis.
2: Muy buenas.
0: Encantado de una noche más tenerte por aquí.
2: Igualmente, te digo.
0: Tenemos a Enrique Arroyo, que es el prestigioso abogado que nos acompaña, aparte de otros abogados, como Ramiro, como Paco de la Rosa, o como Paco Lagares. Hoy el turno de Enrique Arroyo.
3: Buenas tardes, Paco. Y gracias, como siempre, un placer venir.
0: La élite de la abogacía tenemos aquí. Ahora que necesitamos muchos abogados.
3: Sí, no, la verdad que últimamente, sobre todo por las altas esferas, están recibiendo una ley.
0: Algunos se han metido hasta en la trama.
3: Avalo ha terminado dejando a su anterior abogado y ya tiene otro.
0: Sí,
3: ya, van.
0: Bueno, y Carmelo Romero, que es senador. Carmelo, buenas noches.
4: Hola, buenas noches.
0: Bueno, cuéntame, ¿se va a votar en el Senado para que, bueno, incitar a Sánchez a que convoque elecciones, ¿no? ¿Qué vais a hacer?
4: Exactamente, en el próximo pleno, que será el martes que viene y el miércoles, va a haber una moción para decirle al Congreso de los Diputados a que se convoque elecciones. Pero pasará lo mismo que pasa con las 40 leyes que hemos aprobado en el Senado, y es que cuando llega al Congreso, la mesa del Congreso, es decir, los que manda a ver qué cosas son las que se van a ver en el Pleno, la congelará, la meterá en un cajón y a esperar.
0: ¿Cómo?
4: Que es una manera de decir: aquí no se hace nada de esto.
0: Por ejemplo, la ley Ocupa, que el Partido Popular que proponía, bueno, que echara al señor que se mete en tu casa y tú no lo puedes echar y te lo tienes que comer, pues echarlo en 48 horas, pues la tienen paralizada en el Congreso. Esa ley lleva ya 2 años allí.
4: Y fue una de las primeras que se hizo, ¿no?, por parte del Senado. ¿Por qué? Pues porque en el Congreso no hacían nada al respecto de ese problema tan importante que hay en España. Y ahí la tienen paralizada en el cajón de la señora Armengol. Ahí la tiene paralizada a espera de, pues yo creo que a espera de que no salga nunca, porque yo creo que el PSOE y Sumar, el otro, pues no quieren que salga eso, quiere que continuemos con las ocupaciones y los ocupa tal como está viniendo en este momento.
0: Bueno, ahora te preguntaré, a mí hay días que me levanto con posibilidad de moción de censura, otros días me levanto que no, que esto es imposible. Luego le preguntaré a Carmelo si él huele allí, que está en el Senado, si huele que podría haber una moción de censura, sí o no, o sea, si era bueno o no, pues luego lo analizamos. Pero vamos con lo primero. Bueno, lo primero fue ayer en el Congreso de los Diputados. Antes de ver el vídeo, y luego también en El Hormiguero, estuvo muy bien, por cierto, Feijóo, que no sé si viste la entrevista ayer. ¿Qué te parece?
2: He visto un
0: cambio en, sí, en bueno. Feijóo mucho como más agresivo, digamos,
2: claro,
0: hacia Sánchez.
2: Vengo diciendo aquí desde hace mucho tiempo que se nota ya la mano del nuevo asesor electoral que tiene el Partido Popular, que lógicamente ha roto los esquemas anteriores de la contemplación, el buenismo. Recordáis que, bueno, que hasta que no llevaba ya prácticamente año y medio, 2 años, la investigación a la mujer de Sánchez,
0: de Begoña.
2: Feijóo no la nombró nunca en el Congreso de los Diputados, ¿vale? Eso obedece a un criterio de educación política y tal, igual, pero bueno, que los resultados electorales creo que son negativos. Hoy por hoy, lo que estamos viendo es que no es que sea más agresivo, lo que es más coincidente con la realidad, la lamentable realidad política que estamos viviendo. Es decir, tú, si lógicamente, si allí te vas a encontrar enfrente con gente que no tienen ningún pudor en utilizar fotografías de hace 30 años para machacarte a ti, que no tienen ningún pudor de inventarse cosas contra la propia mujer de Feijóo, que luego no han sido capaces de tener la gallardía de decir, bueno, fue un error, lo retiramos. No. O sea, ellos hacen lo que sea. Bueno, frente a todo ese fango, utilizando, porque siempre, yo siempre digo, en mi pueblo siempre se dice que todos te acusarán de lo que son ellos. Cuando ellos empiezan a acusar a todo el mundo, a los periodistas, a los políticos, a todos, de la máquina del fango, cualquier persona de pueblo sabe que es que la máquina del fango la tienen ellos. Y ellos, eso es lo que hacen. Por lo tanto, yo le doy la enhorabuena, lógicamente, al Partido Popular y a Feijóo por el cambio de estrategia, por el cambio de discurso, y creo que ese es el camino.
0: Otra de las cosas, bueno, luego lo comentamos, si no se nos van a acumular, cuando le preguntó Pablo Moto, bueno, y si tiene que gobernar con vos, también dio la respuesta. No podemos poner el vídeo porque tiene los derechos los compañeros de Antena 3, y si no, si lo ponemos, nos bloquean las redes sociales y nos descuelgan los vídeos de redes sociales, pero bueno, ya lo vamos diciendo nosotros a lo largo de la entrevista.
2: En ese tema es más de lo mismo, es decir, aquí se cuestiona o se dice, no, es que aquí va, que viene la derecha y la extrema derecha. Y no se dice que Pedro Sánchez está gobernando con la extrema derecha catalana, con la extrema derecha vasca, con la extrema izquierda de Podemos y Sumar, y con la extrema terrorista de H. Bildu. Es decir, y aquí, que yo sepa, ni nadie de Vox tiene las manos manchadas de sangre, ni tienen 850 asesinatos a sus espaldas, ni siquiera cuestionan la Constitución española, que sí lo hacen la inmensa mayoría de los socios en los que se está apoyando Sánchez. Por lo tanto, creo que tiene más legitimidad Feijóo para llegar a un acuerdo, que además no sería una cuestión de exclusivamente voluntad del PP. Es que en unas elecciones los españoles se pronuncian, y la aritmética que sale de las elecciones, ese es el mandato de los ciudadanos. Y los políticos lo que tienen que hacer es limitarse a cumplir el mandato que los ciudadanos le dan con su voto.
0: Así lo dijo. Digo, me gustaría gobernar en solitario, Pero si no es así, tendré que respetar las urnas y lo que dicen los votantes de Vox. Si tienen 3 millones, pues habrá que tener en cuenta esos 3 millones. Yo creo que ayer estuvo sembrado. Pero vamos a escuchar primero a Feijóo en el Congreso de los Diputados. Esto ocurría en el día de ayer. La respuesta de Sánchez no, ni la siquiera la ponemos, porque bueno, le pregunta a Feijóo cómo quedó el Real Madrid de ayer y dice, bueno, que las fiestas colombinas comienzan en agosto, ¿no? Le dio otra respuesta. No merece la pena meter a este individuo en el vídeo. Vamos con Feijóo, con el primer vídeo, Johnny.
5: Señora presidenta, señor Sánchez, le preocupaba cómo le recordaría la historia. Se lo digo yo. Por ser el presidente con más sospechas de corrupción de la democracia española. Fíjese, el lunes pasado su mujer volvía al juzgado. En este mismo instante, un expresidente, por primera vez, del Gobierno de España está delante de un juez acusado por 6 graves delitos de corrupción. El que iba de Gandhi español. Ese, al que para usted es su faro moral. El señor Zapatero sigue contando con su apoyo o, a partir de ahora, actuaba por su cuenta. Se lo pregunto porque es siempre el mismo guión. Primero el bulo, después la conspiración, y cuando no hay escapatoria, bueno, es alguien que actuaba por su cuenta. Es lo que están haciendo con las cloacas. A ver si lo entendemos. Las pagaba su partido, las dirigía su número 2, y el objetivo era defender a P.S. Es decir, el objetivo era defenderlo a usted. Y usted no se enteraba de nada. La verdad es que sus argumentarios cada día son más ridículos, señor Sánchez. Ahora entendemos por qué lleva más de un año sin querellarse contra Antoñita la Fantástica, como le llama su gobierno a Leire Díez. ¿Cómo van a denunciar a quien incumplía sus órdenes? ¿Cómo van a denunciar a quien realmente seguía sus órdenes al dedillo? Mire, sería tan coherente como, no sé, prohibir de militancia socialista aquel que se haya beneficiado de forma directa o indirecta con los negocios de la corrupción. ¿A qué eso no le encaja, señor Sánchez? Mire, usted no acepta ninguna propuesta de la oposición, pero debería de aceptar una. Mañana tendremos derecho a votar aquí la continuidad de la legislatura, pero usted es un cobarde. Usted le tiene miedo a la democracia. Era lo que nos faltaba, señor Sánchez. Ya no es que no quiera que votemos en urna, sino que además no quiere que votemos en el Congreso. No tiene derecho a amordazar el Parlamento. Usted no es un demócrata. Señor Sánchez, si yo fuera una mala persona, solo le diría una cosa. Solo le diría una cosa. Ánimo, Pedro. Muchas gracias, señoría.

0: Muchas gracias. Muchas gracias.
1: Bueno, la verdad que bien hilvanada, ¿eh?, la intervención.
2: Una gran intervención diciéndole las cosas claras y las cosas diciéndoselo a la cara. Clara y a la cara.
1: Bien. Que bueno, ahí luego hablaremos de Zapatero. Tú con Zapatero no coincidiste, ¿no?, en el Congreso. ¿Tú, sí, coincidiste?
2: Sí, coincidí.
1: Coincidí, sí. ¿Te hay alguna sorpresa?
2: Hombre, Zapatero, ¿no? En fin, yo me he llevado una sorpresa porque Zapatero se ha declarado como el faro moral del Partido Socialista, es decir, el que va diciendo qué camino hay que coger, y resulta que, fíjate, el faro moral, el que decía que el camino era el que era, y al final lo va a llevar a todos, si es que todos van a ver y van a caminar por ese camino, los va a llevar a todos al precipicio.
1: Bueno, que Enrique, ¿qué te ha parecido, no?, intervención de Feijóo, si quiere apuntar, añadir algo más.
3: Feijóo es espectacular. Yo voy a decir una cosa. Yo hace ya tiempo que lo venía diciendo, aquí lo he dicho yo en varias ocasiones, aquí jugamos con que el cáncer verdadero del sistema democrático es Zapatero, es ZP, es el cáncer, ¿eh?, es la célula mala que intoxicó al sistema constitucional nuestro. Pero Sánchez es la metástasis, Sánchez es la fase terminal. Y esto viene porque los otros días, escuchando a Cayetana, yo la sigo mucho, es una mujer que me gusta mucho cómo...
1: Tenemos un vídeo de ella preparado.
3: Cómo habla. Uh-huh. Dio una estrategia que es algo parecido a lo que dio Albert Rivera en aquel momento, y ella lo da diciendo, dando cuatro puntos importantes que hay que ver cómo está actuando el señor Sánchez. La estrategia política de Sánchez sería, el primero sería engordar a Vox para frenar al Partido Popular, es decir, intentar el gran saco de votos y debilitarlo, porque el que divide vence. Después deslegitimar el Poder Judicial, que lo estamos viendo a cada momento, la UFER, jueces fascistas, una persecución, un golpe de Estado judicial, nos estamos viendo multitudes de circunstancias de estas. Luego está intentando alterar el censo con la ley de nietos y con esa masiva, digamos, legalización de ilegales, pensando que ahí tienen un gran saco de votos. Y por último, decía que era plebiscitar las elecciones, lo que es la monarquía, o intentar implantar la república. Y es cierto, no está mal encaminada, por lo menos a mi modo de entender. Y es que si renovara Sánchez, nos encontraríamos que en 2031... hace 100 años de la proclamación de la República Española, la segunda, que fue en 1931. Entonces, intentando enlazar la celebración de aquel horrible sistema con el 2031, pues no me extrañaría nada que intentaría hacerlo todo y enlazarlo todo. Si no, ya lo veremos cuando llegue el 2031, cómo nos vamos a encontrar una verdadera campaña para hacer aparecer otra vez la República en España. Y es un sistema que a nosotros nunca nos ha venido bien. Siempre que ha habido República en España, hemos terminado guerra.
1: Eligio, ¿qué valoración haces? Las palabras del Feijóo y lo que se está viviendo en España en estos meses.
4: Las palabras de Feijóo, pues bueno, es magnífica. Se está dando, apretando el botón que debe de apretar. Y lo que se está moviendo en España, pues el deterioro de las instituciones, del Estado, el Estado de Derecho, a nivel nacional y a nivel internacional. Es una vergüenza y lo que tiene que convocarse ya es una elecciones nuevas.
1: Sobre sobre lo que cambian de opinión estos los mercenarios vascos del PNV, cambian tanto de opinión. A veces lo escucho y digo, estos son capaces de decirle a Feijóo, venga, tira para adelante que te voto sí a la moción de censura. Otros días no lo veo, los de Junts están que sí no.
0: Puede ser.
1: ¿Tú ves moción de censura? Sí, sí, yo aquí días que la
0: no,
1: veo.
0: No, no, no la veo, ¿no? Como estratégica para en favor del PP. Ahora mismo no la veo. La vi hace tiempo, pero ahora mismo no. Ahora yo creo que el Partido Popular tiene que dejar que el PSOE se cueza en su propia salsa, porque además no solo se está cociendo el PSOE, se está cociendo el PSOE y todos los partidos que lo apoyan. Ahí, eso es lo que están viendo precisamente Junts y PNV y ya incluso Esquerra Republicana de Cataluña. Es decir, ten en cuenta que esta gente van viendo, tienen encuestas
1: casi a diario,
0: casi a diario, como mínimo semanalmente, y por tanto ellos ven cómo les está salpicando ya el deterioro y la corrupción del gobierno. Eso lo saben perfectamente. Es decir, lo más gráfico es cómo se ha cepillado prácticamente a Sumar y bueno, e incluso a Podemos, toda la izquierda a la izquierda del PSOE, ¿entiendes? Por lo tanto, a mí no me extrañaría que en un momento determinado dijeran ellos, pues venga, vamos a hacer una
1: moción de antes censura, que nos desangremos.
0: Instrumental.
1: Sí, o sea, instrumental
0: usted,
1: me refiero.
0: Te nombramos, sí. Y usted automáticamente el mismo día o al día siguiente, o como marque la ley, disuelve las cortes y convoca elecciones. Pues no me extrañaría, porque lógicamente el deterioro electoral, sobre todo de Junts, pero también del PNV, ¿vale? Eso es galopante. Por otro lado, lógicamente están otros partidos como es H. Bildu, que ellos saben perfectamente que lo que les interesa es cuanto peor le vaya a España, mejor le vaya a ellos. Por lo tanto, lo que les interesa es que se mantenga esta situación, este desgobierno, ¿sabes? Y porque eso es lo que es. Y con respecto a la actitud de Feijóo, a mí me parece, hombre, que antes lo he dicho, ¿no? Los nuevos asesores o el nuevo asesor, creo que se llama Alex San Martín, lo está asesorando perfectamente, en el sentido de que ese discurso es un discurso transversal desde el centro hasta la derecha, hasta cubre toda la derecha. Es decir, antes ese tipo de discurso es el que hacía Abascal, ¿entiendes? Ahora mismo, lógicamente, lo hace, hombre, con otro estilo, porque cada uno tiene su propio estilo. Feijóo es una persona bastante más moderada, pero lógicamente él cubre con ese discurso, cubre un abanico mucho más amplio de electorado y no permite que se desmovilice la gente, porque la gente a veces cuando tú no eres, no reacciona, o sea, la gente dice, bueno, es que parece que tiene la sangre de horchata. Y eso hace que muchas personas que están de acuerdo con tu ideología se desmovilicen. Por tanto, lógicamente aplaudo ese cambio y ese discurso por parte de Feijóo y del Partido Popular.
1: Carmelo, ¿coincide o discrepa con Faraco en cuanto a moción de censura? ¿La ves o no la ves?
2: Yo
1: o
2: sea, no veo,
1: descartado totalmente.
2: No veo moción de censura por varias razones, pero una de ellas es que al PNV y al resto de los socios del Partido Socialista no le interesa. Sencillamente por lo que ha dicho él, porque a ellos lo que le interesa es que cuanto peor vaya la circunstancia de España, mejor para ellos. Por lo tanto, yo no veo que pueda haber moción de censura. Y por otra parte, para el tiempo que queda de la legislatura, yo no sé si merece la pena que haya una moción de censura, y lo digo a título particular. Bajo mi punto de vista, la estrategia podía ser que en vez de haber moción de censura, dejar que se cueza en su propia salsa y salga todos los casos que tienen que salir, como ha pasado con el Zapatero. Como el que ha pasado con el Zapatero. Porque si hubiera habido una moción de censura con anterioridad, el caso de Zapatero no estaría como está en este momento en la actualidad.
1: Y va a ir a más. Es que van a
2: ir, desgraciadamente, para toda España y para la imagen de las instituciones en España, va a ir a más.
1: Y de
2: demás, porque yo me imagino en este momento cómo estarán reaccionando los países. O pensando, más que reaccionando, pensando los países de la Unión Europea y el resto de los países, pero sobre todo el de la Unión Europea, que estarán pensando de qué es lo que estamos haciendo aquí en España. ¿Y qué estará pensando esos países de la Unión Europea que son contribuyentes netos en las arcas de la Unión Europea y que de esas contribuciones netas a España han venido 170 y tantos mil millones de euros. ¿Qué estarán pensando? Oye, para esta gente, para que hagan esto, ¿me arrasco yo el bolsillo y lo pongo en las arcas de la Unión Europea? Es lo mismo que nosotros, que estaremos pensando cuando ahora que estamos haciendo la declaración de la renta diga, yo tengo que pagar tanto, y yo tengo que pagar tanto para que Ávalo se vaya con la sobrina, etcétera, etcétera. Pues, oye,
1: no eran sobrina, Carmelo.
2: Yo quiero ser un poco de eso. Eso significa que el tío que tiene que sacar el dinero de su bolsillo para pagarlo a Hacienda, le dé un pellizco en el estómago.
3: Es que no estamos en... No estamos hablando ya de un sistema tributario, estamos hablando de un sistema ya excesivamente fiscalizador.
0: Confiscatorio.
3: Sí, fiscalizador, confiscatorio, toda esta... es que estamos siendo asaltados permanentemente, que hace que hagan las cuentas a todo ciudadano, que vea cuánto tiene que pagarle a Hacienda. ¿Eh? Y cuando hablamos de cuánto hay que pagar la Hacienda, tendremos que ver y veremos qué hacen después con nuestro dinero. Que nos vamos a Cataluña, que nos vamos a Valencia, que nos vamos al País Vasco, que nos vamos... ¿eh? Y veremos cómo las que siempre se llevan el mismo dinero y la gran parte es Cataluña y el País Vasco. ¿Por qué? Porque son los que mantienen al señor Sánchez. APS, ¿no? Que es Payuso... Isabel Ayuso, ¿no? Como le dicen, ¿no?
2: Que además, cuando se va a Cataluña, País Vasco, a los nacionalistas y demás, eso que se va allí en demasía es lo que nos quitan a nosotros, le quitan a los extremeños, le quitan a los valencianos, le quitan a todos. ¿Por qué? Porque lo que se le da de más a uno es porque se le tiene que restar a otro, o se le resta a otro.
3: Y además torpedea directamente la economía de cada región. Por ejemplo, Andalucía y sobre todo Huelva tendría una vía magnífica de negocios y de inversiones si conectaran Cáceres y Badajoz con Huelva. ¿Qué? Sería un camino impresionante porque nos convertiría, Huelva se convertiría en el puerto natural de Extremadura. Efectivamente. Entonces, ¿y a qué jugamos? Pues jugamos a que todo el dinero se está yendo a gastos para los independientes.
2: Te voy a poner un ejemplo de la última acuerdo que ha tenido el PSOE, Pedro Sánchez, con los de Esquerra Republicana. Fue otorgarle 2.000 y pico millones de euros. Bueno, 2.000 y pico millones de euros significa dos aves de Huelva a Sevilla. Dos aves. Es decir, en vez de darnos a nosotros el tema del ave, uno nada más, de darnos uno, esos dos aves se han ido a Esquerra Republicana de Cataluña para hacerlo en Cataluña cualquier otra cosa, 2.000 y pico de millones de euros, cerca de 3.000 millones.
3: Aunque verá cómo están las cosas, cómo están las cosas del tren aquí en España ahora mismo, con el ministro de transporte que tenemos, mejor que no se toque, ¿sabe? Que cuando se vaya, sí, que
2: lo hagan bien.
3: Mejor, no nos vayan a dejar los raíles sin...
0: Yo quería ampliar,
3: sin soldar.
4: Yo me hago una pregunta, o sea, todos sabemos el problema que hay con el tema de la financiación, con el tema de los partidos, los apoyos, lo que estamos viendo en el Congreso, apoyando a los partidos nacionalistas, a un partido que sí que gana las elecciones, pero no tiene la mayoría para poder gobernar. ¿Qué soluciones tenemos para el futuro? Porque es que esto lo venimos viviendo hace ya 3 o 4 legislaturas. O sea, es que todo hay que solucionarlo, si no, hoy es Sánchez, mañana será...
0: La solución la tienen los dos grandes partidos.
4: Hay que cambiar el sistema.
2: Los dos grandes partidos.
0: Los dos grandes partidos tienen la solución.
2: Vamos a cambiar la ley electoral.
0: Cuando los dos grandes partidos.
1: Mira qué fácil.
2: Y esa es la única solución. ¿Cómo? Bueno, hay distintas fórmulas. Yo la que siempre propongo es dando un plus al partido que haya ganado las elecciones, que no tenga la mayoría, pues
0: el sistema griego.
2: El sistema griego y otros países de la Unión Europea también lo tienen así, dando un plus. ¿Para qué? Pues para que tenga la fortaleza y la, posibilidad de gobernar sin ningún tipo de condiciones por parte de...
3: De todas formas, yo haría con la circunscripción.
0: Yo antes de pasar al tema, me gustaría, porque antes has dicho, Carmelo, qué pensarán de nosotros en Europa y demás. Por un lado, hombre, eso es lamentable, pero por otro lado, yo creo que los ciudadanos españoles, los electores españoles, gracias a todos estos follones, estamos viendo el paupérrimo, el bajísimo nivel que tienen nuestros políticos, sobre todo los políticos que forman parte del gobierno y del grupo parlamentario o los grupos parlamentarios que apoyan al gobierno. Porque claro, entre hoy y ayer hemos visto a Pachi López y a Diana Morán hablando, por ejemplo, del caso Zapatero, ¿no? Y el problema no es que Zapatero le hayan cogido las joyas, no es que Zapatero haya implicado a sus hijas, no es que Zapatero se haya llevado la intemerata y todavía no ha aparecido el lo que de verdad se ha llevado en dinero, todavía no ha aparecido ni el 1 o el 2% de lo que de verdad va a aparecer. No, el problema es que los Estados Unidos confiscaron, que ya la palabra, un teléfono a un venezolano en el 2021, y que casualmente ahora, que es cuando Pedro Sánchez se ha opuesto a Donald Trump, ahora, o sea, es cuando Donald Trump ha mandado ese teléfono aquí a la policía española. Es decir, yo quiero pensar que es que nos toman por tonto, porque la alternativa es mucho peor, es que los tontos son ellos. Claro, es decir, no es que ahora nos hayan mandado el teléfono, señor, es que el caso que ahora mismo se está viendo es un caso que nace en 2024 en Suiza y Francia, y que gracias a un juez de enlace que este gobierno ha destituido, ha eliminado, llega a España. Es decir, este caso no es el caso plus ultra que ya la fiscalía consiguió archivar en el año 2021. No, este es un caso nuevo que nos llega de Suiza y de Francia, que estaban investigando el blanqueo de capitales de ciudadanos venezolanos, ¿vale? Y gracias a la juez de enlace que teníamos, nos llega. Por lo tanto, esto es un procedimiento del año 2024. Por lo tanto, no es que Donald Trump se le haya ocurrido, ha tenido el teléfono confiscado del año 2021 y ahora se le ha ocurrido mandarlo. No. Es que en un procedimiento del año 2024, cuando se empieza a indagar y a investigar, lógicamente nos llega información gracias a los jueces y a los fiscales suizos y franceses, y nos llega la información de que en Estados Unidos, ¿por qué le tienen tanto miedo a Estados Unidos? ¿Por qué? Y ya no sé si entramos en ese tema. ¿Por qué Zapatero cobra comisiones en joya? Porque aquí es que no vamos a hacer nosotros tan tontos de entrarle al trapo a todo lo que nos quieran decir. Esa joya es el cobro de comisiones. ¿Y por qué cobra comisiones en joya? Porque si las cobra en dinero, da lo mismo que dan dólares, francos suizos. Cualquier transacción económica que se hace en el mundo, los norteamericanos la controlan. Primero porque la moneda de intercambio, internacional es el dólar. Y por lo tanto, todo se, aunque sea

0: más se va a enredar.
1: Peor.
2: Pero luego te preguntaré que,
1: no decía que era de la suegra.
2: Luego le preguntaré al abogado qué es lo que puede estar ideando el abogado para justificar de dónde vinieron esas ollas. Buscar algún documento falso, una factura falsa.
3: Eso lo estuve yo pensando.
2: Pero luego hablamos de Zapatero. Que tengo ahí una pieza, pero vamos con el siguiente vídeo. Luego hablamos de las ollas de Zapatero. Y bueno, también, y lo de Zapatero, luego hablaremos. Los 61 lacayos de Sánchez, estos periodistas que están a la orden del sanchismo también, lo conté. Que se pusieron ayer cuando dijeron, hombre, no le ha quitado el pasaporte, celebraban que no le hubiese quitado el pasaporte
0: por a dinero. Bailan los 61.
2: Madre mía, 61. Apareció otra, Esther Palomera, que es la que dijo ayer en la serie, que bueno, al menos eso es un indicio favorable para Zapatero, que el juez no le quitase el pasaporte.
0: Bueno, ella.
2: Hay que ser lacayo. Bueno, vamos con el siguiente vídeo, Johnny, cuando quieras.
4: Mañana tendremos derecho a votar aquí la continuidad de la legislatura, pero usted es un cobarde. Usted le tiene miedo a la democracia. Era lo que nos faltaba, señor Sánchez. Ya no es que no quiera que votemos en urna, sino que además no quiere que votemos en el Congreso. No tiene derecho a amordazar el Parlamento. Usted no es un demócrata.
5: Las elecciones se van a celebrar, señoría. ¿Se van a celebrar? Pero la pregunta no es esa. La pregunta es ¿qué país se va a presentar en 2027 respecto al 2018? Si es un mejor país o un peor país. E indiscutiblemente, señor Feijóo, es un mejor país en términos de crecimiento, de empleo y de desigualdad.
2: Pues ahí estamos dejando un país maravilloso, que dice el líder de la mafia. Bueno, que ahora sí que vamos con el siguiente, porque hay otro personaje que también que le decía a Esther Muñoz, muy buena también, agresiva verbalmente, entre comillas, esto de la agresividad, para que me entiende, que le dice a Rufián lo que yo vengo diciendo en los últimos dos años. Cuantísima mierda se está tragando la indecente izquierda española. Más o menos lo que vino a decir Esther Muñoz. Bueno, lo de mierda no lo dijo ella, lo digo yo. Le dijo a Rufián hasta cuándo está dispuesto a aguantar. En el tercer vídeo que nos pone ya nuestro amigo Johnny.
6: Miren, aquí lo importante es el PSOE. Ya sabemos que está trincherado. Sánchez ya sabemos que está trincherado. Viene aquí semana tras semana, hoy ya sin corbata, haciendo como que no pasa nada y grabándose TikToks ofreciéndonos libros. Pero yo me dirijo a los socios. En palabras del señor Rufián. El señor Rufián dijo aquí un día en un pleno, muy serio y muy indignado, con la mano en el bolsillo, si todo esto es cierto, es una mierda. Señor Rufián, ¿cuánta mierda más va a tragar? ¿Cuánta? Miren, los españoles se preguntan, los españoles se preguntan cuál es el límite y hasta cuándo. Y esta moción iba de algo muy sencillo y muy demócrata, que es que los españoles voten. La democracia no va de que no gobiernen los que no piensan como ustedes, va de que los ciudadanos voten y decidan. Y de eso va esta moción, de votar y de que los españoles decidan. Muchas gracias.

0: Vamos a... Mira, estaba hablando yo con Carmelo hace un ratito de esto precisamente. Nos manda este mensaje nuestro amigo Julio Díaz, al que deseamos que, bueno, que, hombre, no puede venir porque no está bien de salud, pero le deseamos que se recupere cuanto antes y siempre está pendiente de nosotros. Y nos manda esta información que acaban de sacar los compañeros de ABC. Sánchez se abre a convocar elecciones si le tumban los presupuestos. Es una información de ABC.
1: Para eso primero
0: tiene que presentar... Es que me lo ha dicho Carmelo, cuando estábamos antes preparando el agua y tal, le pregunté a Carmelo, oye, las elecciones. Y Carmelo me dijo precisamente lo que me acaba de decir.
2: La abuela fume.
0: Julio Díaz.
3: Un saludo a Julio Díaz. Y bueno, calcao, yo estoy convencido de que Pedro Sánchez tiene que buscar una excusa para convocar las elecciones. Y no hay mejor excusa que cuando presente.

0: aprobarse en diciembre los presupuestos, que tiene de tope legalmente para presentar los presupuestos, y sea la votación. Yo me acuerdo que votábamos siempre el último pleno de diciembre, ¿no? Y de ahí nos veníamos ya para las Navidades. Cuando le tiren los presupuestos abajo, si es que lo presenta, cuando le tiren los presupuestos abajo, dirá, ¿no ves? Como no tengo presupuesto, venga, elecciones. Y entonces serán las elecciones allá por el mes, finales de febrero, primeros de marzo.
1: Pero sabe, Carmelo,
0: es una posibilidad.
1: Que no aseveramos una información que dan los compañeros.
0: No, es una posibilidad, claro, una opinión que estamos barajando y que, bueno, a raíz de que Julio Díaz ha puesto eso, pues bueno, lo comentamos. Pero también puede ser otra posibilidad que espere agotar en la legislatura en el mes de julio. ¿Para qué? Para que haya muchos votos por correo. En primer lugar, muchos votos por correo. Y en segundo lugar, que dé tiempo a
2: nacionalizar,
0: la ley de Nieto.
2: A nacionalizar,
0: y que dé tiempo a la ley
2: a
0: de
2: más,
0: Nieto.
2: Más arreglino. Pero independientemente de eso, ya no es decir que es que los presupuestos se van a aprobar. Es que no... lo va a volver a presentar, que no lo va a
1: hacer. Pero puede presentarlo,
0: lo puede presentar, aunque sea sin el consenso de su socio.
1: Claro,
0: y que su socio, lógicamente, cuando vea que no, dice, oye, que no, le votan que no, dice, no,
2: yo solamente
0: tengo que convocar elecciones.
3: ¿En diciembre podría ser las elecciones?
0: No, en diciembre. El cálculo que yo hago, si es así lo que estamos hablando, sería en el mes de febrero, finales de febrero, primeros de marzo o primera quincena de marzo.
2: Tanto el PNV como los ERC y el JUM, y por supuesto Bildu, tienen una línea roja y es Vox. Es decir, cuando llegue Vox y diga, vamos a presentar una moción de censura, van a decir todos, yo no presento moción de censura. Y entonces no va a conseguir nunca la moción de censura. ¿Qué pasa? Que va a agotar la legislatura como él quiere. ¿Cuándo la va a poner? En julio.
3: Pero el problema lo tiene.
2: Julio de 2028.
3: El problema lo tiene con los alcaldes.
2: El pañuelito de a pie con los.
3: El problema lo tiene.
2: Y el problema lo tiene con los bañadores y el chiringuito.
0: El problema es hacer la misma operación y pueda hacer la misma operación con el voto por correo que hizo la anterior.
3: El problema
0: porque
3: lo tiene Sánchez con sus propios alcaldes.
0: Un segundo nomás. Ese es otro factor. Todo el alcalde. Un segundo más. ¿Qué sucedió en julio? Pues en julio, con las circunstancias tan malas que tenía el gobierno, pues no solamente en las elecciones, no solamente perdió un solo voto, no perdió ni un solo voto, sino que ganó 1 millón de votos más. Yo, personalmente, eso no me lo creo ni soñando.
1: Vamos a ver. O sea, no voten por correo, háganme caso.
2: Hombre, si un tío que es capaz de robarle al compañero una urna, no nos va a robar los demás compañeros.
3: Él no va a tener más. Vamos a ver, él durante los últimos 2 años prácticamente ha estado esperando lo que yo siempre he llamado una ventana de oportunidad para salvar los muebles. O sea, él sabe que va a perder. Bueno, él nunca ha ganado unas elecciones. Entonces, él sabe que las va a perder, pero no es lo mismo perder las elecciones con 110 escaños que perderla con 90. ¿Entiendes?
1: Evidente.
3: Entonces, él a lo que aspiraba es a perderla, pero con 110, que además podía darse hasta la carambola que se dio en el año 2023 y al final que entre PP y Vox le faltara aunque sea un diputado para los 176. No creo que ahora se diera, pero se podría dar. Pero claro, ahora mismo él tiene un problema muy grave, que son sus propios alcaldes. Ya en el año 2023 arrasó con las comunidades autónomas que gobernaba el PSOE y arrasó con la mayoría de las grandes ciudades y de muchos pueblos importantes donde gobernaba. Ahora los propios alcaldes, hombre, no se están sublevando porque todavía falta un año para las elecciones. Pero, lógicamente, hay mucha gente que no están dispuestos a tragar de nuevo con que les den la patada en el culo de Sánchez, en el culo de los alcaldes y de los presidentes de las comunidades autónomas que todavía les queda. Por lo tanto, Yo estoy casi convencido de que, hombre, ante la evidencia de que por mucho que prolongue la legislatura no van a mejorar los resultados, sino que en todo contrario va a empeorar. Es decir, hoy por hoy, visto lo visto, Pedro Sánchez y sus asesores estarán pensando, mejor nos hubiera ido convocando hace un año que ahora.
1: Claro.
3: Bueno, pues que sepan, y desde aquí, si nos escuchan este programa, les digo que dentro de un año les va a ir peor todavía que ahora. Por lo tanto, que cuanto antes lo hagan, mejor para salvar los muebles, por si acaso Pedro Sánchez tiene la tentación de quedarse como líder de la oposición y esperar que el PP fracase y ellos volver de nuevo a ganar.
1: Pero un factor importante que no olvidemos es que Sánchez, mientras esté como presidente del gobierno, controla la Fiscalía General del Estado, controla el Constitucional y controla algo muy importante, el Boletín Oficial del Estado, que te permite comprar a quien tú quieras comprar, y maneja también la televisión pública. Fuera de la política, Sánchez, hombre muerto. Eso que, claro, pero él va a intentar protegerse un año más.
3: Lo único que puede hacer para evitar eso, lo inevitable es dar un golpe de Estado. Es que no le queda, es que el calendario.
4: Otro más,
3: el calendario.
4: Otro más.
3: Lo único que puede dar es un autogolpe.
4: Otro más.
3: Y decir, en vez de decir que las elecciones se van a celebrar, que es lo que ha dicho hoy, como si fuera un simple Fujimori.
1: Pero me refiero a que cuanto más tiempo aguante, más control tiene de los jefes de la policía,
3: al revés. Cuanto más tiempo aguante, yo te estoy diciendo que ahora mismo ellos tienen, en España, ten en cuenta que ellos tienen 3.000 alcaldes en este momento. 3.000 alcaldes más o menos. Y tienen, no sé, el número de concejales y de parlamentarios. Toda esa gente.
1: Casi 12.000.
3: Vale, pues, toda esa gente sabe que si las elecciones municipales y autonómicas se celebran antes que las generales, su puesto de trabajo, su modus vivendi, está en riesgo. Y no hay una víscera más asesina que el estómago. Entonces te digo que el problema él no lo tiene ni siquiera con sus socios, no lo tiene con la oposición del PP o de Vox, lo va a tener en unos meses con sus propios alcaldes y concejales.
4: Los juegos del hambre, la serie hecha de películas, de los casi
1: 12.000 cargos que tiene el PSOE.
5: Un adelanto electoral. Como dice, al hilo de los presupuestos. Vamos, y solamente nos tenemos que ir. O sea, todos esperábamos que el PSOE en Andalucía tuviera una caída muchísimo mayor. Han aguantado el tirón, pero bastante, bastante bien. Y eso es peligroso, y eso es a nivel autonómico. Cuando llama a retreta el PSOE, aquí se levanta todo el mundo,
3: Vamos a ver,
5: y es el peligro que existe. Y si lo adelanta, si adelanta las elecciones y no cae tanto, las autonómicas y las locales las aguanta.
3: No, ellos no puedes decir tú que han quedado bastante bien, porque es que claro, ellos tienen 28 escaños, y ellos han llegado a tener 66 con Chávez. Es decir, es que, y además estamos hablando de Andalucía.
5: Respecto a la anterior.
3: Pero la anterior ya fue un fracaso.
4: Pero ya se han aguantado. Pero yo estoy con el hijo. Se ha aguantado la caída. Por lo menos yo esperaba una caída muchísimo mayor que la que va a tener el Partido Socialista.
5: Además, estamos.
3: Matemáticamente era imposible que bajara mucho más.
5: Aquí la mayor mierda está saliendo ahora.
3: En las porras que decíamos, yo siempre decía 27, bueno, ha sacado 28. Es que sociológicamente es muy difícil bajar de 66 escaños a 20. Es que eso es prácticamente imposible en una sola generación. Eso puede ocurrir en dos generaciones.
4: Pero vamos, de 66 que han llegado a tener a 30 y a 28. Dime tú a mí si no ha sido caída. Lo que pasa, pero que hubiéramos esperado todavía más.
3: No.
4: Por lo menos haber perdido tres más. Era lo que se podía
3: más. Era imposible. Y sobre todo por la ayuda que ha recibido de Vox.
4: Sí, es que se retroalimentan los dos.
3: La identificación de la campaña entre Vox y el PSOE, a quien ha ayudado al PSOE. La prueba está en que Vox, que se creían que se iban a ir a 20 o 21 escaños, solo ha subido uno en Huelva. en todas las demás provincias te ha quedado
4: fracaso también, como, ese también como, ha fracasado,
3: como bueno. El que fue a Lourdes.
4: El...
1: ¿Qué? ¿Cómo estaba? Vamos con otro vídeo, ¿no? Vamos a seguir hablando. Anteriormente, Esther Muñoz le decía a Rufián, ¿hasta cuándo vas a aguantar? ¿Cuánta mierda vas a tragar? Ahora un parlamentario, un diputado del PP, le dice, le hace referencia a la líder de Sumar. ¿Hasta cuándo va usted a aguantar? Con el siguiente vídeo, cuando tú quieras, Johnny.
6: Señora Díaz, 22 países, viajes pagados, por supuesto, con dinero público. Pero todavía hay una cosa más grave y que nos preocupa mucho, señora Díaz. Para ser elegida, usted necesita el respaldo de un tal P.S. Y es ahí cuando empezamos a entender sus silencios. Su silencio con Begoña, su silencio con Leire, con Ábalos, con Cerdán, con la financiación ilegal del PSOE, con Zapatero, ese expresidente que avergüenza hoy a toda España, sentado como imputado para responder por 6 delitos graves, señora Díaz. Son ya 15 sumarios judiciales, 94 imputados, 19 delitos y hasta 1.817 años de cárcel, señora Díaz. Verá, me pregunto si la corrupción dejó de indignarla cuando descubrió que quienes la protagonizan son los mismos que la mantienen en el gobierno y que han de respaldarla para su candidatura a cualquier organismo internacional. Señora Díaz, ¿el despacho antes que la dignidad?
1: Bueno, el despacho antes que la dignidad, pues sí, la pasta antes que la dignidad de toda esta gente de la izquierda, incluyendo al señor Maillo, que protege y que tapa la corrupción de Pedro Sánchez. Bueno, que nos metemos la trama, Leire. ¿Hay algo nuevo que tú sepas, que yo no sepa, o que sepamos ambos?
3: Bueno,
1: la trama que se hace internacional, que ahora vamos con la pieza que vamos a ver.
3: No para de crecer. Ahora ha salido un manuscrito en el que proponía que se le diera un pasaporte a Hailing, que es el corrupto de
0: Venezuela.
3: De Venezuela no, el que está en Abu Dhabi, que por la trama de los hidrocarburos, por una estafa de IVA de 180 millones de euros. Ese hombre, por si hay gente, esa es otra trama de hidrocarburos distinta a la de Aldama y compañía. Es otra trama que se está investigando desde antes, que han estafado como mínimo 180 millones de euros.
1: Y que aparecía que también en la agenda.
3: Que hablando en euros parece que es poca cantidad, pero que la gente en su casa lo traduzca a miles de millones de pesetas. A miles de millones de pesetas. Y que ahora uno de los manuscritos que aparece es que se le dé un pasaporte a Haley para que huya a través de Portugal. Claro, ten en cuenta, este hombre tenía que haberse presentado a juicio el 5 de mayo de 2025. ¿Cuál es la estrategia que diseña la cloaca? Porque además es curioso que la cloaca, que el Partido Socialista y el Gobierno Socialista maniobren contra el Estado español, contra las propias instituciones españolas, las instituciones judiciales y económicas, en este caso Hacienda, que es quien no ha recaudado ese IVA. Este hombre... ¿cuál es la estrategia que diseña? Él pide permiso al juez para ir a Abu Dhabi porque tenía unos negocios que resolver allí. El juez le dice que le da permiso hasta el 30 de abril de 2025 porque el 5 de mayo era el juicio. ¿Qué es lo que hace? Comete un pequeño delito allí, ¿vale? Para fingir que no puede estar aquí el día 5 de junio porque Abu Dhabi lo retiene, lógicamente, para encauzarlo en el delito que ha cometido allí, que bueno, que no tiene pena ninguna, pero lógicamente
1: es justificante
3: como
1: para
3: un
1: no
3: país semitercermundista, desde que lo detienen hasta que se celebra el juicio pueden pasar 4 años. Y durante 4 años él tiene la excusa de que el juez de allí, de los Emiratos Árabes Unidos, le prohíbe viajar fuera del país. Y entonces esa es la excusa. Pero lo grave de todo esto, hombre, que eso lo haga un delincuente, lo puedo entender, que cualquiera trate de escabullirse, pero que eso lo haga con el apoyo de la cloaca del Partido Socialista y del gobierno, eso es lo que la gente tiene que saber.
4: Me decía, un delincuente, los de la cloaca y los delincuentes, ¿qué diferencia
3: tiene? Vale, pero es que eso hay que decirlo, porque claro, están saliendo tantas cosas. Es a la pregunta de Paco, si hay algo nuevo. A mí me ha parecido eso muy interesante.
0: Eso es otro escándalo. Claro. No es que es muy interesante, eso es otro escándalo. Y otro escándalo que viene promovido, amparado y ayudado por la cloaca.
3: Claro, pero es que además Abu Dhabi, no suena a Abu Dhabi, que es donde Zapatero con su socio crea una sociedad, lógicamente, para cobrar allí las comisiones. Y ya que estamos hablando de comisiones, parece ser que Zapatero era socio de Delcy Rodríguez, y cada buque petrolero que, lógicamente, estaba embargado por los Estados Unidos, no podían exportar, pues cada buque que ellos conseguían que saliera, cobraban entre 2 y 3 millones de dólares, cada buque. Lo hacían a través de República Dominicana. Y Zapatero parece ser que se llevaba el 25% de esos entre 2 y 3 millones de dólares por cada buque. Por eso antes he dicho yo que seguramente no ha salido ni el 1 o el 2% de lo que Zapatero y todas sus sociedades, en las que ha metido a su hija y también va para acá a su mujer, han robado. ¿Vale? Y ya.
0: Es decir, que la joya es nada en comparación con los buques de petróleo.
1: Claro, por supuesto. Bueno, vamos con la trama socialista de la que intervenía Leire y Cerdá, y al parecer también por el número uno, por la X de esta trama, que al final seguramente que saldrá. Ahora le haré una pregunta a los tertulianos. ¿Se creen que el Partido Socialista acabará o no imputado? Yo ya dije hace un mes que sí, y aquí daremos la noticia al PSOE. Acaba de ser imputado, lo vamos a decir dentro de poquito tiempo. Vamos con el siguiente vídeo, la trama de Leire, la trama socialista que acude también a mercenarios internacionales. Vamos, Johnny.
7: Guidepost, una firma estadounidense de investigaciones privadas que ha trabajado para la Colombia de Gustavo Petro y para algunos venezolanos vinculados a PDVSA, ha aparecido en el radar de la Unidad Central Operativa por el caso Leire Díez. Dos empleados de esta empresa, entre ellos un supuesto periodista colombiano llamado Yohir Ackerman y uno de sus colaboradores, se desplazaron a España para gestionar una serie de citas con la trama de la joven que denunció por presunto acoso sexual al fiscal anticorrupción José Grinda. Una de esas citas, en la que estuvo presente Santos Cerdán, tuvo lugar en la sede del PSOE en la calle Ferraz. La empresa tiene un largo historial de operaciones de fontanería en Latinoamérica, donde se le relaciona con operaciones encubiertas para librar a clientes de problemas judiciales. La Guardia Civil tomó declaración el pasado mes de mayo, en calidad de testigo, a Miriam S.R., la joven que había denunciado al fiscal Grinda por un asunto relacionado con un vídeo sexual. Un proceso archivado en 2017, pero que la trama mafiosa socialista soportada por Leire volvió a impulsar en 2021 con el objetivo de tumbar a uno de los fiscales que tenían en su diana. Ese proceso se reinició, tal y como relató Miriam S.R. a los agentes, con una llamada desde Nueva York. El supuesto abogado periodista colombiano, Yohir Ackerman, le ofreció volver a abrir el caso con su ayuda. La llamada se convirtió en un viaje de Ackerman a Jaén, donde reside la joven, acompañado de otro ciudadano extranjero llamado Baitenis Ditsiulis. La UCO logró su identidad gracias a Renfe, que aportó los billetes de tren entre Madrid y Jaén. Allí, ambos individuos se presentaron en su casa y la convencieron para viajar a la capital de España, donde le esperaba primero Leire Díez y luego una cita en la sede del PSOE en la calle Ferraz con el secretario de organización del partido, Santos Cerdán.
1: Impresionante, Carmelo, el trabajo de la UCO es complicado, ¿eh?
0: Sí, impresionante es cómo nos quedamos con la boca abierta de las porquerías que está haciéndose desde las cloacas del Estado. Eso es lo impresionante. Yo me quedo con la boca abierta cuando escucho noticias de este tipo, o cuando estamos escuchando todo lo que ha estado haciendo las cloacas aquí en alrededor del gobierno o dentro del gobierno. Es decir, los ciudadanos, yo me quedo escandalizado y me quedo asqueado de esta situación. Por lo tanto, esto tiene que quitarse de en medio y tiene que depurarse responsabilidades. Quitarse de en medio, no, un gobierno no está para eso. Un gobierno está para hacer cosas, como en los ayuntamientos, para hacer calle, para hacer plaza, para esto, no para este tipo de cosas que estamos viendo, desgraciadamente, con razón, hay mucha gente que cada vez más dice, nada, todos son iguales y fíjate las cosas que hacen.
1: Sí.
0: Esto da vergüenza, a mí me da vergüenza cuando escucho este tipo de cosas.
1: Y lo malo que esta trama era pagada por el PSOE, no presuntamente, esta trama era pagada por el Partido Socialista. El Partido Socialista, desde el Partido Socialista, pues le preparan los viajes al aire, la factura de la agencia de viaje la pagaba el Partido Socialista. Esto está más que acreditado. El Partido Socialista pagaba esta trama corrupta y criminal.
0: ¡Qué vergüenza! ¡Qué vergüenza!
1: Por eso te digo, que este partido tenga todavía 5 millones de votos para que un psiquiatra me lo explique, que se siente delante de mí y que me diga, Paco, te voy a explicar por qué este partido corrupto tiene 5 millones. A ver si es capaz de convencerme, porque sigo sin entender nada.
5: Esa es la pregunta que he hecho. ¿Sí? O sea, es que han bajado 2 en Andalucía. Uh-huh. O sea, y estaba en lo máximo ahora mismo. Seguro que nos quedaremos cortos, pero 2 solamente han perdido. 2 escaños. Yo no sé lo que va a
1: hacer. Pues tú tampoco me lo puedes explicar. No eres psiquiatra y no estaría capacitado para decirle, Paco, mira, tiene 5 millones de votos a pesar de lo que estamos viendo por esto, por esto, por esto y por esto.
2: ¿Se llamaría clientelismo?
3: Vamos a ver.
5: No sabemos. Lo que falta por salir.
3: Hombre, ellos siguen manteniendo en Andalucía, tanto en la Junta de Andalucía como en las empresas públicas andaluzas, como los ayuntamientos y las diputaciones andaluzas, siguen manteniendo la misma estructura que tenían cuando tenían, claro, 10 millones de votos. Por lo tanto, han perdido los votos, pero la gente incrustada en las instituciones,
1: los caballos de Troya,
3: siguen manteniendo. Y esa gente no solamente son ellos los que votan, esa gente tiene familia y tienen clientela, ellos mismos. Es decir, el que está en la Junta de Andalucía en una ventanilla tiene un brazo enorme para conseguir votos, ¿entiendes? Y ahora mismo, desde 2018 ha cambiado la Junta de Andalucía, pero los cargos de responsabilidad, la en su inmensa mayoría, siguen siendo los mismos que eran antes, ¿vale?
1: Bueno, vamos con la pregunta de antes. ¿Tú crees que acabará imputado el Partido Socialista, Enrique?
2: Sí, acabar. Yo creo que sí, va a terminar, claro. Que explique que eran esos sobres de dinero que se depositaban en el PSOE y para qué.
1: Bueno, y pagarle, ya ha salido, la factura de la agencia de viajes pagando la ley, los viajes.
2: Pero eso es una cuestión de gestión. No, yo digo, el delito de que yo me refiero es la financiación ilegal, es cuando recibe de forma, digamos, artificiosa el partido una cantidad de dinero. Ahí es donde le viene la imputación. Y posiblemente lo tenga. ¿Cuántas veces cuántos testigos han dicho que ellos iban a entregar los sobres
3: con Carmen Pano, 90.000 euros?
2: Todavía me estoy acordando de la pobre
3: y Ardama, 1.000.000,
2: alcaldesa de Valencia, Rita Barberá.
3: Sí.
2: La que le dieron por 1.000 euros, por el amor de Dios, lo que le dieron por 1.000 euros, que terminó muriéndose de un infarto, hombre. Es que
3: por lo echaron, y por los 5 trajes.
2: Por 5 trajes. O sea, y eso fue un linchamiento.
0: Un linchamiento total. De los que, como el señor Baldoví, que sale en la televisión como si fuera y demás.
3: Yo, de todas formas, igual que antes he dicho, hombre, que el Partido Popular, cuando llega al poder o llega al gobierno, tiene que recordar todo esto que está sucediendo para que no vuelva a ocurrir. Porque el problema es que en los países donde la corrupción campa a sus anchas es porque las instituciones, la legislación lo permite. En los países nórdicos es mucho más difícil. ¿Por qué? Porque hay una legislación y hay unas instituciones, lógicamente, que están engrasadas para evitar esto. Y al hilo de esto quiero recordar, en el año 2015-2016 hubo un debate nacional para acabar con los aforamientos. Eso ya se olvidó, ¿sí? Porque claro, ya una vez que Podemos llega a ocupar gobierno y ocupar los escaños, ya a ellos les beneficia el aforamiento. El propio PSOE de Pedro Sánchez también decía que iba a acabar. Recuerdo que Albert Rivera de Ciudadanos también dijo que había que acabar con los aforamientos. ¿Y por qué digo esto? Lo digo esto porque el mérito de la UCO es ser capaz de investigar sorteando los aforamientos. Mm. Y aquí hay un señor que es aforado. Ahora mismo la UCO, la Guardia Civil, nos investiga a los 4 de los que estamos aquí. Y si ve que nosotros comunicamos un delito con él, automáticamente tiene que levantar pie. Porque para investigar a un aforado necesita el suplicatorio del, en este caso, del Senado, ¿vale? Entonces, imagínate tú en qué circunstancias estamos, porque claro, de eso se están aprovechando las cloacas. ¿Por qué, Pedro? Aquí se dice, bueno, ¿se va a imputar al Partido Socialista? Pues seguro que se va a imputar. Lo que pasa es que el juez tiene que tener mucho cuidado, porque el secretario general del Partido Socialista, lo normal es que cuando se impute al Partido Socialista, se impute también al secretario general y al secretario de organización y a la gerente. Claro, ¿cuál es el problema? Que el secretario general es el presidente del gobierno y es un aforado. No solo no se puede imputar, es que no se puede ni siquiera investigar.
5: Sí, pero no solo.
3: Ni siquiera investigar.
5: No solamente queda ahí. O sea, nos vamos a pasar a la Dirección General de la Guardia Civil. O sea, un puesto totalmente politizado.
3: Sí, pero
5: se
3: le puede investigar.
5: A la Directora General de la Guardia Civil se puede investigar. Hasta que se investigue.
3: No, de hecho,
5: Ancha Castilla.
3: La UCO ha entrado.
5: Pero
3: en la Dirección General. Pero,
5: ¿qué esperas tú si está politizado?
3: El problema es que no puede entrar en el despacho del ministro Marlaska, no puede entrar. O en el despacho, en el Congreso de los Diputados, que hay 350 despachos, ahí no puede entrar la UCO. Ahí no puede entrar. ¿Entiendes? Ese es el verdadero talón de Aquiles que tiene el sistema. Es decir, hay que decir que la mayoría de los países en Alemania solamente está aforado el presidente de la República alemana, que además no lo conoce nadie. Sí, porque es un país, lógicamente, en el que la presidencia no es una elección directa y tiene un estatus diferente. Bueno, pues es el único aforado que hay en Alemania. Después de la Guardia Civil, bueno, la policía alemana puede investigar al presidente del gobierno, a los ministros, a los diputados, sin ninguna cortapisa. Bueno, pues eso es lo que nosotros tenemos que hacer aquí. Y para eso es lo que yo digo, cuando el Partido Popular llegue al gobierno y tenga mayoría suficiente en el Congreso como para modificar el sistema ese de privilegio, pues que lo modifiquen.
2: Que el aforamiento es un poco.
1: Acércate, espinoso. Acércate, el micrófono.
2: El tema del aforamiento es espinoso.
3: Sí, yo sé lo que tú me vas a decir.
2: Es que el que pide
3: el Supremo.
2: No, porque ya te lo he dicho. No. Es que el suplicatorio lo pide el juez de instrucción en un momento determinado o el juez competente para poder
3: investigar
2: el delito.
3: Claro.
2: La policía, la UCO no lo pide.
3: No, si yo estoy diciendo el juez. Y hasta que el juez no lo pide, pero por eso el juez.
2: Es el juez de instrucción.
3: El juez es, si él ve indicio, eso lo abarca. Porque en el momento que diga veo indicios, ya tiene que ir a la sala segunda del Supremo. ¿Vale? Entonces, ¿qué es lo que suelen hacer los jueces? Pues van bordeando ese tema y lo dejan ahí. Imputarán al partido, a la gerente, al secretario o la secretaría de organización, a todo el mundo menos al secretario general.
2: Te pones a mirar toda la trama.
1: ¿Qué?
2: Y la trama, además de ser complicada, porque ahí hay años de procedimiento y de investigación, tiene un montón de aristas esta mafia, o sea, cómo actúa en todas las tramas. Es un pulpo con una cabeza.
3: Pero además que están
2: todos. Están cayendo todos los tentáculos, los están intentando cortar. Pero y la cabeza no la tocan.
3: Están todas relacionadas.
2: Con la cabeza del pulpo.
3: Claro. Pues PS.
2: P.S. Vamos, sí. Si lo ve.
3: De hecho.
2: El ministro de Transporte, el Ávalo. El Cordo. Dos tramas diferentes y una vinculada, ¿no? Es lo que tienen. Sí. Las cloacas. Los hidrocarburos, los otros hidrocarburos, Zapatero. ¿Cuál es el otro? La aerolínea Plus Ultra. ¿Y cuál es la unión de todo esto? ¿De dónde sale o a dónde vuelve o a dónde llega?
3: Bueno, mira,
2: y no lo están imputando.
3: En Plus Ultra, aparte de las dos hijas de Zapatero, van a imputar, de hecho ya está el auto del juez y tal, a José Luis Ávalo. Volvemos a lo que antes hemos estado diciendo, de cómo se mezclan unas tramas con otras. Cordo García Izaguirre, José Ángel Parte Arroyo Martín, Ramón Gordil Monte, Rafael Arigie, Federico Lledo, 14. Y a Pedro Saura García lo llama como testigo, porque es el que sabe la trama, Pedro Saura es el que tuvo que firmar para que el Ministerio de Transporte, o sea, para que se le diera la subvención de los 53 millones a Plus Ultra, y al que seguramente forzaron para que firmara, porque Ávalos estaba en contra porque él no se llevaba la comisión.
1: Bueno, vamos, que ahora tenemos que ver el vídeo al que hacía referencia Enrique hace un ratito, pero tenemos ya también, última hora, se van conociendo la declaración de Zapatero, siempre hay alguien que filtra. Reconoció ante el juez haber cobrado 90.000 euros por la consultoría de análisis relevante previo encargos verbales, informes verbales, 90.000 euros. Esto le dijo al juez que sí, que efectivamente había cobrado por decirle a Faraco, oye, mira, sí, esto hay que hacerlo así, y lo hace así,
3: la,
1: de esta
3: y
1: manera.
3: La hija por encuadernar el 90, informe verbal, 240.000.
1: O sea, 90, reconoce. Y también apuntan los compañeros que acaban de sacar la noticia de el debate, le han filtrado los audios. Y vamos a conocer más, ¿eh? Al final todo se sabe. El expresidente del gobierno explicó ante el juez instructor José Luis Calamá que conocía a alguno de los clientes que contrataban los servicios de la empresa con la que él mantenía una relación contractual. Vamos a conocer más cosas de lo que le dijo Zapatero al juez. Bueno, pues esto no para, Carmelo.
0: No,
1: si es que vamos a conocer muchas más cosas de Zapatero. Lo de la joya no hay nada, ¿eh? Alguien puede decir, bueno, igual a ver, nos sorprende Paco y nos dice, bueno, Zapatero ha dado la explicación de la joya. Ayer los 61 lacayos de Sánchez recibieron la orden, como pican en el anzuelo esta gente, diciendo, bueno, que esa joya se la había regalado un rey árabe que había venido a España, iba a ser
3: 2007.
1: Iba a ser condecorado, y ese señor trajo la joya, y por lo tanto ahí no había ningún tipo de delito, que había sido él, que le había regalado la joya personalmente a Zapatero. Claro, ese rey ya estaba muerto. Bueno, eso es lo que empezaron a soltar ayer los 61 lacayos de Sánchez en algunos medios de comunicación. Sí, y eso no vale, aunque fuese así, el rey está muerto, no puede declarar.
3: Te estoy diciendo que cuanto más indaguen, más fango se van a echar encima. Yo ya aquí dije en el último debate que las joyas de esta categoría, las piedras no, pero en el engarce, igual que los constructores de catedrales en algunas piedras o en casi todas las piedras dejaban su marca, los que engarzan ese tipo de joyas de alta calidad en el engarce dejan su propia marca o su propio sello. Por lo tanto, que tengan cuidado, porque los mismos que han tasado esas joyas seguramente ya saben quién las hizo, en qué fecha exactamente las hizo, y lógicamente por ahí van a saber muchas cosas, ¿vale? O sea, yo eso lo he visto. Y luego, con respecto a esa solución que han encontrado, porque claro, ellos lo que quieren es demostrar que, como era de 2007, ha prescrito el delito fiscal, que es lo que más le preocupa, porque claro, ahí tenían que haber pagado unos 500.000 euros más o menos de impuestos, y lógicamente eso es delito fiscal que está penado con 6 años de cárcel. Entonces, ¿qué quieren? Evitar el delito fiscal. Lo que pasa es que es posible que cometan otros que son más graves.
1: Falsedad.
3: No les cueste tanto dinero, pero sí les puede costar más años de cárcel. Y claro, yo ahí me he permitido buscar, pues claro, efectivamente los reyes del Golfo Pérsico, de Arabia y demás, suelen regalar joyas, es verdad que suelen regalar joyas, como de hecho aquí regalaron un reloj con rubíes que Zapatero lo entregó al Estado, como él mismo había decretado en el año 2005 que hicieran todos los gobernantes. Pero entonces yo he preguntado o he indagado, y resulta que lo habitual es que los reyes de Arabia, cuando cometen cuando dan un regalo, puede ser regalo que lo hagan oficialmente o a título personal, porque ellos ahora van a decir que era a título personal. Claro, si era presidente del gobierno no cabe, pero también lo he visto. Si es un regalo oficial durante la visita de Estado, suele haber registros protocolarios, inventarios, fotografías oficiales, nota de prensa y documentación de seguridad o transporte. Y si es a título personal y de forma privada, hay cartas o comunicaciones de acompañamiento, certificados de autenticidad, documentación del joyero, seguros, tasaciones y fotografías de la entrega o uso posterior.
1: Y Zapatero, como
3: que haga lo que haga, se tire por donde se tire,
0: Está cogido
3: porque eso de tener que estar buscando ahora los justificantes se contradice con las normas de Arabia Saudí y de
1: los
3: países.
1: Muy brillante.
3: Si se lo hubieran dado, lo hubieran dicho, toma, esto es un regalo y aquí tienes
1: los documentos.
3: La certificación de las piedras, la certificación del joyero que las ha engarzado, el seguro, todo lo tendría él guardado.
1: Bueno, vamos a hacer una pequeña pausa, ¿no? De 5 minutitos, vamos a escuchar a Cayetana, llenamos los vasos de agua, que hoy hace bastante calor, es el vídeo al que hacía referencia Enrique al principio del programa. Yo creo que merece la pena, ¿eh?, escuchar a Cayetana.
8: Un proceso gravísimo de destrucción democrática. Entonces, ¿qué va a pasar ahora? Es lo que todo el mundo se pregunta, ¿no? ¿Y cómo no se va este hombre? No, él no se va a ir. No se va a ir, va a haber que echarle democráticamente y masivamente en las urnas. Él tiene 4 estrategias y hay que saber cuáles son y tener muy claro cuáles son para operar de manera inteligente para frenarlo, ¿no? La primera es fácil, divide y vencerás, que suba Vox y baje el PP. Clásico. Esa es la obvia. La segunda es la deslegitimación, destrucción del Tribunal Supremo, al que desde el gobierno, no desde sus socios, llaman de todo. Fascista, básicamente. Lawfare, fascista, prevaricador, golpistas. ¿Vale? Necesitan desacreditar al Tribunal Supremo. Entre Leire y Bolaños no hay una diferencia moral. Hay una diferencia jerárquica. Uno utiliza el BOE, la otra utiliza las cloacas, pero hacen lo mismo. Desacreditar o controlar, criminalizar, controlar el Poder Judicial. Son 2 vías con un mismo objetivo, ¿no? Tienen que destruir al Poder Judicial, conseguir lo que Sheinbaum ha conseguido en México. De hecho, Bolaños lo ha intentado hacer a través del BOE, una reforma del acceso a la carrera judicial y fiscal para colonizar a la justicia, ¿no? Intentas por las cloacas, la criminalización, la colonización, las 3 vías. Segundo capítulo. Tercer capítulo, la ley de nietos. No sé si cuántos de ustedes saben lo que es la ley de nietos. Es una derivada de la ley de memoria democrática, SIC. Digo SIC porque la ley de memoria democrática ni es memoria ni es democrática. Se pactó con Bildu, un partido que justifica el asesinato de 850 españoles. Se pactó para impugnar la transición. Una derivada de esa ley tiene una parte que se llama ley de nietos, que permite a los nietos de republicanos, el exilio, etcétera, de pronto hacerse españoles en masa. Eso afectaría a unas 2 millones de personas en América Latina. Unas 500.000 ya han pedido la nacionalidad. Bien, muchos en Buenos Aires, ¿dónde está el embajador? Se me ha ido, aquí. Muchos en Buenos Aires están pidiendo, exacto. De momento no sé cuántos lo han pedido, pero vale. Uno diría, bueno, ¿por qué no? Que sean españoles, bien. Ok, ¿en qué circunscripciones van a votar? Y van a votar en absoluta libertad. O quizá condicionados gracias a trabajos en los consulados españoles por la región. Lo digo porque a lo largo de los últimos años, en todas las elecciones, el voto al PP era mayoritario frente al socialista en las elecciones del voto exterior. ¡Oh, casualidad! Desde un año para aquí, cuando hay victorias masivas y derrotas brutales de la izquierda, gana el PSOE en el voto exterior. ¿Qué están haciendo con el voto exterior y con la ley de nietos? Es decir, no busca reparar una injusticia histórica esa ley, lo que busca es reparar una grieta electoral, la socialista. Es decir, falsificar la ciudadanía. No nacionalizar españoles, sino electores socialistas. Esa es la tercera maniobra. Y la cuarta, y la que a mí me preocupa particularmente, que llevo denunciando hace tiempo, al principio me miraban como Cayetana está loca, ¿no? Hace de Cassandra apocalíptica. No, apocalíptica no. Yo soy muy optimista con España, pero hay que saber lo que está pasando. Es plebiscitar las próximas elecciones de forma que no vayamos a elegir gobierno, sino régimen. No una plebiscitación explícita, sino política. Es decir, convertir las próximas elecciones en un plebiscito entre la monarquía parlamentaria del 78, que dirán que está contaminada por fascistas y tutelada por el franquismo y lleno de jueces, fachas y demás, frente a una república plurinacional de derechos infinitos y derechas residuales. Es decir, meter en danza el debate monarquía-república. ¿Vale? Como este señor está dispuesto absolutamente a todo para conseguir su objetivo de liquidar la alternancia democrática y perpetuarse en el poder, hay que saber exactamente cuáles son las vías que van a utilizar, ¿no? Y por poner la nota optimista, porque lo soy, lo digo siempre, pesimismo es el mayor aliado de los populistas y de los cobardes. Es la excusa para no hacer nada. Si todo va a ir mal, te quedas en casa, en el sofá, y dices, pues no hay nada que hacer. Que venga un caudillo, un mesías, un salvador, y nos resuelva el problema. Y yo no creo en los mesías, ni en los caudillos, ni en los hombres fuertes, ni en los salvadores, ¿no? La responsabilidad la tenemos los ciudadanos, es decir, necesitamos una votación masiva, necesitamos ciudadanos conscientes, necesitamos gente dispuesta a movilizarse en las urnas, a controlar el voto en sus pueblos, a entender que lo que está en juego ya ni siquiera es un modelo de izquierdas, de derechas, subir impuestos, bajarlos, la vivienda, que son problemas importantísimos, desde luego. Lo que está en juego es nada más y nada menos que la continuidad de España como nación y como democracia. Y esa es la movilización que yo pido, y la concienciación general que reclamo. Y la tarea que vamos a hacer va a ser de movilización primero, y luego de rearme del Estado, regenerar la democracia, reunir a la nación, acabar con la trinchera y la polarización, que es parte de los instrumentos del populista. La gente dice en España, y perdona, me estoy alargando ya, la última reflexión, dice que hay mucha polarización en España, ¿no? Hay dos bandos, las trincheras, unos se insultan en el Congreso, es un espectáculo horrible, ¿no? Y yo comprendo que el Congreso es un espectáculo horrible, entre otras cosas porque tengo que estar ahí los miércoles en mis edificantes intercambios con el señor Bolaños.
1: Bueno, pues muy bueno ese vídeo de Cayetana. Bueno, ya todos los medios sí se hacen eco de la noticia que nos mandaba antes Julio Díaz, Vox Populi, y también aparece Sánchez, se plantea por primera vez adelantar elecciones a principios de 2027. La dirección del PSOE interpreta que el plazo que el PNV ha concedido para negociar las cuentas de 2027 desemboca en una convocatoria durante el primer trimestre del año, antes de las elecciones autonómicas de mayo. Bueno, autonómica, ya sabe que las municipales también se celebra el último domingo de mayo del año que viene. Es lo embustero que es este individuo, ¿no? Hasta hace un cuarto de hora, bueno, lo ha dicho 200.000 veces, las elecciones se celebrarán cuando toca, es decir, en noviembre de 2027. Ya parece ser que está cambiando. El tío miente, es un mentiroso compulsivo este individuo. Bueno, que lo que acaba de decir, vosotros sabéis la responsabilidad que tenéis, Carmelo, cuando lleguéis al gobierno, todo apunta, no creo que hace falta ser muy inteligente, que fijó, va a ser el próximo presidente del gobierno. El marrón que tenéis encima, sois conscientes, ¿no?, de lo que tenéis que limpiar en España.
0: Bueno, hay que hacer las cosas bien, y yo creo que se está conformando un equipo en el Partido Popular, que es un equipo importante para hacer las cosas bien. Es verdad que las elecciones va a depender mucho de cuál es la mayoría que se le va a otorgar al Partido Popular, y si vamos a tener que gobernar o que tener el apoyo de Vox, ¿no?, y de cualquier otro partido, que lo ideal sería que hubiera un gobierno fuerte para poder sacar a este país de lo que nos está haciendo el Partido Socialista y todos sus socios de la extrema izquierda, ¿no?
1: Bueno, ayer Feijóo, dentro de, parece, ya va soltando cositas de lo que podría hacer, siendo presidente del gobierno, la construcción de 1 millón de viviendas en la próxima legislatura. Él explicaba, ¿no?, el cómo había que hacerlo, porque es una asignatura pendiente, que Sánchez no ha hecho absolutamente nada, simplemente que ha provocado el no hacer vivienda, que, bueno, que los alquileres vayan subiendo, que las viviendas vayan subiendo, y también algo importante, como el que tiene un piso que podría alquilar, pero no se atreve a alquilarlo por el tema Ocupa, eso también está provocando que en España exista muchos pisos que nadie se atreve a alquilar por aquello del Inqui Ocupa. Es decir, el que no te paga el alquiler y tú no lo puedes echar. Entonces, preferible tener el piso vacío. Y si hay una nueva modificación en la ley que tú puedes echar al inquilino o al que ocupa tu vivienda en menos de 48 horas, seguramente que cualquier persona que tiene piso sí se atrevería a alquilar, porque habría una seguridad jurídica que hoy, desgraciadamente, no tiene. Bueno, es que sobre Cayetano, ya tú has comentado que te gustó mucho el
4: vídeo.
1: Claro,
4: me ha gustado.
1: Está
4: mucho
1: en juego la democracia.
4: Porque además ha sido clara, y además, y es lo que estamos viendo. Ha habido varias modificaciones en la justicia,
2: que son alarmantes. La ley de eficiencia de la justicia, que es, yo la llamo la ley de deficiencia de la justicia, ha parado la marcha procesal durante por lo menos 2 o 3 años. Ha hecho el señor Bolaño esto con la justicia. Eso afecta al ciudadano, al ciudadano de a pie. Pero hay un detalle importante, y es que esta ley ha acorralado a los jueces. Le ha quitado prácticamente al juez la capacidad de dominar o de tener lo que sería la incidencia del procedimiento. Solamente ha quedado una forma como un juez de garantía. Entonces todo se lleva desde la administración, que es el representante, es el letrado de la administración, que es el que más o menos está dirigiendo ahora todo lo que es el procedimiento. Han destruido la independencia y la autonomía, la independencia del juez, y lo han agrupado en tribunales. ¿Con qué objeto? Con el objeto de evitar que aparezcan jueces como, por ejemplo, el juez Peinado o el juez Calama, que tengan su decisión, sino que quieren hacerlo órganos colegiados. Estamos enfrentándonos a un deterioro progresivo de la justicia, y la justicia es un derecho fundamental que tiene el ciudadano. Y es un poder del Estado por eso mismo, que es desgajar del Ejecutivo la posibilidad de impartir justicia de una forma objetiva e imparcial. Nos estamos enfrentando con que este señor está colonizándolo de la forma en que lo ha dicho Cayetana. Ataca a los jueces, ataca al juez Peinado, ataca al juez Calama, que resulta que el juez Calama es el que condenó y metió en la cárcel a Rodrigo Rato.
1: 4 años.
2: Antes era un buen magistrado, ahora es un laufer, ahora es un golpe, ahora es una investigación forzada, ahora corren muchísimo las investigaciones cuando antes no, ¿no? Es decir, el deterioro permanente o constante del Poder Judicial, e intentando introducir al ciudadano una desconfianza injusta, además, porque estos señores y señoras, por supuesto, trabajan y son independientes y aplican la ley como ellos creen, porque para eso tienen la libertad que le establece la Constitución española y las leyes. Y él está permanentemente atacando y cuestionando a un pilar esencial de un país. Cuanto más robusto es el Poder Judicial, más democrático es el país. ¿Por qué? Porque el Poder Judicial, al ser más pequeño y más puro de los tres poderes, es el que tiene el control de todos los otros dos, que son los mayoritarios. Tenemos el Parlamento y tenemos el Ejecutivo. El Ejecutivo no solamente, como todo el mundo piensa, que nada más que es el penal. No. Existe una rama bastante dura, que es el contencioso administrativo, que cada vez que le cimbrea al poder, al gobierno, que es el Ejecutivo, le duele la cabeza, ¿eh? Y de la misma forma que también tenemos el Constitucional, que aun cuando ahora está colonizado y en mano y no está dentro del Poder Judicial, sino que es un órgano independiente, también controla la labor legislativa. Y ahí tenemos pues los recursos de amparo, ¿bien? Que lo pueden formula el ciudadano, o bien tenemos los recursos de inconstitucionalidad, que son los parlamentarios, los senadores y determinados cargos, y luego tenemos la cuestión de inconstitucionalidad o constitucionalidad, que son las que remiten los jueces cuando tienen dudas a la hora de aplicar la ley. Es decir, que tenemos un sistema bastante equilibrado y un sistema, dentro de lo imperfecto, porque no hay ningún sistema perfecto, lo más correctamente posible, y lleva con una vigencia bastante grande. Hay que decir que la planta judicial española es del siglo XIX. Vale. Y el señor Bolaño tuvo la desfachatez de decir, un tipo que no ha pisado un juzgado en su vida, no sabe cómo funciona la justicia, el mortadelo este, porque quiere decírselo así, que es un mortadelo, se dedica a decir que es que había que modernizar la justicia. ¿Y cómo moderniza la justicia? ¿Atascándola 3 años como la has atascado? Que es una vergüenza, que llega la gente, o llegamos los profesionales para intentar ver un procedimiento y nos cuesta la misma vida, que han alterado todo.
3: Que hay que modernizar derechos romanos,
2: claro,
3: o en Napoleón.
2: Evidentemente, sí. Es que aquí en este país, sujetos como este, como el lo he dicho bueno. ya y lo voy a decir siempre, Mortadelo. Bueno. El Mortadelo este piensa que es que la justicia es un comestible, es un chicle, que uno se lo mete a la boca, lo mastica y luego lo tira. No, la justicia es algo esencial que se tiene que mantener y tiene que permanecer en el tiempo porque da seguridad, que es lo que se llama seguridad jurídica.
1: Bueno, vamos con el vídeo, ¿no? De Zapatero llegando, algunas personas que le insulta, primer presidente de la democracia de imputado, ya hubo dos presidentes, de no del gobierno, pero sí de la Junta de Andalucía, como bien sabéis, o qué casualidad, también del Partido Socialista, Griñán, condenado a prisión, y Manuel Chávez, condenado a 9 años de inhabilitación. Fueron presidentes de la Junta y fueron también presidentes del Partido Socialista, como hoy es Narbona, que no recuerdo si está imputado o no. Es que hay tanta gente imputada. No, Cristina no, todavía no. Vale, yo es que me pierdo. Son tantos imputados. Tienen 90 imputados.
3: Como testigo.
1: Tienen 90 imputados, esta gente, como para acordarse uno de todo. Por eso he preguntado si Narbona estaba o no también imputada. Bueno, vamos a ver el vídeo, ¿no? De Zapatero, ese presidente que decía a Iñaki Gabilondo, yo no sé si está también en la lista de los 61, no me atrevo a decirlo, probablemente sí también, que le decía a Iñaki Gabilondo, aquí lo que nos interesa es la bronca, el follón, la tensión, esto es lo que este individuo decía cuando era presidente del gobierno, todo lo contrario de lo que se debería decir, bueno, hay que tener un país en paz, se celebran unas elecciones, bueno, pues que gane el que tenga que ganar, que la gente vote a quien tenga que votar, pero este individuo horas antes de unas elecciones decía nos interesa la tensión, la bronca, el follón. Imaginaros la catadura moral de este individuo que acaba de meter en un lío a sus hijas, las dos imputadas. Hay que ser un tío así, sin moral, sin principios, sin valores, para meter a tus hijas en un lío como el que han metido. Bueno, si yo no sé, y si acaban en la cárcel las hijas, bueno, ya es que yo no sé. La mujer sería para separarse de él automáticamente, las broncas que tendrá esta mujer en casa, a Sonsoles, con Zapatero. Pero ¿cómo han metido a las niñas para tener una cámara oculta en la casa de Zapatero esta noche? Venga, Johnny, vamos con ese vídeo de este ser despreciable.

0: Bueno, Zapatero, ¿cómo ve el futuro? Abogado, ¿cómo ve el futuro de Zapatero?
1: Hombre, en principio lo veo negro, pero por otras cosas, por el tema de la joya, yo tengo dudas. Sería duda, porque ¿cuándo fue regalada? ¿Y qué tipo de delito se le puede imputar? ¿Malversación de caudales públicos?
0: Es que una pregunta, una curiosidad. Si él al final, si tiene que declarar otra vez y le dice al juez, le pregunta, ¿usted dónde sacó la joya? Dice, es que no lo sé. ¿Ya está con eso libra?
1: No.
0: ¿Qué hace un juez ante eso? Hombre. Dice usted, señor juez, que no sé, no recuerdo. ¿De dónde saqué la joya?
1: En puridad es lo que tú dices. Es decir, nuestro sistema penal juega con que si yo te acuso y te imputo un hecho, yo soy el que tengo que demostrar que lo has hecho. Tú podrás alegar o argumentar en tu descargo, pero el que tiene que demostrar, el que tiene que probarlo, es el que lo imputa. Por eso la acusación juega siempre con ese, digamos, con ese obstáculo. Es decir, tiene que buscar la prueba suficiente para destruir la presunción de inocencia y condenarte.
2: Eso está hablando del derecho penal.
1: Ahora bien.
2: Pero ahí se le puede aplicar el derecho fiscal.
1: Ahora bien, no, pero es que el derecho fiscal es otra cosa.
2: Es que le aplicaron al Capone.
1: Pero es que el derecho fiscal no es derecho fiscal, es el delito fiscal, que es cuando la declaración tiene que superar lo que uno defrauda más de 120.000 euros.
2: Vamos a ver, si a ti te entra en tu casa el Estado. La Hacienda entra en tu casa y descubre una cosa por un valor enorme, te lo imputan como un enriquecimiento ilícito.
1: Por eso, pero eso
2: y por lo tanto, sobre eso vas a tener que pagar un 45%.
1: Pero eso no es penal, eso es administrativo. Bueno, eso es fiscal. Pero lo que estamos hablando. Lo que estamos hablando aquí es una cuestión penal.
2: Vale, yo te he dicho, tú estás hablando de penal, bueno, pero yo te digo que el problema lo tiene él con la fiscalidad.
1: Si es fiscal y le sale la sanción fiscal, va a dar bote, porque una cuestión es que lo sancionen Hacienda, y otra cosa es que lo metan porque Hacienda no
2: puede meter. Es que una sanción de más de 250.000 euros es penal, lleva cárcel.
1: Y en ese 120 caso. Mil. Pues 120.000.
2: En este caso.
1: Entonces es un delito. Entonces estamos hablando de materia penal.
2: Claro, la infracción. La
1: materia penal.
2: Vale, pero yo te
1: no
2: digo,
1: es fiscal. Lo que pasa es que a través del derecho fiscal estás estafando Hacienda o defraudando Hacienda y entonces se te impone el delito. Pero eso no es fiscal, eso es el delito. Pero es que como tal también tiene una prescripción.
2: Claro.
1: Entonces, dependiendo del momento en el que pudo haber recibido la joya.
2: Pero
1: tiene que descontar y tiene que saber
2: pero si ha pasado
1: 5,
2: en los temas fiscales
1: 20 años.
2: Se invierte la carga de la prueba por las leyes que ellos han hecho.
1: No. En el ámbito penal no hay carga, no hay inversión de la carga.

0: Vale.
1: No hay referencia. Vale. Entonces, cuando uno te imputa, demuestra. Sí. En este caso, nos podemos encontrar pues con que puede ser sorprendente la sentencia de Zapatero, ¿eh? Porque de la misma forma que puede ser condenatoria, también puede ser absolutoria, ¿eh?
0: Claro, como todas las
1: condenas. Porque tienes que verlo y tú tienes que empezar a descontar. No, es que lo que ocurre es que aquí, yo he estado leyendo y he estado escuchando ya muchas cosas, ¿no? Por ejemplo, he leído qué hace porque no la han metido preso. Vamos a ver, a nadie se le mete preso en España sin un juicio y que se demuestre que ha metido la pata, y entonces se condena. Lo que pasa es que siempre puede haber un riesgo de fuga. Cuando hay delitos con penas grandes, puede haber un riesgo de fuga. Y Zapatero se piensa que se puede fugar. Pero yo estoy de acuerdo con el juez Calama en no meterlo preso. Es el tipo más vigilado ahora mismo que hay en España.
0: Bueno, como Ávalo.
1: Si te das cuenta, cada vez que se desplaza, lleva 7, 6, 8, y son todos policías nacionales. Ávalo. ¿Me quiere decir que tío tiene esa vigilancia permanente?
0: Ávalo y Cerdán también la tenían, y sin embargo fueron a la cárcel.
1: Bueno. Bien. Pero como
2: observando y
3: escuchando, no,
2: tenía tu opinión sobre igual. Este
3: yo tengo una opinión, a lo mejor no coincide con lo vuestro o con otros, ¿no? El tema de la joya es lo que más ha impactado popularmente,
0: claro,
3: es decir, lo que más le ha llegado a la gente, pero quizás sea, bajo mi punto de vista, lo menos importante en cuanto a rechazo social que pueda tener eso. Lo más importante es lo de Venezuela. Lo más importante es el tiempo que ha estado con la dictadura de Venezuela y todo lo que ha llevado consigo eso. Lo más importante es lo del petróleo de PDVSA, que eso es también de lo que se está investigando. Lo más importante es que ha estado jugando con el hambre de muchos venezolanos y todo lo que estaba pasando en Venezuela. Que un expresidente del gobierno que se la daba de bueno, que se la daba de humanitario, haya estado haciendo los negocios turbios en Venezuela y todo alrededor del petróleo de Venezuela, eso es verdaderamente lo importante. Y eso es lo que yo creo que puede llevarlo a la cárcel. El tema de la joya es lo que salta más, sí, a la vista, es lo que es más popular, pero probablemente llegue a un momento en decir, vale, bueno, como mucho puede tener una multa, pero ya está.
0: Mira, pero ayer una de las cosas que hizo su abogado fue una pantomima, que es firmarle llevarle un escrito firmándole que autorizaba al juez a hacer una investigación en todos los países del mundo y sobre todo, ¿vale? Eso es, si el juez, bueno, primero eso, el juez lógicamente le dijo, pero ¿usted dónde va? Eso lo podemos hacer nosotros de oficio.
3: Exactamente.
0: Punto. Pero el juez no cayó en una trampa, y es que eso sería hacer una investigación prospectiva. Es decir, si tú no acotas qué es lo que persigue en tu investigación, esa investigación es ilegal per se, aunque la autorice el investigado. ¿Dónde está? Vamos a ver, yo antes he dicho, la joya, yo estoy de acuerdo contigo, la joya, aunque valga 1.300.000 euros, es el 2%, el 3% de lo que esta trama se ha llevado. Yes. ¿Dónde está? ¿Por qué se pega el farol de decir, investiguen ustedes? Hombre, pues porque saben que hay países donde ni siquiera una comisión rogatoria va a obtener ninguna información.
3: Ninguna información.
0: Por ejemplo, en Abu Dhabi, porque ellos constituyeron una sociedad offshore en Abu Dhabi. Por ejemplo, en China, ¿por qué Zapatero viajaba tanto a China? Que ahora tiene la cara dura de decirle al juez Calama que iba de turismo. Hombre, de turismo.
3: A ver las murallas.
0: A ver las murallas. ¿Entiendes? Es que China no tiene un sistema bancario, lógicamente, totalmente opaco, porque ellos además están en competencia con la Reserva Federal Americana. Ellos quieren crear un sistema paralelo y competir con la Reserva Federal Alemana. Perdón, la Reserva Federal Norteamericana. Entonces, ¿dónde tienen esta gente el dinero? Pues lo tienen en todos esos paraísos fiscales donde lo tienen totalmente opaco. Pero de ante

0: Hermano, yo os digo que va a salir todo el dinero, porque hay gente que no. El juez Calama es muy inteligente, ya ha imputado a las hijas. ¿Para qué imputa a las hijas? Lógicamente para negociar con él. Si tú quieres salvar a tus hijas, colabora. Eso lo establece la ley. Si tú colaboras con la fiscalía y con el juez, nosotros te podemos, a cambio, dar ciertos privilegios. ¿Qué es lo que va a hacer con Julito Martínez? Pues lo mismo. Es decir, cuando Julito Martínez es el testaferro, es el que ha constituido todas las sociedades donde está ese dinero, o la mayoría de ellas. Entonces, él, lógicamente, antes de comerse 20 años de cárcel, con la depresión que tiene el muchacho, pues va a decir, coño, pues yo tengo que aquí hablar y en vez de 20 años, pues me voy a comer 3 años.
1: Y la secretaria, al quedar imputada, podría cantar también, decir, claro, esta mujer que ya no tiene nada que ver con Zapatero, decir, bueno, ella, cante usted, cuénteme cosas. 20 años al lado de Zapatero lo debe saber todo.
0: Cuando a ella el juez la interrogue y le diga, este delito, y le diga a su abogado, esos delitos se suman 24 años de cárcel. De coño, y yo, que a mí lo único que me han dado es una migaja para poderme comprar un piso de 2 habitaciones, ¿cómo me voy a comer yo 24 años de cárcel? Y este tío se va a salir de Rosita, que tiene cientos de millones de euros. Porque tiene cientos de millones de euros.
1: Bueno, vamos a ver ya el último vídeo y ya vamos a ir despidiendo luego de este último vídeo. Ahora te preguntaré si hay alguna noticia relacionada con los impuestos que nos pudiera favorecer. Con la Montero.
2: A nivel nacional.
1: Qué sorpresa lo de. Bueno, va a tener de compañera a María Jesús Montero. Esta nos la ha jugado, ¿eh? Uh-huh. Decíamos nosotros, no, va a seguir en el Congreso, ¿no? Qué lista fue. Dejó su acta en el Congreso, pero dice, pues sí, pero cojo la del Senado.
0: Unos meses.
1: O sea, siempre sale. ¿Cómo?
0: Sí. Unos meses.
1: Bueno, sí, hasta las elecciones.
0: Hasta las elecciones.
3: Pero no. Ella probablemente más, puesto que como va a ser senadora autonómica, ¿sí? Cuando se constituya el nuevo Congreso, sí, y el nuevo Senado, ella va a continuar.
0: Pero cuando vaya como candidata al Congreso. Es que ella va a ir luego como candidata al Congreso.
1: Bueno. ¿Tú crees que va a ir la lista?
0: Seguro.
2: Pues yo creo, ¿no?, que no.
0: Y dimitirá como parlamentaria andaluza. Hombre, ella tiene mucho que callar. Yo, como ella hable, es que aquí llegado el momento, aquí todo el mundo vale más por lo que calla que por lo que habla.
1: Uh-huh. Palabras de aire.
3: Pues mira, esa no lo había pensado.
1: Esa jugada yo tampoco. Esa jugada de que iría al Congreso otra vez.
0: Al principio. Me lo he pensado.
1: Bueno, vamos con el último vídeo, Johnny. Vamos a escuchar una pieza relacionada con Zapatero y su declaración ante el juez Calama. Que por cierto. Perdona, Johnny, sí, que por cierto, que lo que iba a decir, que se negó a declarar a las partes que le acusaban, solamente declaró, contestó al juez y su abogado, pero las partes que acusaban no quiso declarar. Ahora sí, vamos con el vídeo, Johnny.
4: El juez no cree a Zapatero y reitera que hay indicios contra él, pero no le quita el pasaporte, dado que al ser un personaje conocido, deduce la imposibilidad de fugarse. La declaración del investigado no ha logrado desvirtuar los indicios racionales de criminalidad, sostiene el magistrado Calama. No obstante, rechaza imponer a Zapatero medidas cautelares. Su perfil público y su arraigo le hacen descartar el riesgo de fuga. Zapatero se niega a hablar sobre las joyas y admite que cobró 500.000 euros por informes verbales con contratos verbales, algo que no casa con la lógica. Las claves. El juez de la Audiencia Nacional, José Luis Calama, considera que la declaración de José Luis Rodríguez Zapatero no ha logrado desvirtuar los indicios racionales de criminalidad contra él. Zapatero ha sido interrogado este miércoles como investigado en el llamado Caso Plus Ultra. Calama le sitúa como líder de una red jerarquizada dedicada supuestamente a cobrar comisiones ilegales a cambio de influir en la administración en favor de Plus Ultra, la aerolínea que recibió en 2021 un rescate de 53 millones de euros. Tras la declaración del expolítico socialista, tanto la fiscal como las acusaciones populares, lideradas por el Partido Popular, han pedido medidas cautelares. En concreto, Anticorrupción solicitó la retirada de todos sus pasaportes, la comparecencia quincenal ante un juzgado y la prohibición de salir de España. postura a la que se ha adherido el Partido Popular. Por su parte, Vox, Hazteoír, Liberum y Justitia Europa sí se han mostrado favorables a la prisión provisional. Calama tiene en cuenta que Zapatero es una persona de pública notoriedad, una circunstancia que dificulta de manera evidente que pueda situarse en una posición de ilocalización o sustraerse discretamente al procedimiento. Los indicios, como indicios racionales de criminalidad derivados de las fuentes de prueba ya aseguradas, el juez menciona, entre otros, los dispositivos electrónicos incautados ya a varios investigados. También, la trazabilidad de diversas transferencias entre las cuentas bancarias de José Luis Rodríguez Zapatero en relación con fondos procedentes de la ayuda pública concedida por el gobierno a Plus Ultra. Y la utilización de múltiples sociedades mercantiles indiciariamente instrumentales. El juez también menciona las joyas, valoradas en 1,3 millones de euros, halladas en el despacho de Zapatero. Y el contenido del teléfono móvil de Rodolfo Reyes, incautado en 2021 por las autoridades de Estados Unidos. Reyes fue consejero y máximo accionista de Plus Ultra. Fue él quien, según los chats que figuran en el sumario del caso Plus Ultra, propuso a Julio Martínez Sola, presidente de la compañía, recurrir a Zapatero para obtener un rescate de 53 millones de euros concedido por el gobierno de Pedro Sánchez. En respuesta, Martínez Sola contestó: «Vamos a follar, aunque tengamos que pagar un poco más». Declaración de Zapatero. El expolítico sí ha admitido que comió con Julio Martínez Sola, presidente de la aerolínea, y con su amigo Julito Martínez, pero ha subrayado que lo hizo en 2024, es decir, 3 años después del millonario rescate. El presidente de Plus Ultra aceptó pagar por la ayuda de Zapatero. «Vamos a follar, aunque pagando un poquitín». Sin embargo, el expresidente ha optado por no responder a las preguntas sobre las joyas halladas en una caja fuerte de su despacho y valoradas en 1,3 millones de euros.
1: Resumen de la declaración de ayer. Hablamos antes del Parlamento de Andalucía sobre Montero y nos apunta Julio Díaz, que nos ve y nos escucha, dice que el Parlamento de Andalucía tiene que evaluarle la idoneidad en la comisión correspondiente y votarlo en pleno. Montero tiene que pasar ese trámite. Ya las de izquierdas rechazaron a un candidato de Vox, rompiendo los usos y costumbres del Parlamento en este sentido. Pero ojo, debéis tener en cuenta que podría ser llamada como testigo o imputada. Claro, porque es que esto no para. Ahora vamos a hablar de la SEPI, no en este programa, en lo siguiente, que no descartamos eso, que podría ser
0: imputada. Por eso ella está forada.
1: Ah, ahora te voy pillando lo que has dicho anteriormente, ¿no?
0: Ella quiere estar forada desde ahora hasta las próximas elecciones generales como senadora. Es que como parlamentaria andaluza no es aforada. Vamos, tiene un aforamiento, pero diferente, ¿no? Tiene
3: no ante el Tribunal Supremo, sino ante el
0: Tribunal Superior de Justicia de Andalucía. Claro,
1: ahora me voy explicando por qué deja el Parlamento, pero coge el acta de senador. Ahora va cazando todo, ¿no? Para protegerse. Bueno, Ligio, que estamos en la recta final, sí, decía.
2: Una pregunta, si Montero coge el acta, como senadora, en las elecciones, ¿cómo queda ella?
3: ¿En qué elecciones? Sí,
2: en las elecciones generales. Si se disuelve el Senado. Sí,
3: de la siguiente manera, cuando se disuelve, hay un comisión permanente o algo por el estilo, donde hay una serie de diputados, entre ellos del Partido Socialista. Si ella va ahí, sigue siendo aforada, hasta que se constituya el nuevo Senado o el nuevo Congreso. Y si ella va al Congreso, tal como hemos hablado aquí, pues ya está, va a estar permanentemente. No obstante, en el supuesto de que no sea así, tal como yo he dicho, sino que, bueno, pues ya se marcha y espera las elecciones y demás, estamos hablando de un corto espacio de tiempo, un espacio de tiempo de apenas 2 meses, como mucho, ¿no? De 2 meses. Bueno, judicialmente en ese plazo de tiempo de
0: dos meses. ¿La podrían imputar?
3: La podrían imputar, pero no, no creo que le den tiempo ni nada.
0: Pero hablamos de que en teoría la podrían imputar,
3: sí, sí,
0: y luego continuaría imputada, aunque fuera sí, luego adquiriera la condición de
3: diputado. Sí, adquiere la condición, pero tiene que ventilarse en el Tribunal Supremo.
0: Sí, bueno, ya, pero que seguiría ya la imputación. Ya no requeriría.
1: No se puede desimputar, digamos.
0: No, no.
1: Porque sea haya entrado en el Congreso. Bueno, Ligio, ¿alguna noticia buena que los ciudadanos podamos celebrar en cuanto a saqueo?
2: En materia de impuestos de sucesiones, Andalucía va a dar un paso más en el grupo 3, es algo importante. En Madrid igualmente, a nivel nacional se revierte las intenciones. Lo que intentan es volver a que todos paguemos al máximo.
1: O sea, ¿tú tienes contabilizado cuántos impuestos han subido en España desde la llegada de
2: este
1: individuo de Pedro Sánchez?
5: 97, creo que eran.
2: Creo que eran 100, ¿eh? Sí, aproximadamente. Claro. Es una barbaridad, ¿no? Bueno. Y van sumando, van sumando, no paran.
1: Bueno, pues a esperar acontecimientos. Vamos a acabar el programa diciendo que se abre en un momento determinado este individuo, Pedro Sánchez, a convocar elecciones si no le aprueban los presupuestos. Y capaz los catalanes y los vascos son capaces de, si este pone allí los presupuestos y le dice a Puigdemont y al del PNV, toma los presupuestos, hazlo tú y lo aprobamos, que este es capaz de hacerlo, que los presupuestos lo hagan los catalanes y lo hagan los del PNV y que ponen lo que queráis,
3: es
1: y
3: capaz nosotros de lo todo.
1: Claro, por eso te digo, puede haber trampa ahí, ¿eh?
0: ¿Para digo que es claro, capaz de para, todo. Para ganar 5 meses,
1: sí, 5 meses,
3: digo que es capaz de todo porque ha sido capaz de decirle a Bildu que haga él y redacte la ley.
0: La ley
1: de seguridad.
0: De memoria democrática.
3: De memoria democrática.
1: Pues este tío, con tal de seguir en el poder un poquito más capaz de decirle a los catalanes, los presupuestos lo hacéis vosotros, lo que queráis, poned lo que queráis ahí, y nosotros lo aprobamos.
2: Una pregunta. Carmelo, a ver, que está en el Senado. El Partido Popular presentó hace creo en esta legislación la derogación del impuesto de sucesiones a nivel nacional. Se paralizó, pero ya hay vía libre. ¿Hay intención de continuar con esa derogación de la ley del impuesto de sucesiones?
3: Hay intención, pero que lo presentó en el Senado, tiene que pasar al Congreso, sí. Porque la iniciativa se tomó en el Senado, sí. Pero tiene que pasar al Congreso, y en el Congreso está metida en un cajón,
1: el
3: cajón de Armengol, que ya tiene que ser un cajón, una jarta de grande, porque tenemos ya varias proposiciones, 40 proposiciones de ley que no se tramitan en el Congreso.
2: Sí, pero en ese trámite también lo presentamos nosotros con el Partido Popular, uh-huh. En la legislación anterior, en el Senado, y había pacto para cuando llegara al Congreso, los votos nacionalistas estarían a favor de la derogación de la ley.
0: Y conseguirlo. Si lo dejan llegar, si lo dejaran llegar, si lo meten en el cajón,
2: el Senado pasaría.
3: Pero aunque se apruebe en el Senado, mira, la iniciativa siempre la toma el Congreso.
2: Sí, sí, sí.
3: Y del Congreso, una vez que se apruebe, pasa al Senado. Sí. Y en el Senado, si viene igual que el Congreso, ¡pum!, al Boletín Oficial del Estado. Como ahora el Congreso no está tramitando nada, ¿qué hemos hecho nosotros desde esta legislatura? Tomar la iniciativa nosotros. Al tomar la iniciativa nosotros, de nosotros tiene que pasar al Congreso. Y en el Congreso, ¿qué está sucediendo? Nosotros ya hemos tomado iniciativa en cerca de 40 proposiciones de ley. ¿Qué está haciendo en el Congreso? Que la señora Armengol, en la mesa del Congreso, paraliza para que no se pueda debatir eso en el Pleno.
0: Un freno.
3: Y ahí lo tiene, el freno. Y ahí lo tiene, paralizado todo. Que es una de las cosas que hemos escuchado en la intervención del presidente del Partido Popular, ¿no? Entonces, lo vamos a llevar, el Partido Popular lo vamos a llevar al Tribunal Constitucional. Uh-huh. Esa paralización, esa fórmula que ellos han hecho para que el Senado pues no tenga ninguna posibilidad, porque ahí tenemos nosotros mayoría absoluta. ¿Qué es lo que va a pasar en el Tribunal Constitucional? ¿Cuándo se va a debatir en el Tribunal Constitucional?
2: Pues yo ya...
0: Va a decaer de todas formas, porque en cuanto termine la legislatura...
3: En cuanto termine la legislatura,
0: todos los proyectos que no estén aprobados decaen.
3: Pero tenemos la ventaja de que todos esos proyectos ya están trillados, sí,
1: bueno, están retrasados.
3: Es decir, para la siguiente legislatura lo único que hay que hacer es quitar la fecha y poner otra, en vez de poner, sí, sí. Y poner otra, y en vez de poner Senado, empezar por el Congreso.
0: Ya, ya.
3: Que es lo normal.
1: Bueno, pues vamos a terminar. Si quieres comentar alguna cosa más, Enrique, que se te haya quedado.
6: Yo lo único que, a ver, mañana qué sorpresa nos llevamos cuando nos despertemos.
1: Queda la sentencia de Ábalos. Otra pregunta, sin saber.
3: Y la sentencia del hermano.
1: Del hermano.
0: Pero esa será en septiembre. La de Ábalos seguramente va a ser mañana o en la semana próxima.
6: Por eso digo.
1: ¿Aldama enterrará o no en la cárcel? ¿Tú qué crees?
6: No lo sé, que se le imputará ni qué pena se le pedirá, eso ya depende del acuerdo que haya tenido. Dos años no entra, pero si no tiene antecedentes penales.
3: Con dos años no entra.
0: Este golpe.
1: ¿Tú crees?
0: Con lo de hidrocarburos.
6: Eso ya es otra cosa, ¿no? Pero yo por esto...
0: Con lo de hidrocarburos, aunque le pongan un año, como tiene antecedentes, ya va.
3: Exactamente, exactamente.
6: No. Hasta, no, porque se le puede suspender también, porque si la pena es... el hecho es antes... del primero que se condena, del segundo que se condena, por ejemplo, o del primero que se condena, se le puede suspender porque se supone que no había antecedentes penales. Bueno. Cuidado, que eso es lo que todo el mundo pide. Es cuando la sentencia es firme, cuando ya está, y entonces cuando tú entras dices reincidente, ya no se te puede suspender. Cuando van los dos paralelas, una de la de otra, es muy difícil, no se estima eso. Se suspende de dos años.
1: Te voy a preguntar una cosa. El hecho de si Aldama no entrase en la cárcel, ¿sería un aliciente para estos 90 imputados que están en las tramas del PSOE desde diferentes ramificaciones para decir, mira, yo voy a hacer un Aldama y voy a cantar?
3: Exactamente. Yo creo que, primero, eso, si no entra en la cárcel todavía ya es mucho más claro para que puedan hacer un Aldama, como tú dices. Pero independientemente de si entra o no entra... yo creo que muchos de esos 90 dirán, oye, yo en vez de estar 24 años, nada más que estoy 3 o 5, en un par de años puede estar fuera.
1: Claro. La ley lo contempla, ¿verdad, Enrique? Sí, bueno, sí. ¿Y cómo se puede liberar uno de la cárcel que es un delincuente y lo ha demostrado? Bueno, pues que colabora, ¿vale? Para que se le aplique los delitos a quien podría quedar impune eso si tú no le indicas el camino al juez a seguir.
3: Es negociaciones con el fiscal, con la fiscalía.
1: Que me parece muy bien. Bueno, Eligio, ¿alguna cosa más que quiera añadir? No sé si tienes alguna visita esta semana con algún presidente o algún consejero de economía.
2: Ahora mismo estamos en periodo de vacaciones. De vacaciones, sí. Iniciando. He tenido la semana más buena, tú lo sabes, ¿no? Sí. Mi hijo se casó el sábado pasado y he puesto ahora mismo el freno. Ya empezaremos en septiembre.
1: Perfecto. Bueno, Luis, ¿hasta cuándo vamos a estar aquí? ¿Quieres tú que el día de julio lo habrá sorpresa?
0: Todo el verano. Porque...
1: No, hombre, porque cierra jugado, ¿no?
0: No,
1: bueno, pero aunque cierre los jugados hay noticias.
0: De los penales no cierra.
1: En agosto no.
0: Los jugados penales no cierran.
6: Las instrucciones.
0: Yo lo que quiero decir es que me imagino cómo estará el juez Calama y la fiscal, o el fiscal, no, creo que era una mujer, ¿no? La fiscal. Riéndose por dentro con todo lo que esta gente está más o menos indagando, cuando ellos ya saben 10 veces más de lo que diga el sumario. Es decir, ya ellos tienen información e incluso documentación mucho más avanzada de por donde va el sumario oficial. Por lo tanto, me imagino que se lo estarán pasando pipa.
1: Escuchando a estos los 61 en las televisiones.
0: No, diciendo, no, yo comí con el de Plus Ultra, pero en el 2024, cuando ellos, y antes no lo conocía, cuando ellos tienen volcado el teléfono ese de 2021, y seguramente mensajes, que ya hay...
1: Miles de mensajes que habría ahí,
0: habría,
1: claro.
0: Habría mensajes, habría de todo, ¿entiendes? Y bueno, muchas cosas.
1: Y bueno, y la sentencia de Ábalos, que llegará eso, mañana o el lunes. Estoy acordando de lo que dijo Carmelo antes sobre las sobrinas de Ábalos. No eran sobrinas, ¿eh? Lo dejaba lo que se iba allí a los paradores y tal, y le encargaba con oye, tráeme a la rumana y a la colombiana para esta noche. No eran sobrinas, ¿vale? Ya os podéis imaginar qué es lo que eran. Bueno, lo dicho, Luis, nos encontramos el martes. A ver qué pasa. También gracias a Jonathan, que se encargó de la asistencia técnica. Lo dicho, el jueves más.

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5: Seguimos recorriendo los pueblos de la provincia de Huelva, algunos con más historia, otros porque no la tienen, evidentemente ocupan menos espacio en nuestro tiempo de radio. Vamos a hablar hoy de la Granada de Río Tinto, uno de los 80 pueblos que configura la provincia de Huelva, también denominada Granada de Río Tinto. Es un municipio de España colocado en la provincia de Huelva y también dentro, lógicamente, de la comunidad autónoma andaluza. El municipio de La Granada de Río Tinto cuenta con tan solo 247 habitantes. Su extensión es de 44,7 kilómetros cuadrados y tiene una densidad de población de 5,2 habitantes por kilómetro cuadrado. El municipio forma parte de la comarca de la Cuenca Minera. Se encuentra situada esta población a una altitud de 437 metros sobre el nivel del mar y a unos 90 kilómetros de la capital de la provincia. Es decir, está La Granada de Río Tinto a 90 kilómetros de Huelva. Se la denomina informalmente como la Arfilla. Sí, como oyen, la Arfilla, por el nombre de una de sus antiguas aldeas que se unieron formando el actual municipio. Los testimonios históricos acerca de La Granada de Río Tinto son escasos con anterioridad al siglo XVIII, lo que en parte se debe a la poca entidad que tenía por entonces la localidad como una mera aldea dependiente del Cabildo de Aracena. En la edad contemporánea, el municipio estuvo estrechamente ligado a la actividad de la cuenca minera de Río Tinto Nerva, especialmente tras la llegada a la zona de la británica Río Tinto Company. También la extensión de los trabajadores que se ubicaron allí en La Granada de Río Tinto. Durante los siglos XIX y XX, muchos de sus habitantes trabajaron, bueno, la inmensa mayoría de La Granada trabajaron en la minería. Desde la década de 1970, a raíz del declive económico que experimentó la cuenca minera, se produjo un éxodo de población a la ciudad y que, lógicamente, afectó singularmente a la demografía del municipio. Cuando empezó a desarrollarse el polo químico de Huelva, pues La Granada de Río Tinto, muchos de sus habitantes se trasladaron a la capital de la provincia, es decir, a Huelva para trabajar. Hasta la reforma de la nomenclatura municipal de 1916, el municipio se llamaba simplemente La Granada. En dicha fecha, su nombre fue modificado por el de La Granada de Río Tinto. En cuanto a la economía, en las últimas décadas, la ganadería ha venido constituyendo uno de los motores de la economía del municipio, especialmente los sectores porcino y caprino, y que cuenta con un número de cabezas superior al de la media de la provincia. Asimismo, la agricultura también tiene un peso importante. En cuanto al patrimonio histórico de La Granada de Río Tinto, está la iglesia de Nuestra Señora de La Granada, que data del siglo XVIII. Ciertamente, dado que los libros de las actas que existen en el Ayuntamiento de La Granada comienzan el 2 de octubre de 1945, la verdad que no existe mucha documental al respecto. Según el estudio realizado por el escritor Antonio Perejil Delay y plasmado en su libro Historia de un pueblo entre la sierra y la mina, esta tradición oral insiste en que hubo, en principio, una población llamada La Granada Vieja, en torno a la cual surgieron otros caseríos de menor población llamado Tesarejo, Yegelma, La Joya, El Chaparral y Da Adelfilla, que también iniciábamos el programa precisamente hablando de la Adelfilla, que era como se denominaba antes a La Granada de Río Tinto. A finales del siglo XVI existía una conglomeración urbana llamada Granadas con 112 vecinos y en 1595 la Adelfilla tenía 9 vecinos. En el siglo XVIII ya no aparece la Adelfilla como entidad menor de la población y sí aparece un nuevo poblamiento llamado La Granada. Este contaba con unos 200 habitantes. Existe una tradición oral muy, pero que muy extendida, que cuenta que en la parte trasera de la iglesia había una fuente y una adelfa que destacaba en ese lugar y que allí paraban los arrieros que viajaban con sus mercancías desde la sierra a la cuenca minera y lo hacían para descansar y darle de beber a las bestias. De ahí parece ser que viene el nombre de la Adelfilla y que le pusieron a la actual Granada de Río Tinto. Hasta el año 1917 o 1918, el asentamiento urbano que se originó en torno a la aldea La Adelfilla se denominó siempre como La Granada, en torno a la antigua virgen que se veneraba en La Granada Vieja. Hacia esa fecha, uno de los alcaldes de la villa, que trabajaba entonces en la compañía minera inglesa RTCL, decidió añadirle el nombre de Río Tinto. Ya sería La Granada de Río Tinto, pasándose a denominar desde ese momento, tal y como se le conoce ahora, La Granada de Río Tinto. Algo que con certeza sí que está acreditado, que ese cambio de nombre sí que gustó bastante a los vecinos. Es un pueblo, La Granada de Río Tinto, eminentemente rural, y su economía era básica de mera subsistencia, y así continuó durante el siglo XIX, basándose en el aprovechamiento agropecuario de la dehesa, lo que permitió la conservación del medio natural que hoy conocemos en la zona, en La Granada de Río Tinto. Al igual que ocurrió en el resto de los municipios de la cuenca minera, el auge de la Río Tinto Company favoreció enormemente la economía y la demografía de La Granada a finales del siglo XIX. Actividad que fue siempre compartida con las actividades agropecuarias, que siempre han sido de gran importancia: el cultivo de las tierras, el aprovechamiento forestal, las actividades cinegética, la extracción del corcho y la cría del ganado porcino y también caprino sostienen el peso de una economía que tiene en los sectores cárnicos y lácteo su principal actividad industrial. Actualmente, en La Granada de Río Tinto se quiere potenciar, además del sector turístico, porque sí, porque hay mucho que enseñar en la zona, en la comarca. Bueno, y se han extendido los alojamientos rurales para los que buscan descansar y disfrutar con la paz de la naturaleza de todo el entorno de La Granada de Río Tinto. En cuanto a su vegetación, cuenta en su medio natural con importantes extensiones de vegetación mediterránea compuesta de encinas y alcornoques, así como masas de pinos y eucaliptos que favorecen la conservación de su principal ecosistema, la dehesa. Entre algunos de sus entornos naturales de mayor importancia paisajística se encuentran las sierras de La Gata y del Medio. Parte de la historia de La Granada de Río Tinto, una población pequeñita pero encantadora, con pocos habitantes. Es una localidad muy, muy, muy pequeñita, tiene en torno a eso a 240 habitantes, se encuentra a 90 kilómetros de la provincia de Huelva, y yo les recomiendo desde este tiempo de radio que se den una vuelta cuando tengan un huequecito por uno de nuestros 80 pueblos de la provincia, en esta ocasión por La Granada de Río Tinto.
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1: Buenísimos días, mi queridísima, fiel y bendita familia de gente divertida. ¡Arriba los corazones! Vamos a dar un grito de libertad, que por fin ya es viernes 19 de junio del 2026, señores. San Viernes. San Viernes llama a la puerta y en este programa declaramos oficialmente inaugurado el fin de semana. ¡Qué alegría tan grande volver a encontrarnos! ¿Qué tal os habéis levantado hoy? ¿Con el cuerpo pidiendo guerra porque hoy no hemos venido a cumplir el expediente? Pues no. Hoy hemos venido a celebrar la vida. Fuera caras largas, fuera prisas y fuera estrés. El estrés, el estrés, las prisas y las caras largas. Quiero decir una cosa y a veces me sale otra, tengo que pensarlo. Soy humana, soy humana. Todo eso lo metemos en un cajón, lo cerramos con llave hasta la semana que viene. Hoy toca sonreír. Me encanta mirar el reloj los viernes por la mañana porque sé que al otro lado hay un ambiente especial. Se nota en la forma de caminar, se nota en el olor a café recién hecho que sabe a descanso, en la alegría del que va a abrir la persiana sabiendo que mañana descansa, si es que tienes un negocio o trabajas en algún negocio. Y se nota en el ritmo de los que van al volante batallando con el tráfico, pero con la mente ya puesta en la playa, o en el campo con una buena piscina, o en una mesa rodeada de familia y amigos. Y hoy nos hemos propuesto que este programa sea una inyección de optimismo puro. Queremos ser siempre y cada mañana vuestra mejor compañía mientras estáis en vuestros trabajos, en casa, estéis donde estéis. Así que, amigos míos, soltamos los hombros, miramos el día con ojos positivos, nos preparamos para disfrutar del viaje del programa. Díselo a tu vecino, a tu amigo, a todo el mundo que escuche gente divertida. ¡Empezamos! Me encantan estas canciones de los 80-90. Si queremos un temazo internacional, con rollo salvaje y que sea bailable, con música clase y que no esté quemado en la radio, tenemos que viajar al año 79. El grupo es neoyorquino, se llama Chic, y la canción Good Times. Es una de las canciones más influyentes de la historia. Tiene una línea de bajo que te camina por las venas, unas palmas contagiosas y un violín elegante que te inyecta felicidad instantánea sin caer en la pachanga de siempre. Es el buen rollo personificado.

Aries, te espera un día magnífico. Expresa todo lo que tienes dentro. Tu encanto personal estará muy ligado a tu espontaneidad y a ese aire inocente y a la vez pícaro que te caracteriza. Hoy conseguirás lo que deseas con un poco de esfuerzo. De todas maneras, deberás asegurarte de que tus propósitos no son demasiado egoístas o si no, fracasarás. Tauro. Hoy mostrarás la faceta más positiva de tu personalidad. Precisamente por eso no tendrás problemas en las relaciones con tu ambiente familiar o amistoso. Quizá decidas hacer un pequeñito viaje para disfrutar de un lugar nuevo o para visitar a los familiares que hace tiempo que no ves. Te vas a divertir este fin de semana. Géminis, querrás disfrutar de tus amistades, pues las relaciones sociales y el contacto con los amigos son muy importantes para ti. Sin embargo, tu mejor amigo es tu pareja, aunque a veces la búsqueda de seguridad económica puede hacerte pensar que no es así. Darás a entender que lo único que te importa es lo puramente material. Cáncer, disfrutarás de un día positivo y lleno de placeres. Tendrás mucha actividad social y tu simpatía hará que te diviertas con tus conocidos y amigos. En general, habrá reuniones, alegría y armonía. Los asuntos del corazón se verán favorecidos. Te irá muy bien. ¡Felicidades! Leo, es el momento de buscar otras vías de expresión. Las relaciones con personas de fuera serán favorables. Alguien puede estar muy interesado sentimentalmente en ti y tú, que necesitas tener los mismos ideales que tu pareja, podrías estar también interesado en esa persona. En fin, sentirás una atracción potente por los lugares y gentes lejanas. Virgo, hoy aumentará la atracción y el enamoramiento hacia las personas de fuera o extranjeras. Además, todo lo que venga de fuera será positivo para ti en estos momentos de la vida. Así que deberás abrir bien los ojos y aparte de eso, en tu casa siguen estando las cosas algo tirantes, pero ya no te afectarán tanto. Libra, deberás tener cuidado para no avivar los celos de tu pareja en ningún sentido. Tus dotes sociales, buen carácter y modos agradables podrán hacer que los demás se confundan y crean que buscas algo más. En definitiva, tu vida social será muy intensa, así que tendrás que organizar bien el tiempo. Escorpio, necesitas ampliar tus horizontes y salir más. Te tomas la vida demasiado en serio, en lugar de disfrutar de los placeres que tiene. De todas maneras, buscarás la compañía de los demás, pues no querrás estar solo. Para ti son muy importantes las relaciones personales y hoy las de pareja te irán muy bien. ¡Felicidades! Sagitario. Hoy buscarás la paz y la tranquilidad en todo lo que hagas y donde quiera que te encuentres. Disfrutarás de un alto sentido de la justicia y espíritu colaborador, pero procura que no se aprovechen de ello. Mantendrás el compañerismo, afabilidad y buen rollo con tus compañeros.

de trabajo. Capricornio, tus posibilidades para encontrar pareja serán muchas en el día de hoy, pero necesitas relacionarte más con el resto del mundo. Tal vez conozcas a personas con quienes harás una buena amistad. No debes tomarte la vida tan en serio y sí procurar divertirte más. Además, haciéndolo, te relajarás y olvidarás los problemas. Acuario, hoy pasarás un buen día, estés acompañado o estés solo. Tu imaginación y creatividad te ayudarán en ese sentido. La lectura y la música te transportarán a otra dimensión. En general, te mostrarás muy amable con todo el mundo, especialmente con tu familia. Y los viajes serán muy placenteros. ¡Que lo disfrutes! Piscis, tu encanto sigue en alza y serás el centro de atención en tu círculo de amistades. Si tienes tu corazón desocupado, tendrás muchas posibilidades para que se quede prendado de alguien. Podrás vivir un romance apasionado. Los deportes, las excursiones y en general, todo lo que esté relacionado con el movimiento y la excitación te atraerán. Y para empezar a mover el cuerpo sin caer en los tópicos de siempre, hoy abrimos el baúl de las esencias y sacamos una joya del año 1978. Puro voltaje, pura dinamita para las venas. Viajamos a Estados Unidos para recibir a una mujer con una fuerza en la garganta que nos va a quitar la pereza de tirón. Ella es Cheri Lynn y su arrollador, Shubby Real. ¡A comerse el viernes, familia!

Pues nada, vamos a la reflexión. Y la historia de hoy se llama El hombre que quería abarcarlo todo. Cuentan que en una lejana provincia vivía un campesino que nunca estaba satisfecho con sus tierras. Un día, un rico terrateniente del lugar, un poco cansado de sus quejas, le hizo una propuesta de lo más tentadora. «Mira, te voy a proponer un trato. Por una pequeña moneda de oro, te voy a regalar toda la tierra que seas capaz de abarcar caminando. Puedes empezar a andar mañana al amanecer y toda la tierra que rodees antes de que se ponga el sol será tuya. Pero con una condición. Si no regresas al punto de partida antes de que el último rayo de sol desaparezca, perderás la moneda y no tendrás nada». El campesino no durmió en toda la noche de la emoción. Al alba, en cuanto el sol asomó por el horizonte, empezó a caminar a paso ligero. A las pocas horas, vio una colina hermosa y pensó: «Tengo que incluir esa colina en mi terreno». Caminó hacia ella. Más tarde, vio un valle con un río cristalino y se dijo: «Ese río también tiene que ser mío». A mediodía, las piernas le flaqueaban. El sol quemaba y el cansancio era brutal, pero su codicia era todavía más fuerte. En lugar de dar la vuelta para asegurar lo que ya tenía, seguía corriendo hacia el horizonte. Un poco más, solo un campo más y me comeré el mundo», se repetía a sí mismo. Cuando se dio cuenta, el sol empezaba a bajar rápidamente. El pánico le entró en el cuerpo. Empezó a correr de vuelta hacia el punto de partida, con el corazón saliéndole por la boca, las fuerzas al límite y los pulmones ardiendo. Divisó al terrateniente a lo lejos, justo cuando el sol rozaba el horizonte. Con un último suspiro de desesperación, dio un salto y cayó sobre la línea de meta justo a tiempo. El terrateniente sonrió y fue a levantarlo, pero el campesino ya no respiraba. Había muerto allí mismo, fulminado por el esfuerzo y la codicia. El sirviente del terrateniente agarró una pala, cavó una fosa de apenas 2 metros de largo por 1 de ancho para enterrarlo, y el terrateniente susurró: «Ahí lo tienes, al final esa es la única cantidad de tierra que realmente necesitaba». ¡Qué gran verdad esconde esta historia! Vivimos en un mundo que a veces nos empuja a creer que el éxito consiste en devorarlo todo, en acumular más que nuestro amigo, que nuestro hermano, que nuestro vecino, en tener el coche más grande, el puesto más alto, el control absoluto. Pero la codicia es un pozo sin fondo. Cuanto más le echas, más vacío te sientes. Los que quieren que el mundo sea un huevo para comérselo todo terminan muriendo de indigestión, solos, amargados y perdiéndose lo más bonito del camino. La verdadera riqueza no está en tenerlo todo, sino en ser capaces de disfrutar de lo que ya tenemos. De nada sirve querer abarcarlo todo si en el proyecto pierdes la salud, la paz mental, la dignidad o a la gente que te quiere. Este fin de semana que tenemos por delante no se compra con dinero, se disfruta con una conversación tranquila, con un paseo, con una risa compartida o con un café mirando al mar. No intentéis comeros el mundo a bocados desesperados. Disfrutad del paisaje, que al final del viaje lo único que nos llevamos es lo que hemos vivido. Un abrazo para todas las personas que saben conformarse con lo que tienen y ser felices.

No intentemos comernos el mundo a bocados desesperados. El título de este monumento musical lo dice todo. With me the night. Dame la noche. Porque cuando llega el fin de semana, la mayor riqueza es poder apagar el teléfono, encender las luces de la ciudad y dejarnos llevar por el ritmo, la buena compañía y la libertad. Escuchad cómo conversa esa guitarra con las cuerdas. Por favor, esto es alta fidelidad para el espíritu. George Benson.

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10: Y a partir de estos momentos empezamos con vuestras peticiones musicales. ¿Quieres escuchar una canción? Mándanos un WhatsApp al teléfono 637-646-742 y recuerda, siempre la pondremos al día siguiente.
11: Trini de la playa de Miramar, contigo empezamos las peticiones
12: hoy.
11: Buenas
12: noches para mañana, de David Bisbal, la que tú quieras, me dice Jesús. Me da igual, dedicada a toda la gente que me conozca y para ti, un abrazo. Buenas noches, Trini de la playa de Miramar.
11: Buenos días, Trini, pues mira, si no te hubieras ido, siempre la escuchamos por Marco Antonio Solís, pero en este caso la comparten David Bisbal y Juan Luis Guerra, y la cantan muy bonita.

0: recibimos a nuestra Sagrario. Buenos días.
1: Buenos días, María Jesús. Mira, para mañana viernes me gustaría ir a abrir en Portugal. O sea, dedico a mi familia, a la tuya, a gente divertida, a Domingos de Mango Satén, a Carmen, a su madre, a su padre, a Miguel, a Camarena, a...
0: que te quedas en blanco.
1: A Inma, a su marido, a todo el mundo y a Pedro Pecador. ¿Vale?
0: Muy bien.
1: Chao, hasta mañana.
0: Hasta mañana, cariño. Hasta el lunes, mejor dicho.

0: saludamos a Amparo. Buenos días, Amparo.
1: Hola, Jesús. Soy Amparo. Me gustaría que me pusieras hasta la mañana cuando estés triste, de Michel Benet. La dedico, como siempre, para la mesa del Flamingo, Carmen Miguel, Pedro Pecador, Herminia, Montse, su hija, su madre Vicenta, Maripepa de Machuquera, su hija Carlos, su hijo Raúl y su hijo Jesús. Para Ángeles, para la hija de Carmen, para María Ángeles, para mi cuñada Inma, que es especial para ti y para mí. Y muchas gracias y recuerdos de todos. Me olvidaba, para una persona también muy especial para mí, que no me olvidan y me olvidarán mientras viva. Muchas gracias, bonita.
0: Hasta luego, Amparo.

0: Lo daría todo sin pensar.
1: Tony de Beniarjo, buenos días.
2: Hola, hola, María Jesús.
1: Hola, Tony.
2: Buenos días. Hoy me gustaría escuchar la canción esa de los Surfs, Tú serás mi baby. Y se la dedicaríamos para toda la gente divertida, para ti, para mí, para mi amigo Juan y su mujer Vicenta de Oliva, para Manu de Cullera, para Antonio Jesús de la Línea y para Isabel de Piles, para que pasemos todos un feliz fin de semana. Gracias, María Jesús, un saludo guapo.
1: Gracias a ti, Tony, un abrazo.

0: Hola, Carmen, guapa, buenos días.
1: Buenos días, María Jesús, soy Carmen. Quisiera dedicar una canción para mañana. Oh, oh, chuli. Papá, si do, Merche, Amparo, Ima, Milagro y Paco, Chelo y José, Sagrario de Oliva, Idu 13 y Bon Bon Bon, Natalia, para ti, Ángeles y Rosita la Charraqueta. Y todos los que dicen que me escuchen. Y que paséis un buen fin de semana.
0: Igualmente.
1: Un beso muy fuerte. Gracias.
0: Hasta mañana. El lunes, Carmen.

0: Saludamos a nuestro Plácido.
1: Buenos días, María Jesús. Soy Plácido del dúo Caroche. Un saludo para ti, como siempre, y para todos los oyentes de este bonito programa Gente Divertida. Hoy, como estamos ya prácticamente en el fin de semana, te voy a pedir una canción para que nadie se vaya sin bailar. Así que esta bonita canción de Ana Belén, No me voy sin bailar. Que paséis todos un buen fin de semana y el que le guste bailar, pues ya sabe, que no se vaya sin bailar.
0: Claro.
1: Hasta el lunes, gracias y un saludo.
0: Hasta el lunes y un besito como siempre.

0: Miguel, buenos días.
1: Buenos días, María Jesús, soy Miguel. Quisiera dedicar la canción para mañana, ¿Cómo no voy a quererte? La digo para mi mujer, mis hijos, mis nietos y demás familia. Para ti, para Ángeles, para Amparo, Inma y Pedro Pecador y su esposa. Y para todos los que oyen el programa. Hasta el lunes.
0: Hasta el lunes, Miguel. ¡Eh!

0: Ima nunca hubiera descubierto esta canción. Has buscado y rebuscado en el baúl de los recuerdos, porque años tiene, ¿eh? Buenos días.
1: Buenos días, preciosa. Soy Ima. Mira, me gustaría oír para mañana El extraño del pelo largo, que está cantado por la joven guardia. Y quisiera dedicarla, como siempre, para mis amigos de Flamingo, Vicente y Monse, Carmen y Miguel, Herminia, Pedro el Pecador, Amparo mi cuñada, mi hermana Maripepa, Pavoni, para María Ángeles y para Sagrario. Y un besito muy fuerte para ti.
0: Muchas gracias, cariño. Hasta luego.

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0: para saludar a Vicente de Alcira, a Diego de Huelva, a Cefe de Barcelona, a Ivonne Bombón, a Marta de Brasil, a Isabel de Punta Umbría, a Isa La Torbellinet, a Tere de Cocoloco, a Carmen del Grau, a Carmen y Ángeles de la Playa de Oliva, a Carmen y Miguel de Oliva también, a Ángeles la Simpaticona, a Ángeles la vecina de Isa La Torbellinet, a María Ángeles tu amiga, en fin, a mi hermana Maite, a su consuegra Manoli y a toda la gente divertida, a Sagrario y a Maruja del Baile. Para todas y para todos, desearles que tengan un buen fin de semana y muy, muy, muy, muy en especial a nuestra gran locutora, esa chica Ole. Tan simpática y morenasa,
1: Ole.
0: Pues para ella y toda su familia.
1: Muchas
0: desearles
1: gracias.
0: Un buen fin de semana.
1: Muchas
0: y nada,
1: gracias.
0: Nada, deciros que el lunes nos volvemos a escuchar.
1: Ah, sí, señora.
0: Buen fin de...
1: Igualmente,
0: hasta
1: cariño.
0: Mañana.
1: Hasta el
0: mañana,
1: lunes.
0: No. Hasta el lunes.
1: Eso, eso.
0: Besitos y sonrisas de oreja a oreja.
1: Hasta luego, cariño.

0: Y saludamos a Manoli. Nos vamos hasta Pedreguer.
1: Buenos días, María Jesús.
0: Buenos días,
1: para
0: Manoli.
1: Hoy me gustaría que pusieras la canción de los módulos, Todo tiene su fin. Y se la dedico a mi marido, a mis hijos, a mi nieto y a mi nieta, a mi cuñada María Amparo, a mis amigas María Jesús, Felisa y Rosa Mari, a mi consuegra Maite,

0: su hermana Graci, a Isabel de Punta Umbría, para todos los que escuchan el programa y, por supuesto, como siempre, para ti. Un abrazo muy grande, María Jesús, y feliz fin de semana para todos. Muchas gracias.
1: Igualmente, cariño, hasta el lunes.

0: nos vamos de nuevo a Cuba. Buenos días.
1: Buenos días, María de Jesús, mi gente divertida de la radio española. Desde Cuba, piel morena, ya saben, la esposa de Edu. Bueno, hoy me gustaría hacer un pequeñito comentario. Bueno, es decir, dedicar mis sentimientos hacia mi esposo Edu. Bueno, yo y Edu llevamos 2 años de conocernos y 8 meses de casado. Entonces, yo le quiero dedicar todo mi sentimiento, todo lo que siento por él. Y le digo, te quiero a ti, a tu forma de ser conmigo, a tu sonrisa, a tu forma de hacerme feliz. Te quiero a mi lado y con ganas de abrazarte, de amarte y tomarte de la mano. Lo mío no fue un amor a primera vista. Fue algo mejor que eso. Me enamoré de tu personalidad, tus pensamientos, tu sentido de humor, tu sonrisa, tu mirada, tu sabiduría. Amo todo de ti. Fue algo lento, pero ha sido lo mejor que me ha pasado en mi vida. Gracias a ti por llegar a mi vida, por apoyarme, enseñarme, cariño mío. Gracias por ser esa persona que necesito. Gracias por estar conmigo siempre. Por eso te amo. Eres mi cielo, eres mi mundo y eres mi felicidad. Y me gustaría escuchar la canción de Lolita Flores, Amor. Bueno, porque me gusta mucho cómo canta esa española. Me encantan mucho las canciones de Lolita Flores. Y besito para todos y que pasen un buen día.
0: Igualmente para ti, feliz fin de semana. Una auténtica declaración de amor que esperamos que sea para toda la vida.

0: en Elche tenemos a nuestro amigo José, que le damos la bienvenida un día más. Buenos días, José.
1: Buenos días, María Jesús. Mira, soy José de Elche. Mira, me quiero dedicar una canción. La de Chiquitete. Esta cobardía. Se la quiero dedicar a la abuela del novio de mi hija, Álvaro, que se llama Loli, a su marido Pedro, a su hijo Pedro y a su nieto, que es Álvaro, y a mi hija Anaís, que es la pintora, a ver si le gusta este cuadro. Vale, venga, pasa un buen día, hasta luego.
0: ¡Qué cuadro más bonito nos has mandado! Menudas manos tiene para pintar tu hija. Es que está hasta el milímetro bien hecho. Está precioso cada detalle, el árbol, los arcos, precioso. Ojalá los oyentes lo pudieran ver como lo estoy viendo yo. Gracias, José, por compartir. Un beso.

0: Reina del Remember, buenos días.
1: Mira, María Jesús, para mañana quiero una reto. De Marisol, que tengo el corazón contento. Dedicada a mi persona especial y tú que me digas una de tus consejos que dan de las canciones.
0: Vale.
1: A ver, cariño, de tu opinión.
0: Sí.
1: Muy bien. Para todos, gracias.
0: Para mí, Gloria, Corazón Contento, es una canción que deberían recetarla en la Seguridad Social. Porque hay temas que te hacen bailar desde un punto de vista puramente físico o discotequero. Pero esta canción, además de hacerte bailar, te hace sonreír desde el alma. Es el optimismo hecho música. Aunque originalmente la compuso el gran artista argentino Palito Ortega, fue la versión de Marisol la que se convirtió en una leyenda eterna en España. Captura ese momento de la historia donde el pop español empezaba a llenarse de colores, guitarras eléctricas y frescura, dejando atrás los tonos más grises del pasado. ¿Y por qué es imposible resistirse a ella? Porque en el año 68 Marisol ya estaba haciendo la transición de la niña prodigio del cine a una mujer con una voz pop increíble, madura, fresca y con un ángel que traspasaba la pantalla y el altavoz. Y podría estar hablando aquí hasta el mediodía, pero ya me callo y escuchamos la canción.

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2: Buenos días, Pedro Pecador.
3: Buenos días, María Jesús. Para mañana quiero la canción por Rocío Dúrcal, Me gustas mucho tú, dedicada a los amigos de Gente Divertida y amigos como son Carmen y Miguel, Amparo y Mapatiño, Ángeles y Violeta, Encarna de Gandía, Cefe, Ramoni, el gran Diego de Huelva, José Antonio de Madrid y esposa, Eduardo XIII y su mujer. Y nuestro pilar para reforzar la construcción y a jugar.
2: Eso, hasta el lunes.

0: Y saludamos a nuestra amiga Isabel de Punta Umbría.
1: Hola, buenos días, María Jesús. Hoy viernes me gustaría escuchar la canción de Dani Martín, Puede ser. Se la dedico a mi hija, a la amiga Sagrario, a Gracia de Valencia, a su hermana Maite, a Isabel de Piles, a Manoli de Pedreguer, a Conchi de Anna, a Diego de Huelva y a todo el programa de Gente Divertida. Y para ti, te deseo que pases un feliz fin de semana.
0: Igualmente.
1: Hasta el lunes.
0: Hasta el lunes, Isabel.

0: está mi chico guapo? Buenos días.
1: Buenos días, gente divertida. Y hoy te toca a ti.
0: ¿Qué me toca a mí?
1: Con todo lo que te he dicho ya.
0: Vaya.
1: Que gracias por tener tu amistad.
0: Gracias a ti y a tu familia.
1: Que eres muy grande. En cuerpo, en alma, en aura, como tú dices. Que creo que quedan muy poquitas personas que sean tan originales y sinceras y verdaderas como eres tú. Decía una canción, que no se rompa la noche, pues yo digo lo mismo, que no se rompa nunca la magia y lo que se ha creado familiarmente entre todos, que es muy bonito, la verdad se ha dicho. Y que en julio, a ver, tiraremos para allá, para verte, ya veremos por dónde y esas cosas. Y como te gusta Julio Iglesias,
0: sí,
1: pues vamos a dedicarte... por ejemplo, Si me dejas no vale, de Julio Iglesias, ¿vale?
0: Perfecto.
1: No, darte las gracias y decirte que tu nombre lo dice todo, María Jesús Márquez.
0: Un abrazo. Pues sí, en julio quedaremos con más personas y así nos conoceremos los que quieran venir, los que quieran venir. Un abrazo,

0: desde Manises. Buenos días,
1: buenos
0: amor.
1: Buenos días.
0: Buenos días, cariño.
1: María Jesús, me alegro mucho que estés tú bien. Quisiera felicitar a mi marido, a mis hijos, a todos, con la canción que tú veas que esté guapa. Bueno, y para ti también, me alegro mucho que tú estés bien.
0: Muchas gracias.
1: Y la familia, tus hijos y todos.
0: Muchas gracias.
1: ¿Vale? Para tus hijos también la canción, tú búscala bonita. Vale, besos y abrazos.
0: Ramona, como sé que te gusta el flamenquito, hemos escogido de Tonino Que sí, que no. Ya a bailar, guapísima.

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1: Esta canción también la deberían de recetar en la Seguridad Social, Ivonne.
2: Ay, hola, guapa.
1: Hola, preciosa. Aquí estamos.
2: Bueno, yo estoy bien haciendo deporte.
1: ¿Ah, sí?
2: En aquí Tierra Pauta.
1: ¿Eh?
2: ¿Sabes? Y bueno. Y aquí mucha calor, que parece que estamos a fondo de España, en sí, Andalucía.
1: ¿No? En Andalucía,
2: ¿sabes?
1: Sí.
2: Y mañana hace 40.
1: Madre mía.
2: Para morirse, para morirse. Bueno, vamos a dedicar una canción. Como es ese fin de semana, vamos a poner: este fin de semana quiero bailar.
1: Ole.
2: Este fin de semana quiero cantar.
1: Ole, ole.
2: Anina, na, na, na, na, na, na, na, na, la, la, la, la, la, la, la, la, la, la, la. Y la prioridad para toda mi gente divertida, que los quiero mucho y son adorables, para ti, para tu familia, para tus hijos, para mí, para mi familia. Y quiero decirte que te quiero mucho, mucho, mucho, que pase un fin de semana que chupi y...
1: Chachi Minuli.
2: Y que, bueno, y a tomarte pues una buena fideuá, ¿vale? Bueno, que te quiero mucho, guapa. Y un beso enorme. Hasta el lunes.
1: Hasta el lunes, cariño. Cuídate mucho. Hasta luego.

0: Edu, muy buenos días.
1: Buenos días, María Jesús, y gente súper divertida de la radio, de Continente, Edu Terce. Sé que ha mandado un mensaje mi esposa, no sé, lo he reenviado yo porque de allí aquí no le dejaba directamente, así que pues, lo he hecho yo. No sé lo que me pone, pero me ponga lo que me ponga, yo sé que me quiere mucho y que yo la quiero también. Sí que esta canción es para ella con mucho cariño, ¿vale? Es para que no me olvides. Besitos.
0: Su audio nos ha llegado perfectamente, Edu. Nos ha llegado perfectamente. De hecho, ya hace un ratito que lo hemos puesto. Un abrazo.

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1: Marilola, la simpática. Buenos días, cariño.
2: Hola, buenas tardes, María Jesús. Mira, mañana me gustaría escuchar una canción de José Luis Perales. Se llama Te Quiero. Bueno, la dedico como siempre a Bonnie, Alberto y señora, para toda la gente divertida y especialmente para ti. Un abrazo muy fuerte y bueno, ya te queda poco, ¿eh?
1: No.
2: Coger las vacaciones. Voy así un fin de descanso.
1: Ayer lo comentamos y parece que no lo escuchaste. En el mes de julio sí que haremos programa, pero no habrán peticiones. Estaremos haciéndoos compañía a diario, poniendo canciones bonitas, dando consejitos, bueno, todo lo que se nos ocurra, pero sin peticiones. Después descansaremos en agosto y en septiembre ya volveremos con el programa habitual. Marilola, un beso.

0: un inciso.
1: Tengo miedo.
0: Y pedir, por favor, que si puede ser posible, habléis en castellano. El motivo es que nos escuchan desde muchos lugares de España y de fuera de España y las personas no entienden el valenciano. Entonces, suelo dejar las dedicatorias en valenciano para el final del programa, pero esta dedicatoria me la han reenviado desde Cantabria, desde el programa que se emite en Onda Marina. Entonces, no sé de dónde son y, claro, la debo de poner. Pero voy a pedir a todas las personas que, por favor, habléis en castellano. La vamos a poner porque reitero y repito que no sé desde dónde nos escuchan, entonces no lo puedo guardar solo para la zona de la Safor, porque igual esta persona ya no estaría escuchando la radio. La vamos a poner, pero para próximas veces te pedimos, Carmen, por favor, mi vida, que hables en castellano. Te damos paso, cariño.
2: Hola, María Jesús, en Diva en Carmen. Me agradaría que en Posares la canso viaje hasta Mallorca de los de sudamericanos. Y dedicarla a los meus pares Germán y Joana, a los meus güelos, al meu germà Àlex, a los meus tíos Kiko y Loli, al meu tete Pau, y en especial a Matía Paqui y a mon tío Pepe, que es muy molt. A toda la audiencia y a tú, un beso molt fort y gracias.
0: Carmen, un beset també per a tu i per a la pròxima perfa. Parla en castellà, vale, amor meu? Un beset i gràcies d'antemà.

0: Hola, Pele. Muy buenos días. ¿Cómo está usted?
1: Hola, buenos días, María Jesús.
0: Hola,
1: aquí
0: hola.
1: Aquí Pele. Bueno, pues verás, es que resulta que había quedado con una amiga para hacer la dedicatoria para ella. Ella se llama Mercio.
0: Sí.
1: Y habíamos quedado, digo, porque digo, es que yo ya tengo ya dedicado esto para hoy, para, si quieres, para mañana. Dice, pues vale, pues para mañana nos vemos. Digo, pues venga. Vente y a ver qué canción quieres. Pues como no ha venido...
0: No ha aparecido.
1: Pues digo, pues se la voy a hacer de todas maneras.
0: Ya está.
1: La canción que le voy a pedir es la Macarena. Y esa. No me acuerdo quién la canta, pero tú sabes cuál es, ¿no? Macarena, que es la
0: Macarena. Sí, sí, los del río.
1: Y eso, dedicada para mi amiga Merche, para ti, para toda la gente divertida también. Y feliz viernes para todos y feliz fin de semana también.
0: Igualmente.
1: Vale, chao, buenos días. Hasta el lunes, que ya lo tenemos otra vez
0: ahí. Otra vez ahí,
1: vale.
0: Otra vez.
1: Chao.
0: Hasta luego, Pelé.

saludamos a Rami de Villacarrillo, que nos dice: hola, hola, María Jesús Maí, que hoy quiero una dedicatoria para Juan Torrubia, que se recupere pronto de su intervención de corazón. Menos mal que lo cogieron a tiempo, porque la batería estaba agotada. Una pronta recuperación y que lo quiero mucho, que lo echamos mucho en falta, y la salud es lo primero. Un abrazo para él y para todos ustedes, mi alma. Os quiero, María Jesús, y a ti especialmente, amiga mía. Pues no sabía nada, Rami. Lo siento, lo siento, lo siento.

0: decir hasta nuestro Vicente. Buenos días.
1: Buenos días, María Jesús. Soy Vicente de la Por favor, para mañana después pon la canción y ponle esta. Sábado Lucra Barrada, la digo a toda la gente que le reciba. A San Antonio de la Solina, a Vicente de la Cerro de Mía, a Tina, a Carmen de Bravo, a Maite de Reña, a Cruz Fresco de Ciudad Corazón y Cinco Días. Hasta mañana, adiós.
0: Hasta mañana, no, hasta el lunes, Vicente.

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12: Nos vamos a Huelva y saludamos a nuestro Diego.
13: Hola María Jesús.
12: Hola,
13: soy
12: Diego.
13: Yo, Diego, desde Huelva. Por favor, te voy a pedir para mañana una canción que es preciosa, muy bonita, melódica, para dedicárselo y mandarle un saludo a Isabel de Puntumbría, Gracia de Valencia, Pedro Conquistador de la Pradera, a Cheche de Barcelona, a José Antonio y su mujer de Madrid, para el grupo de gente divertida y para ti un fuerte abrazo, un saludo y muchísimas gracias.
12: Muchas gracias a ti.
13: Perdona, María Jesús, que no te he dicho la canción que te acabo de decir.
12: Claro,
13: no te
12: has emocionado.
13: La que es. Y la que yo quiero es Albano La Mañana.
12: Muy bonita.
13: Para la Isabel de Puntumbría, Gracia de Valencia, Pepe de Barcelona, Pedro Conquistador de la Pradera, José Antonio de Madrid, para el grupo de gente divertida y para ti un fuerte abrazo.
12: ¡Ole!
13: Muchos saludos. Adiós, gracias.
12: Hasta luego, Diego.

0: Y vamos a dar paso a nuestra Sofía guapa.
1: Hola, buenos días, María Jesús y gente divertida. Uy, me ha emocionado mucho escuchar a Rubén y darle muchas gracias porque, a ver, dijo unas palabras muy bonitas. Los amigos son más a veces una familia que la propia familia y le doy toda la razón. Lo tengo comprobado, ¿vale? Bueno, muchas gracias, Rubén, por todas esas palabras que has dicho. Me ha emocionado mucho. Y sí, María José dice, se va a llorar. Pues sí, claro. No se llora, porque la canción que has puesto es muy preciosa. Bueno, pues ahora te voy a dedicar una para ti. Y como tú te encantan tanto a Rafael, te voy a dedicar Mi Gran Noche. Mi Gran Noche fue mi gran día. Lo pasé súper bien.
0: Lo pasamos con todos
1: tus seres queridos. Yo lo disfruté muchísimo y bueno, aquí la cómplice es María Jesús, que me invitó. Gracias a todos y gracias por estar en mi vida y encantada de haberos conocido a todos. ¿Vale? Un beso grande y la verdad que sí, me ha emocionado mucho la canción. Es preciosa. Gracias. Hasta bueno, María Jesús, buen fin de semana todos. Adiós, un beso.
0: Se lo merece. Guapa.
1: María Jesús, y decirle a Rubén y a su familia y a todos que igual que ellos nos cedieron su casa y nos dieron permiso para estar en su cumpleaños, que aquí tienen una casa en la Llacuna y pueden venir cuando quieran. Está disponible para todos. Aquí sí que disfrutarían y tienen espacio para hacer todo aquello que quieran.
0: Es verdad.
1: Bueno, un beso grande para ti, Rubén, y toda tu familia. Y María Jesús, Maikis y Sergio, te los quiero un montón.
0: Y nosotros a ti, mi amor.

0: Dolores, preciosa, buenos días.
1: Buenos días, María Jesús, cariño mío. Mira, soy Dolores. Me gustaría que me pusieras para mañana viernes una canción de Antonio Rosco, un pedacito de ti. Mira, la dirijo para Boris Berrubal, Pepo de Palma, para mi amigo Julia de Gandía, para ti, para mí, para tus hijos, para los míos, para mis nietos y para todos. Ahí está, esa señora tan graciosa que es Raulita, que
0: Clarita. Se llama
1: Clarita. Muchas gracias y hasta mañana.
0: Hasta el lunes, Dolores, mi amor.

0: Salvador de Bellreguard, buenos días.
1: Buenos días, Marisol. Soy Salvador Martí. Para mañana a ver si me puedes poner Me olvidé de ti, de Julio. Se la dedicaríamos a Vicente de Viñapa, a Chely de Bellreguard, a Bonnie, a toda la gente divertida y a mi familia. Un abrazo y hasta mañana.
0: Hasta el lunes.

0: Clareta, te damos los buenos días.
1: Buenos días, María Jesús, soy Clareta. Quisiera que mañana me pusiera la canción Cuando me miro en el espejo. Se la dedico a mi hijo Sebastián, mi familia, a mi nieto Tony y familia, para Sagrario, para Dolores, para toda la audiencia y para ti y para mi María Jesús. Hasta mañana. Y que tengas un buen fin de semana.
0: Igualmente. Guapa.
1: Que te lo mereces, eso y más.
0: Y qué bonita.
1: Hasta mañana.
0: Hasta el lunes, Clareta.

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1: Bien, hoy vamos a dar una vueltecita por Aroche. Nos vamos a la Sierra de Huelva, tiramos a la izquierda en dirección a Portugal, muy cerquita de Portugal, por cierto, está Aroche, por la zona norte de la provincia de Huelva. ¡Qué maravilla! La Sierra de Huelva. Sierra de Aracena y picos de Aroche, un lujo a nuestro alcance. Pues precisamente en Aroche nos vamos a quedar en el día de hoy, un municipio, una localidad en la provincia de Huelva, en la comunidad autónoma de nuestra Andalucía, y está situado este pueblo frente a las últimas estribaciones de Sierra Morena y es parte importante del Parque Natural Sierra de Aracena y Picos de Aroche. Tiene una superficie de casi 500 kilómetros cuadrados. El término municipal incluye los parajes naturales de Las Peñas y Sierra Pelada y Ribera del Aserrador, lugar de anidamiento del buitre negro. El municipio de Aroche cuenta con una población de 3.030 habitantes. En cuanto a la historia de Aroche, se tiene constancia de la ocupación humana de Aroche desde la prehistoria, en el paleolítico y neolítico. La presencia de materiales líticos nos deja dudas sobre esta ocupación, con más de un centenar de yacimientos repartidos por su extensión. Una de las zonas más destacadas en cuanto a material lítico son Las Peñas, en Aroche. Durante la Edad del Cobre hay varios poblados en altura cercana a la ribera. Estos son al aire libre, con viviendas de ramas y barro. En su término existen numerosos dólmenes. En la Edad del Bronce se asiste a una disminución de la población y en cuanto a la cultura material encontramos una fuerte influencia portuguesa. Aroche, en la Edad del Hierro, asistimos a una importante ocupación de pueblos célticos en zonas elevadas de los picos de Aroche y de Las Peñas principalmente. La agricultura continuará siendo el modelo de explotación del territorio. Hablamos de la Edad del Cobre. Durante la ocupación romana en Aroche, uno de los principales objetivos de los romanos fue la eliminación de castros celtas de difícil acceso. Este proceso de romanización lo finalizará Augusto con la implantación de una centuria romana en el territorio y la construcción de una ciudad ex novo, Aruxi Torobriga, en los Llanos de la Belleza, una única ciudad productos de una mutitato podi, decía el emperador Augusto. La ciudad romana se despoblará progresivamente a partir de finales del siglo III después de Cristo, teniendo una ocupación marginal entre los siglos 4 y 5. Pero ya ahí quedaban muy pocos romanos de esa ocupación. Importante, ¿eh? Seguimos en Aroche. Hemos hablado de los romanos. ¿Y quiénes vienen después de los romanos? Los árabes. Los árabes también poblaron la zona de Aroche, siendo el castillo almohade de Aroche construido bajo el mandato de Abu Yaqub Yusuf a mediados del siglo VII. Al-Razi describe el castillo como perteneciente a la cora de Bayá. Asimismo, Ibn Galik la sitúa dentro de la misma cora y la nombra como Arus. De ello se desprende que Aroche era un ingling de la cora de Vega, actual Portugal. A mediados del siglo VIII comienza la reconquista portuguesa por la Orden del Hospital de San Juan, comandadas por el prior Alfonso Pérez Fariñas. En el siglo VIII, concretamente en el año 1250, se habían conquistado Moura, Serpa, Aracena y Aroche, rompiéndose la frontera y creando recelos entre Castilla y Portugal al rebasar el margen derecho del Guadiana. Aroche fue conquistada a los árabes, ¿por quién? Pues apunten los lusitanos este nombre, por Alfonso III. Fue quien derrotó a los árabes. En 1267 se firma el Tratado de Badajoz, que establecía la frontera en el Guadiana, pasando Aroche a manos de Alfonso X, que tras su muerte y llegada de Sancho IV, se reforzaría la frontera con Portugal con la banda gallega. La banda gallega era como una especie de ejército para impedir otra nueva invasión portuguesa a España. La frontera, y por lo tanto Aroche, será lugar de entretenimientos y enfrentamientos continuos debido a los límites fronterizos. Se entretenían peleando, claro. Las discrepancias entre Sancho II con la Santa Sede hacen que este busque apoyo en el rey castellano Fernando III, ayuda que le ofreció a cambio de la renuncia por su parte de los territorios al este del Guadiana, cuestión que Sancho II delega en su hijo Alfonso X, volviendo a la corona castellana los enclaves de Aroche y Aracena. Entre los años 1249 y 1251, muerto Sancho II, su hermano Alfonso III reconquista, entre otras poblaciones, Aroche y Aracena. En 1255, Alfonso III da fuero lusitano a Aroche y en 1267 se restableció la frontera fijada en el río Guadiana. Aroche, el pueblo protagonista hoy aquí, junto con Cala y Santa Olalla, contó con aljamas judías. La de Aroche estaba situada en la actual farmacia de la calle Puerta de Sevilla. Ahí estaba, las aljamas judías, en la farmacia de la calle Puerta de Sevilla. En 1594, Aroche formaba parte del reino de Sevilla y contaba con 535 vecinos. En 1594 vivían en Aroche 535 personas. En el siglo XV, la documentación apunta que la villa ya estaba amurallada, aunque la muralla medieval no se corresponde con la conservada del siglo XVII y que a día de hoy sigue en pie la gran parte de la muralla. En el siglo XVII y la guerra de restauración portuguesa entre los años 1640 y 1668 marcarán un momento de gran intensidad para Aroche, sobre todo debido a la posición, a su posición fronteriza. Antes de comenzar la guerra, las incursiones, robos y saqueos, pues se intensifica. Aroche contaba entonces con unos 300 soldados protegiendo la villa y unas 14 piezas de artillería. En 1642, el capitán Juan Bautista Corbacino redacta un informe de la plaza de Aroche de incalculable valor histórico, dado que repasa descriptivamente todo el sistema defensivo de la villa de Aroche. La inminente contienda hace disminuir la población, muchos muertos en Aroche, en esa batalla, dado que los vecinos buscan lugares más alejados de la frontera, pero también debido a las epidemias de peste, una de las más graves fue en Aroche en el año 1649. Bueno, los enfermos eran sacados de las murallas y recluidos en ermitas rurales para evitar la contaminación, como la ermita de San Mamés, cuyos frescos fueron blanqueados como medida de desinfección. La guerra finaliza en 1668 tras un intenso proceso de enfrentamientos y derrotas por parte del ejército español. Portugal, con la ayuda de Francia e Inglaterra, consigue la independencia, trazando definitivamente la frontera entre ambos reinos. La vida se normaliza en Aloche, aunque la pobreza y la despoblación salpican al territorio. Seguimos contando la historia, parte de la historia de Aloche. La guerra de sucesión española entre 1700 y 1715 pues también influyó negativamente en la comarca de la sierra, viéndose Aloche de nuevo pues inmerso en levas y pobreza. Una vez más, la posición fronteriza de Aloche la convirtió en escudo protector de Sevilla. La presencia de soldados, además, no mejoraba las condiciones de los vecinos, sino todo lo contrario, dado que había que mantenerlos y alojarlos a costa del pueblo. Con Felipe V, de nuevo el miedo a un conflicto con Portugal, es el responsable de que contemos con otro interesante documento del año 1735. Un informe militar del comisionado extraordinario Josep Díaz Infante, ante la necesidad del ejército de conocer el estado de la fortaleza arochena. Especie de informe que se solicitaba, se pedía por el comisionado militar para ver cómo estaban las tropas en Aloche. A partir de mediados del siglo y con la frontera más en calma, Aloche parece que comienza a recuperarse demográficamente y a poder realizar un mayor aprovechamiento agrícola y ganadero de sus tierras. Otros pueblos, 80 pueblos de la provincia, muchos de ellos con una historia impresionante. Seguimos en Aloche porque a inicios del siglo XIX, durante la Guerra de Independencia, entre los años 1808 y 1814, el general Ballesteros estableció un hospital militar en el convento de la Silla en 1811 y a cargo del monje Fray Juan Bros, y que debía atender a los heridos del sur de Badajoz, a los del andévalo lubense y también a la propia comarca de la sierra. En el año 1809, ante el temor de que la guerra alcanzara la sierra otra vez, en Aloche, al igual que en otros pueblos, se formaron dos compañías de milicia. El miedo, el hambre y el mantenimiento de los soldados se convirtieron de nuevo en los problemas de la población, que se verán agravados donde las desigualdades en el reparto de tierras se harán cada vez más insostenibles. Tras la división administrativa provincial que determina que Aloche y el resto de la comarca serrana pertenecerían a Huelva, rompen así su vinculación a Sevilla, iniciada ya por el rey Alfonso X el Sabio. Poco después, Aloche pierde gran parte de su término al organizar la Diputación, una colonización de la franja fronteriza y la creación de un nuevo municipio, Rosal de Cristina, posteriormente llamado Rosal de la Frontera. Este proceso no discurrió ni mucho menos de forma pacífica, y los arochenos en varias ocasiones atacaron y quemaron las chozas de los conolos. Protestas que se materializaron por parte del Ayuntamiento de Aloche con numerosas quejas a diferentes instancias del Estado. Las desamortizaciones, tanto la de Mendizábal como la de los Mado, no causaron demasiadas consecuencias en Aloche. Con la primera se enajenaron y vendieron los bienes de la comunidad de monjes jerónimos, el convento de la Silla, que cayó en manos de un particular de Sevilla. Con la segunda pena se produjeron cambios, dado que las tierras realengas de Aloche habían quedado en la segregada Rosal. El núcleo urbano de Aloche, una vez finalizados los periodos de contienda, rebasa la muralla, quedando esta, en el mejor de los casos, incluida entre las construcciones y en el peor dinamitada para permitir la expansión urbana. Durante algún tiempo, las construcciones aumentan con cierto descontrol y escasa ordenación, colonizando las laderas de los cerros y generando edificaciones con grandes desniveles adaptados a la topografía, perdiéndose gran parte de los posibles niveles arqueológicos existentes, tal y como se ha podido comprobar en los posteriores estudios e investigaciones sobre Aroche. A finales del siglo XIX y principios del siglo XX, en Aroche comienzan a desarrollarse de forma importante movimientos obreros, destacando el personaje de Félix Lunar, que emigraría posteriormente a la cuenca minera onubense, donde se convertiría en uno de los más destacados sindicalistas del movimiento obrero o la sociedad de obreros, el ALBA, con su proyecto de la Comunal, un proyecto social de creación de electricidad y harina con la intención de abaratar precios y favorecer el empleo y las condiciones de pobreza de la clase trabajadora. Hombre importante este Félix Lunar. En las primeras décadas del siglo XX, esta sociedad de obreros convocó huelga, e intentó regular la contratación y sueldo ante los abusos de los terratenientes. Este movimiento culmina en 1930 con la fundación de la UGT. Esta organización, tuvo un destacado papel durante la Segunda República, momento de gran dinamismo social. Esto, sumado a la existencia de una numerosa y reivindicativa masa obrera y la concentración de las propiedades en manos y en pocas manos de obrero, se convertirían en importante agravante tras el golpe de Estado militar en 1936. Aroche, el protagonista en el día de hoy en nuestro espacio. Tras el 18 de julio en Aroche, hay un periodo de mes y medio donde se constituye el Comité Revolucionario que otorga poder absoluto a las organizaciones obreras y republicanas y se produce una huelga general de facto y se colectivizan los bienes, organizándose la defensa de la República. Se producirán entonces enfrentamientos con la Guardia Civil, atrincherada en el cuartel, y algunos defensores del golpe, documentándose las primeras muertes. A finales de agosto de 1936, tras la entrada del Ejército Nacional, se inicia un duro periodo de represión de las organizaciones obreras, de su representante, de sus afiliados y simpatizantes. Esta represión produce huidas a la sierra e intentos de alcanzar al frente republicano con desigualdad en cuanto a resultado por muchos de ellos. Aroche será duramente castigado, habiéndose documentado más de 200 personas asesinadas por el bando golpista, además de muchos cientos de represaliados, donde se incluyen cientos de condenados a penas de prisión, decenas de mujeres, decenas de desaparecidas y muchas huyendo y escondiéndose en zonas de la sierra de Huelva. Ya tras la finalización de la guerra, allá por el año 39, serán conocidos popularmente como los años del hambre, donde la frontera posibilitará el desarrollo del contrabando. Había que comer, había que ir a Portugal, había que comprar en Portugal y vender en Aroche. Casi la única salida que tendrán los familiares de los represiados y víctimas del franquismo, tenían que hacer lo que digo: vender en Portugal, comprar en Portugal, vender en Aroche. Fueron años donde se documentan numerosas muertes por caquesía, muertes de niños y mujeres también por desnutrición. No había que comer. Los patronos libres de presión social ejercerán un poder absoluto sobre la masa obrera. La guerra civil y las primeras décadas de la dictadura serán un duro golpe para el pueblo de Aroche, donde las amenazas y los abusos contra la clase obrera durarán durante dos décadas más. Entre 1950 y 1960, muchos arochenos y arochenas emigran buscando nuevas oportunidades y una vida mejor. Las condiciones en el campo no habían mejorado y la falta de oportunidades anima a muchos vecinos a migrar principalmente a Cataluña. Bueno, Aroche, interesante. Aroche, en la Sierra de Huelva, a una altitud de 410 metros sobre el nivel del mar y a 135 kilómetros de Huelva, se encuentra Aroche. Sus calles son de piedras y cuesta que van rodeando hasta la cima del pueblo donde está situado el castillo románico. el castillo de Aroche, es de origen almohade y construido a finales del siglo XI. Vamos a ir concluyendo los lugares de interés para visitar en Aroche: el Museo del Rosario, la colección arqueológica, el castillo almohade, que data del siglo XII, este castillo almohade, el estadio de fútbol de San Mamés, que es en honor de su patrón, la ciudad romana de Aruzi, Aruzi Turobriga, la ermita de San Mamés, la ermita del Cristo, el puente de Felipe II, la torre de San Ginés, la muralla de artillería del siglo XVII y las casas señoriales. Bueno, pues hoy una importante visita, interesante visita que hemos hecho por la historia de Aroche. 80 pueblos llenos de vida, llenos de historia. Son los 80 pueblos de la provincia de Huelva. Hoy fue el tiempo de Aroche.
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0: Amigos, ¿qué tal? Saludos cordiales. Muy buenas noches desde Antena Huelva Radio y desde Canal Luz Televisión y también desde nuestras redes sociales. Avanzamos hacia el verano, julio, allá a mediados de julio, pues pararemos el programa hasta finales de agosto, a no ser que haya una sorpresa monumental y nos sorprenda Sánchez con alguna circunstancia, como pasaba, recordáis, hace 2 años que estábamos en el debate y nos llegaba el mensaje cuando convocaba las elecciones en el mes de julio para hacer el chanchullo que habitualmente suele hacer esta gente con el voto por correo, como ya muchísimas veces lo hemos dicho en este programa, y que después de 20 años seguimos diciendo, insistiendo: no voten por correo, por favor, háganme caso, no voten por correo, porque ahí, mientras esté esta mafia gobernando, puede ocurrir cualquier cosa. Bueno, ¿acordáis cuando decíamos qué escándalo, la mujer de Pedro Sánchez imputada? Eso no puede ser, va a caer el gobierno. Pues lo que ha llovido desde entonces, no solo la mujer, el hermano, en espera de sentencia, pero ahora resulta que también la familia de Zapatero, las dos hijas de Zapatero, también imputadas. No se ven, ya sabéis, ¿no? Se ve a Zapatero por la calle. ¿Y la familia? Pues imputada. Pedro Sánchez. Le preguntaba: Pedro, ¿cómo está la familia? Imputada. Los dos presidentes, un presidente actual y un expresidente, con parte de su familia, bueno, la más importante, ¿no? Los hijos son lo más importante que tenemos. Pues hay que ser mal nacido, hay que ser sinvergüenza para meter a tus hijas en un lío como el que ha metido este degenerado de Zapatero a sus hijas. Y lo de Pedro Sánchez, pues ya sabéis, ¿no? El puestecito de trabajo acondicionado para el hermano y la mujer, que a ver cómo queda, si va a ser definitivamente condenada cuando vaya a juicio. Bueno, de esto y de otras muchas cuestiones que tenemos que hablar, la trama Leire, que ha cruzado frontera, tenemos una pieza muy buena, porque también acudieron a, bueno, digamos, mercenario también, gente que trabaja en las cloacas en Colombia, que son especialistas en Colombia y en Venezuela. Pues imaginaros, ¿no? Si aquí la mafia está en su punto más álgido, la mafia socialista en Venezuela y en Colombia, pues ni os cuento. Pues también tenemos una pieza preparada de la agenda de Leire. Aparecía también el contacto y el trabajo que mercenarios colombianos y venezolanos hicieron para la trama. Y es que hay tantas cosas que yo no sé por dónde no empezar. En cuanto a querer votar, los diputados quieren votar para exigirle a Sánchez que convoque elecciones, pero la señora Armengol, siguiendo instrucciones de Sánchez, dice que no, que eso de votar, nada, pero sí se va a votar en el Senado. Y de eso vamos a hablar con un senador que tenemos aquí en la mesa. Bueno, hay un montón de cosas de las que hablar y vídeos que tenemos también preparados para adornar el programa. Vamos con los tertulianos. Eligio Taboada es el presidente de Stop Sucesiones y Donaciones, el hombre que intenta que no nos sigan saqueando a los españoles. Muy buenas, Eligio.
1: Hola, buenas tardes, Paco.
0: Ya nos contarás si hay algún que otro avance, porque la subida de impuestos en los últimos 8 años...
1: Esperemos que con el nuevo gobierno, de hecho, estuve reunido con la consejera en febrero, pues prometió, Juanma también lo hizo en su, cuando vino aquí a Huelva, extender la bonificación al grupo 3. Así que, bueno, tarde o temprano, yo creo que en el primer año sí que conseguiremos algo más.
0: Bueno, Luis Faraco, historiador. Muy buenas, Luis.
2: Muy buenas.
0: Encantado una noche más tenerte por aquí.
2: Igualmente, te digo.
0: Tenemos a Enrique Arroyo, que es el prestigioso abogado que nos acompaña, aparte de otros abogados como Ramiro, como Paco de la Rosa o como Paco Lagares. Hoy el turno de Enrique Arroyo.
3: Buenas tardes, Paco. Y gracias, como siempre, un placer venir.
0: La élite de la abogacía tenemos aquí. Ahora que necesitamos muchos abogados.
3: Sí, no, la verdad que últimamente, sobre todo por las altas esferas, están necesitando una
0: ley. Algunos se han metido hasta en la trama.
3: Avalo ha terminado dejando a su anterior abogado y ya tiene otro.
0: Sí,
3: no. Ya, van.
0: Bueno, y Carmelo Romero, que es senador. Carmelo, buenas noches.
4: Hola, buenas noches.
0: Bueno, cuéntame, ¿se va a votar en el Senado para que, bueno, incitar a Sánchez a que convoque elecciones, sí, ¿no? ¿Qué vais a hacer?
4: Exactamente, en el próximo pleno, que será el martes que viene y el miércoles, va a haber una moción para decirle al Congreso de los Diputados a que se convoque elecciones. Pero pasará lo mismo que pasa con las 40 leyes que hemos aprobado en el Senado, y es que cuando llega al Congreso, la mesa del Congreso, es decir, los que manda a ver qué cosas son las que se van a ver en el Pleno, la congelará, la meterá en un cajón y a esperar.
0: ¿Cómo?
4: Que es una manera de decir: aquí no se hace nada de esto.
0: Por ejemplo, la ley Ocupa, que el Partido Popular que proponía, bueno, que echara al señor que se mete en tu casa y tú no lo puedes echar y te lo tienes que comer, pues echarlo en 48 horas, pues la tienen paralizada en el Congreso. Esa ley lleva ya 2 años allí.
4: Y fue una de las primeras que se hizo, ¿no?, por parte del Senado. ¿Por qué? Pues porque en el Congreso no hacían nada al respecto de ese problema tan importante que hay en España. Y ahí la tienen paralizada en el cajón de la señora Armengol. Ahí la tiene paralizada a espera de, pues yo creo que a espera de que no salga nunca, porque yo creo que el PSOE y Sumar, el otro, pues no quieren que salga eso, quiere que continuemos con las ocupaciones y los ocupa tal como está viniendo en este momento.
0: Bueno, ahora te preguntaré, a mí hay días que me levanto con posibilidad de moción de censura, otros días me levanto que no, que esto es imposible. Luego le preguntaré a Carmelo si él huele allí, que está en el Senado, si huele que podría haber una moción de censura, sí o no, o sea, si era bueno o no, pues luego lo analizamos. Pero vamos con lo primero. Bueno, lo primero fue ayer en el Congreso de los Diputados. Antes de ver el vídeo, y luego también en El Hormiguero, estuvo muy bien, por cierto, Feijo, que no sé si viste la entrevista ayer. ¿Qué te parece?
2: He visto un
0: cambio en, sí, en bueno. Feijo, mucho como más agresivo, digamos,
2: claro,
0: hacia Sánchez.
2: Vengo diciendo aquí desde hace mucho tiempo que se nota ya la mano del nuevo asesor electoral que tiene el Partido Popular, que lógicamente ha roto los esquemas anteriores de la contemplación, el buenismo. Recordáis que bueno, que hasta que no llevaba ya prácticamente año y medio, 2 años, la investigación a la mujer de Sánchez, Feijóo no la nombró nunca en el Congreso de los Diputados, ¿vale? Eso obedece a un criterio de educación política y tal, igual, pero bueno, que los resultados electorales creo que son negativos. Hoy por hoy, lo que estamos viendo es que no es que sea más agresivo, lo que es más coincidente con la realidad, la lamentable realidad política que estamos viviendo. Es decir, tú, si lógicamente, si allí te vas a encontrar enfrente con gente que no tienen ningún pudor en utilizar fotografías de hace 30 años para machacarte a ti, que no tienen ningún pudor de inventarse cosas contra la propia mujer de Feijóo, que luego no han sido capaces de tener la gallardía de decir, bueno, fue un error, lo retiramos. No. O sea, ellos hacen lo que sea. Bueno, frente a todo ese fango, utilizando, porque siempre, yo siempre digo, en mi pueblo siempre se dice que todos te acusarán de lo que son ellos. Cuando ellos empiezan a acusar a todo el mundo, a los periodistas, a los políticos, a todos, de la máquina del fango, cualquier persona de pueblo sabe que es que la máquina del fango la tienen ellos, y ellos eso es lo que hacen. Por lo tanto, yo le doy la enhorabuena, lógicamente, al Partido Popular y a Feijóo por el cambio de estrategia, por el cambio de discurso, y creo que ese es el camino.
0: Otra de las cosas, bueno, luego lo comentamos, si no se nos van a acumular, cuando le preguntó Pablo Motos, bueno, y si tiene que gobernar con vos, también dio la respuesta. No podemos poner el vídeo porque tiene los derechos los compañeros de Antena 3, y si no, si lo ponemos nos bloquean las redes sociales y nos descuelgan los vídeos de redes sociales, pero bueno, ya lo vamos diciendo nosotros a lo largo de la entrevista.
2: En ese tema es más de lo mismo, es decir, aquí se cuestiona o se dice, no, es que aquí va, que viene la derecha y la extrema derecha. Y no se dice
0: que
2: Pedro Sánchez está gobernando con la extrema derecha catalana, con la extrema derecha vasca, con la extrema izquierda de Podemos y Sumar, y con la extrema terrorista de H. Bildu. Es decir, y aquí, que yo sepa, ni nadie de Vox tiene las manos manchadas de sangre, ni tienen 850 asesinatos a sus espaldas, ni siquiera cuestionan la Constitución española, que sí lo hacen la inmensa mayoría de los socios en los que se está apoyando Sánchez. Por lo tanto, creo que tiene más legitimidad Feijóo para llegar a un acuerdo, que además no sería una cuestión de exclusivamente voluntad del PP. Es que en unas elecciones los españoles se pronuncian, y la aritmética que sale de las elecciones, ese es el mandato de los ciudadanos, y los políticos lo que tienen que hacer es limitarse a cumplir el mandato que los ciudadanos le dan con su voto.
0: Así lo dijo, me gustaría gobernar en solitario, pero si no es así, tendré que respetar las urnas y lo que dicen los votantes de Vox. Y si tienen 3 millones, pues habrá que tener en cuenta esos 3 millones. Yo creo que ayer estuvo sembrado. Pero vamos a escuchar primero a Feijóo en el Congreso de los Diputados. Esto ocurría en el día de ayer. La respuesta de Sánchez no, ni siquiera la ponemos, porque bueno, le pregunta a Feijóo cómo quedó el Real Madrid de ayer y dice, bueno, que las fiestas colombinas comienzan en agosto, ¿no? Le dio otra respuesta. No merece la pena meter a este individuo en el vídeo. Vamos con Feijóo, con el primer vídeo, Johnny.
5: Señora presidenta, el señor Sánchez le preocupaba cómo le recordaría la historia. Se lo digo yo. Por ser el presidente con más sospechas de corrupción de la democracia española. Fíjese, el lunes pasado su mujer volvía al juzgado. En este mismo instante, un expresidente, por primera vez, del gobierno de España está delante de un juez acusado por 6 graves delitos de corrupción. El que iba de Gandhi español. Ese al que para usted es su faro moral. El señor Zapatero sigue contando con su apoyo o, a partir de ahora, actuaba por su cuenta. Se lo pregunto porque es siempre el mismo guión. Primero el bulo, después la conspiración, y cuando no hay escapatoria, bueno, es alguien que actuaba por su cuenta. Es lo que están haciendo con las cloacas. A ver si lo entendemos. Las pagaba su partido, las dirigía su número 2, y el objetivo era defender a P.S. Es decir, el objetivo era defenderlo a usted. Y usted no se enteraba de nada. La verdad es que sus argumentarios cada día son más ridículos, señor Sánchez. Ahora entendemos por qué lleva más de un año sin querellarse contra Antoñita la Fantástica, como le llama su gobierno a Leire Díez. ¿Cómo van a denunciar a quien incumplía sus órdenes? ¿Cómo van a denunciar a quien realmente seguía sus órdenes al dedillo? Mire, sería tan coherente como, no sé, prohibir de militancia socialista aquel que se haya beneficiado de forma directa o indirecta con los negocios de la corrupción. ¿A qué eso no le encaja, señor Sánchez? Mire, usted no acepta ninguna propuesta de la oposición, pero debería de aceptar una. Mañana tendremos derecho a votar aquí la continuidad de la legislatura, pero usted...

0: Muchas gracias. Muchas gracias.
1: Bueno, la verdad que bien hilvanada en la intervención.
2: Una gran intervención diciéndole las cosas claras y las cosas diciéndoselo a la cara. Clara y a la cara.
1: Bien. Que bueno, ahí luego hablaremos de Zapatero. Tú con Zapatero no coincidiste, ¿no? En el Congreso. ¿Tú sí coincidiste.
2: Sí, coincidí.
1: ¿Te llevo una sorpresa?
2: Hombre, de Zapatero, ¿no? En fin, yo me he llevado una sorpresa porque Zapatero se ha declarado como el faro moral del Partido Socialista, es decir, el que va diciendo qué camino hay que coger, y resulta que, fíjate, el faro moral, el que decía que el camino era el que era, y al final lo va a llevar a todos, si es que todos van a ver y van a caminar por ese camino, los va a llevar a todos al precipicio.
1: Bueno, que Enrique, ¿qué te ha parecido, no? Intervención de Feijóo, si quiere apuntar, añadir algo más.
3: Feijóo es espectacular. Yo voy a decir una cosa. Yo hace ya tiempo que lo venía diciendo, aquí lo he dicho yo en varias ocasiones, aquí jugamos con que el cáncer verdadero del sistema democrático es Zapatero, es ZP, es el cáncer, ¿eh? Es la célula mala que intoxicó al sistema constitucional nuestro. Pero Sánchez es la metástasis, Sánchez es la fase terminal. Y esto viene porque los otros días, escuchando a Cayetana, yo la sigo mucho, es una mujer que me gusta mucho cómo...
1: Tenemos un vídeo de ella preparado.
3: Cómo habla. Dio una estrategia que es algo parecido a lo que dio Albert Rivera en aquel momento, y ella lo da diciendo, dando cuatro puntos importantes que hay que ver cómo está actuando el señor Sánchez. La estrategia política de Sánchez sería, el primero sería engordar a Vox para frenar al Partido Popular, es decir, intentar el gran saco de votos, debilitarlo, porque el que divide vence. Después deslegitimar el Poder Judicial, que lo estamos viendo a cada momento, la UFER, jueces fascistas, una persecución, un golpe de Estado judicial, nos estamos viendo multitud de circunstancias de estas. Luego está intentando alterar el censo con la ley de nietos y con esa masiva, digamos, legalización de ilegales, pensando que ahí tienen un gran saco de votos. Y por último, decía que era plebiscitar las elecciones, lo que es la monarquía, o intentar implantar la república. Y es cierto, no está mal encaminada, por lo menos a mi modo de entender. Y es que si renovara Sánchez, nos encontraríamos que en 2031... hace 100 años de la proclamación de la República Española, la segunda, que fue en 1931. Entonces, intentando enlazar la celebración de aquel horrible sistema con el 2031, pues no me extrañaría nada que intentaría hacerlo todo y enlazarlo todo. Si no, ya lo veremos cuando llegue el 2031, cómo nos vamos a encontrar una verdadera campaña para hacer aparecer otra vez la República en España. Y es un sistema que a nosotros nunca nos ha venido bien. Siempre que ha habido República en España, hemos terminado guerra.
1: Eligio, ¿qué valoración haces? Las palabras del Feijóo y lo que se está viviendo en España en estos meses.
4: Lo de las palabras de Feijóo, pues bueno, es magnífica. Se está dando, apretando el botón que debe de apretar. Y lo que se está moviendo en España, pues el deterioro de las instituciones, del Estado, el Estado de Derecho, a nivel nacional y a nivel internacional. Es una vergüenza y lo que tiene que convocarse ya es una elecciones nuevas.
1: Sobre lo que cambian de opinión, estos los mercenarios vascos del PNV cambian tanto de opinión. A veces lo escucho y digo, estos son capaces de

0: decirle a Feijóo, venga, tira para adelante que te voto sí a la moción de censura. Otros días no lo veo, los de Junts están que sí no.
1: Puede ser.
0: ¿Tú ves moción de censura? Sí, sí, yo aquí diría que la
1: no,
0: veo.
1: No, no, no la veo, ¿no? Como estratégica para en favor del PP, ahora mismo no la veo. La vi hace tiempo, pero ahora mismo no. Ahora yo creo que el Partido Popular tiene que dejar que el PSOE se cueza en su propia salsa, porque además no solo se está cociendo el PSOE, se está cociendo el PSOE y todos los partidos que lo apoyan. Ahí, eso es lo que están viendo precisamente Junts y PNV y ya incluso Esquerra Republicana de Cataluña. Es decir, ten en cuenta que esta gente van viendo, tienen encuestas
0: casi a diario,
1: hacen encuestas, como mínimo semanalmente. Y por tanto ellos ven cómo les está salpicando ya el deterioro y la corrupción del gobierno. Eso lo saben perfectamente. Es decir, lo más gráfico es cómo se ha cepillado prácticamente a Sumar y, bueno, e incluso a Podemos, toda la izquierda, a la izquierda del PSOE. ¿Entiendes? Por lo tanto, a mí no me extrañaría que en un momento determinado dijeran ellos, pues venga, vamos a hacer una moción de censura
0: antes que nos
1: instrumental.
0: Sí, o sea, instrumental
1: usted,
0: me refiero.
1: Te nombramos,
0: sí.
1: Y usted automáticamente el mismo día o al día siguiente, o como marque la ley, disuelve las cortes y convoca elecciones. Pues no me extrañaría, porque lógicamente el deterioro electoral, sobre todo de Junts, pero también del PNV, ¿vale? Eso es galopante. Por otro lado, lógicamente están otros partidos como EH Bildu, que ellos saben perfectamente que lo que les interesa es cuanto peor le vaya a España, mejor le vaya a ellos. Por lo tanto, lo que les interesa es que se mantenga esta situación, este desgobierno, ¿sabes? Y porque eso es lo que es. Y con respecto a la actitud de Feijóo, a mí me parece, hombre, que antes lo he dicho, ¿no? Los nuevos asesores o el nuevo asesor, creo que se llama Alex San Martín, lo está asesorando perfectamente, en el sentido de que ese discurso es un discurso transversal desde el centro hasta la derecha, hasta cubre toda la derecha. Es decir, antes ese tipo de discurso es el que hacía Abascal, ¿entiendes? Ahora mismo, lógicamente, lo hace, hombre, con otro estilo, porque cada uno tiene su propio estilo. Feijóo es una persona bastante más moderada, pero lógicamente él cubre con ese discurso, cubre un abanico mucho más amplio de electorado y no permite que se desmovilice la gente, porque la gente a veces cuando tú no eres, no reacciona, o sea, la gente dice, bueno, es que parece que tiene la sangre de horchata. Y eso hace que muchas personas que están de acuerdo con tu ideología se desmovilicen. Por tanto, lógicamente aplaudo ese cambio y ese discurso por parte de Feijóo y del Partido Popular.
0: Carmelo, ¿coincide o discrepa con Faraco en cuanto a moción de censura? ¿La ves o no la ves?
2: Yo,
0: o sea,
2: no veo,
0: descartado totalmente.
2: No veo moción de censura por varias razones, pero una de ellas es que al PNV y al resto de los socios del Partido Socialista no le interesa. Sencillamente por lo que ha dicho él, porque a ellos lo que le interesa es que cuanto peor vaya la circunstancia de España, mejor para ellos. Por lo tanto, yo no veo que pueda haber moción de censura. Y por otra parte, para el tiempo que queda de la legislatura, yo no sé si merece la pena que haya una moción de censura, y lo digo a título particular. Bajo mi punto de vista, la estrategia podía ser que, en vez de haber moción de censura, dejar que se cueza en su propia salsa y salga todos los casos que tienen que salir, como ha pasado con el Zapatero. Como el que ha pasado con el Zapatero. Porque si hubiera habido una moción de censura con anterioridad, el caso de Zapatero no estaría como está en este momento en la actualidad.
0: Y va a ir a más. Es que van a ir, caso.
2: Desgraciadamente, para toda España y para la imagen de las instituciones en España, va a ir a más.
0: Y de los demás,
2: porque yo me imagino en este momento cómo estarán reaccionando los países. O pensando, más que reaccionando, pensando los países de la Unión Europea y el resto de los países, pero sobre todo el de la Unión Europea, que estarán pensando de qué es lo que estamos haciendo aquí en España. ¿Y qué estará pensando esos países de la Unión Europea que son contribuyentes netos en las arcas de la Unión Europea y que de esas contribuciones netas a España han venido 170 y tantos mil millones de euros? ¿Qué estarán pensando? Oye, esta gente, para que hagan esto, ¿me arrasco yo el bolsillo y lo pongo en las arcas de la Unión Europea? Es lo mismo que nosotros, que estaremos pensando cuando ahora que estamos haciendo la declaración de la renta diga, yo tengo que pagar tanto, y yo tengo que pagar tanto para que Ávalo se vaya con la sobrina, etcétera, etcétera. Pues, oye.
0: No eran sobrina, Carmelo.
2: Las chicas del catálogo. Yo quiero ser, yo quiero ser un poco de eso. Eso significa que el tío que tiene que sacar el dinero de su bolsillo para pagarlo a Hacienda le dé un pellizco en el estómago.
3: Es que no estamos en, no estamos hablando ya de un sistema tributario, estamos hablando de un sistema ya excesivamente fiscalizador.
4: Confiscatorio.
3: Sí, fiscalizador, confiscatorio, toda esta. Es que estamos siendo asaltados permanentemente. Que hace que hagan las cuentas a todo ciudadano que vea cuánto tiene que pagarle a Hacienda. ¿Eh? Y cuando hablamos de cuánto hay que pagar la Hacienda, tendremos que ver y veremos qué hacen después con nuestro dinero. Que nos vamos a Cataluña, que nos vamos a Valencia, que nos vamos al País Vasco, que nos vamos, ¿eh? Y veremos cómo las que siempre se llevan el mismo dinero y la gran parte es Cataluña y el País Vasco. ¿Por qué? Porque son los que mantienen al señor Sánchez. APS, ¿no?
4: Ese punto.
3: Que es Payuso, Isabela Sayuso, ¿no? Como le dicen, ¿no?
2: Que además, cuando se va a Cataluña, País Vasco, a los nacionalistas y demás, eso que se va allí en demasía es lo que nos quitan a nosotros, le quitan a los extremeños, le quitan a los valencianos, le quitan a todos. ¿Por qué? Porque lo que se le da de más a uno es porque se le tiene que restar a otro, o se le resta a otro.
3: Y además torpedea directamente la economía de cada región. Por ejemplo, Andalucía y sobre todo Huelva tendría una vía magnífica de negocios y de inversiones si conectaran Cáceres y Badajoz con Huelva. ¿Qué? Sería un camino impresionante porque nos convertiría, Huelva se convertiría en el puerto natural de Extremadura. Efectivamente. Entonces, ¿y a qué jugamos? Pues jugamos a que todo el dinero se está yendo a gastos para los independientes.
2: Te voy a poner un ejemplo de la última acuerdo que ha tenido el PSOE, Pedro Sánchez, con los de Esquerra Republicana. Fue otorgarle 2.000 y pico millones de euros. Bueno, 2.000 y pico millones de euros significa dos aves de Huelva a Sevilla. Dos aves. Es decir, en vez de darnos a nosotros el tema del ave, uno nada más, de darnos uno, esos dos aves se han ido a Esquerra Republicana de Cataluña para hacerlo en Cataluña cualquier otra cosa. 2.000 y pico de millones de euros, cerca de 3.000 millones.
3: Aunque
2: de
3: verá cómo están las están las cosas del tren aquí en España ahora mismo, con el ministro de transporte que tenemos, mejor que no se toque, ¿sabe? Que cuando se vaya, sí,
2: que lo hagan bien.
3: Mejor, no nos vayan a dejar los raíles sin.
4: Yo quería ampliar.
3: Sin soldar.
5: Yo me hago una pregunta. O sea, todos sabemos el problema que hay con el tema de la financiación, con el tema de los partidos, los apoyos, lo que estamos viendo en el Congreso, apoyando a los partidos nacionalistas, a un partido que sí que gana las elecciones, pero no obtiene la mayoría para poder gobernar. ¿Qué soluciones tenemos para el futuro? Porque es que esto lo venimos viviendo hace ya 3 o 4 legislaturas. O sea, es que todo hay que solucionarlo, si no, hoy es Sánchez, mañana será.
4: La solución la tienen los dos grandes partidos.
5: Hay que cambiar el sistema.
2: Los dos grandes partidos.
4: Los dos grandes partidos tienen la solución.
2: Vamos a cambiar la ley electoral.
4: Cuando los dos grandes partidos.
0: Mira qué fácil.
2: Y esa es la única solución. ¿Cómo? Bueno, hay distintas fórmulas. Yo la que siempre propongo es dando un plus al partido que haya ganado las elecciones, que no tenga la mayoría,
4: pues el sistema griego.
2: El sistema griego y otros países de la Unión Europea también lo tienen así, dando un plus. ¿Para qué? Pues para que tenga la fortaleza y posibilidad de gobernar sin ningún tipo de condiciones por parte de.
3: De todas formas, yo haría con la circunscripción.
4: Yo antes de pasar al tema, me gustaría, porque antes has dicho, Carmelo, ¿qué pensarán de nosotros en Europa y demás? Por un lado, hombre, eso es lamentable, pero por otro lado, yo creo que los ciudadanos españoles, los electores españoles, gracias a todos estos follones, estamos viendo el paupérrimo, el bajísimo nivel que tienen nuestros políticos, sobre todo los políticos que forman parte del gobierno y del grupo parlamentario o los grupos parlamentarios que apoyan al gobierno. Porque claro, hoy, entre hoy y ayer, hemos visto a Pachi López y a Diana Morán hablando, por ejemplo, del caso Zapatero, ¿no? Y el problema no es que Zapatero le hayan cogido la joya, no es que Zapatero haya implicado a sus hijas, no es que Zapatero se haya llevado la intemerata y todavía no ha aparecido el lo que de verdad se ha llevado en dinero, todavía no ha aparecido ni el 1 o el 2% de lo que de verdad va a aparecer. No, el problema es que los Estados Unidos confiscaron, que ya la palabra, un teléfono a un venezolano en el 2021, y que casualmente ahora, que es cuando Pedro Sánchez se ha opuesto a Donald Trump, ahora, o sea, es cuando Donald Trump ha mandado ese teléfono aquí a la policía española. Es decir, yo quiero pensar que es que nos toman por tonto, porque la alternativa es mucho peor, es que los tontos son ellos. Claro, es decir, no es que ahora nos hayan mandado el teléfono, señor, es que el caso que ahora mismo se está viendo es un caso que nace en 2024 en Suiza y Francia, y que gracias a un juez de enlace que este gobierno ha destituido, ha eliminado, llega a España. Es decir, este caso no es el caso plus ultra que ya la fiscalía consiguió archivar en el año 2021. No, este es un caso nuevo que nos llega de Suiza y de Francia, que estaban investigando el blanqueo de capitales de ciudadanos venezolanos, ¿vale? Y gracias a la juez de enlace que teníamos, nos llega. Por lo tanto, esto es un procedimiento del año 2024. Por lo tanto, no es que Donald Trump se le haya ocurrido, ha tenido el teléfono confiscado desde el año 2021 y ahora se le ha ocurrido mandarlo. No. Es que en un procedimiento del año 2024, cuando se empieza a indagar y a investigar, lógicamente nos llega información gracias a los jueces y a los fiscales suizos y franceses, y nos llega la información de que en Estados Unidos, ¿por qué le tienen tanto miedo a Estados Unidos? ¿Por qué? Y ya no sé si entramos en ese tema. ¿Por qué Zapatero cobra comisiones en joya? Porque aquí es que no vamos a hacer nosotros tan tontos de entrarle al trapo a todo lo que nos quieran decir. Esa joya es el cobro de comisiones. ¿Y por qué cobra comisiones en joya? Porque si las cobra en dinero, se da lo mismo que dan dólares, francos suizos. Cualquier transacción económica que se hace en el mundo, los norteamericanos la controlan. Primero porque la moneda de intercambio, internacional es el dólar. Y por lo tanto, aunque se haga, tú lo haces en pesos colombianos, el peso colombiano no cotiza a través del dólar. Por lo tanto, todas las transacciones que tú hagas con terceros países quedan reflejadas en la Reserva Federal Norteamericana. Y por eso, lo único que no queda reflejado es los cobros en especie.
0: Bueno, vamos con el siguiente vídeo, ¿no? La verdad es que, a ver si algún día nos explica Zapatero, bueno, se lo tiene que explicar al juez Calama, de dónde sacó la joya, porque mire que lleva tiempo, ¿eh? Hace ya casi 2 meses que le pillaron en la caja fuerte la joya, y todavía está intentando a ver cómo le explico yo al juez de dónde la he sacado.
4: Pues cuanto más explicaciones busque, más se va a enrear.
2: Peor.
0: Pero luego te preguntaré que,
2: ¿no decía que era de la suegra?
0: Luego le preguntaré al abogado qué es lo que puede estar ideando el abogado para justificar de dónde vinieron esas joyas. Buscar algún documento falso, una factura falsa.
3: Eso lo estuve yo pensando.
0: Luego hablamos de Zapatero. Que tengo ahí una pieza, pero vamos con el siguiente vídeo. Luego hablamos de las joyas de Zapatero. Y bueno, también, y lo de Zapatero, luego hablaremos. Los 61 lacayos de Sánchez, estos periodistas que están a la orden del sanchismo también, lo conté. Que se pusieron ayer cuando dijeron, hombre, no le ha quitado el pasaporte, celebraban que no le hubiese quitado el pasaporte.
4: Por dinero bailan los 61.
0: Madre mía, 61. Apareció otra, Esther Palomera, que es la que dijo ayer en la serie, que bueno, al menos eso es un indicio favorable para Zapatero, que el juez no le quitase el pasaporte. Hay que ser lacayo. Bueno, vamos con el siguiente vídeo. Johnny, cuando quieras.
6: Mañana tendremos derecho a votar aquí la continuidad de la legislatura, pero usted es un cobarde. Usted le tiene miedo a la democracia. Era lo que nos faltaba, señor Sánchez. Ya no es que no quiera que votemos en urna, sino que además no quiere que votemos en el Congreso. No tiene derecho a amordazar el Parlamento. Usted no es un demócrata.
7: Las elecciones se van a celebrar, señoría. ¿Se van a celebrar? Pero la pregunta no es esa. La pregunta es ¿qué país se va a presentar en 2027 respecto al 2018, si es un mejor país o un peor país. E indiscutiblemente, señor Feijóo, es un mejor país en términos de crecimiento, de empleo y de desigualdad.
0: Pues ahí estamos dejando un país maravilloso, que dice el líder de la mafia. Bueno, que ahora sí, que vamos con el siguiente, porque hay otro personaje que también, que le decía a Esther Muñoz, muy buena también, agresiva verbalmente, entre comillas, esto de la agresividad, para que me entiende, que le dice a Rufián lo que yo vengo diciendo en los últimos dos años. Cuantísima mierda se está tragando la indecente izquierda española. Más o menos lo que vino a decir Esther Muñoz. Bueno, lo de mierda no lo dijo ella, lo digo yo. Le dijo a Rufián, ¿hasta cuándo está dispuesto a aguantar? En el tercer vídeo que nos pone ya nuestro amigo Johnny.
8: Miren, aquí lo importante es, el PSOE ya sabemos que está trincherado, Sánchez ya sabemos que está trincherado, viene aquí semana tras semana, hoy ya sin corbata, haciendo como que no pasa nada y grabándose TikToks ofreciéndonos libros. Pero yo me dirijo a los socios, en palabras del señor Rufián. El señor Rufián dijo aquí un día en un pleno, muy serio y muy indignado, con la mano en el bolsillo, si todo esto es cierto, es una mierda. Señor Rufián, ¿cuánta mierda más va a tragar? ¿Cuánta? Miren, los españoles se preguntan, los españoles se preguntan cuál es el límite y hasta cuándo. Y esta moción iba de algo muy sencillo y muy demócrata, que es que los españoles voten. La democracia no va de que no gobiernen los que no piensan como ustedes, va de que los ciudadanos voten y decidan. Y de eso va esta moción, de votar y de que los españoles decidan. Muchas gracias.

0: Vamos a... Mira, estaba hablando yo con Carmelo hace un ratito de esto precisamente. Nos manda este mensaje nuestro amigo Julio Díaz, al que deseamos que, bueno, que, hombre, no puede venir porque no está bien de salud, pero le deseamos que se recupere cuanto antes y siempre está pendiente de nosotros. Y nos manda esta información que acaban de sacar los compañeros de ABC. Sánchez se abre a convocar elecciones si le tumban los presupuestos. Es una información de ABC.
1: Para eso primero
0: tiene que presentar. Es que me lo ha dicho Carmelo, cuando estábamos antes preparando el agua y tal, le pregunté a Carmelo, oye, las elecciones. Y Carmelo me dijo precisamente lo que me acaba de decir.
2: La abuela fume.
0: Julio Díaz.
3: Bueno, sí, bueno, un saludo. Un saludo a Julio Díaz. Y bueno, calcao, yo estoy convencido de que Pedro Sánchez tiene que buscar una excusa para convocar las elecciones, y no hay mejor excusa que cuando presente en diciembre los presupuestos, que tiene de tope legalmente para presentar los presupuestos, y sea la votación. Yo me acuerdo que votábamos siempre el último pleno de diciembre, ¿no? Y de ahí nos veníamos ya para las Navidades. Cuando le tiren los presupuestos abajo, si es que lo presenta, cuando le tiren los presupuestos abajo, dirá, ¿no ves? Como no tengo presupuesto, venga, elecciones. Y entonces serán las elecciones allá por el mes, finales de febrero, primeros de marzo.
0: Pero sabe, Carmelo,
3: es una posibilidad.
0: Sí, sí, vamos, que no aseveramos, una información que dan los compañeros. No,
3: es una posibilidad, claro, una opinión que estamos barajando, y que, bueno, a raíz de que Julio Díaz ha puesto eso, pues bueno, lo comentamos. Pero también puede ser otra posibilidad que espere agotar en la legislatura en el mes de julio. ¿Para qué? Para que haya muchos votos por correo. En primer lugar, muchos votos por correo. Y en segundo lugar, que dé tiempo a
2: nacionalizar,
3: la ley de Nieto.
2: A la
3: ley que dé tiempo a la ley
2: a de más, Nieto. Más pero independientemente de eso, ya no es decir que los presupuestos se van a aprobar, o que no lo va a volver a presentar, que no lo vas.
0: Fíjate, pero puede presentarlo,
3: lo puede presentar, aunque sea sin el consenso de su socio.
0: Claro,
3: y que su socio, lógicamente, cuando vea que no, dice, oye, que no, le votan que no, dice,
2: yo solamente
3: tengo que convocar elecciones.
4: ¿En diciembre podría ser las elecciones?
3: No, en diciembre. El cálculo que yo hago, si es así, no, lo que estamos hablando, sería en el mes de febrero, finales de febrero, primeros de marzo o primera quincena de marzo.
2: Tanto el PNV como los ERC y el JUM, y por supuesto Bildu, tienen una línea roja, y es Vox. Es decir, cuando llegue Vox y diga, vamos a presentar una moción de censura, van a decir todos, yo no presento moción de censura. Y entonces no va a conseguir nunca la moción de censura. ¿Qué pasa? Que va a agotar la legislatura como él quiere. ¿Cuándo la va a poner? En julio.
4: Pero el problema lo tiene.
2: Julio de 2028.
4: El problema lo tiene con los alcaldes.
2: El españolito de a pie con los.
4: El problema lo tiene.
2: Y
4: problema
2: lo tiene con los bañadores, el problema, y el chiringuito.
3: El problema es hacer la misma operación y pueda hacer la misma operación con el voto por correo que hizo la anterior.
4: El problema porque lo tiene Sánchez con sus propios alcaldes.
3: Un segundo nomás. Ese es otro factor. Todo el alcalde, un segundo más. ¿Qué sucedió en julio? Pues en julio, con las circunstancias tan malas que tenía el gobierno, pues no solamente en las elecciones, no solamente perdió un solo voto, no perdió ni un solo voto, sino que ganó 1 millón de votos más. Yo personalmente eso no me lo creo ni soñando.
0: Vamos a ver. O sea, no voten por correo, háganme caso.
2: Hombre, si un tío que es capaz de robarle al compañero una urna, no nos va a robar los demás españoles.
4: Él no va a tener más. Vamos a ver, él durante los últimos 2 años prácticamente ha estado esperando lo que yo siempre he llamado una ventana de oportunidad para salvar los muebles. O sea, él sabe que va a perder. Bueno, él nunca ha ganado unas elecciones. Entonces, él sabe que las va a perder, pero no es lo mismo perder las elecciones con 110 escaños que perderla con 90. ¿Entiendes?
0: Evidente.
4: Entonces, él a lo que aspiraba es a perderla, pero con 110, que además podía darse hasta la carambola que se dio en el año 2023, y al final que entre PP y Vox le faltaron que sea un diputado para los 176. No creo que ahora se diera, pero se podría dar. Pero claro, ahora mismo él tiene un problema muy grave, que son sus propios alcaldes. Ya en el año 2023 arrasó con las comunidades autónomas que gobernaba el PSOE y arrasó con la mayoría de las grandes ciudades y de muchos pueblos importantes donde gobernaba. Ahora los propios alcaldes, hombre, no se están sublevando porque todavía falta un año para las elecciones. Pero, lógicamente, hay mucha gente que no están dispuestos a tragar de nuevo con que les den la patada en el culo de Sánchez, en el culo de los alcaldes y de los presidentes de las comunidades autónomas que todavía les queda. Por lo tanto, yo estoy casi convencido de que, hombre, ante la evidencia de que por mucho que prolongue la legislatura no van a mejorar los resultados, sino que en todo contrario va a empeorar. Es decir, hoy por hoy, visto lo visto, Pedro Sánchez y sus asesores estarán pensando, mejor nos hubiera ido convocando hace un año, claro, que ahora.
1: Claro.
4: Bueno, pues así que sepan, y desde aquí, si nos escuchan este programa, les digo que dentro de un año les va a ir peor todavía que ahora. Por lo tanto, que cuanto antes lo hagan, mejor para salvar los muebles, por si acaso Pedro Sánchez tiene la tentación de quedarse como líder de la oposición y esperar que el PP fracase y ellos volver de nuevo a ganar.
0: Pero un factor importante que no olvidemos es que Sánchez, mientras esté como presidente del gobierno, controla la Fiscalía General del Estado, controla el Constitucional y controla algo muy importante, el Boletín Oficial del Estado, que te permite comprar a quien tú quieras comprar, y maneja también la televisión pública. Fuera de la política, Sánchez, hombre muerto. Eso, que claro, pero él va a intentar protegerse un año más.
4: Lo único que puede hacer para evitar eso, lo inevitable es dar un golpe de Estado. Es que no le queda, es que el calendario.
1: Otro más,
4: el calendario.
1: Otro más.
4: Lo único que puede dar es un autogolpe.
1: Otro más.
4: Y decir, en vez de decir que las elecciones se van a celebrar, que es lo que ha dicho hoy, como si fuera un simple Fujimori.
0: Pero me refiero a que cuanto más tiempo aguante, más control tiene de los jefes de la policía,
4: al revés. Cuanto más tiempo aguante, yo te estoy diciendo que ahora mismo ellos tienen, en España, ten en cuenta que ellos tienen 3.000 alcaldes en este momento. 3.000 alcaldes más o menos. Y tienen, no sé, el número de concejales y de parlamentarios. Todo esa gente.
0: Casi 12.000.
4: Vale, pues, toda esa gente sabe que si las elecciones municipales y autonómicas se celebran antes que las generales, su puesto de trabajo, su modus vivendi, está en riesgo. Y no hay una víscera más asesina que el estómago. Entonces te digo que el problema él no lo tiene ni siquiera con sus socios, no lo tiene con la oposición del PP o de Vox, lo va a tener en unos meses con sus propios alcaldes y concejales.
3: Los juegos del hambre, la serie de películas, si aquí de los casi
0: 12.000 cargos que tiene el PSOE,
5: un adelanto electoral. Lo dice, sí, al hilo de los presupuestos. Vamos, y solamente nos tenemos que ir. O sea, todos esperábamos que el PSOE en Andalucía tuviera una caída muchísimo mayor. Han aguantado el tirón, pero bastante, bastante bien. Y eso es peligroso, y eso es a nivel autonómico. Cuando llama a retreta el PSOE, aquí se levanta todo el mundo, y es el peligro que existe. Y si adelanta las elecciones y no cae tanto, las autonómicas y las locales las aguanta.
4: No, ellos no puedes decir tú que han quedado bastante bien, porque es que claro, ellos tienen 28 escaños. Y ellos han llegado a tener 66 con Chávez. Es decir, es que. Y además estamos hablando de Andalucía.
5: Respecto a la anterior.
4: Pero la anterior ya fue un fracaso.
2: Pero ya se han aguantado. Pero yo estoy con el hijo. Se ha aguantado la caída.
4: Ellos saben.
2: Por lo menos yo esperaba una caída muchísimo mayor que la que va a tener el Partido Socialista.
5: Además, estamos.
4: Matemáticamente era imposible que bajara mucho más.
5: Aquí la mayor mierda está saliendo ahora.
4: En las porras que decíamos, yo siempre decía 27, bueno, ha sacado 28. Es que sociológicamente es muy difícil bajar de 66 escaños a 20. Es que que eso es prácticamente imposible en una sola generación. Eso puede ocurrir en dos generaciones.
2: Pero vamos, de 66 que han llegado a tener a 30 y a 28. Dime tú a mí si no ha sido caída. Lo que pasa, claro, pero que hubiéramos esperado todavía más. No. Por lo menos haber perdido tres más. Era lo que se podía
4: más. Era imposible. Y sobre todo por la ayuda que ha recibido de Vox.
2: Sí, es que se retroalimentan los dos.
4: La identificación de la campaña entre Vox y el PSOE, a quien ha ayudado al PSOE. La prueba está en que Vox, que se creían que se iban ahí a 20 o 21 escaños, solo ha subido uno en Huelva. En todas las demás provincias se ha quedado como el que fue a Lourdes.
0: ¿Cómo estaba? Vamos con otro vídeo, ¿no? Vamos a seguir hablando. Anteriormente, Esther Muñoz le decía a Rufián, ¿hasta cuándo vas a aguantar? ¿Cuánta mierda vas a tragar? Ahora un parlamentario, un diputado del PP, le hace referencia a la líder de Sumar. ¿Hasta cuándo va usted a aguantar? Con el siguiente vídeo, cuando tú quieras, Johnny.
1: Señora Díaz, 22 países. Viajes pagados, por supuesto, con dinero público. Pero todavía hay una cosa más grave y que nos preocupa mucho, señora Díaz. Para ser elegida, usted necesita el respaldo de un tal P.S. Y es ahí cuando empezamos a entender sus silencios. Su silencio con Begoña, su silencio con Leire, con Ábalos, con Cerdán, con la financiación ilegal del PSOE, con Zapatero, ese expresidente que avergüenza hoy a toda España sentado como imputado para responder por 6 delitos graves, señora Díaz. Son ya 15 sumarios judiciales, 94 imputados, 19 delitos y hasta 1.817 años de cárcel, señora Díaz. Verá, me pregunto si la corrupción dejó de indignarla cuando descubrió que quienes la protagonizan son los mismos que la mantienen en el gobierno y que han de respaldarla para su candidatura a cualquier organismo internacional. Señora Díaz, ¿el despacho antes que la dignidad?
0: Bueno, el despacho antes que la dignidad, pues sí, la pasta antes que la dignidad de toda esta gente de la izquierda, incluyendo al señor Maillo, que protege y que tapa la corrupción de Pedro Sánchez. Bueno, que nos metemos la trama, Leire. ¿Hay algo nuevo que tú sepas, que yo no sepa, o que sepamos ambos?
4: Bueno,
0: la trama que se hace internacional, que ahora vamos con la pieza que vamos a ver.
4: No para de crecer, ahora ha salido un manuscrito en el que proponía que se le diera un pasaporte a Hailing, que es el corrupto de Venezuela, el que está en Abu Dhabi, que por la trama de los hidrocarburos, por una estafa de IVA de 180 millones de euros. Ese hombre, por si hay gente, esa es otra trama de hidrocarburos distinta a la de Aldama y compañía. Es otra trama que se está investigando desde antes, que han estafado como mínimo 180 millones de euros.
0: Y que aparecía también en la agenda.
4: Que hablando en euros parece que es poca cantidad, pero que la gente en su casa lo traduzca a miles de millones de pesetas. Y que ahora uno de los manuscritos que aparece es que se le dé un pasaporte a Haley para que huya a través de Portugal. Claro, ten en cuenta, este hombre tenía que haberse presentado a juicio el 5 de mayo de 2025. ¿Cuál es la estrategia que diseña la cloaca? Porque además es curioso que la cloaca, que el Partido Socialista y el gobierno socialista maniobren contra el Estado español, contra las propias instituciones españolas, las instituciones judiciales y económicas, en este caso Hacienda, que es quien no ha recaudado ese IVA. Este hombre... ¿cuál es la estrategia que diseña? Él pide permiso al juez para ir a Abu Dhabi porque tenía unos negocios que resolver allí. El juez le dice que le da permiso hasta el 30 de abril de 2025 porque el 5 de mayo era el juicio. ¿Qué es lo que hace? Comete un pequeño delito allí, ¿vale? Para fingir que no puede estar aquí el día 5 de junio porque Abu Dhabi lo retiene, lógicamente, para encauzarlo en el delito que ha cometido allí, que bueno, que no tiene pena ninguna, pero lógicamente
0: es justificante para no venir.
4: Como un país semitercermundista, desde que lo detienen hasta que se celebra el juicio pueden pasar 4 años. Y durante 4 años él tiene la excusa de que el juez de allí, de los Emiratos Árabes Unidos, le prohíbe viajar fuera del país. Y entonces esa es la excusa. Pero lo grave de todo esto, hombre, que eso lo haga un delincuente, lo puedo entender. que cualquiera trate de escabullirse, pero que eso lo haga con el apoyo de la cloaca del Partido Socialista y del gobierno, eso es lo que la gente tiene que saber.
2: Me decía, un delincuente, los de la cloaca y los delincuentes, ¿qué diferencia
4: tiene? Vale, pero es que eso hay que decirlo, porque claro, están saliendo tantas cosas. Es a la pregunta de Paco, si hay algo nuevo. A mí me ha parecido eso muy interesante.
3: Eso es otro escándalo. No es que es muy interesante, eso es otro escándalo. Y otro escándalo que viene promovido, amparado y ayudado por la cloaca.
4: Claro, pero es que además
3: PS, Abu Dhabi.
4: No suena Abu Dhabi, que es donde Zapatero con su socio crea una sociedad, lógicamente, para cobrar allí las comisiones. Y ya que estamos hablando de comisiones, parece ser que Zapatero era socio de Delcy Rodríguez y cada buque petrolero que lógicamente estaba embargado por los Estados Unidos, no podían exportar, pues cada buque que ellos conseguían que saliera, cobraban entre 2 y 3 millones de dólares, cada buque. Lo hacían a través de República Dominicana. Y Zapatero parece ser que se llevaba el 25% de esos entre 2 y 3 millones de dólares por cada buque. Por eso antes he dicho yo que seguramente no ha salido ni el 1 o el 2% de lo que Zapatero y todas sus sociedades en las que ha metido a su hija, y también va para acá de su mujer, han robado. ¿Vale? Y ya.
3: Es decir, que la joya es nada en comparación con los buques de petróleo.
0: Claro, por supuesto. Bueno, vamos con la trama socialista de la que intervenía Leire y Cerdá, y al parecer también por el número uno, por la X de esta trama, que al final seguramente que saldrá. Ahora le haré una pregunta a los tertulianos. ¿Se creen que el Partido Socialista acabará o no imputado? Yo ya dije hace un mes que sí, y aquí daremos la noticia al PSOE. Acaba de ser imputado, lo vamos a decir dentro de poquito tiempo. Vamos con el siguiente vídeo, la trama de Leire, la trama socialista que acude también a mercenarios internacionales. Vamos, Johnny.
6: Guidepost, una firma estadounidense de investigaciones privadas que ha trabajado para la Colombia de Gustavo Petro y para algunos venezolanos vinculados a PDVSA, ha aparecido en el radar de la Unidad Central Operativa por el caso Leire Díez. Dos empleados de esta empresa, entre ellos un supuesto periodista colombiano llamado Yohir Ackerman y uno de sus colaboradores, se desplazaron a España para gestionar una serie de citas con la trama de la joven que denunció por presunto acoso sexual al fiscal anticorrupción José Grinda. Una de esas citas, en la que estuvo presente Santos Cerdán, tuvo lugar en la sede del PSOE en la calle Ferraz. La empresa tiene un largo historial de operaciones de fontanería en Latinoamérica, donde se le relaciona con operaciones encubiertas para librar a clientes de problemas judiciales. La Guardia Civil tomó declaración el pasado mes de mayo, en calidad de testigo, a Miriam S.R., la joven que había denunciado al fiscal Grinda por un asunto relacionado con un vídeo sexual. Un proceso archivado en 2017, pero que la trama mafiosa socialista soportada por Leire volvió a impulsar en 2021 con el objetivo de tumbar a uno de los fiscales que tenían en su diana. Ese proceso se reinició, tal y como relató Miriam S.R. a los agentes, con una llamada desde Nueva York. El supuesto abogado periodista colombiano, Yohir Ackerman, le ofreció volver a abrir el caso con su ayuda. La llamada se convirtió en un viaje de Ackerman a Jaén, donde reside la joven, acompañado de otro ciudadano extranjero llamado Baitenis Ditsiulis. La UCO logró su identidad gracias a Renfe, que aportó los billetes de tren entre Madrid y Jaén. Allí, ambos individuos se presentaron en su casa y la convencieron para viajar a la capital de España, donde le esperaba primero Leire Díez y luego una cita en la sede del PSOE en la calle Ferraz con el secretario de organización del partido, Santos Cerdán.
0: Impresionante, Carmelo, el trabajo de la UCO es complicado, ¿eh?
3: Sí, impresionante es cómo nos quedamos con la boca abierta de las porquerías que está haciéndose desde las cloacas del Estado. Eso es lo impresionante. Yo me quedo con la boca abierta cuando escucho noticias de este tipo, o cuando estamos escuchando todo lo que ha estado haciendo las cloacas aquí en alrededor del gobierno o dentro del gobierno. Es decir, los ciudadanos, yo me quedo escandalizado y me quedo asqueado de esta situación. Por lo tanto, esto tiene que quitarse de en medio y tiene que depurarse responsabilidades. Quitarse de en medio, no, un gobierno no está para eso. Un gobierno está para hacer cosas, como en los ayuntamientos, para hacer calle, para hacer plaza, para esto, no para este tipo de cosas que estamos viendo desgraciadamente. Con razón, hay mucha gente que cada vez más dice, nada, todos son iguales y fíjate las cosas que hacen. Sí. Eso da vergüenza, a mí me da vergüenza cuando escucho este tipo de cosas.
0: Y lo malo que esta trama era pagada por el PSOE, no presuntamente, no presuntamente, esta trama era pagada por el Partido Socialista. El Partido Socialista, desde el Partido Socialista, pues le preparan los viajes a Leire, la factura de la agencia de viaje la pagaba el Partido Socialista. Esto está más que acreditado. El Partido Socialista pagaba esta trama corrupta y criminal.
3: ¡Qué vergüenza! Es, ¡qué vergüenza!
0: Es. Por eso te digo que, que este partido tenga todavía 5 millones de votos para que un psiquiatra me lo explique, que se siente delante de mí y que me diga, Paco, te voy a explicar por qué este partido corrupto tiene 5 millones. A ver si es capaz de convencerme, porque sí, sigo, sin entender nada.
5: Esa es la pregunta que he hecho antes. O sea, es que han bajado dos en Andalucía. Mm-hmm. O sea, y estaba en lo máximo ahora mismo. Seguro que... Y, nos quedaremos cortos, pero dos solamente han perdido, dos escaños. Yo no sé lo que va a
0: hacer. Pues tú tampoco me lo puedes explicar, no eres psiquiatra y no estaría capacitado para decirle, Paco, mira, tienes 5 millones de votos a pesar de lo que estamos viendo por esto, por esto, por esto y por esto.
2: ¿Se llamaría clientelismo?
4: Vamos a ver.
5: No, no sabemos. Lo que falta por salir.
4: Hombre, ellos siguen manteniendo en Andalucía, tanto en la Junta de Andalucía como en las empresas públicas andaluzas, como en los ayuntamientos y las diputaciones andaluzas, siguen manteniendo la misma estructura que tenían cuando tenían, claro, 10 millones de votos. Por lo tanto, han perdido los votos, pero la gente incrustada en las instituciones,
0: los caballos de Troya,
4: siguen manteniendo. Y esa gente no solamente son ellos los que votan, esa gente tiene familia y tienen clientela, ellos mismos. Es decir, el que está en la Junta de Andalucía en una ventanilla tiene un brazo enorme para conseguir votos, ¿entiendes? Y ahora mismo, desde 2018, ha cambiado la Junta de Andalucía, pero los cargos de responsabilidad, la en su inmensa mayoría, siguen siendo los mismos que eran antes. ¿Vale?
0: Bueno, vamos con la pregunta de antes. ¿Tú crees que acabará imputado el Partido Socialista, Enrique?
2: Sí, sí, acabar. Yo creo que sí, va a terminar, claro. Que explique qué eran esos sobres de dinero que se depositaban en el PSOE y para qué.
0: Bueno, y pagarle, ya ha salido, la factura de la agencia de viajes pagando la ley, los viajes.
2: Pero eso es una cuestión de gestión. No, yo digo, el delito de que yo me refiero es la financiación ilegal, es cuando recibe de forma, digamos, artificiosa el partido una cantidad de dinero. Ahí es donde le viene la imputación. Y posiblemente lo tenga. ¿Cuántas veces, cuántos testigos han dicho que ellos iban a entregar los sobres
4: con Carmen Pano, 90.000 euros?
2: Todavía me estoy acordando de la pobre
4: y Aldama,
2: alcaldesa de Valencia, Rita Barberá.
3: Sí.
2: La que le dieron por 1.000 euros, por el amor de Dios, lo que le dieron por 1.000 euros, que terminó muriéndose de un infarto, hombre. Es que
4: por lo echaron, y por los 5 trajes.
2: Por 5 trajes. O sea, y eso fue un linchamiento.
3: Linchamiento total. Un linchamiento total de los que, como el señor Baldoví, que sale en la televisión como si fuera y demás.
4: Yo, de todas formas, igual que antes he dicho, hombre, que el Partido Popular, cuando llegue al poder o llegue al gobierno, tiene que recordar todo esto que está sucediendo para que no vuelva a ocurrir. Porque el problema es que en los países donde la corrupción campa a sus anchas es porque las instituciones, la legislación lo permite. En los países nórdicos es mucho más difícil. ¿Por qué? Porque hay una legislación y hay unas instituciones, lógicamente, que están engrasadas para evitar esto. Y al hilo de esto quiero recordar, en el año 2015-2016 hubo un debate nacional para acabar con los aforamientos. Eso ya se olvidó, ¿sí? Porque claro, ya una vez que Podemos llega a ocupar gobierno y ocupar los escaños, ya a ellos les beneficia el aforamiento. El propio PSOE de Pedro Sánchez también decía que iba a acabar, Os recuerdo que Albert Rivera, de Ciudadanos, también dijo que había que acabar con los aforamientos. ¿Y por qué digo esto? Lo digo esto porque el mérito de la UCO es ser capaz de investigar sorteando los aforamientos. Y aquí hay un señor que es aforado. Ahora mismo la UCO, la Guardia Civil, nos investiga a los cuatro de los que estamos aquí. Y si ve que nosotros comunicamos un delito con él, automáticamente tiene que levantar pie, porque para investigar a un aforado necesita el suplicatorio del, en este caso, del Senado, ¿vale? Entonces, imagínate tú en qué circunstancias estamos, porque claro, de eso se están aprovechando las cloacas. ¿Por qué, Pedro? Aquí se dice, bueno, ¿se va a imputar al Partido Socialista? Pues seguro que se va a imputar. Lo que pasa es que el juez tiene que tener mucho cuidado, porque el secretario general del Partido Socialista, lo normal es que cuando se impute al Partido Socialista, se impute también al secretario general y al secretario de organización y a la gerente. Claro, ¿cuál es el problema? Que el secretario general es el presidente del gobierno y es un aforado. No solo no se puede imputar, es que no se puede ni siquiera investigar.
5: Sí, pero no solo.
4: Ni siquiera investigar.
5: No solamente queda ahí. Sí. Nos vamos a pasar a la Dirección General de la Guardia Civil. Un puesto totalmente politizado.
4: Sí, pero o sea, es que.
3: Se puede investigar.
4: A la Directora General de la Guardia Civil se puede investigar.
5: Hasta que se investigue.
4: No, de hecho,
5: Ancha Castilla.
4: La UCO ha entrado.
5: Pero
4: en la Dirección General.
5: ¿Qué esperas tú si está politizado?
4: El problema es que no puede entrar en el despacho del ministro Marlaska, no puede entrar. O en el despacho, en el Congreso de los Diputados, que hay 350 despachos, ahí no puede entrar la UCO. Ahí no puede entrar. ¿Entiendes? Ese es el verdadero talón de Aquiles que tiene el sistema. Es decir, hay que decir que la mayoría de los países en Alemania solamente está aforado el presidente de la República alemana, que además no lo conoce nadie. Sí, porque es un país, lógicamente, en el que la presidencia no es una elección directa y tiene un estatus diferente. Bueno, pues es el único aforado que hay en Alemania. Después de la Guardia Civil, bueno, la policía alemana puede investigar al presidente del gobierno, a los ministros, a los diputados, sin ninguna cortapisa. Bueno, pues eso es lo que nosotros tenemos que hacer aquí. Y para eso es lo que yo digo, cuando el Partido Popular llegue al gobierno y tenga mayoría suficiente en el Congreso como para modificar el sistema ese de privilegio, pues que lo modifiquen.
2: Que el aforamiento es un poco.
0: Acércate al micrófono.
2: El tema del aforamiento es espinoso.
4: Sí, yo sé lo que tú me vas a decir.
2: Es que el que pide
4: el Supremo.
2: No, porque ya te lo he dicho. No. Es que el suplicatorio lo pide el juez de instrucción en un momento determinado o el juez competente para poder
4: investigar
2: el delito.
4: Claro.
2: La policía, la UCO no lo pide.
4: No, yo estoy diciendo el juez. Y hasta que el juez no lo pida, pero por eso el juez.
2: Es el juez de instrucción.
4: El juez es, si él ve indicio, eso lo aparca. Porque en el momento que diga veo indicio, ya tiene que ir a la sala segunda del Supremo. ¿Vale? Entonces, ¿qué es lo que suelen hacer los jueces? Pues van bordeando ese tema y lo dejan ahí. Imputarán al partido, a la gerente, al secretario o la secretaría de organización, a todo el mundo menos al secretario general.
2: Te pones a mirar toda la trama.
4: ¿Qué?
2: Y la trama, además de ser complicada, porque ahí hay años de procedimiento y de investigación, tiene un montón de aristas esta mafia. O sea, cómo actúa en todas las tramas. Es un pulpo con una cabeza.
4: Pero además que están
2: todos. Están cayendo todos los tentáculos, los están intentando cortar. Pero y la cabeza no la tocan.
4: Están todas relacionadas.
2: Con la cabeza del pulpo.
4: Claro.
2: Pues PS.
4: P.S.
2: Vamos, si lo ves.
4: De hecho.
2: El ministro de Transporte, el Ávalo. O sea, el Ávalo. El Cordo. Dos tramas diferentes y una vinculada, ¿no? Es lo que tiene. Sí. Las cloacas. Los hidrocarburos, los otros hidrocarburos, Zapatero. ¿Cuál es el otro? La aerolínea Plus Ultra. ¿Y cuál es la unión de todo esto? ¿De dónde sale o a dónde vuelve o a dónde llega?
0: Bueno,
2: mira, y no lo están imputando.
4: En Plus Ultras, aparte de las dos hijas de Zapatero, van a imputar, de hecho ya está el auto del juez y tal, a José Luis Ábalos, volvemos a lo que antes hemos estado diciendo, de cómo se mezclan unas tramas con otras. Cordo García Izaguirre, José Ángel Parte Arroyo Martín, Ramón Gordil Monte, Rafael Arigie, Federico Lledo, sí, 14. Y a Pedro Saura García lo llama como testigo, porque es el que sabe la trama. Pedro Saura es el que tuvo que firmar para que el Ministerio de Transporte, o sea, para que se le diera la subvención de los 53 millones a Plus Ultra, y al que seguramente forzaron para que firmara, porque Ábalos estaba en contra, porque él no se llevaba la comisión.
0: Bueno, vamos, que ahora tenemos que ver el vídeo al que hacía referencia Enrique hace un ratito, pero tenemos ya también, última hora, se va conociendo la declaración de Zapatero, siempre hay alguien que filtra, reconoció ante el juez haber cobrado 90.000 euros por la consultoría de análisis relevante previo encargos verbales, informes verbales, 90.000 euros. Esto le dijo al juez que sí, que efectivamente había cobrado por decirle a Faraco, oye, mira, sí, esto hay que hacerlo así, lo hace así,
4: de esta manera. Y la hija por encuadernar el informe verbal, 240.000.
0: O sea, 90, reconoce. Y también apuntan los compañeros que acaban de sacar la noticia de el debate, le han filtrado los audios. Y vamos a conocer más, ¿eh? Al final todo se sabe. El expresidente del gobierno explicó ante el juez instructor José Luis Calamá que conocía a alguno de los clientes que contrataban los servicios de la empresa con la que él mantenía una relación contractual. Vamos a conocer más cosas de lo que le dijo Zapatero al juez. Bueno, pues esto no para, Carmelo.
3: No,
0: si es que vamos a conocer muchas más cosas de Zapatero. Lo de la joya no hay nada, ¿eh? Alguien puede decir, bueno, igual a ver, nos sorprende Paco y nos dice, bueno, Zapatero ha dado la explicación de la joya. Ayer los 61 lacayos de Sánchez recibieron la orden, como pican en el anzuelo esta gente, diciendo que, bueno, que esa joya se la había regalado un rey árabe que había venido a España, iba a ser
4: 2007.
0: Iba a ser condecorado, y ese señor trajo la joya, y por lo tanto ahí no había ningún tipo de delito, que había sido él, que le había regalado la joya personalmente a Zapatero. Claro, ese rey ya estaba muerto. Bueno, eso es lo que empezaron a soltar ayer los 61 lacayos de Sánchez en algunos medios de comunicación. Sí, pero, y eso no vale, aunque fuese así, el rey está muerto, no puede declarar.
4: Te estoy diciendo que cuanto más indague, más fango se van a echar encima. Yo ya aquí dije en el último debate que las joyas de esa categoría, las piedras no, pero en el engarce, igual que los constructores de catedrales en algunas piedras o en casi todas las piedras dejaban su marca, los que engarzan ese tipo de joyas de alta calidad en el engarce dejan su propia marca o su propio sello. Por lo tanto, que tenga cuidado, porque los mismos que han tasado esas joyas seguramente ya saben quién las hizo, en qué fecha exactamente las hizo, y lógicamente por ahí van a saber muchas cosas, ¿vale? O sea, yo eso lo he visto. Y luego, con respecto a esa solución que han encontrado, porque claro, ellos lo que quieren es demostrar que, como era de 2007, ha prescrito el delito fiscal, que es lo que más le preocupa, porque claro, ahí tenían que haber pagado unos 500.000 euros más o menos de impuestos, y lógicamente eso es delito fiscal que está penado con 6 años de cárcel. Entonces, ¿qué quieren? Evitar el delito fiscal. Lo que pasa es que es posible que cometan otros que son más graves.
0: Falsedad.
4: No les cueste tanto dinero, pero sí les puede costar más años de cárcel. Y claro, yo ahí me he permitido buscar, pues claro, efectivamente los reyes del Golfo Pérsico, de Arabia y demás, suelen regalar joyas, es verdad que suelen regalar joyas, como de hecho aquí regalaron un reloj con rubíes que Zapatero lo entregó al Estado, como él mismo había decretado en el año 2005 que hicieran todos los gobernantes. Pero entonces yo he preguntado o he indagado, y resulta que lo habitual es que los reyes de Arabia, cuando cometen cuando dan un regalo, puede ser regalo que lo hagan oficialmente o a título personal, porque ellos ahora van a decir que era a título personal. Claro, si era presidente del gobierno no cabe, pero también lo he visto. Si es un regalo oficial durante la visita de Estado, suele haber registros protocolarios, inventarios,
7: fotografías oficiales, nota de prensa y documentación de seguridad o transporte. Y si es a título personal y de forma privada, hay cartas o comunicaciones de acompañamiento, certificados de autenticidad, documentación del joyero, seguros, tasaciones y fotografías de la entrega o uso posterior.
0: Y Zapatero, decir, como
7: me que haga lo que haga, se tire por donde se tire,
3: está cogido
7: porque eso de tener que estar buscando ahora los justificantes se contradice con las normas de Arabia Saudí y de
0: los demás
7: países.
0: Muy brillante.
7: Si te lo hubieran dado, lo hubieran dicho, toma, esto es un regalo y aquí tienes
0: los documentos.
7: La certificación de las piedras, la certificación del joyero que las ha engarzado, el seguro, todo lo tendría él guardado.
0: Bueno, vamos a hacer una pequeña pausa, ¿no? De 5 minutitos, vamos a escuchar a Cayetana, llenamos los vasos de agua, que hoy hace bastante calor. Es el vídeo al que hacía referencia Enrique al principio del programa. Yo creo que merece la pena, ¿eh?, escuchar a Cayetana.
8: Un proceso gravísimo de destrucción democrática. Entonces, ¿qué va a pasar ahora? Es lo que todo el mundo se pregunta, ¿no? ¿Y cómo no se va este hombre? No, él no se va a ir. No se va a ir, va a haber que echarle democráticamente y masivamente en las urnas. Él tiene 4 estrategias y hay que saber cuáles son y tener muy claro cuáles son para operar de manera inteligente para frenarlo, ¿no? La primera es fácil, divide y vencerás, que suba Vox y baje el PP. Clásico. Esa es la obvia. La segunda es la deslegitimación, destrucción del Tribunal Supremo, al que desde el gobierno, no desde sus socios, llaman de todo. Fascista, básicamente. Lofer, fascista, prevaricador, golpistas, ¿vale? Necesitan desacreditar al Tribunal Supremo. Entre Leire y Bolaños no hay una diferencia moral. Hay una diferencia jerárquica. Uno utiliza el BOE, la otra utiliza las cloacas, pero hacen lo mismo. Desacreditar o controlar, criminalizar, controlar el Poder Judicial. Son 2 vías con un mismo objetivo, ¿no? Tienen que destruir al Poder Judicial, conseguir lo que Sheinbaum ha conseguido en México. De hecho, Bolaños lo ha intentado hacer a través del BOE, una reforma del acceso a la...

0: a los nietos de republicanos, el exilio, etcétera, de pronto hacerse españoles en masa. Eso afectaría unas 2 millones de personas en América Latina. Unas 500.000 ya han pedido la nacionalidad. Bien, muchos en Buenos Aires, ¿dónde está el embajador? Se me ha ido, aquí. Muchos en Buenos Aires están pidiendo, exacto, de momento no sé cuántos lo han pedido, pero vale. Uno diría, bueno, ¿por qué no? Que sean españoles, bien. Ok, ¿en qué circunscripciones van a votar? Y van a votar en absoluta libertad. O quizá condicionados gracias a trabajos en los consulados españoles por la región. Lo digo porque a lo largo de los últimos años, en todas las elecciones, el voto al PP era mayoritario frente al socialista en las elecciones del voto exterior. O casualidad, desde un año para aquí, cuando hay victorias masivas y derrotas brutales de la izquierda, gana el PSOE en el voto exterior. ¿Qué están haciendo con el voto exterior y con la ley de nietos? Es decir, no busca reparar una injusticia histórica esa ley, lo que busca es reparar una grieta electoral, la socialista. Es decir, falsificar la ciudadanía. No nacionalizar españoles, sino electores socialistas. Esa es la tercera maniobra. Y la cuarta, y la que a mí me preocupa particularmente, que llevo denunciando hace tiempo, al principio me miraban como Caetana está loca, ¿no? Hace de Cassandra apocalíptica, no, apocalíptica no, yo soy muy optimista con España, pero hay que saber lo que está pasando. Es plebiscitar las próximas elecciones de forma que no vayamos a elegir gobierno, sino régimen. No una plebiscitación explícita, sino política. Es decir, convertir las próximas elecciones en un plebiscito entre la monarquía parlamentaria del 78, que dirán que está contaminada por fascistas y tutelada por el franquismo y lleno de jueces, fachas y demás, frente a una república plurinacional de derechos infinitos y derechas residuales. Es decir, meter en danza el debate monarquía-república. ¿Vale? Como este señor está dispuesto absolutamente a todo para conseguir su objetivo de liquidar la alternancia democrática y perpetuarse en el poder, hay que saber exactamente cuáles son las vías que van a utilizar, ¿no? Y por poner la nota optimista, porque lo soy, lo digo siempre, pesimismo es el mayor aliado de los populistas y de los cobardes, es la excusa para no hacer nada. Si todo va a ir mal, te quedas en casa en el sofá y dices, pues no hay nada que hacer. Que venga un caudillo, un mesías, un salvador y nos resuelva el problema. Y yo no creo en los mesías, ni en los caudillos, ni en los hombres fuertes, ni en los salvadores, ¿no? La responsabilidad la tenemos los ciudadanos, ¿no? Es decir, necesitamos una votación masiva. Necesitamos ciudadanos conscientes. Necesitamos gente dispuesta a movilizarse en las urnas, a controlar el voto en sus pueblos, a entender que lo que está en juego ya ni siquiera es un modelo de izquierdas, de derechas, subir impuestos, bajarlos, la vivienda, que son problemas importantísimos, desde luego. Lo que está en juego es nada más y nada menos que la continuidad de España como nación y como democracia. Y esa es la movilización que yo pido. Y la concienciación general que reclamo. Y la tarea que vamos a hacer va a ser de movilización primero y luego de rearme del Estado, regenerar la democracia, reunir a la nación, acabar con la trinchera y la polarización, que es parte de los instrumentos del populista. La gente dice en España, y perdona, me estoy alargando ya, la última reflexión, dice que hay mucha polarización en España, ¿no? Hay dos bandos, las trincheras, unos se insultan en el Congreso, es un espectáculo horrible, ¿no? Y yo comprendo que el Congreso es un espectáculo horrible, entre otras cosas porque tengo que estar ahí los miércoles, en mis edificantes intercambios con el señor Bolaños.
1: Bueno, pues muy bueno ese vídeo de Cayetana. Bueno, ya todos los medios sí se hacen eco, ¿eh? De la noticia que nos mandaba antes Julio Díaz, Vox Populi, también aparece Sánchez, se plantea por primera vez adelantar elecciones a principios de 2027. La dirección del PSOE interpreta que el plazo que el PNV ha concedido para negociar las cuentas de 2027 desemboca en una convocatoria durante el primer trimestre del año, antes de las elecciones autonómicas de mayo. Bueno, autonómicas, ya sabe que las municipales también se celebra el último domingo de mayo del año que viene. Fíjate lo embustero que es este individuo, ¿no? Hasta hace un cuarto de hora, bueno, lo ha dicho 200.000 veces, las elecciones se celebrarán cuando toca, es decir, en noviembre de 2027. Ya parece ser que está cambiando. El tío miente, eso.

0: Un mentiroso compulsivo, este individuo. Bueno, que lo que acaba de decir. Vosotros sabéis la responsabilidad que tenéis, Carmelo, cuando lleguéis al gobierno, todo apunta. No creo que hace falta ser muy inteligente que fijó, va a ser el próximo presidente del gobierno. El marrón que tenéis encima, sois conscientes, ¿no? De lo que tenéis que limpiar en España.
1: Bueno, hay que hacer las cosas bien y yo creo que se está conformando un equipo en el Partido Popular que es un equipo importante para hacer las cosas bien. Es verdad que las elecciones va a depender mucho de cuál es la mayoría que se le va a otorgar al Partido Popular y si vamos a tener que gobernar o que tener el apoyo de Vox, ¿no? Y de cualquier otro partido, que lo ideal sería que hubiera un gobierno fuerte para poder sacar a este país de lo que nos está haciendo el Partido Socialista y todos sus socios de la extrema izquierda, ¿no?
0: Bueno, ayer Feijóo dentro de, parece ya va soltando cositas de lo que podría hacer siendo presidente del gobierno, la construcción de 1 millón de viviendas en la próxima legislatura, él explicaba, ¿no? El cómo había que hacerlo, porque es una asignatura pendiente que Sánchez no ha hecho absolutamente nada, simplemente que ha provocado el no hacer vivienda, que, bueno, que los alquileres vayan subiendo, que las viviendas vayan subiendo y también algo importante, como el que tiene un piso que podría alquilar, pero no se atreve a alquilarlo por el tema ocupa. Eso también está provocando que en España exista muchos, muchos pisos que nadie se atreve a alquilar por aquello del inquiocupa. Es decir, el que no te paga el alquiler y tú no lo puedes echar. Entonces, preferible tener el piso vacío. Y si hay una nueva modificación en la ley que tú puedes echar al inquilino o al que ocupa tu vivienda en menos de 48 horas, seguramente que cualquier persona que tiene piso sí se atrevería a alquilar, porque habría una seguridad jurídica que hoy desgraciadamente no tiene. Bueno, que sobre Cayetano, ya tú has comentado que te gustó mucho el
1: Claro,
0: vídeo,
1: me ha gustado
0: está en
1: mucho,
0: juego la democracia.
2: porque además ha sido clara y además y es lo que estamos viendo. Ha habido varias modificaciones en la justicia que son alarmantes. La ley de eficiencia de la justicia, yo la llamo la ley de deficiencia de la justicia, ha parado la marcha procesal durante por lo menos 2 o 3 años. Ha hecho el señor Bolaño esto con la justicia. Eso afecta al ciudadano, al ciudadano de a pie. Pero hay un detalle importante y es que esta ley ha acorralado a los jueces. Le ha quitado prácticamente al juez la capacidad de dominar o de tener lo que sería la incidencia del procedimiento. Solamente ha quedado de una forma como un juez de garantía. Entonces, todo se lleva desde la administración, que es el representante, es el letrado de la administración, que es el que más o menos está dirigiendo ahora todo lo que es el procedimiento. Han destruido la independencia y la autonomía, la independencia, mejor dicho, la independencia del juez y lo han agrupado en tribunales. ¿Con qué objeto? Con el objeto de evitar que aparezcan jueces, como por ejemplo el juez Peinado o el juez Calama, que tengan su decisión, sino que quieren hacerlo órganos colegiados. Estamos enfrentándonos a un deterioro progresivo de la justicia, y la justicia es un derecho fundamental que tiene el ciudadano. Y es un poder del Estado por eso mismo, que es desgajar del Ejecutivo la posibilidad de impartir justicia de una forma objetiva e imparcial. Nos estamos enfrentando con que este señor está colonizándolo de la forma en que lo ha dicho Cayetana. Ataca a los jueces, ataca al juez Peinado, ataca al juez Calama, que resulta que el juez Calama es el que condenó y metió en la cárcel a Rodrigo Rato.
0: 4 años.
2: Antes era un buen magistrado, ahora es un lawfare, ahora es un golpe, ahora es una investigación forzada, ahora corren muchísimo las investigaciones cuando antes no, ¿no? Es decir, el deterioro permanente o constante del Poder Judicial e intentando introducir al ciudadano una desconfianza injusta, además, porque estos señores y señoras, por supuesto, trabajan y son independientes y aplican la ley como ellos creen, porque para eso tienen la libertad que les establece la Constitución española y las leyes. Y él está permanentemente atacando y cuestionando a un pilar esencial de un país. Cuanto más robusto es el poder judicial, más democrático
0: Claro.
2: es el país. ¿Por qué? Porque el poder judicial, al ser más pequeño y más puro de los tres poderes, es el que tiene el control de todos los otros dos, que son los mayoritarios. Tenemos el Parlamento y tenemos el Ejecutivo. El Ejecutivo no solamente, como todo el mundo piensa, que nada más que es el penal. No. Existe una rama bastante dura, que es el contencioso administrativo, que cada vez que le cimbrea al poder, al gobierno, que es el Ejecutivo, le duele la cabeza, ¿eh? Y de la misma forma que también tenemos el constitucional, que aun cuando ahora está colonizado y en mano y no está dentro del Poder Judicial, sino que es un órgano independiente, también controla la labor legislativa. Y ahí tenemos pues los recursos de amparo, ¿bien? Que lo pueden, lo formula el ciudadano, o bien tenemos los recursos de inconstitucionalidad, que son los parlamentarios, los senadores y determinados cargos, y luego tenemos la cuestión de inconstitucionalidad o constitucionalidad, que son las que remiten los jueces cuando tienen dudas a la hora de aplicar la ley. Es decir, que tenemos un sistema bastante equilibrado y un sistema dentro de lo imperfecto, porque no hay ningún sistema perfecto, lo más correctamente posible, y lleva con una vigencia bastante grande. Hay que decir que la planta judicial española es del siglo XIX. Vale. Y el señor Bolaño tuvo la desfachatez de decir, un tipo que no ha pisado un juzgado en su vida, no sabe cómo funciona la justicia, el mortadelo este, porque quiere decírselo así, que es un mortadelo, se dedica a decir que es que había que modernizar la justicia. ¿Y cómo moderniza la justicia? ¿Atascándola 3 años como la has atascado? Que es una vergüenza, que llega la gente, o llegamos los profesionales para intentar ver un procedimiento y nos cuesta la misma vida, que han alterado todo.
3: Que hay que modernizar derechos romanos,
2: claro,
3: o en Napoleón.
2: Evidentemente. Sí. Es que aquí en este país, sujetos como este, como él, lo he dicho, bueno, ya y lo voy a decir siempre, mortadelo. Bueno. El mortadelo este piensa que es que la justicia es un comestible, es un chicle, que uno se lo mete a la boca, lo mastica y luego lo tira. No, la justicia es algo esencial que se tiene que mantener y tiene que permanecer en el tiempo porque da seguridad, que es lo que se llama seguridad jurídica.
0: Bueno, vamos con el vídeo, ¿no? De Zapatero llegando, algunas personas que le insulta, primer presidente de la democracia de imputado. Ya hubo dos presidentes, no del gobierno, pero sí de la Junta de Andalucía, como bien sabéis, o qué casualidad, también del Partido Socialista, Griñán, condenado a prisión, y Manuel Chávez, condenado a 9 años de inhabilitación. Fueron presidentes de la Junta y fueron también presidentes del Partido Socialista, como hoy es Narbona, que no recuerdo si está imputada o no. Es que hay tanta gente imputada. No, Cristina todavía no. Vale, yo es que me pierdo. Son tantos imputados. Tienen 90 imputados.
3: Como testigo.
0: Tienen 90 imputados, esta gente, como para acordarse uno de todos. Por eso he preguntado si Narbona estaba o no también imputada. Bueno, vamos a ver el vídeo, ¿no? De Zapatero, ese presidente que decía a Iñaki Gabilondo, yo no sé si está también en la lista de los 61, no me atrevo a decirlo, probablemente sí también, que le decía a Iñaki Gabilondo, aquí lo que nos interesa es la bronca, el follón, la tensión. Esto es lo que este individuo decía cuando era presidente del gobierno. Todo lo contrario de lo que se debería decir. Bueno, hay que tener un país en paz, se celebran unas elecciones, bueno, pues que gane el que tenga que ganar, que la gente vote a quien tenga que votar, pero este individuo horas antes de unas elecciones decía, nos interesa la tensión, la bronca, el follón. Imaginaros la catadura moral de este individuo que acaba de meter en un lío a sus hijas, las dos imputadas. Hay que ser un tío así, sin moral, sin principios, sin valores, para meter a tus hijas en un lío como el que han metido. Bueno, si yo no sé, y si acaban en la cárcel las hijas, bueno, ya es que yo no sé. La mujer sería para separarse de él automáticamente, las broncas que tendrá esta mujer en casa, a Sonsoles, con Zapatero. Pero ¿cómo han metido a las niñas para tener una cámara oculta en la casa de Zapatero esta noche? Venga, Johnny, vamos con ese vídeo de este ser despreciable.

0: Bueno, Zapatero, ¿cómo ve el futuro? Abogado, ¿cómo ve el futuro de Zapatero? Hombre,
1: en principio lo veo negro, pero por otras cosas, pues el tema de la joya, yo tengo dudas. Sería duda, porque ¿cuándo fue regalada? ¿Y qué tipo de delito se le puede imputar? ¿Malversación de caudales públicos?
0: Es que una pregunta, una curiosidad. Si él al final, si tiene que declarar otra vez y le dice al juez, le pregunta, ¿usted de dónde sacó la joya? Dice, es que no lo sé. ¿Ya está con eso libra?
1: No.
0: ¿Qué hace un juez ante eso? Hombre. Y usted, señor juez, que no sé, no recuerdo. ¿De dónde saqué esta joya?
1: En puridad es lo que tú dices. Es decir, nuestro sistema penal juega con que si yo te acuso y te imputo un hecho, yo soy el que tengo que demostrar que lo has hecho. Tú podrás alegar o argumentar en tu descargo, pero el que tiene que demostrar, el que tiene que probarlo, es el que lo imputa. Por eso la acusación juega siempre con ese, digamos, con ese obstáculo. Es decir, tiene que buscar la prueba suficiente para destruir la presunción de inocencia y condenarte.
2: Eso está hablando del derecho penal.
1: Ahora bien.
2: Pero ahí se le puede aplicar el derecho fiscal.
1: Ahora bien, no, pero es que el derecho fiscal es otra cosa.
2: Es que le aplicaron a Al Capone.
1: Pero es que el derecho fiscal no es derecho fiscal, es el delito fiscal, que es cuando la declaración tiene que superar lo que uno defrauda más de 120.000 euros.
2: Vamos a ver, si a ti te entra en tu casa el Estado. Hacienda entra en tu casa y descubre una cosa por un valor enorme, te lo imputan como un enriquecimiento ilícito.
1: Por eso, pero eso
2: y por
1: es
2: lo tanto, penal. Sobre eso vas a tener que pagar un 45%.
1: Pero eso no es penal, eso es administrativo, bueno, eso es fiscal. Lo que estamos hablando aquí es una cuestión penal.
2: Vale, yo te he dicho, tú estás hablando de penal, bueno, pero yo te digo que el problema lo tiene él con la fiscalidad.
1: Si es fiscal y le sale la sanción fiscal, va a dar bote, porque una cuestión es que lo sancione Hacienda y otra cosa es que lo meta, porque Hacienda no puede
2: meter. Es que una sanción de más de 250.000 euros es penal, lleva cárcel.
1: Y en ese 120.000.
2: En este caso.
1: Entonces es un delito. Entonces estamos hablando de materia penal.
2: Claro, la infracción.
1: Materia penal.
2: Vale, pero yo te
1: no
2: digo,
1: es fiscal. Lo que pasa es que a través del derecho fiscal estás estafando Hacienda o defraudando Hacienda y entonces se te impone el delito. Pero eso no es fiscal, eso es el delito. Pero es que como tal también tiene una prescripción. Entonces, dependiendo del momento en el que pudo haber recibido la joya, tienes que descontar y tienes que saber
2: pero
1: si
2: ahí,
1: ha pasado 5,
2: en los temas
1: 10
2: fiscales
1: o 20
2: se
1: años.
2: Invierte la carga de la prueba por las leyes que ellos han hecho.
1: En el ámbito penal no hay carga, no hay inversión de la carga
2: probatoria. Estoy hablando de la fiscalidad.
1: Otra
2: aquí
1: vez.
2: Llegan a tu casa y te encuentran con 2 millones de euros allí. Y tú no puedes decir, no, pero es que esto lleva aquí 7 años.
1: ¿Eh? Pero eso
3: pero tú lo tienes que demostrar.
1: Pero tú eres el que invierte la carga de la prueba.
2: Sí, en todos los delitos, el que te acusa tiene que demostrarlo.
1: Claro.
2: Pero en el delito fiscal eres tú el que tienes que demostrar que lleva aquello allí 7 años. Entonces se invierte la carga de la prueba.
1: No, que lo que está es demostrando tu alegato. No el descargo.
2: Vale.
1: Entonces, cuando uno te imputa, demuestra. En este caso, nos podemos encontrar pues con que puede ser sorprendente la sentencia de Zapatero, ¿eh? Porque de la misma forma que puede ser condenatoria, también puede ser absolutoria. ¿Eh?
2: Claro, como todas las condenas.
1: Porque tienes que verlo y tú tienes que empezar a descontar. No, es que lo que ocurre es que aquí. Yo he estado leyendo y he estado escuchando ya muchas cosas, ¿no? Por ejemplo, he leído quejas de por qué no la han metido preso. Vamos a ver, a nadie se le mete preso en España sin un juicio y que se demuestre que ha metido la pata. Y entonces se condena. Lo que pasa es que siempre puede haber un riesgo de fuga. ¿Eh? Cuando hay delitos con penas grandes, puede haber un riesgo de fuga. Y Zapatero se piensa que se puede fugar. Pero yo estoy de acuerdo con el juez Calama en no meterlo preso. Es el tipo más vigilado ahora mismo que hay en España.
2: Bueno, como Ábalos.
1: Si te das cuenta, cada vez que se desplaza, lleva 7, 6, 8 y son todos policías nacionales. ¿Me quiere decir que tío tiene esa vigilancia permanente?
2: Ábalos y Cerdán también la tenían y sin embargo fueron a la cárcel.
1: Bueno, bien. Yo, pero Carmelo, como
0: observando y escuchando,
2: no, tenía prácticamente igual.
4: Este yo tengo una opinión, a lo mejor no coincide con lo vuestro o con otros, ¿no? El tema de la joya es lo que más ha impactado popularmente,
2: claro,
4: es decir, lo que más le ha llegado a la gente, pero quizás sea, bajo mi punto de vista, lo menos importante en cuanto a rechazo social que pueda tener eso. Lo más importante es lo de Venezuela. Lo más importante es el tiempo que ha estado con la dictadura de Venezuela y todo lo que ha llevado consigo eso. Lo más importante es lo del petróleo de PDVSA, que eso es también de lo que se está investigando. Lo más importante es que ha estado jugando con el hambre de muchos venezolanos y todo lo que estaba pasando en Venezuela. Que un expresidente del gobierno que se la daba de bueno, que se la daba de humanitario, haya estado haciendo los negocios turbios en Venezuela y todo alrededor del petróleo de Venezuela, eso es verdaderamente lo importante. Y eso es lo que yo creo que puede llevarlo a la cárcel. El tema de la joya es lo que salta más, sí, a la vista, es lo que es más popular, pero probablemente él llegue a un momento en decir, vale, bueno, como mucho puede tener una multa, pero ya está.
2: Mira, ayer una de las cosas que hizo su abogado fue una pantomima que es firmarle, al llevarle un escrito firmándole que autorizaba al juez a hacer una investigación en todos los países del mundo y sobre todo, ¿vale? Eso es, si el juez, bueno, primero eso, el juez lógicamente le dijo, pero ¿usted dónde va? Eso lo podemos hacer nosotros de oficio.
4: Exactamente. Punto.
2: Pero el juez no cayó en una trampa, y es que eso sería hacer una investigación prospectiva. Es decir, si tú no acotas qué es lo que va, persigue en tu investigación, esa investigación es ilegal per se, aunque la autorice el investigado. ¿Dónde está? Vamos a ver, yo antes he dicho, la joya, yo estoy de acuerdo contigo, la joya, aunque valga 1.300.000 euros, es el 2%, el 3% de lo que esta trama se ha llevado. Yes. ¿Dónde está? ¿Por qué este se pega el farol de decir, investiguen ustedes? Hombre, pues porque saben que hay países donde ni siquiera una comisión rogatoria va a obtener ninguna información.
4: Ninguna información.
2: Por ejemplo, en Abu Dhabi, porque ellos constituyeron una sociedad offshore en Abu Dhabi. Por ejemplo, en China, ¿por qué Zapatero viajaba tanto a China? Que ahora tiene la cara dura de decirle al juez Calam que iba de turismo. Hombre, de turismo.
4: A ver las murallas.
2: A ver las murallas, ¿entiendes? Es que China no tiene un sistema bancario, lógicamente, totalmente opaco, porque ellos además están en competencia con la Reserva Federal Americana. Ellos quieren crear un sistema paralelo y competir con la Reserva Federal Alemana. Perdón, la Reserva Federal Norteamericana. Entonces, ¿dónde tienen esta gente el dinero? Pues lo tienen en todos esos paraísos fiscales donde lo tienen totalmente opaco. Pero de antemano yo os digo que va a salir todo el dinero, porque hay gente que no. El juez Calama es muy inteligente, ya ha imputado a las hijas. ¿Para qué imputa a las hijas? Lógicamente para negociar con él. Si tú quieres salvar a tus hijas, colabora. Eso lo establece la ley. Si tú colaboras con la fiscalía y con el juez, nosotros te podemos, a cambio, dar ciertos privilegios. ¿Qué es lo que va a hacer con Julito Martínez? Pues lo mismo. Es decir, cuando Julito Martínez es el testaferro, es el que ha constituido todas las sociedades donde está ese dinero, o la mayoría de ellas. Entonces, él, lógicamente, antes de comerse 20 años de cárcel, con la depresión que tiene el muchacho, pues va a decir, coño, pues yo tengo que aquí hablar y en vez de 20 años, pues me voy a comer 3 años.
0: Y la secretaria, al quedar imputada, podría cantar también, decirle, claro, a esta mujer que ya no tiene, claro, nada que ver con Zapatero, decir, bueno, ella, cante usted, cuénteme cosas. 20 años al lado de Zapatero lo debe saber todo.
2: Cuando a ella el juez la interrogue y le diga, este delito, y le diga a su abogado, esos dos delitos, se suman 24 años de cárcel. de la tía dice, coño, y yo, que a mí lo único que me han dado es una migaja para poderme comprar un piso de dos habitaciones, ¿cómo me voy a comer yo 24 años de cárcel? Y este tío hace, va a salir de Rosita, que tiene cientos de millones de euros. Porque tiene cientos de millones de euros.
0: Bueno, vamos a ver ya el último vídeo y ya vamos a ir despidiendo luego de este último vídeo. Ahora te preguntaré si hay alguna noticia relacionada con los impuestos que nos pudiera favorecer con la Montero.
3: A nivel nacional.
0: Qué sorpresa lo de... Bueno, va a tener de compañera a María Jesús Montero. Esta nos la ha jugado, ¿eh? Uh-huh. Decíamos nosotros, no, va a seguir en el Congreso, ¿no? Qué lista fue. Dejó su acta en el Congreso, pero dice, pues sí, pero cojo la del Senado.
2: Unos meses.
0: O sea, siempre sale... ¿Cómo?
2: Sí. Unos meses.
0: Bueno, sí, hasta las elecciones.
4: Pero no, ella probablemente más, puesto que como va a ser senadora autonómica, ¿sí? Cuando se constituya el nuevo Congreso, sí, el nuevo Senado, ella va a continuar.
2: Pero cuando vaya como candidata al Congreso... Es que ella va a ir luego como
4: candidata al Congreso.
0: Bueno, ¿tú crees que va a ir la lista?
2: Seguro.
3: Pues yo creo que no.
2: Y dimitirá como parlamentaria andaluza. Hombre, ella tiene mucho que callar. Como ella habla, es que aquí llegado el momento, aquí todo el mundo vale más por lo que calla que por lo que habla.
0: Uh-huh. Sí, palabras sí, de aire.
4: Sí. Mira, esa... No lo había pensado.
0: Esa jugada yo tampoco. Esa jugada de que iría al Congreso otra vez.
2: Desde el principio. Me lo he pensado.
0: Bueno, vamos con el último vídeo, Johnny. Vamos a escuchar una pieza relacionada con Zapatero y su declaración ante el juez Calamá. Que por cierto. Ah, no. Perdona, Johnny, sí, que por cierto, que lo que iba a decir, que se negó a declarar a las partes que le acusaban, solamente declaró, contestó al juez y su abogado, pero las partes que acusaban no quiso declarar. Ahora sí, vamos con el vídeo, Johnny.
5: El juez no cree a Zapatero y reitera que hay indicios contra él, pero no le quita el pasaporte, dado que al ser un personaje conocido, deduce la imposibilidad de fugarse. La declaración del investigado no ha logrado desvirtuar los indicios racionales de criminalidad, sostiene el magistrado Calama. No obstante, rechaza imponer a Zapatero medidas cautelares. Su perfil público y su arraigo le hacen descartar el riesgo de fuga. Zapatero se niega a hablar sobre las joyas y admite que cobró 500.000 euros por informes verbales con contratos verbales, algo que no casa con la lógica. Las claves. El juez de la Audiencia Nacional, José Luis Calama, considera que la declaración de José Luis Rodríguez Zapatero no ha logrado desvirtuar los indicios racionales de criminalidad contra él. Zapatero ha sido interrogado este miércoles como investigado en el llamado Caso Plus Ultra. Calama le sitúa como líder de una red jerarquizada dedicada supuestamente a cobrar comisiones ilegales a cambio de influir en la administración en favor de Plus Ultra, la aerolínea que recibió en 2021 un rescate de 53 millones de euros. Tras la declaración del expolítico socialista, tanto la fiscal como las acusaciones populares, lideradas por el Partido Popular, han pedido medidas cautelares. En concreto, Anticorrupción solicitó la retirada de todos sus pasaportes, la comparecencia quincenal ante un juzgado y la prohibición de salir de España, postura a la que se ha adherido el Partido Popular. Por su parte, Vox, Hazteoír, Liberum y Justitia Europa sí se han mostrado favorables a la prisión provisional. Calama tiene en cuenta que Zapatero es una persona de pública notoriedad, una circunstancia que dificulta de manera evidente que pueda situarse en una posición de ilocalización o sustraerse discretamente al procedimiento. Los indicios. Como indicios racionales de criminalidad derivados de las fuentes de prueba ya aseguradas, el juez menciona, entre otros, los dispositivos electrónicos incautados ya a varios investigados. También, la trazabilidad de diversas transferencias entre las cuentas bancarias de José Luis Rodríguez Zapatero en relación con fondos procedentes de la ayuda pública concedida por el gobierno a Plus Ultra. Y la utilización de múltiples sociedades mercantiles indiciariamente instrumentales. El juez también menciona las joyas valoradas en 1,3 millones de euros halladas en el despacho de Zapatero, y el contenido del teléfono móvil de Rodolfo Reyes, incautado en 2021 por las autoridades de Estados Unidos. Reyes fue consejero y máximo accionista de Plus Ultra. Fue él quien, según los chats que figuran en el sumario del caso Plus Ultra, propuso a Julio Martínez Sola, presidente de la compañía, recurrir a Zapatero para obtener un rescate de 53 millones de euros concedido por el gobierno de Pedro Sánchez. En respuesta, Martínez Sola contestó: "Vamos a follar, aunque tengamos que pagar un poco más". Declaración de Zapatero. El expolítico sí ha admitido que comió con Julio Martínez Sola, presidente de la aerolínea, y con su amigo Julito Martínez, pero ha subrayado que lo hizo en 2024, es decir, 3 años después del millonario rescate. El presidente de Plus Ultra aceptó pagar por la ayuda de Zapatero. Vamos a follar, aunque pagando un poquitín. Sin embargo, el expresidente ha optado por no responder a las preguntas sobre las joyas halladas en una caja fuerte de su despacho y valoradas en 1,3 millones de euros.
0: Resumen de la declaración de ayer. Hablamos antes del Parlamento de Andalucía sobre Montero y nos apunta Julio Díaz, que nos ve y nos escucha, dice que el Parlamento de Andalucía tiene que evaluarle la idoneidad en la comisión correspondiente y votarlo en pleno. Montero un tiene trámite. Que pasar ese trámite. Ya las de izquierda rechazaron a un candidato de Vox, rompiendo los usos y costumbres del Parlamento en este sentido. Pero ojo, debéis tener en cuenta que podría ser llamada como testigo o imputada. Claro, porque es que esto no para. Ahora vamos a hablar de la SEPI, no en este programa, en lo siguiente, que no descartamos eso, que podría ser
2: imputada. Por eso ella está aforada.
0: Ah, ahora te voy pillando lo que has dicho anteriormente, ¿no?
2: O sea, ella quiere estar aforada desde ahora hasta las próximas elecciones generales como senadora. Es que como parlamentaria andaluza no es aforada. Vamos, tiene un aforamiento, pero diferente, ¿no? Tiene...
4: No ante el Tribunal Supremo, sino claro, ante el
2: Tribunal Superior de Justicia de Andalucía. Claro,
0: ahora me voy explicando por qué deja el Parlamento, pero coge el acta de senador. Ahora va casando todo, ¿no? Para protegerse. Bueno, Ligio, que estamos en la recta final, sí, decía.
3: Una pregunta, si Montero coge el acta, como senadora, en las elecciones, ¿cómo queda ella?
4: ¿En qué elecciones?
3: En las elecciones, si se disuelve el Senado.
4: Sí, de la siguiente manera, cuando se disuelve, hay un comisión permanente o algo por el estilo, donde hay una serie de diputados, entre ellos del Partido Socialista. Si ella va ahí, sigue siendo aforada. Se queda aforada hasta que se constituya el nuevo Senado o el nuevo Congreso. Y si ella va al Congreso, tal como hemos hablado aquí, pues ya está. Va a estar permanentemente
3: aforada.
4: No obstante, en el supuesto de que no sea así, tal como yo he dicho, sino que, bueno, pues ya se marcha y espera las elecciones y demás, estamos hablando de un corto espacio de tiempo, un espacio de tiempo de apenas 2 meses, como mucho, ¿no? De 2 meses. Bueno, judicialmente, en ese plazo de tiempo de 2 meses...
2: La podrían imputar,
4: pero no creo que le dé tiempo ni nada.
2: Pero hablamos de que, en teoría, la podrían imputar, y luego continuaría imputada, adquiriera la condición de
4: diputada. Sí, adquiere la condición, pero tiene que ventilarse en el Tribunal Supremo.
2: Sí, bueno, ya, pero que seguiría ya la imputación. Ya no requeriría... Sí,
0: no se puede desimputar, digamos.
2: No.
0: Porque haya entrado en el Congreso. Bueno, Ligio, ¿alguna noticia buena que los ciudadanos podamos celebrar en cuanto a saqueo?
3: En materia de impuestos de sucesiones, Andalucía va a dar un paso más en el grupo 3, es algo importante. En Madrid igualmente, a nivel nacional, se revierte las intenciones. Lo que intentan es volver a que todos paguemos al máximo.
0: O sea, ¿tú tienes contabilizado cuántos impuestos han subido en España desde la llegada de...
3: Sí, yo creo que era...
0: De
3: sí,
0: ese nivel de Pedro Sánchez.
3: No, una 100,
2: 97, no, creo que eran.
3: Creo que eran 100, ¿eh? Sí, aproximadamente. Claro. Es una barbaridad, ¿no? Bueno. Y van subando, no paran.
0: Bueno, pues a esperar acontecimientos. Hoy no, bueno, vamos a acabar el programa diciendo que se abre en un momento determinado este individuo, Pedro Sánchez, a convocar elecciones si no le aprueban los presupuestos. Y capaz los catalanes y los vascos son capaces de, si este pone allí los presupuestos y le dice a Puigdemont y al del PNV, toma los presupuestos, hazlo tú y lo aprobamos. Que estés capaz de hacerlo. Capaz, que los presupuestos lo hagan los catalanes y lo hagan los del PNV y que pongan ahí, ponen lo que queráis.
4: Es
0: y
4: capaz de todo. Probamos.
0: Claro, por eso te digo, puede haber trampa ahí, ¿eh?
2: ¿Para digo que es claro, capaz de para, todo. Para ganar 5 meses?
0: Sí, 5 meses.
4: Digo que es capaz de todo porque ha sido capaz de decirle a Bildu que haga él y redacte la ley.
2: La ley de
0: seguridad.
2: De memoria, no, de memoria democrática.
4: De memoria democrática.
0: Pues este tío, con tal de seguir en el poder un poquito más, capaz de decirle a los catalanes: los presupuestos lo hacéis vosotros, lo que queráis, poned lo que queráis ahí, y nosotros lo aprobamos.
3: Carmelo, a ver, que está en el Senado. El Partido Popular presentó hace creo en esta legislación la derogación del impuesto de sucesiones a nivel nacional. Se paralizó, pero ya hay vía libre. ¿Hay intención de continuar con esa derogación de la ley del impuesto de sucesiones?
4: Hay intención, pero que lo presentó en el Senado, tiene que pasar al Congreso, porque la iniciativa se tomó en el Senado, pero tiene que pasar al Congreso, y en el Congreso está metida en un cajón, el cajón de Armengol, que ya tiene que ser un cajón, una jarta de grande, porque tenemos ya varias proposiciones, 40 proposiciones de ley que no se tramitan en el Congreso.
3: Sí, pero en ese trámite también lo presentamos nosotros con el Partido Popular en la legislación anterior en el Senado, y había, había pacto para cuando llegara al Congreso, los votos nacionalistas estarían a favor de la derogación de la ley y conseguirlo.
2: ¿Y lo dejan llegar? ¿Y lo dejaran llegar? Si lo meten en el cajón,
3: el Senado pasaría.
4: Aunque se apruebe en el Senado, mira, la iniciativa siempre la toma el Congreso. Y del Congreso, una vez que se apruebe, pasa al Senado. Y en el Senado, si viene igual que el Congreso, ¡pum!, al boletín oficial del Estado. Como ahora el Congreso no está tramitando nada, ¿qué hemos hecho nosotros desde esta legislatura? Tomar la iniciativa nosotros. Al tomar la iniciativa nosotros, de nosotros tiene que pasar al Congreso.
3: Sí, correcto.
4: Y en el Congreso, ¿qué está sucediendo? Nosotros ya hemos tomado iniciativa en cerca de 40 proposiciones de ley. Sí. ¿Qué está haciendo en el Congreso? Que la señora Armengol, en la mesa del Congreso, paraliza para que no se pueda debatir eso en el Pleno.
3: Un freno.
4: Y ahí lo tiene, el freno. Y ahí lo tiene, paralizado todo. Que es una de las cosas que hemos escuchado en la intervención del presidente del Partido Popular, ¿no? Entonces, bueno, lo vamos a llevar, el Partido Popular lo vamos a llevar al Tribunal Constitucional. Esa paralización, esa fórmula que ellos han hecho para que el Senado pues no tenga ninguna posibilidad, porque ahí tenemos nosotros mayoría absoluta. ¿Qué es lo que va a pasar en el Tribunal Constitucional? ¿Cuándo se va a debatir en el Tribunal Constitucional? Pues yo ya...
2: Va a decaer de todas formas, porque en cuanto termine la legislatura...
4: En cuanto termine la legislatura,
2: todos los proyectos que no estén aprobados decaen.
4: Pero tenemos la ventaja de que todos esos proyectos ya están trillados,
0: están retrasados.
4: Es decir, para la siguiente legislatura lo único que hay que hacer es quitar
2: la fecha
4: y en vez de poner Senado, empezar por el Congreso, que es lo normal.
0: Bueno, pues vamos a terminar. Si quieres comentar alguna cosa más, Enrique, que se te haya quedado...
1: Yo lo único que... A ver, mañana qué sorpresa nos llevamos cuando nos despertemos.
0: Queda la sentencia de Ábalos. Otra pregunta, saber.
4: Y la sentencia del hermano.
0: Del hermano.
2: Pero esa será en septiembre. La de Ábalos seguramente va a ser mañana o en la semana próxima.
1: Por eso digo.
0: ¿Aldama enterrará o no en la cárcel? ¿Tú qué crees?
1: No lo sé, que se le imputará ni qué pena se le pedirá. Eso ya depende del acuerdo que haya tenido. No, 2 años y no entra, pero si no tiene antecedentes penales.
4: Con 2 años no entra.
2: Este golpe.
0: ¿Tú qué crees?
2: Con lo de hidrocarburos.
1: Eso ya es otra cosa. No, pero yo, por esto.
2: Con lo de hidrocarburos, aunque le pongan 1 año, como tiene antecedentes, ya va.
4: Exactamente.
1: No. Hasta, no, porque se le puede suspender también, porque si la pena es el hecho es antes del primero que se condena, del segundo que se condena, por ejemplo, o del primero que se condena, se le puede suspender porque se supone que no había antecedentes penales. Cuidado, que eso es lo que todo el mundo sí, pide. Ah, es cuando la sentencia es firme, cuando ya está, y entonces cuando tú entres dices reincidente, ya no se te puede suspender. Cuando van los dos paralelas, una de la de otra, es muy difícil, no se estima eso. Se suspende de dos años.
0: Te voy a preguntar una cosa. El hecho de si Aldama no entrase en la cárcel, ¿sería un aliciente para estos 90 imputados que están en las tramas del PSOE desde diferentes ramificaciones para decir, mira, yo voy a hacer un Aldama y voy a cantar?
4: Exactamente. Yo creo que, primero, eso, si no entra en la cárcel todavía ya es mucho más claro para que puedan hacer un Aldama, como tú dices. Pero independientemente de si entra o no entra, yo creo que muchos de esos 90 dirán, oye, yo en vez de estar 24 años, nada más que estoy 3 o 5, en un par de años puede estar fuera.
0: Claro. La ley lo contempla, ¿verdad, Enrique? Sí, bueno, sí. ¿Y cómo se puede liberar uno de la cárcel que es un delincuente y lo ha demostrado? Pues que colabora, ¿vale? Para que se le aplique los delitos a quien podría quedar impune si tú no le indicas el camino al juez a seguir.
4: Es negociaciones con el fiscal, con la fiscalía.
0: Que me parece muy bien. Bueno, Eligio, ¿alguna cosa más que quiera añadir? No sé si tienes alguna visita esta semana con algún presidente o algún ahora consejero mismo, no, de economía.
3: Ahora mismo estamos en periodo de descanso, de vacaciones sí. Iniciando. He tenido la semana más buena, tú lo sabes, ¿no? Sí. Mi hijo se casó el sábado pasado y he puesto ahora mismo el freno. Ya empezaremos en septiembre.
0: Perfecto. Bueno, Luis, ¿hasta cuándo vamos a estar aquí? ¿Quieres tú que el día de julio lo habrá sorpresa?
2: Que todo el verano. Porque...
0: No, hombre, porque cierra jugado, ¿no? No, bueno, pero aunque bueno, cierre los jugados hay noticias.
2: De los penales no cierra.
0: En agosto no.
2: Los jugados penales no cierra.
1: Las instrucciones.
2: Yo lo que quiero decir es que me imagino cómo estará el juez Calama y la fiscal, o el fiscal, no, creo que era una mujer, ¿no? La fiscal riéndose por dentro con todo lo que esta gente está más o menos indagando, cuando ellos ya saben 10 veces más de lo que diga el sumario. Es decir, ya ellos tienen información e incluso documentación mucho más avanzada de por donde va el sumario oficial. Por lo tanto, me imagino que se lo estarán pasando pipa.
0: Escuchando a esto los 61 claro, las televisiones.
2: No, diciendo, no, yo comí con el de Plus Ultra, pero en el 2024, cuando ellos, y antes no lo conocía, cuando ellos tienen volcado el teléfono ese de 2021, y seguramente mensajes, que ya hay...
0: Miles de mensajes que habría ahí,
2: habría
0: claro.
2: Habría mensajes, habría de todo, ¿entiendes? Y bueno, muchas cosas.
0: Y bueno, y la sentencia de Ábalos que llegará eso, o mañana o el lunes. Estoy acordando lo que dijo Carmelo antes, sobre las sobrinas de Ábalos. No eran sobrinas, lo de Ábalos que se iba allí a los paradores y tal, y le encargaba con de tráeme a la rumana y a la colombiana para esta noche. No eran sobrinas, ¿vale? Ya os podéis imaginar qué es lo que eran. Bueno, lo dicho, Luis, nos encontramos el martes. A ver qué pasa. También gracias a Jonathan, que se encargó de la asistencia técnica. Lo dicho, el jueves más.
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1: Más éxitos en tu dial favorito. Ha sido remezclada la canción por numerosos DJs, pero aquí ya tienes en versión original el éxito de Justin y Estoy su Getting Closer.

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6: Llega don Patricio con su éxito Contando Lunares.

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2: Con inestimable colaboración del actor británico Taron Egerton, vuelve a la escena musical Elton John gracias a éxitos como este, I'm Gonna Love Me Again.

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1: Gran tema el que te ofrecen los mexicanos Maná a dueto con Prince Royce. El verdadero amor perdona.

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4: Se llama Zara Larsson y te hace disfrutar con Rhythm of Life.

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1: Otro intento más es la música del alicantino Arcano, escucha. Esto es...

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1: Con la inestimable colaboración de Ozuna, une fuerzas Nicky Jam para hacerte vibrar una vez más en el reggaetón latino, gracias a éxitos como este, Te robaré.

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3: Si hablamos de sonido internacional, hay que hablar del americano Khalid, que une fuerzas a Disclosure en este exitazo, Talk.

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2: Read My Life es lo que suena de puesta de largo para esta gran voz, Zara Larsson.

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1: Lost in the Fire es el clásico tema de The Weeknd, esta vez puesto al día con la producción de Trinity F.

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5: ¿Quién no ha bailado y también cantado esta canción hasta la saciedad? El éxito de Rebeca y su duro de pelar, escucha.

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2: El colombiano Sebastián Yatra sigue triunfando, ya lo creo, con su pop latino. Y esta vez, en la colaboración de Camilo, llegan con esta canción, En Guerra.

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3: El sonido belga la década de los 2000 sonó y mucho con éxitos como este de Didi y su Forever.

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2: ¡Qué golazo de Marco Rubén! Vaselina sobre la salida de Sergio Asenjo. Robo en el centro del campo. Juego directo entre la pareja de centrales. Se la comieron ambos, ni Javier Baraja ni Luis Prieto. Fue más listo el argentino, se adelantó a la acción y sobre la salida de Sergio Asenjo, la vaselina por arriba para hacer el primero. ¿Cuándo va a morir la primera parte? ¿Cuándo solo queda un minuto? Marca el Recre en Pucela 1 para que llegue el 45 de la primera parte. Real Valladolid 0, Recre 1.
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11: es otro de los grandes éxitos de Amaral, Cuando suba la marea.

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4: Qué bien que suena el exitazo de Nerea Rodríguez, otra de las cantantes de Operación Triunfo en 2017. Ahora triunfa con Y Ahora No.

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2: Quien pone ahora la música es Paulina Rubio. Me gustas tanto.

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1: Rocket es lo que suena de puesta de largo para los parisinos Offenbach. Rocket.

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2: Se llama Juan Luis, aunque es más conocido por Maluma. Atención a esto, se llama 11 PM. 11 de la noche.

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2: Acumuló más de 194 millones de transmisiones en Spotify desde 2015 y es que se dice pronto, pero atención porque Billie Eilish tiene más sencillos que seguro acumularán muchas visitas y muchas escuchas más, como este, Wish You Were Gay, escucha.
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Nos vamos hasta UK, hasta Reino Unido, para descorchar una botella con ellos, con King, una de las grandes bandas británicas del pop de nuestro tiempo. Temas como este, Silence by the Night, suenan aquí.

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1: Los toques electrónicos y sus videoclips espectaculares dan mucho que hablar, dan mucho juego. Ellos son Fangoria con este éxito. Escucha.

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8: Es tiempo de disfrutar con el éxito de Belu y Alex D. Como era antes.
9: Terminado.

0: 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Clap, clap. Alex T produce. Pelu.
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1: Nos invade la música de DeMarco Flamenco con este gran éxito que ya suena aquí. 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
4: Más sonidos EDM, sonidos de fin de semana, gracias a este DJ Mike Perry y su éxito Closer. 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
1: Se llama Lewis Capaldi y él, como nunca, te va a hacer vibrar y va a hacer que su EDM suene en la pista de baile como nunca con este Someone You Loved.
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1: ¡Qué bien que suena el sonido electrolatino y reggaetón de CNCO! ¡Se vuelve loco!

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1: No debes de perderte el último videoclip de Jennifer López, porque te va a enseñar a bailar este exitazo. Se llama Medicine. Escucha.

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1: Después de triunfar en la banda Golden Rocket, sigue triunfando en solitario Diego Torres con éxitos como ese, Esa Mujer. 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
1: El cantante y actor estadounidense sigue triunfando, Marc Anthony, con temas como este, lo que

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2: Tiempo de bailar gracias a el sonido de Anita y Alesso con esto Get to Know Me.

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3: Se dice bien pronto que ha vendido más de 40 millones de copias en todo el mundo, pero es que es así, ¿eh? Alicia Keys es una de las reinas del R&B americano. Te trae su éxito, Raise a Man. 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

0: Sergio Asenjo. La vaselina por arriba para hacer el primero. ¿Cuándo va a morir la primera parte? ¿Cuándo solo queda un minuto? Marca el Recre en Pucela 1 para que llegue el 45 de la primera parte. Real Valladolid 0, Recre 1.
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8: Cream es otro de los grandes exitazos del Chipriota, Eleni Fouriera. Escucha.

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4: Sígala es el seudónimo artístico de Bruce Fielder, el productor y discográfico y aparte DJ británico que triunfa con esto. Se llama Wish You Well.

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Una semana más en tu compañía comenzamos estos 60 minutos dedicados a la radio rock de nuestro país en este programa que lleva ya 26 años de andadura, que es Trovador Urbano. En este caluroso verano te saluda David Calderón, esperando el estar contigo, como bien te digo, en este nuevo viaje donde te propongo bandas que ya en su momento sonaron y queremos no dar carpetazo, porque nunca hay que decir un hasta luego, pero desde luego son discos que ya tienen un tiempo de trayectoria y que queremos dejar a un lado, eso sí, volviendo a escucharlos. trovadourbanoradio@gmail.com para que nos envíes tu material, tus noticias, tus conciertos, para que también los podamos difundir a través de nuestras redes, las redes de Trovador Urbano, en este caso de Facebook, nuestro grupo y también nuestro podcast, donde puedes escuchar programas anteriores, que es asaltomatarradio.com/trovador-urbano. Nos vamos hasta Madrid, hasta el Foro, para rescatar un trabajo del año 2018 que sacaron una banda que seguro que conoces, que son Second Silence con Prosperidad, una banda que de momento está de parón, no sabemos mucho más, pero ya con 3 años desde la salida de este Prosperidad, desde luego no tendremos, o no tardaremos, mejor dicho, en saber mucho de ellos, de estos Second Silence. Inmovilismo, una palabra a la vez de fuerte con textura emocional, para poder arrancar y para poder tener sangre en las venas, también refleja un tanto el momento que vivimos. Como te digo, vamos a escuchar a Second Silence para arrancar la nueva edición de Trovador Urbano. Como siempre, gracias por la escucha. Second Silence.

Después de escuchar a la banda de hardcore metal Second Silence, nos vamos a escuchar a los catalanes Barba Blanca, una banda que con un primer trabajo que denominaron Un Tro a la Nit, nos pusieron en la pista de una banda de músicos clásicos, veteranos, que provenían de grandes bandas, entre ellos el que falleció, y me imagino que se puso en cierta manera ese nombre por su look característico. Te hablo de Martín Rodríguez, que falleció a principios del año 2020 a la edad de 64 años, y que de esta manera, con recordando este Una Tro a la Nit, volvemos a acercarnos a esta banda catalana, recordando a Martín, todo un baluarte, o a Martín, todo un baluarte del rock catalán. Dilema es el corte que te propongo para seguir escuchando a Barba Blanca.

Los guipuzcoanos, el Letagin, nos pusieron en la pista de su primer trabajo discográfico, denominado homónimamente como ellos mismos, Letagin. Cantan en euskera y salió ese trabajo en el año 2020. Ahora mismo, en la actualidad, no se sabe mucho más de ellos. Esperemos estén trabajando en lo que sea la composición de su segunda obra, porque es una banda muy interesante, con un rock and roll de corte clásico, pero también incluyendo la actualidad de un rock urbano más característico. Y además dándole esa textura cantado en euskera, que le da un toque muy personal y a la vez original. Letagin e Iza, ahí los escuchas.

La banda asturiana es un auténtico clásico y una longevidad ya de casi 35 años en la escena asturiana. Como bien te imaginas, te hablo de Edic Zebra. Sacaron en su momento, hace ya casi 4 años, este Dalgo Viello, Dalgo Nuevo, Dalgo Emprestao. Como bien sabes, cantan en asturiano, en su lengua materna, y ese EP les hizo retroceder o revisar algunos de sus clásicos. Vamos a escuchando esta revisión, este Dallos Caña, mientras están ya preparando muy adelantado lo que será su próximo larga duración. Escuchas a Edic Zebra.

Medianamente cercana está la edición de lo que fue el segundo trabajo fonográfico de la banda de Plasencia Nosfilia, desde Cáceres, que a través de Rock Estatal pusieron este Tierra de Nadie como nueva respuesta en temas a su propuesta musical en el año 2020. Vamos a seguir acercándonos a conocerlo, vamos a seguir desarrollando la música de estos extremeños con este Enciende la Luz, Nosfilia.

Después de escuchar a los magníficos Yesterday and Today, todo un clásico del heavy metal, sin lugar a dudas, nos acercamos a escuchar a una banda dentro de una evolución de lo que fue el heavy metal de los 80 y que se denominó aquí en el viejo continente power metal. Eso sí, con la incursión del tecnicismo, de esa parte progresiva que adolece en buenas maneras a Era Cero, que es la banda vas a escuchar a continuación, de un trabajo que allá por 2018, mejor dicho, pusieron como nombre homónimo, Era Cero. Vamos a seguirles recordando en la lejanía ya, pero como bien te digo, sin dejar de lado temas que siguen estando presentes, con el corte Ritual que escuchas tras mis palabras. Escuchas a esta fantástica banda de heavy metal que son Era Cero.

sería la banda vallisoletana que está preparando nuevo material fonográfico, nos puso con su primer trabajo en altas miras para lo que se nos avecinaba, una intensa obra de heavy metal con muchas reminiscencias de otros estilos, siempre dentro de la música que más nos gusta, nuestro rock, nuestro metal, y como ya te digo, con Tierra pusieron las miras muy altas. Vamos a seguirles recordando mientras esperamos ese nuevo disco, será el segundo disco de su trayectoria, a través de este Mil Flores. Nos vamos hasta Pucela a escuchar a Seria.

La banda de thrash metal Nervosa. No para la actividad de la banda, confirman que van a estar como tantas bandas en el próximo Resurrection. Esperemos que la pandemia deje y que eso signifique que todo ha terminado, esta terrible pesadilla haya terminado, y mientras tanto ellos están grabando lo que será su tercer trabajo fonográfico. Spirit of Science nos vuelve a poner en la pista de este The End of Five, segunda obra de los gallegos Blood Hunter.

Poco a poco el programa está terminando, pero no sin antes seguir escuchando a otra interesantísima banda también dentro de los terrenos del death y del black metal. Ellos son Black Death, los hemos traído por aquí en diversas ocasiones a estos alicantinos, y ellos pusieron este From the Ashes and Darkness, una obra de auténtica delicatessen, una contundencia brutal, pero a la vez muy orquestal y con temas complejos, pero directos. Tiene todo esta banda alicantina, Bladek. De momento está todo en stand-by, no sabemos mucho más de ellos, pero sí queremos acercarte su música a través de este Hellfire, que se encuentra como territero en From the Ashes and Darkness. Volvemos a escuchar a Bladek.

Cerramos una nueva edición del programa en este ya caluroso verano, también depende de donde estés, evidentemente, pero sobre todo espero que estés disfrutando de nuestra compañía, que te estés relajando y que vuelvas con las pilas cargadas cuando te toque hacerlo. Y si estás trabajando, pues al menos estaremos un rato de compañía. trovadorurbanoradio@gmail.com para que nos envíes tu música, tus noticias, tus conciertos, en definitiva todo lo que creas conveniente para dar a conocer en nuestras redes, en este caso de Facebook, que es Trovador Urbano, y también un podcast donde puedes escuchar el programa y programas anteriores, que es asaltomataradiorock.com/evento/trovador. En este caso, como siempre hacemos, nos gusta cerrar con un clásico de clásicos. 1981 ponía de largo el primer larga duración de una banda muy mítica de nuestro heavy metal, Obús. Con este disco, con este Prepárate, se encumbraban como uno de los grandes clásicos de nuestro rock. Yo Solo Lo Hago en Mi Moto nos sirve para cerrar la nueva edición del programa. Como siempre, sé feliz, disfruta de la vida, disfruta del verano y nos escuchamos la próxima semana. Gracias por la escucha. Obús.

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19: Bien, pues hoy en ese recorrido que venimos haciendo por los pueblos de Huelva vamos a hacer una pausa. Nos detenemos en Galaroza, este municipio onubense en la comunidad de Andalucía y que cuenta con una población de 1.373 habitantes. Se encuentra situado en pleno Parque Natural Sierra de Aracena y Picos de Aroche y cuenta con dos pedanías, Navahermosa y Las Chinas. En Galaroza nos han encontrado restos que atestiguen de pobladores prehistóricos allí en Galaroza. No se tiene claro su origen, aunque parece ser islámico, ya que se tiene asumido que el origen de su toponimio pudiera venir de Al-Jarosa. Sin embargo, este puede tener diversas interpretaciones. Valle de las Rosas, Valle de las Doncellas, Valle de las Desposadas, o también interpretables e interpretaciones relacionadas con la fertilidad de sus huertas, como Tierra Fértil. La leyenda habla de la pérdida en el bosque del príncipe bereber, Ismal, en el que se adentró en busca de una mujer de la que se quedó encantado. Eso dice la historia de Galaroza. Como toda la comarca, estas tierras fueron ocupadas por los musulmanes entre los siglos 8 y 9. Durante estos dos siglos, también se asentaron con fortaleza hasta el siglo 12. Será una alternativa importante para los viajes a Portugal y Castilla, un puente de enlace que se pasaba por Galaroza hasta que en 1276, por el Tratado de Badajoz, queda adscrita Galaroza al Reino de Castilla definitivamente y se fue minimizando la influencia árabe. Durante la Edad Media perteneció Galaroza al municipio, a la jurisdicción de Aracena, de la cual se independizó en el año 1553. En ese momento, Galaroza contaba con las aldeas de Fuenteridos, Las Vegas, Corte Grullo y Las Cañadas, aparte de las actuales Navahermosa y Las Chinas. En 1594, Galaroza y sus aldeas formaban parte del Reino de Sevilla en Sierra de Aroche y contaba con 290 vecinos pecheros. Esto en el año 1594. El municipio de Galaroza tiene una superficie de 22,27 kilómetros cuadrados. Cuenta, según el padrón municipal de hace dos años, con 1.409 habitantes. 1.409 habitantes. Y la densidad de población es de 63,27 habitantes por kilómetro cuadrado. Bueno, la evolución de la deuda viva en este municipio pues ha ido descendiendo. La verdad que llegó a tener una deuda importante en el año 2012 que se ha ido minimizando en el año 2021. 1.600.000 euros que tenía de deuda en 2012 hasta actualmente en torno a los 300.000 euros. No está nada mal. En cuanto a patrimonio de Galaroza, por ejemplo, la iglesia parroquial de la Purísima Concepción, que data del siglo XVII. La ermita de San Sebastián, que data del siglo XVIII. La ermita de Santa Brígida, que data del siglo XIV. Y la fuente de las 12, de los 12 caños del año 1898. Eso es lo más importante que podemos contar de este pequeño pueblo de la Sierra de Huelva, situada en el Parque Natural Sierra de Aracena y Picos de Aroche. Hoy hemos hecho un pequeño recorrido por Galaroza.

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2: ¡Qué golazo de Marco Rubén! Vaselina sobre la salida de Sergio Asenjo. Roba en el centro del campo. Juego directo entre la pareja de centrales. Se la comieron ambos. Ni Javier Baraja ni Luis Prieto. Fue más listo el argentino. Se adelantó a la acción y sobre la salida de Sergio Asenjo, la vaselina por arriba para hacer el primero. ¿Cuándo va a morir la primera parte? ¿Cuándo solo queda un minuto? Marca el Recre en Pucela 1 para que llegue el 45 de la primera parte. Real Valladolid 0, Recre 1.
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Señoras, señores, un placer. Viernes 16 de junio, 19 de junio de 2026. Viernes 19 de junio 2026. Programa 1605, día 170 del año. Faltan 195 días para terminar el año. Estamos en la semana número 25, luna creciente al 23,10%. Celebra su onomástica Romualdo Gervasio, Protasio Deodato, Juliana Lamberto, Gilda y Aurora. Si es tu santo, muchas felicidades. Si es tu aniversario o tu cumpleaños, muchas felicidades. Mañana, el sábado, celebran su onomástica Novato, Metodio y Gobano. Están clavadas dos cruces en el monte del olvido. Saludamos a los enfermitos, estén o no en los hospitales, en casa, a todo el colectivo sanitario, a los familiares que cuiden de los enfermitos, a las personas que no tienen techo, a los niños que no tienen papás, a las personas que no pueden alimentar a sus hijos, a las personas que no tienen trabajo y están sufriendo lo suyo, a las personas que están impedidas, que necesitan de ayuda humanitaria. Un abrazo muy especial para todos y todas. Así es que, colectivo sanitario, personal de ayuda humanitaria, gracias, cuerpo de bomberos y ambulancieros y a las fuerzas de seguridad del Estado, en todas sus competencias, a las mujeres que son las madres del mundo. Y con nuestra sintonía, la voz de Cristian Castro y este ángel, dan comienzo aquí, pues, los diferentes puntos de referencia en el dial y en internet. A través de Cadena Luna, compañeros oyentes, sean ustedes bienvenidos, bien hallados. Almería 87.9, Almería Poniente 103.8, Almeriense Lucitanos, buenas noches. Baza Granada 92.3, Bastetanos, buenas noches. Castilla-La Mancha 96.5, Castellano Manchego, San Clemente, Casas de Fernando Alonso, Comarcas de La Manchuela y Záncara, Écija, La Sartén de Andalucía, Sevilla 102.8, Écijanos, Astigitanos, buenas noches, ¿qué tal, cómo estamos? Granada, Granada 100.9, frecuencia modulada, Granadinos, Granadinos, muy buenas noches, Guadix, Granada 106.5, Alcitanos, Guadijeños, ¿qué tal, cómo estamos? Saludos cordiales, Huelma, Jaén, Estudios Centrales de Cadena Luna 100.3, modulación de frecuencia. Huelmenses, huelmeños, Sierra Mágina. Qué bonito suena lo de Sierra Mágina. Lo digo siempre, pero es que es verdad. Jaén Capital, Tierra de Olivos, 99.6, Aceituneros Altivos. Jirenses, jaenenses, urcitanos, buenas noches. Peñaranda de Bracamonte, 99.6, peñarandinos, buenas noches. Y en Tordesillas, Valladolid, 107.7. Tordesillanos, muy buenas noches. 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Por ahí puedes escuchar el sábado sabadete, aunque mañana te anticipo, mañana no tendremos programa, pues porque es lógico y es normal. Mañana vamos de sepelio, estaré con mi amigo, entonces no habrá sábado sabadete, ¿de acuerdo? Y FM Classic 100.9, frecuencia modulada, Madrid, capital de España, como estamos madrileños. Y FM Classic México, Venezuela, Roca FM México, Venezuela. Mexicanos, venezolanos, buenas tardes, buenas noches desde España. Radio Romántica 102.6, en la ciudad de Huelva para la provincia y para el mundo entero. Antena Huelva Radio 97.3, modulación de frecuencia onubenses, muy buenas noches. Nueva Onda Radio Yunquera en Guadalajara 99.3. Yunqueranos, yunqueranas, guadalajareños, guadalajareñas, ¿qué tal, cómo estamos? Melancolía FM, buenas noches, Melancolía en el Levante, Melancolía FM. Sugar Radio en el Levante, levantinos, muy buenas noches. Os recuerdo que Sugar Radio dejará de emitir programas el mes de julio y agosto. Habrá lo que será música, pero sin ningún programa, con lo cual los que me estáis escuchando por Sugar Radio os tendréis que pasar a otro dominio para poderme escuchar, si es que lo deseáis y queréis. Románticas FM en Cullera, cullerenses, muy buenas noches. Radio Jova Reus 107.5, Malboronit, Tarragona, Barcelona, Reus, Cambrils, Pineda, Salou, Valencia. Radio Locura en Valladolid, vallisoletanos, pucelanos, vincianos, ¿qué tal? Radio Disco Melodía 97.6 en Alcoy, Radio Bolero en Alcoy, Radio Romántica en Alcoy.
Alcoyanos, muy buenas noches. Alto Jalón Radio, 96.9, modulación de frecuencia. En Soria y Zaragoza, sorianos, zaragozanos, mañicos, mañicas, ¿qué tal? ¿Cómo estamos? Cadena de emisoras de Radio Clavel. Cadena de emisoras de Radio Clavel. Radioclavel.es. Pues buenas noches, bienvenidos y gracias por estar en sintonía. Te recuerdo el teléfono, digo al principio, lo diré también durante el programa. 671-20-6220. 671-20-6220. 671-20-6220. Pues nada, vamos allá, canallas, vamos allá. Buenas noches, canallas. Buenas noches, criaturas de la luna. Buenas noches, angelitos y angelitas. Aquí estoy una vez más, compartiendo con vosotros este maravilloso encuentro que la vida me regala cada noche. Y créanme, cuando les digo que cada vez que se enciende la luz de este micrófono y siento que comenzamos a recorrer juntos este camino, experimento una emoción difícil de describir. Porque para mí es mucho más que un programa de radio. Esto es mucho más que un programa de radio. Es un encuentro de almas. Es una conversación sincera entre personas que quizá nunca se han visto, pero que comparten la misma sensibilidad, los mismos recuerdos, las mismas ilusiones y ese amor por las pequeñas cosas que hacen grande la vida. Esta noche, mientras observo la inmensidad del cielo y la luna, no puedo evitar sentirme afortunado. Afortunado por tener la oportunidad de acompañaros. Afortunado por saber que en algún lugar hay alguien escuchando estas palabras, mis palabras, quizá desde la tranquilidad de su hogar, quizá mientras contempla el cielo a través de una ventana, quizá recordando alguna persona especial o alguien en especial, quizá soñando con alguien que todavía no ha llegado. Y mientras pienso en todo ello, levanto la mirada y vuelvo a encontrarme con ella, con nuestra eterna compañera, con la guardiana de los sueños, con la dama de la noche, la luna embrujada, y entonces siento que comienza la magia. Porque siempre he creído que la luna tiene una forma muy especial de acercarnos a nuestros sentimientos. Su luz parece iluminar no solamente los caminos de la noche, sino también esos rincones del corazón donde guardamos los recuerdos más hermosos. Esta noche quiero hablarles desde el alma, sin prisas, como quien comparte un café con un viejo amigo, como quien se sienta junto a alguien querido para conversar bajo un cielo lleno de estrellas. Porque cuando llega esta hora siento que las palabras encuentran un significado diferente. Los recuerdos regresan con más intensidad, las emociones hablan con más sinceridad y los sueños parecen estar un poco más cerca. Muchas veces me pregunto cuántas historias estarán acompañándonos en este momento, cuántas y cuántos corazones laten al ritmo de una ilusión, cuántas personas estarán recordando aquel primer amor, aquel abrazo inolvidable, aquella mirada que cambió una vida para siempre. Porque todos guardamos una historia, todos llevamos dentro una canción, todos tenemos un recuerdo que al nombrarlo vuelve a llenarse de vida. Y esta noche quiero que este espacio sea precisamente eso, un lugar donde los recuerdos sean bienvenidos, donde la emoción no tenga que esconderse, donde podamos volver a sentir sin miedo y soñar sin límites. A veces la vida nos lleva por caminos inesperados, nos regala alegrías, nos enfrenta a despedidas, nos enseña lecciones que jamás olvidamos. Pero hay algo que siempre permanece: la capacidad de emocionarnos, la capacidad de amar, la capacidad de seguir encontrando belleza incluso en los instantes más sencillos. Y esto es lo que quiero celebrar esta noche junto a vosotros y a vosotras. La belleza de sentir, la belleza de recordar, la belleza de compartir este instante irrepetible bajo la mirada silenciosa de las estrellas. Por eso os invito a poneros cómodos, a dejar por unos momentos las preocupaciones a un lado, a permitirte viajar conmigo y a través de la música, de las emociones y de las historias que esta noche nos esperan. Yo estoy aquí en vuestra compañía, compartiendo cada palabra, cada canción, cada sentimiento, como lo haría un amigo que llama a la puerta de su corazón para decirle simplemente: estoy aquí, gracias por acompañarme una noche más. Y mientras las estrellas continúan brillando sobre nosotros y la luna embrujada derrama su hechizo sobre esta velada, siento que comienza una nueva historia, una historia que escribiremos juntos tú y yo, porque vosotros sois la razón de este programa.
Vosotros, vosotras sois el alma de este programa y yo tengo el privilegio de compartir con todos vosotros esta maravillosa travesía nocturna. Te habla tu amigo Ángel, tu ángel de la guarda, tu compañero de cada noche, con el corazón lleno de gratitud y emoción. Y desde este instante, bajo la plateada mirada de la dama de noche, os doy la más cálida bienvenida. Bienvenidos al lugar donde los sentimientos encuentran su voz, donde los sueños siguen vivos y donde la magia de la radio abraza cada rincón del alma. ¿Eres capaz de acompañarme a través de esta magia nocturna de la radio? Pues vamos con todo, canallas. Aquí dan comienzo las noches de Ángel.

Sé que tú eres una persona con mucho corazón. Sé que eres una persona con mucho sentimiento. Y sé que tú eres una mujer enamorada. Woman in Love. Así empezamos esta noche. En locución y en controles, tu ángel de la guarda. Ahí estoy contigo hasta la una.

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más compartiendo estas bonitas noches románticas. Un día más, que es viernes. Tenemos un fin de semana por delante. Hay quien lo va a tener feliz, cosa que yo deseo. Y hay quien lo tendremos no tan feliz, por no decirlo de otra manera. Sea como sea, deseo, quiero que tú seas feliz con tu familia, con las personas que te aman, que te quieren, y que disfrutes de la compañía que posiblemente en días normales no las disfrutas tanto, porque hay trabajos, porque hay momentos en los que no estás al lado de la persona que amas y que quieres, o porque nunca estás al lado de la persona que amas y que quieres, porque quieres a alguien que no está contigo, que no está a tu lado. Quizá piensas en esa persona día y noche, e incluso soñando, te acuerdas de esa persona y deseas que al llegar la mañana y al abrir los ojos te encuentres unos buenos días. ¿Qué tal has descansado? ¿Qué tal? ¿Cómo estás? Sea como sea, siempre y por siempre quiero que tú seas feliz. Porque yo te amo en los días luminosos y también en aquellos en los que el cielo parece guardar silencio. Eres la calma que encuentra mi corazón cuando el mundo corre demasiado deprisa. En tu mirada descubrí un lugar donde siempre quiero regresar. Cada sonrisa tuya ilumina rincones de mi alma que desconocía. Contigo aprendí que el amor verdadero se construye en los pequeños detalles. Guardo cada abrazo como un tesoro que el tiempo no puede borrar. Tus palabras viven en mi mundo. Viven dentro de mí. Tus palabras viven tan dentro de mí que no se escapan, porque después de haberlas escuchado nunca se pueden retirar de mí. Y aunque pasen las estaciones, mi deseo de caminar a tu lado permanece intacto, porque hay sentimientos que no conocen distancia, ni olvido ni despedida. Después de todo lo vivido, mi corazón sigue eligiéndote por siempre y para siempre. ¿Cómo no? Todavía. Bertín Osborne, Edith Márquez, todavía.

teléfono, por si quieres anotarlo, por si me quieres enviar un escrito, por si me quieres saludar, por si quieres estar presente en las noches de Ángel, a través de un telegrama, a través de un WhatsApp o a través de una llamada telefónica. Eso lo dejo ya a tu elección. Como tú quieras, como tú desees, así también lo deseo yo. Recibe un abrazo inmenso, muy, muy, muy grande desde mi corazón. Gracias, Madrid. Gracias, de verdad. Solo te mereces cosas bonitas, un café sin prisa, una sonrisa sincera, un abrazo que te haga sentir en casa, una compañía que te haga olvidar lo que te apena el corazón y todo el amor del mundo. Feliz noche, mi poeta querido, besos. ¿Qué versiones más bonitas pones de las canciones? ¿Cómo estás? ¿Has pasado buen día? Un beso. Pues no, no he pasado buen día, mal. Mañana tenemos el sepelio de mi amigo y estamos pues destrozados porque sinceramente no nos esperábamos esto. No nos esperábamos esto.

con el número de teléfono, si quieres anotarlo. Pues ahí voy. 671-20-6220. 671-6220. Repito, 671-6220. Ahora sí está bien dicho. 671-20-6220. No le des solo comida al cuerpo. Dale libros a la mente y música al alma. Ese es el menú completo, dice Frida Kahlo. ¿Qué historias tiene Frida? ¿Qué historias, tan bonitas y entrañables?

Adolfo dice: por una mirada, un cuento, por una sonrisa, un cielo y por un beso, yo no sé qué te daría a ti por un beso. Pues lánzalo al aire, a ver si llega. Gustavo Adolfo Bécquer. Y te recuerdo que mañana lo tendremos sábado sabatete. Y he explicado el porqué, ¿vale? Lo digo para aquellas personas que, en fin, que vayan buscando y vayan buscando, pues, el momento de conectarse, pues no puedo hacer. Yo estoy completamente seguro que tú me entiendes, que tú me comprendes y que tú, pues, me besas así de bonito. Pues no me beses así.

porque los dos necesitábamos una esperanza, una fuerza y un motivo para sonreír de nuevo. Llegué a tu vida porque a gritos me llamabas. Llegué a tu vida porque tú a gritos me llamabas. Todos los momentos que a tu lado he compartido me han hecho tan feliz. Empecé a sentirme vivo otra vez. Pensé que no volvería a sentir así. Y mágicamente me regalaste tiempo, pasión, comprensión y amor. Son valores que no puedo obviar ni apartar. Ser comprendido, ser querido, ser amado. De ahí viene que me gusta cuando ríes, cuando tus ojos me miran fijamente y brillan mirando a los míos. Me gusta mucho verte así, al natural y sin rubores, contemplar cuidadosamente tu piel y tu silueta. Me gusta observarte y que compartas tus penas, tus problemas y alegrías. Me gusta que seamos los dos lejanos, confidentes de emociones, que puedas recorrer a diario entre tu pelo y tus sabores. Que puedas quererte tanto como te estoy queriendo, canalla. Te quiero con todas mis fuerzas. Te quiero con todo mi corazón. Te quiero tan dentro de mí. Tanto, tanto que se me enamora el alma. Se me enamora el alma, ¿no sabes? ¿Cómo y de qué forma se me enamora el alma?

se me enamora el alma, se me enamora. Bueno, pues 671-20-6220. Por si quieres entrar en comunicación conmigo, mandarme un Telegram, un WhatsApp. Yo te lo leo. Yo estoy contigo y estoy a tu lado. Buena noche, listo, otra noche más para sumergirme en este hermoso viaje sonoro que en este tu hermoso programa comienza para disfrutar con esas hermosas frases, con el arte tuyo tan personal. Disfrute seguro de otra noche, de pasar un saludo desde Córdoba, Leo. Pues gracias por pasar una noche más feliz aquí conmigo. Ángel, qué bonitas noches tenemos en tu compañía. La magia de la radio. Gracias de corazón, Leo, Córdoba. Listo, Leo. Llevamos ya 47 minutos contigo y a tu lado. Y con todos los oyentes compartiendo, pues, momentos maravillosos, ¿no? Momentos maravillosos. Buenas noches, cielo. Esta noche otra vez se te queda la voz rota. Hay días muy difíciles y yo hoy tampoco estoy pasando un buen día y tengo ganas de llorar y estaba esperando el programa para que tú, que tienes respuesta para todo, me digas por qué sigo queriendo tanto a una persona que ya no está conmigo. ¿Por qué tengo ese sentimiento de amor por él? No importa el parentesco de la persona que se marcha, lo que importa es cuánto la has querido. Yo le pido a tu barbas, yo le llamo mi amigo, que te dé fuerza y ánimo. No sé si con el tiempo este vacío irá pasando. Te quiero mucho, Ángel. Gracias por el esfuerzo que haces para estar con nosotros. Mil gracias, pero es que te necesitamos, al menos yo así lo siento. Siento que necesito tu voz, tus palabras y tus consejos. Y también las canciones que traen tantos recuerdos tan bonitos. Un abrazo enorme de corazón a corazón. Sobre todo el calor humano, tan humano que das. Mañana rezaré por ti. Pues muchas gracias de corazón. Gracias por esas palabras tan bonitas. ¿Por qué quieres tanto a una persona, dices? ¿Por qué la quieres tanto?

sencillamente. Forma parte de tu piel. Forma parte de tu corazón. Porque hay recuerdos que llegan sin avisar y se acomodan en el alma. Momentos sencillos que el tiempo no ha logrado borrar. Tu risa aún resuena en los rincones más profundos de su memoria. Las palabras que compartisteis siguen vivas en cada pensamiento. Intenta seguir adelante. Intenta seguir adelante, pero es que hay huellas que permanecen para siempre. Cada lugar guarda una historia, cada silencio una emoción. Los días pasan, las estaciones cambian, pero algunos sentimientos permanecen intactos, porque el corazón conserva aquello que alguna vez te hizo feliz. Y aunque la vida continúe escribiendo nuevos capítulos, hay páginas imposibles de arrancar, porque cuando el amor fue verdadero, entonces, ¿cómo? ¿Cómo olvidar? Ahí tienes la respuesta, amiga. Ana Gabriel, ¿cómo olvidar?

Buenas noches, Carol. Gracias por estar a nuestro lado. Gracias por compartir estos momentos de radio.

Buenas noches, amor. Feliz programa. Vamos allá, una noche más a tu lado. Besos. Gracias, Córdoba, de corazón. Desde las Américas. Buenas noches, mi querido Ángel de la Guarda. Una muy feliz programación para todos. Gracias. Gracias, de verdad, por estar a mi lado. Por compartir. Desde tan lejos, ¿verdad? Desde tan y tan lejos. Estar conmigo. Estoy un poco triste, me dicen, pero aquí estoy. Eres un aliciente para mi alma. Escucharte hablar me da mucha fuerza para continuar hacia adelante. Gracias, mi ángel de la guarda. Estoy triste. Es triste no sentir ese querido. Pero en este espacio de las noches de ángel, mi alma se refugia. Sí, amiga mía, sí. Es muy triste no sentirse querido. Es muy triste no ser querido, no ser amado. Es muy triste. Desde Granada, buenas noches, amigo. Amigo Ángel, poquito a poco. Ahí vamos. Desde Almería, rosas blancas preciosas y un corazón rojo. Feliz noche. Procura descansar este fin de besitos. Gracias de corazón. Desde Huelva, Ana Mariposa nos da las buenas noches. ¿Qué tal, Ana? ¿Cómo estás? Un placer inmenso estar contigo y a tu lado. Bonanit, besos, abrazos desde Alicante, gracias. Desde Cáceres nos dan las buenas noches y nos dicen: Ángel, qué bonito escucharte, qué bonito poder saber de ti todos los días, qué bonito poder escucharte y darnos esos consejos que nos das, que sin tú saberlo ni quererlo, ayudas a tantas personas. Fíjate que este es un programa romántico, pero a la vez es un programa muy humano. Por lo menos procuro que así sea. Y procuro que los oyentes y las personas que nos escuchan estén felices a nuestro lado. Para mí eso es un gran reto todos los días. Pensar que al terminar el programa alguien pueda decir: pues he sido feliz. No he perdido el tiempo, como dice Ángel, porque yo siempre alguna vez digo: si quieres perder el tiempo 3 horas conmigo, pues ahí vas. Quédate y perderás 3 horas. Pero luego, al final del programa, cuando te dicen: no, que va. Yo no he perdido 3 horas, todo lo contrario. He ganado vida, he ganado momentos, he ganado ilusión. He ganado tantas y tantas cosas escuchándote. Desde Granada, te quiero, Ángel, gracias. Buenas noches, guapo. Te pido de todo corazón que la animes, porque tu amigo, lo que será. No, porque tu amigo lo quisiera. A ver, empiezo. Buenas noches, guapo. Te pido de todo corazón que te animes, porque tu amigo lo quisiera. Ánimo, te quiero de corazón. Sé fuerte, beso. Gracias, María. Flores amarillas. Buenas noches, comandante. Feliz vuelo, feliz programa. Gracias de corazón. Gracias. Buenas noches. La rosa es bella, pero tiene que tener cuidado. La yema de tus dedos. La rosa es bella, pero tiene sus espinas. En cualquier momento te lastima. Lo mismo que la vida es bella, pero hay momentos que se sufre y te lastima, pero sigue siendo bella. Quizá menos bella que tú. Agradecerte, amiga. Agradecerte que estés a mi lado en las noches más románticas de la radio. Vamos a las señales horarias. Nos queda pues un minuto para alcanzar las 23 horas. Ya una horita, ya, madre mía, cómo se pasa el tiempo. Os quiero recordar, por favor, que si me enviáis algo que no sea vídeo y
y que no lleve pues música de fondo, porque entonces no lo puedo poner. Tengo ahí un montón de mensajes que me habéis escrito, ¿verdad? Pues con vídeo, pero no lo puedo poner porque ponéis música de fondo. Y además, yo leo. Yo, si me escribís algo, lo leo aquí en el programa. Pero no se pueden ver las imágenes, porque las imágenes no se pueden ver por la radio. Entonces, si tú me escribes algo, yo lo leo gustosamente. Si tú me escuchas, te digo, gracias por estar a mi lado, no te marches, que nos quedan 2 horitas para estar contigo y a tu lado con la música romántica. Señales horarias.

Vamos a mandar un beso especial a Emperatriz. Gracias, Emperatriz, por tus palabras. Gracias de todo corazón. Gracias por acompañarme. Gracias por darme tanto apoyo y tanto cariño. Gracias, Emperatriz. Gracias. Ángel, tú eres muy importante para todos nosotros. Yo en lo personal te quiero mucho. He aprendido a decirle a las personas mis sentimientos y cuánto valen para mí. Pues gracias por tus sentimientos. Gracias. Feliz programa. Feliz velada desde Córdoba. ¿Cuántos amigos y amigas tenemos en Córdoba, verdad? ¿Cuántos? Y nos envían un escrito que dice: canto a la amistad. Este canto a la amistad es un himno de alegría que vence melancolía y cualquiera falsedad. Es un canto de verdad, es cual luz de un nuevo día. Es belleza y armonía, honesta fraternidad. Es un sol que alumbra a todos sin ninguna distinción. No a la discriminación, sí al respeto y buenos modos. Nunca te sientas tú solo, llevas en tu corazón esa mejor protección, ese amor que es un tesoro. Es la amistad, lo mejor, es lo ideal, la armonía. Esta bella melodía, Raúl Gonzaga. Gracias, Raúl Gonzaga, gracias.

decía aquí en el estudio. Pues relajado, tranquilo, viendo las barcas como se adentran, viendo cómo poco a poco esas barcas van entrando y se deslizan sobre la piel del mar, de la mar. Aquí estoy viendo ya las calles iluminadas con las farolas colgadas en las paredes, fachadas pintadas de blanco de cal, sentimientos guardados dentro de esas lucecitas que se ven a través de las ventanas, donde corazones enamorados están escuchando las noches de ángel. Siempre y por siempre hay que decir que la vida es bella. La vida es bella porque nos da mucho que pensar, mucho que reflexionar, y cuando llegan estos momentos tan delicados y tan dolorosos y fuertes, te paras a meditar y a pensar y dices, ¿qué es la vida? ¿Qué es la vida? Si la vida es un soplo, es un segundo. Si te caes, un tropezón, te das en la cabeza y ahí te quedas. Por cierto, según tengo entendido, Miguel Ríos se cayó y se dio en la cabeza hace poco. Seamos que esté bien, que sea cierto, no sea un bulo, y que esté bien y se reponga muy pronto. Cuanto antes mejor. Decía eso, que la vida hay que vivirla, la vida es bella. Y dejarte amar por los que te aman, y dejarte abrazar por los que quieren abrazarte, y dejarte besar por aquellas personas que desean besarte, y tener el calor de tu cuerpo en el suelo, dejarte abrazar por esos brazos que tiernamente te aprietan contra su pecho, y que la yema de sus dedos dibujan el perfil de tus labios, y sus labios besan tus ojos, besan tu nariz. La vida es bella, la vida es muy bella. Andrea Bocelli, buenas noches, Cris. Un saludo cálido. Anoche no pudimos, hoy sí lo hacemos. Un beso de corazón a corazón. ¿Ves? La vida es bella, la vida es muy bella.

la Tierra es eterna. ¿O no? Quizá no sea eterna. Claro que no. La vida en la Tierra no es eterna. Es un regalo fugaz que debemos valorar. Sonríe al que sufre, pues un gesto puede aliviar el dolor más profundo. Aléjate de quien le critica, porque su negatividad está solo entorpeciendo tu camino. Y no olvides tener a quien le llora de alegría, pues compartir felicidad es el mejor regalo que podemos dar y recibir en la vida. Besos, Isabel. Pues gracias, Isabel. Son reflexiones que debemos de contemplar.

Buenas noches, Ángel, soy Fernando. Cada domingo o lunes que salgo de casa para estar toda la semana fuera de casa, para trabajar con el camión, Ana y yo nos abrazamos, nos besamos, nos miramos a los ojos, nos decimos que nos queremos, pero ninguno de los dos decimos nada, pero lo pensamos. Será la última vez que nos veamos, será la última vez que nos besamos y nos abrazamos. Pero esta noche voy para casa y mañana nos veremos y nos volveremos a besar y también nos volveremos a abrazar. Hoy viernes es mi cumpleaños y me hace falta la llamada de mi madre, que hace 2 años se la llevó el Barbas. La vida es así, de mala en ocasiones. Soy 100% jerezano, pero mi corazón está en Castellón. Es Ana la dueña de mi vida. Al poder ser, por favor, la canción de José Manuel Soto, Por ella. Por ella y por ti, Fernando, y no pienses que cuando sales no vas a volver a abrazar ni besar a tu Ana. No lo pienses, llevas contigo un ángel de la guarda que mientras tú conduces, él te va hablando, te va tranquilizando, te va dando paz y armonía. La sensación de paz que yo tengo ahora en estos momentos, la sensación de bienestar, de tranquilidad, de relajación, de saber que las cosas se han hecho y se hacen como es debido. Y eso tranquiliza, porque la conciencia no deja vivir a las personas. Así es que el hecho de cumplir como humanamente se debe de cumplir, eso te relaja y te tranquiliza. Saber que no haces daño a nadie, saber que estás en la vida y que estás de pie porque tú solo te aguantas, porque nadie te aguanta, nadie te sostiene que no sea tu propia fuerza. Y eso es una maravilla, luchar por ti. Así es que, amigo mío, por favor te pido, no digas más, jerezano, no digas más que cuando te abrazas a ella, cuando la besas, no sabes si volverás a besarla y abrazarte. No lo digas. Piensa que llevas contigo a ese ser maravilloso que ilumina la carretera, que abre bien tus ojos y que le da fuerza a tus brazos y manos para que agarres con seguridad el volante de ese camión que llevas y puedas ver de nuevo a la persona que amas y a la persona que quieres. Feliz cumpleaños, amigo, que sea por muchos años más y que yo pueda decirte feliz cumpleaños, Fernando. Gracias, amigo, por dejarme que te acompañe en tu caminar por las rutas de España. Gracias, un abrazo grande, de corazón a corazón, no solo también para ti, sino para Ana. Darle un beso cálido con tu permiso, con todo el respeto del mundo y a la vez para todas las personas que van ahora conduciendo, que van haciendo carretera, que nos están escuchando o no, pero deseando que lleguen a su lugar de destino, sanos y salvos. Feliz noche, feliz viaje. Todo, pues, ¿por quién va a ser? ¿Por quién crees que puede ser? Yo creo que está claro, ¿no? Y yo creo que está muy claro todo por ella. José Manuel Soto, Por ella. Felicidades, amigo, un abrazo.

quieres nos alejamos y lo llamamos distancia. Si quieres nos acercamos y lo llamamos destino. Si quieres nos extrañamos y lo llamamos recuerdo. Pero si quieres, si tú quieres, solamente si tú quieres, nos arriesgamos y lo llamamos amor. Alejandro Jodorowsky. Gracias, Alejandro. Si quieres, nos alejamos, lo llamamos distancia. Si quieres, nos acercamos y lo llamamos destino. Si quieres, nos extrañamos y lo llamamos recuerdo. Pero si quieres, si tú quieres, nos arriesgamos y lo llamamos amor. Qué bonita palabra, ¿verdad? Qué bonita palabra, amor. Qué bonita palabra. El amor es tan precioso y es tan necesario, pero tan necesario. Mucho, mucho. Y sabes, la vida nos da tantas oportunidades para amar y para querer. Somos nosotros que a veces no somos capaces de ver lo que tenemos delante de nuestros ojos. Lo tenemos a un palmo. A un palmo lo tenemos y sin embargo somos incapaces de darnos cuenta que tenemos el amor tan cerca. Y nos empeñamos en que somos desgraciados, que no tenemos suerte, que la vida no nos sonríe. Pero si solo por el hecho de abrir los ojos al mundo, de respirar un día más, una noche más, solo por estar conmigo y a mi lado, y yo contigo, con estas canciones, con estas melodías, con este amor que nos brindamos tú y yo. Sí, solo por eso, pero solo por eso ya vale la pena decir gracias. Gracias porque la vida me ha permitido estar de nuevo juntos los dos y así amarnos a través de la imaginación y así querernos como nos queremos y desearnos de la forma en que nos deseamos. Si tú me dejas, si tú quieres, si tú me lo permites, quiero besar tus labios, quiero besarlos y decirte, vida mía, sin ti no puedo vivir, sin ti no puedo vivir, gorrioncillo mío, te extraño tanto. A veces busco tu abrazo y no te encuentro. A veces busco tu mirada, pero mi mirada se pierde, tengo la mirada perdida. Quizá pensando cuando tú y yo nos conocimos, cuando tú y yo nos dimos el primer te quiero, cuando dejábamos volar la imaginación y llegaba feliz y contenta a cada uno de nuestros corazones, cuando tú te estremecías al decirte no sabes cuánto te quiero, cuando yo te sonreía cuando me decías qué tal amor mío, cómo estás. Tantas y tantas cosas bonitas, tantos recuerdos que tenemos, ¿verdad? Tantos recuerdos, los mismos que, pues, vamos recibiendo a través del WhatsApp, a través del Telegram, 671-20-6220, 671-20-6220, repito, corre, corre, corre, anota, apunta, corre, corre. Ahora no encuentras el boli. Ahora no encuentras el boli. ¡Ay! Que siempre estamos igual, que no pinta el boli. Porque cuando lo encuentras, que no lo encuentras nunca, pues ahora no pinta. Fíjate tú, que ahora no pinta, ¿eh? Que ahora no pinta, ¿eh? Pinta menos que yo en Madrid. Quería decir, bueno, pues sellemos nuestros labios, pero antes te recuerdo el teléfono 671-20-6220. 671-20-6220. Si tú no tienes, pues, internet, si me estás escuchando a través de la frecuencia modulada,
y me quieres llamar, hazlo si nunca lo has hecho o si hace tiempo que no lo haces. Atrévete ahora, 671-20-6220. Sellemos nuestros labios con un beso, ¿te apetece?

pues siguen entrando y entrando mensajes. Mensajes que a través del 671-20-6220, pues nos llegan. 671-20-6220. A través de WhatsApp, a través de Telegram, van llegando. Y si tú me escribes, yo te diré que me sentiré muy feliz. Pero muy, pero que muy, muy feliz. Ángel, siento tanto lo de tu amigo que se me parte el alma. Ánimo, amigo, que la vida sigue. Es la primera vez que escribía, pero cuando he visto la tristeza, pues que te tiene borrado. Te mando todo mi cariño y mucha fuerza para llevar el dueño de esta persona tan querida para ti. Yo desde mi trabajo haciendo mi guardia, el Hospital Reina Sofía, demandando mil besos para esa voz rota que parte el corazón. Gracias, amiga.

feliz me siento cuando personas que nunca me han escrito lo hacen y te demuestran tanto y tanto cariño. Cómo me siento de feliz cuando almas que están ahí detrás escuchando se acercan al umbral de este programa a darme las buenas noches y a decirme: Ángel, te estoy escuchando. Siento tanto de tu amigo que se me parte el alma. Gracias, amiga mía, por darme ese calor, por darme ese cariño. Gracias por tu compañía. No sé qué ocupas, qué trabajo ocupas en el Hospital Reina Sofía. Me imagino que será de Madrid, ¿no? No sé. Y si no, pues házmelo saber. Házmelo saber. Sea como sea, te doy las gracias infinitas. No sé si llevas bata blanca, si llevas bata verde. No sé. No sé. Sea como sea, el color de tu ropa de trabajo, te doy las gracias infinitas y gracias sobre todo por contactar conmigo y por acercarte a mi corazón de la forma que lo haces, tan sutil, tan tierna, tan amable y tan gentil. Gracias de verdad.

producción de Cristian Castro. Bueno, pues extendemos esa petición también para Lourdes. Que tengas un buen programa y feliz noche. Si no tienes muchos pedidos, ponme una canción bonita, la que tú quieras. Si no puedes, otro día será. Un beso. Gracias. Esta canción me gusta mucho. Esta canción la canto con Cristian Castro. Me nace de dentro del alma, del corazón. Y dice así. ¿Qué me van a hablar de amor? Pero antes, nos vamos. Lo dije. Nos vamos para otro lugar. Porque Ricardo Montaner quiere salir a escena. Ricardo Montaner quiere salir a escena para decirte y para deciros que está tan enamorado, tan y tan enamorado, ¿verdad? Gracias, María Jesús, gracias de corazón a corazón. El amor no sabe de distancias, no conoce fronteras. El amor es la unión de las almas, fundidas en esencia. Son suspiros al viento, es perderse en el tiempo. Amor es lo que tú y yo sentimos. Es ilusión, es la emoción, es la razón de los latidos del corazón. Eso es, ni más ni menos, ni añadimos ni quitamos. Todo está perfecto. Las flores son la música del suelo, los labios de la tierra hablan sin sonido. Precioso, feliz noche. Pues para ti, amiga mía, este bonito tema de Ricardo Montaner, que dice así, tan y tan enamorados.

Bueno, pues salimos de dudas. Contigo. Hospital de Reina Sofía de Córdoba. No de Madrid, sino de Córdoba. Pues muchas gracias de corazón. Son personas que están al cuidado de los enfermos. Personas que cuidan a los enfermos. ¿Y sabes? Eso es pura vocación. Deseos de ayudar a los demás. Son maneras de querer a los seres humanos. Tan especiales, tan maravillosos los sanitarios. Si no fuera por ellos, si no fuera por ellos, ¿qué haríamos nosotros, verdad? Buenas noches, Ángel, espero que descanses el fin de semana. Y no sea que te pongas malo, te necesitamos, pero sobre todo hazlo por ti. Cuídate mucho, ánimo. Gracias de corazón, gracias.

ángel de la noche. Inicio mi recorrido de regreso camino a casa en tu compañía. Feliz y mágica velada, querido poeta y amigo del alma. Bonito tema para dar inicio a mi camino. Gracias, gracias, gracias.

portada Las noches de Ángel. Un ángel con las alas abiertas, las estrellas y la luna. Nos lo envían desde Radio Disco Melodía. Gracias. De corazón a corazón precioso. Muy bonito. Gracias. Feliz noche, Ángel. Que esta noche tu alma descanse, tu mente se libere y tu corazón sane. Buenas noches, gracias, Tarragona, gracias.

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Desde el día en que la vi, en su cuerpo me perdí. De ella vivo completamente enamorado. ¿Qué me van a hablar de amor si yo nunca la he olvidado? No me importa si sufrí, si mi vida la perdí. Quiero estar siempre a su lado. Y por eso no hago caso a las cosas que me dicen. Pues por un amor así, lo que digan por ahí no me deja cicatrices. ¿Qué me van a hablar de amor? Rudy Pérez, Roberto Livi. ¿Qué me van a hablar de amor? Eso digo yo. ¿Qué me van a mí hablar de amor, gorrioncillo mío? Si tú sabes cuánto y cuánto te amo. Si tú sabes cuánto y cuánto te quiero. Si tú sabes que vivo para ti. Y solo vivo por y para ti. Que tu carita, linda y bonita, me hace sonreír cuando me invade la tristeza. Cuando no estás conmigo y a mi lado. Cuando no te veo. ¿Quién estará con los ojos cerrados ahora pensando y diciendo yo te quiero mil millones de veces más que cuando yo te conocí, pero muchísimo más? Estoy completamente seguro que más de un corazón estará diciendo eso ahora, e incluso diciendo yo no creía que en el amor. Cuando te conocí no creía en el amor, de la forma que tú cambiaste mi vida, me ablandaste el corazón y me conquistaste poquito a poco. En estas noches de ángel, en las noches más románticas de la radio, tú, mi ángel. Por eso esta noche digo a mí que me van a hablar de amor. Se marcha esta canción para todos los corazones del mundo, para esos corazones enamorados, para esos corazones llenos y plenos de sentimiento. También para Argentina. ¿Qué me van a hablar de amor? Ángel, Cristian Castro. Cristian Castro y Ángel. ¿Qué me van a hablar de amor? Feliz noche, quiero bailarla contigo mientras te canto al oído. Así.

bonito de la noche es soñar. Buenas noches, amigo Ángel. Gracias, Mari Carmen Martínez. Gracias. Te quiero mucho con un corazón grande, rojo, lleno de amor y de emoción. Gracias. Muy buenas noches. Quisiera ir y darte un abrazo y poder quitarte la pena que tienes. Buenas noches, besitos. Gracias de corazón, Gatía, gracias. Quiero estar siempre a tu lado, me dicen. Gracias de corazón. Que el silencio de la noche te regale descanso. Que la calma te abrace y que tus sueños estén llenos de momentos felices y hermosos recuerdos. Buenas noches. Buenas tardes para Brasil. Gracias, Brasil. Gracias de corazón a corazón. Gracias de verdad por tantas cosas bonitas que me decís, que me contáis. Buenas noches, Ángel. Tú sabes de ese nudo en el pecho cuando alguien a quien amas lo está pasando mal. Pues yo te quiero un montón y aunque no puedo hacer nada para quitarte ese dolor, espero que te reconforte un poquito el saber que tienes cobijo en mi corazón y, por supuesto, en el de todos tus oyentes. Un fuerte abrazo, aunque sea por escrito. Que descanses. Gracias. Baza. Gracias.

pues hace un calor tremendo, aunque estamos con el aire puesto, porque es insoportable. Es insoportable aguantarlo, pero insoportable. Entonces tenemos el aire puesto, pero fíjate que aún así

la vejez, rancheras del rancho, allá en el rancho grande, allá donde vivía. Llegaremos a la medianoche, entrando ya de lleno en la última hora de este viernes, de este fin de semana.

mereces un amor que te quiera despeinada, con todo y las razones que te levantan deprisa, con todo y los demonios que no te dejan dormir. Mereces un amor que te haga sentir segura, que pueda comerse al mundo si camina de tu mano, que sienta que tus abrazos van perfectos con su piel. Mereces un amor que quiera bailar contigo, que visite el paraíso cada vez que mira tus ojos y que no se aburra nunca de leer tus expresiones. Mereces un amor que te escuche cuando cantas, que no le asuste caer. Mereces un amor que se lleve las mentiras, que te traiga la ilusión, el café y la poesía. Frida Kahlo. Gracias. En el grupo de Corazón a Corazón Radio, ¿por qué no entras tú en el grupo? ¿Por qué no pides entrar en el grupo? ¿Por qué no? Si, fíjate que tú nos buscas, ahí pongo siempre los enlaces del programa del día, la portada, ¿verdad? Y también luego cuando termina el programa, lo que hago es poner enlace para que te lleve a ivox.com. Ahí es donde tú puedes volver a escuchar el programa, puedes volver a escucharlo y a la vez, si lo quieres descargar, pues adelante. Adelante, ¿verdad? Adelante. ivox.com y latina VOOX.com. Ahí están todos los programas grabados desde hace 8 años, aunque llevamos muchos, muchos años más en la radio, pero están los 8 últimos programas, 8 años últimos, y también pues el programa del Sabadete, ¿eh? Ahí están todos una vez a la semana, el sábado por la mañana, desde las 11 y hasta la 1:30, pero esta semana, por cosas que ya conocéis, no podremos estar en el programa. Estaremos acompañando a nuestro amigo, de corazón a corazón. El amor no solo es un sentimiento, es una conquista diaria, efectivamente. Hay que humedecer todos los días las raíces que sustentan la rama derecha, las que dan brillo a los pétalos de las flores, las que engullen y beben amor, ese que tú le das todos los días. El título más valioso que puedes conseguir en esta vida es el de buena persona. No lo conceden las universidades, ni mucho menos. Solo lo otorgan los valores. Los valores humanos, Benedetti.

que sigamos escuchando canciones, ¿sí? ¿Te apetece? A mí me encanta, ¿eh? A mí me encanta coger y regalarte amor. Amor por doquier. Mucho amor. Me gustaría que esta canción la bailaras conmigo. Que esta canción la retuvieras conmigo. Que cierres los ojos, porque me voy a acercar hasta ti. Voy a cogerte por la cintura. Voy a retirar el cabello que tapa tus ojos. Voy a besar tu cuello. Voy a morderte la yugular. Voy a inyectarte veneno de ese que es del bueno. Ese que siempre te deja conmigo y a mi lado. Y decirte, no sabes. No sabes cuánto y cuánto te quiero, vida mía. Cuánto te echo de menos y cuánto te extraño, vida mía. Cuánto. Sentirme contigo y a tu lado. Sentir que me amas, sentir que me quieres. Saber que tú estás conmigo todos los días. Me hace muy feliz. Porque tú vives dentro de mi corazón. Y estás abrigado y abrigada por mi alma. Vámonos para el malecón en Cuba, La Habana. Boleros de amor y nostalgia. Canciones del alma en La Habana. Granada, buenas noches, gracias. Un abrazo grande.

forma de parar este reloj de arena, ¿eh? No hay forma de pararlo, ¿eh? Intento engañarle, pero no hay manera ni hay forma. Avanza y avanza y avanza, como avanza el aroma de una rosa. Una rosa que nos escucha, una rosa que está a nuestro lado, una rosa que a la vez también se convierte en margarita. Una margarita que también nos escucha y que está a nuestro lado y que nos acompaña. Gracias, cielo, eres un primor. Gracias, Córdoba, linda y bonita, maravillosa Córdoba, cordobita la llana. Qué embrujo que tiene, qué embrujo que tiene. Que tiene Córdoba, Córdoba, Andalucía pura, ojos morunos, cabello ensortijado, ojos grandes como platos, piel y tez morena. Qué bien te mueves, qué bien bailas al compás de una melodía. Córdoba, embrujo, donde nace el amor, donde se pierde la vergüenza, donde se da paso al sentimiento, donde el corazón abre sus puertas para recibirla.

Ángel, eres muy grande, ¿lo sabías? Yo te lo recuerdo. Muy, muy, muy grande. En mayúscula, gracias. De corazón. Gracias de verdad. ¿Por qué hablas como si susurraras o hablaras en voz baja? No es que quiera susurrar, no es que quiera hablar en voz baja, es que posiblemente no salga más fuerte el tono de voz. Será quizá por eso. Será quizá por eso. Dice: hola guapo, llevo mucho tiempo sin saludarte. Muchos besos. Gracias de corazón. Mucho, mucho tiempo llevas sin saludarme. Pero siempre estoy aquí. Siempre estoy a tu lado. Siempre, querido y querida oyente. Ángel, siempre tengo los ojos cerrados y veo tu cara hermosa como tu corazón, porque tú eres mi vida, Ángel. Te quiero mucho. Ángel, sigo sintiendo tu dolor y me pongo en tu lugar, pero te doy todo mi apoyo y cariño por querer de verdad a tus amigos y el buen corazón que tienes. Gracias por compartir un beso al cielo. Buenas noches con una rosa roja, linda y bonita. Gracias, Nieves. Gracias de corazón. Hola, Ángel, te escucho bastante triste, tienes la voz apagadilla. Bueno, sé que tiene que ser muy duro para ti porque me pasa lo mismo. Pues deseo que te recuperes pronto de tu pena y rezaremos para que esté tu amigo en la gloria. Un abrazo muy fuerte de corazón. Gracias, de verdad. Gracias. Ángel, me gustaría que empezaras a disfrutar cada día más y más de la vida. No dejes nada para mañana y, por favor, que no te dé por pensar que te va a pasar algo malo. Lo de Francés ha sido muy repentino y era la hora de reunirse con su esposa. Pero sé que de Dios te va a dar muchísimos años de vida. Tienes una misión muy grande que cumplir. Dar luz y amor, enseñar muchas cosas a tus nietos. Iluminar a todos tus angelitos y angelitas. Prométeme que no te vas a hundir en la tristeza. Él no lo querría así. No dejes de sonreír y no te apagues. Deseo de todo corazón que seas muy feliz. Gracias, de verdad, gracias.

Gracias, mi ángel, por tan bella programación. Gracias, de verdad. Huelva, buenas noches, ¿qué tal? ¿Cómo estás? Yo bien, encantado.

Buenas noches, Ángel. Saludos de corazón. Voy manejando y escuchando tu hermoso programa. Gracias, gracias. México lindo y querido. Buenas noches, Ángel. Llorar es una manera de curar el alma. Cuando lloras se limpian los ojos. Qué bonito y qué paz en el rostro. Continúas amando día a día y respetando. Entonces empieza a crecer algo en tu interior, crece y empieza a suspender amor, amor y más amor. Que pases un buen fin de semana, Ángel. Y para todos los oyentes, gracias, amigo. Gracias, Granada, gracias. ¿A ti te embruja Córdoba, Ángel? A mí me embruja todo lo bonito. A mí me embruja todo lo precioso. A mí me embruja toda la historia de mi país, al que amo y quiero con locura. Ese país que yo no entiendo de otra cosa que no sea amarnos, querernos y sentirnos. ¿Sabes una cosita, Ángel? Aunque yo no te escriba o te diga algo, ya te has metido en mi corazón, en mi cabeza, en mis pensamientos y en todo mi ser. Pues gracias, de verdad. Gracias de todo corazón. Una canción que va especialmente para ti, que tú ayer me la pedías, que no la pude poner, pero que esta noche suena. Y suena así de bonita. También para ti, Sandra. También Tor en Nero, Maribel, buenas noches. Ahí estoy cantando para ti, Tornero.

José, estamos en video cantando para ti, Tornerón, volveré. Volveré, Dios mediante, el próximo lunes, si mi amigo el Barbas lo permite y quiere. Y también, como no, pues la dirección de las diferentes emisoras de radio que comparten estas bonitas noches de Ángel. Ahora, como siempre, hablo y hablo con los ojos cerrados. Y hablo con los ojos cerrados porque dentro de mí hay un libro, que más que un libro es una enciclopedia. No es una trilogía, ni mucho menos, mucho más. Mucho más. Una gran biblioteca donde hay frases bonitas, maravillosas, donde de ahí saco los apuntes necesarios para expresarte y decirte lo mucho que yo te quiero. Cuando yo, por las mañanas, mientras desayuno, escucho un poquito el programa de la noche anterior, digo y me pregunto muchas veces, ¿de dónde sacarás tantas y tantas palabras? Mira que si yo pudiera escucharte, si yo pudiera escucharte, Ángel, me lo digo cada día. Cuando cojo 10 minutos, un cuarto de hora, mientras desayuno, y me escucho, y escucho el programa, ese trocito, pues yo digo siempre, si yo tuviera un ángel como este en mi vida, me volvería loco escuchando sus noches. Son tan bonitas. Te aseguro que cuando estoy escuchándome, ni siquiera pienso que soy yo. No, ni mucho menos, no lo pienso. Es que no pienso nada cuando yo me pongo aquí delante del micrófono a hablarte. No pienso en nada de mí, en nada. Solo en transmitirte todo mi cariño, todo mi amor y todo lo que siento. Y todo lo que siento. Y cuando yo escucho las noches de Ángel, siempre digo lo mismo. Si yo tuviera un ángel de ese tipo en mi vida, me volvería loco escuchando las noches de Ángel. Porque Ángel, llegas al corazón, me llegas a mí, y eso que cuando lo pienso y digo, pero si soy yo, pues me llegas, Ángel, me llegas. Y ahora estoy diciendo estas palabras, y mañana por la mañana, al despertarme, me pongo a desayunar poco porque tengo que irme al lugar que ya sabéis, pues me estaré escuchando y diré lo que digo siempre. Si yo tuviera un ángel como tú en la vida, me volvería loco escuchando tus noches porque son tan bonitas, son tan maravillosas, calan tan dentro del corazón, calan tan dentro. Sabes, Ángel, hasta lloro de lo bien que la cantas y hasta dónde llegas. Pues si lloras, amiga mía, llora de felicidad, llora de cariño, llora de amor, llora de satisfacción, llora pensando que alguien te canta al oído y que alguien te dice, no sabes, no sabes cuánto y cuánto te quiero. Y ahora, si tú me permites, querido y querida oyente, me gustaría que esta canción la bailáramos juntos tú y yo. Porque esta noche aún no te he dicho lo mucho que yo te quiero. No, aún no te lo he dicho, pero antes de decírtelo y antes de todo ello, te digo, desnúdate. Desnúdate porque quiero hacerte el amor como lo hago todas las noches. Sin que tú lo sepas, sin que tú te enteres, te abrazo y te como despacio. De norte a sur, de este a oeste, te estrecho entre mis brazos, beso tus labios. Y te digo al oído, no sabes cuánto y cuánto te quiero, vida mía. Desnúdate porque quiero hacerte el amor toda la noche. Cierra tus ojos ahora y deja volar la imaginación porque llego hasta ti. Nota mi respiración cerca de tu oído. Nota mi respiración cerca de tu cuello. Voy a acercar mis labios a tu cuello y voy a morderte muy despacio, muy lentamente, para inyectarte ese veneno que tanto te gusta.
aún no he cenado, me dicen, y estoy esperando que me des ese veneno que me das todas las noches. Pues ahí va. Pero empieza. Empieza por desnudarte, porque voy para allá. Con mis alas las extiendo y voy hasta ti a morderte la yugular. Desnúdate.

son 36 minutos ya, los que suben por encima de la medianoche, estamos llegando ya, finiquitando nuestro tiempo aquí en las noches de Ángel. Agradecerte de todo corazón, pues el amor que me prestas, el amor que me regalas, el amor que siempre estás dispuesto y dispuesta a darme. Que lo digo una y mil veces y lo sigo diciendo. Que yo cuando te hablaba del desayuno y decía que si yo escuchara a un locutor como ese, me tendría completamente atrapado. Te juro por lo más sagrado que no pienso que soy yo, ni mucho menos. Me deleito con sus palabras. Me deleito con todo aquello que va diciendo, con todo lo que su corazón y de su corazón va fluyendo. Y ahora que estoy contigo, que ya estamos rozando la hora de la madrugada, quiero decirte, te quiero. Te quiero y no sabes cuánto, y cuánto te quiero. José Luis Perales, te quiero. Se nos marcha para Granada este bonito tema y nos dan las buenas noches y nos dicen gracias Ángel por tus noches tan bonitas, eres un primor. Yo también estoy enamorado de tu programa y también te siento dentro de mi corazón. Te quiero, ¿puedes ponerla para ti? José Luis Perales.

te apartes de mí, quiero seguir abrazado a ti. Quiero estar contigo y a tu lado. Sigamos bailando tú y yo. Sigamos dejando volar la imaginación. Quiero inyectarte ese veneno y, como me dicen, voy directo al corazón. Vamos, acércate a mí. Quiero sentir el calor de tu cuerpo en el mío. Quiero besarte, abrazarte, decirte que eres lo más importante de mi vida. Quiero decirte que no hay nadie como tú. Quiero explicarte una y mil veces que el amor que siento por ti no tiene precio. No, ni mucho menos. Ni mucho menos. Te quiero tanto. La escuchamos enterita, sí. Quiero que la disfrutes. Que cierres tus ojos. Que apoyes tu cabeza en mi hombro. Y que nos balancemos al compás de la bonita música. Deja que yo vaya tecleando tu columna vertebral, anilla por anilla, como si fuera la columna vertebral de un piano. Vamos. Te quiero. Te quiero más que a mi vida. Y más que a mi corazón. Canalla. Vamos a escucharla enterita. Venga.

eres el centro de mi corazón. Te quiero como la tierra quiere al sol. Feliz noche, Córdoba. Te mando un abrazo fuerte desde mi alma y corazón. Besos y besos al cielo.

siempre serás una parte de mi historia. Contaré sonriendo porque, sin importar el final, lo bonito fue haberlo vivido. Buen fin de gracias de corazón. Gracias de verdad. Muchas gracias por el esfuerzo que haces por estar con nosotros. Qué noche más bonita a pesar de... Muchísima fuerza para mañana y por favor esta noche descansa. Si no puedes dormir, toma algo, un diazepam o lo que sea. Tienes que estar fuerte, gracias. Sí, conozco la cara del diazepam. La conozco, ¿eh? Conozco la cara.

llegamos al final de este encuentro. Y antes de despedirme, quiero agradeceros de corazón el tiempo que me habéis regalado, permitiéndome acompañaros una vez más. Ahora es momento de cerrar el programa y dejar que el fin de semana abra sus puertas. Disfrutar de cada instante junto a la

personas que amáis. Compartid conversaciones, sonrisas, abrazos y esos pequeños momentos que con el paso del tiempo se convierten en los recuerdos más valiosos de la vida. Y si esta noche o en cualquier momento de estos días la soledad llama a vuestra puerta, no os sintáis solos. Decidle a vuestro corazón que me llame, y en la imaginación, en el recuerdo o en la compañía de estas palabras acudiré rápidamente a vuestro encuentro. Hacedme un pequeño hueco ahí junto a vosotros y permitidme acompañaros con el cariño sincero de quien siempre desea vuestro bienestar. Os abrazo con el alma y deposito un beso en vuestra frente como un gesto de afecto, de respeto y de gratitud por vuestra compañía. Y recordad siempre que incluso en los momentos más silenciosos, vuestro ángel de la guarda camina a vuestro lado. No os abandona, no os deja solos. Su luz permanece encendida para acompañaros, protegeros y recordaros que siempre existe una esperanza esperando al amanecer. Que la paz habite en vuestro hogar, que la alegría encuentre sitio en vuestro corazón y que el amor os acompañe durante todo el fin de semana. Hasta nuestro próximo encuentro. Buenas noches, canallas. Recibe este beso cálido y ese te quiero mayor. Que tengamos siempre junto a nuestras familias la bendición de nuestro amigo el Barbas, que con sus brazos nos ampare y nos libre de todo mal, de toda enfermedad, de todo accidente y de toda cosa mala. Que su mano nos guíe siempre en nuestro caminar por la vida.

Desde que llegaste a mi vida, cada amanecer tiene un significado diferente. Tu amor ha llenado de luz los rincones que antes habitaban en silencio. Eres la sonrisa que aparece cuando pienso en la felicidad. En tus ojos encuentro la paz que tantas veces busqué sin saberlo. Cada palabra tuya acaricia mi alma con una dulzura infinita. Tus abrazos son el refugio donde desaparecen todos mis miedos. Contigo he aprendido que el amor verdadero no se explica, se siente. Me gusta imaginar un futuro escrito con nuestras propias manos, nuestras manos entrelazadas. Quiero compartir contigo los días buenos y también los más difíciles. Quiero despertar cada mañana agradeciendo el regalo de tenerte a mi lado. Y cuando llegue la noche, seguir contemplando la belleza de tu presencia. Porque no existe deseo más hermoso para mi corazón. No existe deseo más hermoso para mi corazón. Y seguramente te preguntarás, ¿y cuál es tu deseo, Ángel? Pues yo te lo voy a decir. Yo te lo voy a decir. Mi gran deseo, mi necesidad es dormir a tu lado y contigo.

0: principio, el hombre era libre para elegir su propio camino. Hasta que esa libertad le hizo introducirse en un pasillo que jamás se había recorrido. Un pasillo que le conduciría a traspasar una puerta que escondería detrás la plenitud del conocimiento. Desde aquel momento, el ser humano ha ido en busca de una actividad cognoscitiva superior, bordeando los precipicios de la locura, donde cada paso hacia la puerta es una mutación mental hacia los saberes desconocidos. Una puerta que permanecerá cerrada mientras el hombre no consiga la llave del conocimiento.
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Amigos, saludos, muy buenas noches. Sintonía de misterio para un caso de misterio. Ocurría cuando nadie hablaba de estos aparatos desconocidos, cuando la información no estaba tan contaminada como lo está hoy, cuando lo que sucedía era mucho más difícil de ocultar porque era algo completamente desconocido. Hablamos de Roswell, en Nuevo México. Ante decenas de testigos, un extraño artefacto volador, en principio no identificado, sobrevuela la pequeña población, pierde el control y se estampa literalmente contra el suelo. Los militares, ante lo que acaban de presenciar y presos quizás de la emoción del momento, notifican que se trata de un objeto volante no identificado, posiblemente tripulado. Ahora lo veremos, pero indudablemente aquella nave no parecía pertenecer a la aeronáutica conocida de la época. ¿Qué fue realmente? ¿Se encontraron tripulantes en su interior? ¿Dónde está hoy el objeto? ¿Se está experimentando con la técnica que el OVNI ha revelado? Son las preguntas que hoy nos vamos a hacer junto a todos ustedes y que intentarán ser contestadas a través de nuestro invitado, Javier Sierra. Estén atentos porque van a escuchar incluso la conversación radiofónica que en aquel momento, en 1947, notificó el suceso, catalogando como el caso OVNI más importante del siglo XX. Al micrófono les habla Pedro Fernández. Comenzamos.

0: Pues sin duda alguna, amigos oyentes, es uno de los temas que, bueno, pues llama la atención de todos aquellos que tienen un gran interés en saber si hay algo más ahí fuera de nuestras fronteras terráqueas o terrícolas, como quieran llamarlo, un espacio donde, ¿por qué no?, puede existir vida, sobre todo inteligente. Han habido a lo largo de la historia hechos, sucesos, avistamientos de todo tipo que nos ponen, por lo menos, cuanto menos, en alerta para estar precisamente, pues eso, en precaución siempre por si acaso hay algo que nos observa con detenimiento desde fuera de la atmósfera. Vamos a hablar hoy de ufología y concretamente pues de uno de esos temas que no pueden fallar cuando hablamos de ufología en estos tantos programas que llevamos hablando de les, precisamente de estos temas. Don Claudio Caballero.
1: Hola Pedro, encantado de estar aquí otra vez.
0: Ante todo, agradecerte que estés nuevamente con nosotros en esta mesa que hoy va a ser cuanto menos entretenida para hablar sobre Roswell.
1: Claudio. Es un placer y además uno de los temas más llamativos en cuanto a la fenomenología ovni. Y dentro de la fenomenología paranormal, ya sabes que los ovnis es, digamos, lo que más llama la atención.
0: Bueno, pues vamos a hablar de Roswell. Hablar de ufología y no tratar el caso que vamos a proponerles hoy, amigos oyentes, pues sería algo injusto. Se trata de uno de los incidentes más conocidos de esta disciplina. Un incidente que, a pesar de que, bueno, pues se produjo cuando algunos de nosotros, pues todavía no habíamos nacido, llamó la atención de multitud de investigadores y de ufólogos de varias generaciones. De hecho, pues creo que en el siglo XX ha sido el caso extraordinario con relación ufológica que más ha sido investigado. Hace unos pocos años, los medios de comunicación visual y prácticamente las televisiones de todo el mundo, pues sacaban a la luz unas imágenes donde en un laboratorio se realizaba la autopsia a lo que podría ser el cadáver de un ser inteligente, quizás, supuestamente siempre, entre comillas, de otro planeta. Aquellas imágenes fueron precedidas por el archivo visual correspondiente al estrellamiento de un artilugio volante. Les hablamos del archiconocido caso Roswell en Nuevo México. De este se ha hablado pues en todos los círculos ufológicos de los cuales pues se han desprendido comunicados tanto a favor y tanto pues en contra, digamos, de lo ocurrido en ese otro lado del charco. Hoy, más de medio siglo después de aquel incidente, investigadores como el invitado que nos acompaña hoy en La Llave del Conocimiento pues siguen indagando, no se han quedado en simplemente pues aquel caso curioso, anecdótico, sino que han profundizado en lo que pasó realmente allí. Así que, amigos oyentes, para hablarnos sobre este caso y para exponernos su visión particular, evidentemente hemos reunido a uno de los pocos, hemos recurrido a uno de los pocos, por no decir al único español que se acercó hasta el lugar de los hechos para traernos las indagaciones llevadas a cabo, y hablamos nada más y nada menos que el director de la revista Más Allá, Javier Sierra. Lo tenemos en línea. Pues ante todo, muchísimas gracias por unirte al gran elenco de investigadores que pasan por este programa, Javier, y por aceptar nuestra invitación. Así que bienvenido a tu casa. Bienvenido a La Llave del Conocimiento.
2: Es un placer.
0: Hace algún tiempo, Javier, que todas estas investigaciones las recogías en un libro, el libro sobre Roswell, de Javier Sierra, y recientemente has tenido a bien lanzar una nueva edición donde incluye nuevos datos, nuevas reflexiones sobre este incidente descrito. Hablaremos un poco sobre él un poco más adelante, profundizando el programa, pero ahora, Javier, si te parece, pues vamos a poner a los oyentes de La Llave del Conocimiento en los primeros antecedentes del caso Roswell. ¿Qué pasó realmente en Roswell en 1947? Comenzamos, Javier.
2: Pues sí, la verdad es que muchos oyentes ya conocerán por lo menos las líneas maestras del tema, y no en vano, porque en estos últimos años producciones cinematográficas como Independence Day o la serie famosísima de televisión Expediente X pues han estado refiriendo continuamente al caso Roswell. Lo que decían esas líneas generales, y con otros detalles que aportaré básicamente ahora, es que en una noche de tormenta de julio de 1947, estamos hablando aproximadamente la noche del 4 de julio de 1947, un objeto no identificado cruza buena parte del estado de Roswell, y en un momento determinado ese objeto parece que estalla en el aire, dejando en una zona a unos 75 kilómetros más o menos de Roswell, en una zona conocida como el Rancho Foster, un área de aproximadamente un kilómetro cuadrado completamente sembrada de restos de lo que parece ser la carcasa de un objeto volador. Esos restos básicamente corresponden a grandes planchas metálicas de aspecto muy endeble, muy frágil, casi como si fuera papel de plata. También se encuentran una especie de viguetas, que es como lo describen los primeros testigos que acceden al lugar, llena de extraños signos grabados en uno de los lados de esas viguetas, y de otro tipo de materiales un poco más extraños, como una especie de patatas, para hacernos una idea, ¿no? De masas compactas del tamaño de una patata, completamente negros, que estaban prácticamente distribuidos por doquier. Estos restos son descubiertos por un granjero, William McBrazel, que no sabe a qué corresponde, pero intuye que tiene algo que ver con la base militar cercana, que se encuentra, como decía antes, a unos 75 kilómetros del lugar de los hechos. Esa base militar es una base mítica en la historia de la Segunda Guerra Mundial, porque ahí se armaron los aviones cargados con bombas atómicas que bombardearon Hiroshima y Nagasaki. Estaba el 509 Escuadrón de Bombarderos en esa región de Nuevo México. Y el granjero lo primero que piensa es que se trata de algún tipo de avión experimental o de prototipo o algo así. Recoge los restos de ese, o lo que puede, unas muestras de lo que ha dejado inutilizado prácticamente su terreno para el pasto del ganado, acude al sheriff de la localidad de Roswell, le presenta en la mesa de su despacho los restos que él ha recogido y le dice que todo su campo está lleno de ese tipo de material, y el sheriff, con la misma intuición que el granjero, avisan a la base militar de Roswell. Pero la primera sorpresa surge aquí, porque en la base militar no tienen ni idea de ningún tipo de accidente, ni de caída de globo sonda, ni nada por el estilo, y envían a dos agentes del servicio de inteligencia de la base con una furgoneta pick-up, estas furgonetas que no tienen cobertura en la parte de atrás, ¿no?, que son como camionetas, ¿no?, para recoger parte de ese material, todo el que sea posible. Esos agentes de inteligencia recogen ese material, se lo llevan a la base de Roswell y se emite un comunicado oficial, que esta es el quid de la cuestión del misterio de Roswell. Se emite un comunicado oficial en el que la base de Roswell reconoce haber capturado los restos de un disco volante. Habría que situar a los oyentes en la perspectiva histórica adecuada, porque apenas hacía una semana que se hablaba en todo el mundo de platillos volantes. La primera noticia de un platillo volante, del avistamiento de un platillo volante, se publica en la prensa norteamericana el 25 de junio de ese año, y se corresponde a un incidente que tuvo lugar 24 horas antes, el 24 de junio de 1947, cuando un piloto cerca de las Montañas Rocosas, es decir, al otro lado de los Estados Unidos, en la frontera con Canadá, dice haber observado 9 discos o 9 objetos sin timón de cola, ni alas, ni nada por el estilo, que se mueven sinuosamente en ese área de las Montañas Rocosas y que él es incapaz de identificar con ningún tipo de aeronave conocida en la fecha. Se acuña el término en la prensa de platillo volante, y en muy pocos días todos los medios de comunicación del país comienzan a hablar de ese tipo de avistamientos. Pues bien, lo que dicen que ha caído en Roswell, los militares, en su comunicado oficial, es uno de esos platillos volantes. Esos restos, el comunicado sobre la recuperación de esos restos se publica no solamente en el periódico local, el Roswell Daily Record, sino en Los Angeles Times, en New York Times, en todos los grandes periódicos del momento, también en la prensa española, y a través de agencias de Society Press se publica por ejemplo en La Voz de Galicia y en otros rotativos se publica la noticia de la caída de este objeto en Roswell. Pero lo curioso es que unas horas después de la publicación de ese comunicado oficial, la base de Roswell emite otro comunicado diciendo que la información anterior se ha debido a un lamentable error, que no se han recuperado los restos de ningún platillo volante, que lo único que se ha podido recuperar son los restos de un globo sonda y que todo ha sido una confusión lamentable.
0: Es decir, que lo desmienten de alguna forma.
2: Sí, lo desmienten diciendo que todo ha sido una confusión. Aquella noticia se publica de nuevo en todos los periódicos, se publican incluso fotografías de los restos de ese presunto globo sonda, y el asunto se cierra oficialmente y a nivel público y de medios de comunicación a todos los efectos, se cierra durante 30 años. tenemos que esperar hasta el año 1980-79 aproximadamente para que un físico nuclear norteamericano llamado Stanton Friedman se interesa por el caso, ve los recortes de prensa, busca a algunos de los testigos implicados y los encuentra. Y este hombre se enfrenta a una cuestión curiosísima. Uno de los oficiales de inteligencia que él localiza, que había ido a recoger los restos en aquella camioneta, al rancho de McBrayshell, dice que de globo sonda nada, que todo aquello fue una maniobra de encubrimiento y que él no recogió los restos de un globo sonda, que él no era tonto, sabía lo que era un globo sonda y lo que no lo era. Se lanzaban todos los días, dos veces al día, ese tipo de globos desde la base de Roswell. Todo el personal estaba muy familiarizado con lo que era un globo de sondeo meteorológico. Uh-huh. Y era imposible que la explosión de un globo de esas características inundara un kilómetro cuadrado de terreno. Así que este señor lo que le dijo a Stanton Friedman es que de globo sonda nada, que allí lo que habían caído eran los restos de una aeronave y que tenía fundadas sospechas para pensar que esa aeronave se había estrellado en algún otro lugar y que se habían recuperado incluso los cuerpos de los tripulantes. Comienzan a aparecer así, durante estos últimos años, no menos de 300 testigos, directa o indirectamente implicados en el incidente, y todos ellos coinciden en señalar que allí no se estrelló globo sonda alguno, que lo que se estrelló fue una aeronave tripulada, y algunos de esos testigos llegan incluso más lejos diciendo que ellos o vieron o oyeron hablar de cuerpos pequeños recuperados en las inmediaciones del lugar del accidente, pertenecientes probablemente a pilotos que no tenían nada de humano o de un aspecto vagamente humano, ¿no? Y ahí es donde surge el misterio, donde se habla de una maniobra de ocultación gigantesca al respecto de ese incidente y donde curiosamente suceden cosas que están registradas en la historia del fenómeno OVNI. Los militares norteamericanos no se habían interesado oficialmente por el asunto de los platillos volantes hasta que sucede el caso Roswell. Y curiosamente, cuando ocurre el caso Roswell, a los pocos días se crea el primer comité secreto militar para investigar los platillos volantes. Demasiadas casualidades, porque da la impresión de que efectivamente los militares averiguan algo, saben algo, se enfrentan a un caso extraño, deciden etiquetar toda la información relacionada con platillos volantes como top secret, como alto secreto, y dan órdenes para recopilar cuanta información se produzca en el espacio aéreo de los Estados Unidos relativa a estas incursiones de objetos discoidales en su espacio aéreo. Y ahí nace la verdadera historia del fenómeno OVNI hasta nuestros días, ¿no?
0: Pues es interesante, Javier, porque precisamente para corroborar un poco tus palabras, les vamos a poner a los oyentes un, extracto de un comunicado que oficialmente se presentaba en una de las emisoras de radio cercanas al incidente. Lo que van a escuchar ustedes a continuación, amigos oyentes, es precisamente ese comunicado, uno de los primeros comunicados que de forma radiofónica se emitía, en el que dice, lo van a escuchar evidentemente en inglés, en el que se dice exactamente que un OVNI se ha estrellado cerca de Nuevo México, concretamente en Roswell. Vamos a ponerles ese archivo y luego seguimos hablando, Javier.
2: Muy bien. Headline edition, July 8, 1947. The Army Air Forces has announced that a flying disc has been found and is now in the possession of the Army. Army officers say the missile, found sometime last week, has been inspected at Roswell, New Mexico, and sent to Wright Field, Ohio, for further inspection.
0: Pues ahí tienen, amigos oyentes, ese archivo histórico sonoro que de alguna forma, pues como decíamos anteriormente, viene a corroborar que efectivamente pues lo que caía ahí en principio, hasta que no fue desmentido por las fuerzas del ejército, pues en principio correspondía a una aeronave tripulada, a un OVNI, a un objeto volante no identificado, y ahora entraremos con esas, digamos, pruebas o vestigios de si pudiera haber o no vida que tripulara aquel aparato. Pero vamos con otras cosas, Claudio.
1: Sí, Pedro, porque a mí me llama mucho la atención y me gustaría que Javier nos lo explicara antes. Y bueno, es la reacción general de tanto de las autoridades gubernamentales como de los ufólogos. ¿Cuál es la reacción que existe ante este fenómeno, Javier?
2: Bueno, yo hablaría de dos tipos de reacciones. Las reacciones del momento, lo que ocurrió en los días siguientes a la publicación de esta noticia en 1947 en Nuevo México, y las reacciones posteriores, a partir del año 80, cuando se reabre el caso, ¿no? Las primeras reacciones son curiosísimas. Por ejemplo, y me viene muy a cuento la el boletín informativo que habéis colocado del caso Roswell de aquella época. Lo que ocurre con las emisoras de radio es verdaderamente singular. Varias emisoras, especialmente en Albuquerque, que viene a ser la capital política de Nuevo México, aunque realmente la administrativa es Santa Fe, varias emisoras en Albuquerque comienzan a dar noticias a partir de la publicación de esa noticia inicial relativa a este incidente. Sucede lo que sucedería hoy si hubiera un caso de estas características, que los periodistas empiezan a moverse, a tratar de recopilar información en el terreno, hablar con unos con otros, etcétera. Y en esas horas inmediatamente posteriores a la publicación de la noticia del platillo volante siniestrado, esas emisoras de radio, especialmente una de ellas en Albuquerque, radia la noticia de que se han recuperado los cadáveres de los ocupantes del vehículo. Lo que ocurre a continuación es curiosísimo. Reciben una llamada desde Washington combinándoles a desmentir esa información o no volver a dar ninguna información relativa al platillo volante bajo la amenaza de que se les quitara la licencia de radioemisión. En aquella época esto es una amenaza muy seria. Tenemos que tener en cuenta que los Estados Unidos del año 47 son muy distintos a los de hoy. Estados Unidos había vencido la Segunda Guerra Mundial apenas 2 años antes, había sufrido el ataque de Pearl Harbor en 1941 con los japoneses invadiendo su espacio aéreo. Todo lo relativo a incursiones no identificadas en el espacio aéreo norteamericano, en principio, era señal de alarma, era una cuestión de carácter militar. Y por lo tanto, si había una orden militar sobre un organismo civil, esta debía acatarse de inmediato. Hay otro detalle curioso. Precisamente por el prestigio que tenían las Fuerzas Armadas al haber ganado la Segunda Guerra Mundial o al haber intervenido decisivamente a favor de los aliados en el desenlace positivo de la Segunda Guerra Mundial, el prestigio que tienen es notable, y si ellos decían que allí se habían confundido y que aquello había sido un globo sonda, la opinión pública no tenía tampoco herramientas de juicio para desconfiar de esa conclusión final. Y no hubo ninguna réplica a aquella versión oficial, al menos en los medios de comunicación. Sí que hubo una larga cadena de amenazas a testigos implicados en el caso Roswell, especialmente testigos civiles, a los que se conminó a olvidarse del asunto si no querían verse implicados en serios problemas. Por ejemplo, uno de los testigos amenazados fue el joven oficial o encargado de la funeraria de Roswell, de las funerarias Ballard de Roswell. En Roswell había solamente una oficina dedicada a las pompas fúnebres. Y aquella mañana de los hechos recibe una llamada telefónica desde la base de Roswell este individuo combinándole o preguntándole por si tenía en su almacén 4 féretros de niño que pudieran ser cerrados herméticamente y que pudiera despachar rápidamente a la base. El señor se queda muy extrañado. Glenn Dennis es el nombre de este individuo, porque en la base de Roswell no había familias, no había civiles ni mujeres de oficiales viviendo, y por lo tanto no había niños, y el hecho de que le pidieran 4 féretros de niño pues era un pedido muy poco convencional, y el hecho de que se los pidieran herméticos era todavía menos convencional. Él dijo que no disponía de ese tipo de material, y inmediatamente pues se abandonó aquella gestión. Pero este señor se vio implicado también en otro incidente a las horas de aquella llamada telefónica, porque la funeraria de Roswell era un pueblo pequeño, tenía un doble servicio un tanto macabro. Aparte de ser funeraria, el coche de las pompas fúnebres también era utilizado ocasionalmente como ambulancia. Y a este señor recibe una llamada telefónica de que un soldado ha sido herido fuera de las instalaciones militares, que por favor si puede ir a recogerlo y llevarlo al interior de la base. Glenn Dennis coge el camión o el coche funerario, recoge a este herido, lo lleva dentro de la base, y al acercarse al hospital militar dentro de la base ve que hay un movimiento inusual de gente e incluso se encuentra con una enfermera amiga suya que le dice que no puede hablar en ese momento, pero que están trabajando en algo muy importante. Se reúne posteriormente con esa enfermera, y esa enfermera le describe que han estado operando a unos individuos extraños que ella no había visto jamás en la vida, le llamaba la atención que tenían una piel grisácea, casi como de escamas, con 4 dedos, uno de ellos muy largo y de complexión débil, flaquitos, muy muy poca cosa, y con una cabeza muy grande y los ojos grandes también, ¿no? Esta es la descripción que le da al hombre de la funeraria. El hecho es que al enterarse de que hubo esa filtración, los militares amenazaron a Glenn Dennis con que no revelaran ningún detalle relativo a ese incidente. La enfermera fue destinada a otro acuartelamiento y nunca más volvieron a verse. Ese es uno de los muchos cabos sueltos que dejó la historia de Roswell y que 30 años después se utilizarían para encuestarlo. Ahora bien, la reacción que te decía que comenzó a fraguarse 30 años después es curiosísima. Ha habido de todo tipo de cosas. Por ejemplo, una de las reacciones más notables e interesantes que se produjeron en torno al caso Roswell fue la de un senador representante de Nuevo México en Washington, en el Senado, llamado Steven Schiff. Steven Schiff, en el año 93, recibe un informe con varias declaraciones juradas de testigos implicados en el caso Roswell que juraban haber visto algo que no se correspondía a un globo sonda, haber sido testigos y víctimas incluso de una maniobra de ocultación por parte de las Fuerzas Armadas, y reclamaban que este senador actuara en su nombre para aclarar la situación. El senador se lo tomó muy en serio, hizo varias peticiones en Washington al respecto de desclasificar esta información, y en el año 94 consigue que la oficina, o lo que viene a ser el Tribunal de Cuentas, para que nos entendamos, la Oficina General de Contaduría en la capital federal, se encargue una investigación profunda para detectar o localizar todos los archivos relativos al caso Roswell. En cualquiera de las agencias gubernamentales norteamericanas, desde la Agencia Nacional de Seguridad a la CIA, pasando por las oficinas de inteligencia de la Marina o de la Fuerza Aérea. Después de un, digamos, rastreo en profundidad en todas estas agencias gubernamentales, la conclusión a la que llegan es que la mayor parte de los expedientes oficiales relativos a aquel verano habían sido quemados involuntariamente en algún momento del pasado y que no existían copias disponibles para esta Oficina General de Contaduría. Algo muy extraño, realmente sospechoso. Pero la cosa no acaba aquí, porque cuando se quieren hacer varias apelaciones a esta respuesta oficial es cuando misteriosamente, y supongo que este es el siguiente capítulo que querréis tocar del caso Roswell, sí, cuando misteriosamente surge en escena de una manera extraña, sin nadie que la apoye, en unas circunstancias bastante bizarras, bastante barrocas, una filmación que daría la vuelta al mundo y que se supone correspondía a las autopsias practicadas a uno de los ocupantes de ese ovni de Roswell. Y ahí lo que se consigue es un efecto inmediato. La gente, la opinión pública, deja de preocuparse por esas largas, tediosas y aburridas peticiones oficiales de un senador de Nuevo México en busca de la información original del caso, y todo el mundo se vuelca en unas imágenes espectaculares, sorprendentes, muy llamativas, pero probablemente poco serias, relacionadas con el incidente, ¿no?
0: Claro. Evidentemente, porque ahí es donde queríamos tocar precisamente ahora, Javier, porque muchas han sido las posturas, digamos, referentes al hallazgo de estos cuerpos de seres, digamos, humanoides. Uh-huh. Algunos investigadores, y además tú has tenido algún trato en algunas ocasiones precisamente con la figura que queremos comentarte a continuación, como es la de Paco Máñez, el presidente de Avipo. Uh-huh. Sabes que realizaba una postura, digamos, bastante crítica sobre estos seres, asegurando, según sus particulares conclusiones, que el OVNI de Roswell podría haber sido, digamos, un prototipo de avión cuyos tripulantes, podrían haber sido niños que se pudieran confundir con seres extraterrestres. La pregunta es, bajo tu opinión personal, Javier, ¿qué credibilidad te merece aquel vídeo? Porque conforme a lo que respondas, pues vendría el siguiente planteamiento que considero importante.
2: Claro, hay dos cosas que has comentado que merecen respuestas diferentes. Por un lado, la hipótesis de Paco Máñez, lo que él llamó la hipótesis Northrop en su día, venía a apuntar la posibilidad de que lo que cayó en Roswell fue un prototipo de un ala volante fabricada por la compañía Northrop. Un ala volante que sería más o menos la predecesora de los modernos bombarderos Betán, ¿no? Estos aviones alargados de tecnología invisible al radar, etcétera, ¿no? Que se trataría de aviones de aspecto triangular, muy poco convencionales, y que podrían haber, digamos, provocado la confusión de los testigos respecto a lo que allí cayó, ¿no? A mí la hipótesis Northrop en un principio me llamó mucho la atención. Inmediatamente, en cuanto la formuló Paco Máñez, una de las cosas que hice fue ponerme en contacto con la compañía Northrop. Ellos han hecho durante estos muchos años han desclasificado informes sobre los accidentes de sus alas volantes, especificando los días, etcétera, con mucha asiduidad, o sea, con mucha minuciosidad, desde los años, de finales de los años 40 hasta los años 60, que es cuando dejan de fabricarse muchos de estos prototipos. Pues bien, en esos listados de accidentes desclasificados, donde se incluyen incluso vehículos que llevaban a bordo materiales de tipo nuclear, etcétera, y que podían haber provocado incidentes mucho más graves, y que aparecen en esos listados, no hay ni una sola referencia, subrayo, ni una sola, que aluda al accidente de una aeronave en aquellas fechas de 1947, de inicios del mes de julio del 47, en el estado de Nuevo México. Ni un solo documento habla de eso. Hay otro dato que también contribuye a corroborar esto. Una de las opciones, de las acciones, perdón, que emprendió la Oficina General de Contaduría para investigar el caso Roswell fue precisamente acudir a estas compañías aéreas que fabricaban aviones militares en la época y reclamarles cualquier información relativa a accidentes aéreos. Pues bien, de nuevo, ninguno de los documentos aportados a petición de esta oficina, de este Tribunal de Cuentas del Congreso en los Estados Unidos, ninguno de esos documentos reflejaba un accidente aéreo en los primeros días del verano del 47 en Nuevo México. Es más, la hipótesis de que alguien en aquella época hubiera podido utilizar niños para tripular alas volantes también se me antoja un poco peregrina, porque nadie pone en manos de un infante, de un niño,
0: claro, un artefacto tan costoso, tan caro,
2: claro, cuando ya se fabricaron desde el principio pensado para que fueran tripulados por adultos. Es decir, no se conoce ninguna ala volante tan pequeñita que se utilizara un niño. Si se hubiera utilizado o se construido una aeronave de esas características, lo que se hubieran utilizado probablemente serían pilotos enanos, es decir, que padecieran de enanismo, pero no, en cualquier caso, un niño, ¿no? Eso yo creo que queda fuera de toda consideración. En cuanto a mi opinión sobre la película de las autopsias, un poco ya he filtrado, ¿no?, en una anterior contestación, qué es lo que pensaba al respecto. Yo creo que la película de las autopsias se filtró deliberadamente para desviar la atención sobre la verdadera investigación de la Oficina General de Contaduría en busca de los documentos que probarían que allí se estrelló un artefacto probablemente de otro mundo, ¿no? Pero yo creo que la filmación de las autopsias de Roswell, o mal llamada filmación de las autopsias de Roswell, no se corresponde con el caso Roswell en absoluto, por varias cosas. Pero la fundamental es porque el tipo de criaturas que aparecen en la filmación no se corresponden con la descripción de decenas de testigos, de los testigos originales del caso del año 47, que hicieron de esos cuerpos que se encontraron junto al objeto siniestrado.
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0: Javier, algo que no quiero que se me escape. Cuando hablamos de Roswell, ¿hablamos de un estrellamiento de nave o, por el contrario, hablamos de una explosión en el aire?
1: Bueno, probablemente estemos hablando de las dos cosas. Probablemente el objeto volador no identificado sufrió algún tipo de desprendimiento parcial de la carcasa exterior del vehículo y finalmente fue a estrellarse a otro lugar. Esto lo estamos viendo también en nuestros días, en los desgraciados accidentes aéreos que prácticamente copan las páginas de los periódicos últimamente, ¿no? Uh-huh. Donde se desprenden partes del aparato. Eso sucedió, por ejemplo, en el accidente del Concorde, en este último del Airbus sobre Queens, en Nueva York, donde se desprenden partes del vehículo y el vehículo se estrella en otro lugar, a X kilómetros del lugar donde han caído los primeros restos. Por alguna razón, la sensación que da este incidente, por las descripciones de los testigos, es que el objeto sufrió un altercado más o menos sobre Corona, la localidad de Corona, que se encuentra a unos 75 kilómetros de Roswell, y el resto del objeto, el grueso del objeto, se fue a estrellar aproximadamente en los llanos de San Agustín, aproximadamente a unos 110 kilómetros de la localidad de Roswell, ¿no? Eso es lo que explicaría por qué existen testigos en diversos lugares, porque unos hablan simplemente de restos de lo que parece ser la carcasa exterior de un vehículo y porque otros hablan, en cambio, de un cuerpo grande estrellado en el suelo y los cuerpos de sus tripulantes, ¿no?
0: Ajá. Realmente, si hubiera habido una explosión de alguna forma, pues es lo que tiraría por tierra, digamos, el vídeo de Ray Santilli, ¿no? Porque si hay una explosión, vamos, imagino que los trozos también tendrían que ser correspondientes a los cuerpos de los humanoides y, por lo tanto, pues no se hubieran podido de alguna forma reconocer, ¿no lo crees así?
1: Bueno, es un comentario interesante. No obstante, los testigos originales del año 47, cercanos a los llanos de San Agustín, hablaban de cuatro ocupantes, tres de ellos definitivamente muertos y uno de ellos vivo todavía en el momento en el que ellos lo vieron, ¿no? Es decir, que el objeto, si coincidimos en que este caso es real y esos testigos están contando lo que realmente vieron, se estrelló bastante entero. Hicieron un aterrizaje de emergencia más que un estrellamiento o un accidente completo, ¿no? Y fruto de ese accidente de emergencia, digamos que quedarían los cuerpos bastante en un estado de conservación bastante bueno, con lo cual la filmación de Santilli sí podría asemejarse a esto. Pero dado que la descripción de los testigos, recordemos aquello que decía el funerario, ¿no? El hombre de la funeraria, Glenn Dennis, que hablaba de unos cuerpos delgados, muy frágiles de complexión, pues no se corresponde nada al grueso o la gruesa extraterrestre que aparece en el vídeo de Santilli, ¿no? Uh-huh. Que es, por un lado, mucho más alta que lo que describen los testigos, que hablan de unos seres de 1.10 metros de altura, y desde luego de un aspecto mucho menos humano que lo que aparece en la filmación de Santilli, que más que un extraterrestre parece un polimalformado, es decir, un humano que hubiera tenido varias deformidades genéticas, como por ejemplo una polidactilia, tiene 6 dedos en cada una de sus manos. Los testigos del caso Roswell hablan de 4 dedos sin fisuras, es decir, todos ellos hablan de 4 dedos, y hablan de una complexión delgada, muy delgada, cuando, bueno, en la filmación de Santilli, seguro que muchos oyentes lo recordarán, de ese supuesto extraterrestre, pues el extraterrestre o la extraterrestre presentaba una panza prominente importante, ¿no?
0: Javier, ¿qué es después de tantos años lo que de alguna forma el ejército, entre otras instituciones, querría haber tapado del caso Roswell?
1: Bueno, yo creo que parte de la clave se encuentra en algo que sucedió, que se publicó en 1997. 1997 fue un año muy importante porque se cumplían 50 años de este caso. En Estados Unidos, digamos que la legislación establece que una vez pasado medio siglo de un incidente considerado como alto secreto, se puede desclasificar. O esos papeles pueden ser puestos ya en manos de la opinión pública. Eso ha hecho que, por ejemplo, durante el mandato del anterior presidente de los Estados Unidos, Bill Clinton, el propio Clinton tuviera que pedir perdón por pruebas nucleares realizadas con civiles norteamericanos en esas zonas del sur de los Estados Unidos antes de la Segunda Guerra Mundial, porque se habían cumplido los 50 años. Todos esperábamos, en cierta manera, que esto sucedería también con el caso Roswell en el año 97. Todos, incluido un teniente coronel del ejército, que fue asesor y hombre de confianza del general Eisenhower, del presidente Eisenhower en Estados Unidos después de la Segunda Guerra Mundial, en donde en ese libro que él se llama, que él tituló The Day After Roswell, él hablaba de que él había participado en los incidentes de Roswell, que como ya se habían cumplido 50 años, se sentía libre de su juramento, y contaba en ese libro cómo él fue encargado de no solamente examinar y clasificar los restos del platillo volante siniestrado en Nuevo México, sino también de poner en marcha un programa de lo que los americanos llaman muy gráficamente retroingeniería, es decir, tratar de duplicar aquello que se pudiera comprender de la tecnología encontrada en ese objeto. Y según este hombre, Philip Corso, que murió hace un par de años, eso se vio plasmado gráficamente, por ejemplo, en la creación del primer transistor, ese pequeño microchip electrónico que ha revolucionado la vida de millones de personas en todas las partes del mundo, y que se patentó, curiosamente, en Nuevo México a finales de 1947. También los primeros grandes electroimanes parece que se patentaron allí en Nuevo México a raíz de esa retroingeniería. Si lo que dice el teniente coronel Corso, hombre de reputación militar intachable, es cierto, ya sabemos por qué todo el asunto se clasificó como alto secreto, porque durante décadas se ha estado obteniendo un beneficio tecnológico de lo que allí cayó.
2: Bueno, pues yo creo, Javier, que después del magnífico recordatorio que nos has hecho, seguramente lo que nuestros oyentes estarán preguntando son, digamos, preguntas más, mucho más evidentes y más claras, ¿no? Es decir, por ejemplo, ¿sabemos algo de dónde se encuentran los supuestos humanoides o la supuesta nave que se estrelló? Tal vez en una gran nave subterránea, como se nos presenta en la pregunta, en la película Independence Day.
1: Quizá. Bueno, lo que sugerí Independence Day es la existencia de algo que efectivamente durante muchos años ha sido parte del mito ufológico, que es la existencia de un área restringida llamada Área 51 en el desierto de Nevada. El Área 51 existe, es un área conocida como Dreamland, o Tierra de los Sueños como nombre clave, o como Groom Lake, el lago de Groom, que tiene una extensión, para que nos hagamos una idea, tan grande como Andalucía, y que es un campo de tiro militar reservado. Allí se han probado todo tipo de prototipos de aviones en estos últimos años, todos los modelos de invisibilidad de la tecnología Stealth se gestaron allá, todos los últimos avances en tecnología militar que se están aplicando ahora en la guerra contra Bin Laden también se aplicaron allí, todos los sensores para localizar búnkers subterráneos y cuestiones de este estilo, muchos se gestaron allí. Lo que ocurre es que Dreamland, Área 51, como lo queramos llamar, pues se ha convertido poco más o menos que en una meca para los adictos a los extraterrestres. El propio gobernador de Nevada bautizó en el año 97 la carretera que pasa por allí cerca como la Extraterrestrial Highway, la autopista extraterrestre. Pusieron carteles en todo el perímetro de la base militar y la gente pues iba allí con prismáticos para ver qué es lo que podía cazar. Esto convirtió a Dreamland en un sitio, digamos, incómodo para hacer experimentos secretos, ya que los locos de los ovnis, entre comillas, podrían desbaratarles muchos de esos vuelos secretos, y decidieron trasladarlos a otras latitudes dentro del enorme territorio norteamericano. Pero si estuvo allí el ovni de Roswell, yo no lo sé. Donde sí se sabe que estuvo el ovni de Roswell, porque hay un documento, un archivo secreto desclasificado, que es un comunicado al FBI de aquellos días de julio de 1947, en donde se informa de dónde fueron trasladados los restos del platillo volante, es en la base militar de Wright Sands, en Dayton, en Ohio, que era el cuartel general de la Fuerza Aérea de los Estados Unidos, de la incipiente Fuerza Aérea de los Estados Unidos en aquella época. Y allí en Wright Sands, en Wright-Patterson, es donde estuvo con seguridad ese objeto o esos restos de platillo volante.
0: ¿Qué es lo que cree Javier Sierra que todavía no se ha dicho del caso Roswell?
1: Bueno, yo creo que no se ha dicho, por ejemplo, las aplicaciones industriales que pudieron haberse extraído del análisis de los restos, como antes comentaba al hilo de lo que publicó Philip Corso en ese libro no traducido al español, The Day After Roswell. También creo que se pudieron hacer algún tipo de exámenes o de análisis genéticos a los cuerpos recuperados, que hoy serían muy interesantes de examinar. Y también creo, no es que crea, es que digamos que hay evidencias suficientes para demostrarlo, que mucha gente que ha estado cerca de esa investigación, cerca de esos cuerpos o cerca de esos restos, La mayoría de ellos militares, aunque también algunos civiles científicos implicados, lo han pasado muy mal cuando dejaron de estar cerca de esa investigación o de estar becados para esa investigación, siendo amenazados, siendo reprimidos y siendo estrictamente vigilados por los servicios de inteligencia de los Estados Unidos. Que no es una manera de actuar única en el caso Roswell, se ha aplicado a muchas otras operaciones secretas relativas con la investigación de la mente, de las drogas utilizadas en la investigación paranormal dentro del ejército y tantas otras cosas que hoy parecen sacadas de una película de ciencia ficción, pero que han ocupado a los militares norteamericanos durante estos últimos años con una intensidad creciente. Hace poco, hace 3 años aproximadamente, la CIA reconoció haber invertido en un periodo de 1 año y medio aproximadamente 20 millones de dólares en una investigación que permitía la contratación de videntes para localizar silos enemigos, bases enemigas, utilizando solamente el poder de la mente. Y esto es una investigación oficial de la CIA de hace pocos años. ¿Cuánto más se habrá hecho en años anteriores, en una época menos vigilada a nivel de los impuestos o a nivel de los gastos, relativo al asunto de los platillos volantes, que movió mucho dinero, mucha gente, mucho personal y muchos proyectos, algunos de ellos muy famosos como el proyecto Libro Azul y otros menos famosos pero más cercanos al caso Roswell, como los primeros proyectos relacionados con el tema, ¿no? El proyecto Crutch o algunos otros de triste recuerdo.
0: Pues han pasado más de 50 años, más de medio siglo, y desde entonces hasta ahora, pues el expediente Roswell continúa abierto. El misterio sigue servido en bandeja. Javier, según el pensamiento contemporáneo de los investigadores, ¿cómo crees que ha repercutido el caso Roswell en la historia de la ufología mundial?
1: Bueno, yo eso lo cuento un poco en mi libro, en Roswell, Secreto de Estado, porque hablo de la implicación o del efecto que tuvo el caso Roswell en la ufología posterior. El efecto es tremendo, porque por primera vez en la historia se clasifica como secreto todo lo relativo a platillos volantes en Estados Unidos, pero esa actitud de secreto se extiende a todos los países aliados durante la Segunda Guerra Mundial de Estados Unidos y Gran Bretaña. Se considera top secret todo lo que tenga que ver con platillos volantes, incluso en España, y esa es una actitud que ha permanecido hasta la fecha. En los otros países, en los países no alineados, ha habido altos y bajos al respecto de la investigación OVNI. Por ejemplo, en Rusia es curiosísimo, se sabe hoy que Stalin tuvo sobre su mesa de trabajo, sobre su despacho, los copias de los recortes de prensa del Roswell Daily Record hablando del platillo volante siniestrado, y encargó la primera comisión rusa oficial de investigación de platillos volantes a raíz de esos recortes del Roswell Daily Record. Se sabe también

0: y documentos de todo tipo. ¿Hacia dónde se inclina actualmente la balanza Roswell?
1: Bueno, hay un interés todavía internacional por el caso Roswell, pero digamos que hay dos vías. Después del año 97 y de la saturación informativa que se produjo del caso Roswell en los medios de comunicación generales por estas películas de las autopsias, si eran verdad, si no eran, si se desclasificaba o no se desclasificaban los casos, si los militares decían o no la verdad, si los informes oficiales emitidos por la Fuerza Aérea en el año 97 que hablaban de que lo de Roswell seguía siendo un globo sonda y que los extraterrestres eran maniquíes, que era un poco la versión oficial última que se dio en el Pentágono en el verano del 97, pues los medios de comunicación quedaron muy saturados, los investigadores quedaron muy decepcionados y la investigación se ralentizó mucho. Ahora se vuelve a reactivar. Hay dos vías de reactivación. Por un lado, la persecución que todavía existe de documentos oficiales relativos a este incidente o documentos de la época que demuestren el movimiento de convoys tanto por tierra como por aire que pudieran haber transportado los restos de este objeto, la existencia de comités oficiales de investigación tecnológica vinculados al accidente de un objeto no identificado en Roswell, y por otro lado la investigación que todavía existe alrededor de la película de las autopsias. La película, que muchos consideramos un fraude o una maniobra de intoxicación, a estas alturas, es decir, 6 años largos después de que se hiciera pública, seguimos sin saber a ciencia cierta si fue un fraude cinematográfico, quién fue el, en el caso de ser un fraude, el que patrocinó todo eso y lo movió y montó aquel fraude tan bien orquestado. ¿Y con qué intenciones? Estamos prácticamente como en el mismo punto que en el año 95 cuando se dieron a conocer las imágenes, pero existen algunos intentos por seguir investigando este asunto. Ray Santilli, el productor, sigue dando largas con respecto a la entrega de material original fílmico para hacer sus dataciones, etcétera, pero antes o después quien sigue la consigue. El asunto sigue siendo muy goloso, muy interesante, y antes o después se acabará saliendo la verdad. Eso, vamos, no me cabe ninguna duda.
2: Javier, volviendo al vídeo, ¿tiene fecha? Es decir, ¿se ha podido localizar una fecha donde se pueda encuadrar la grabación del vídeo?
1: Bueno, lo que se dieron fueron fragmentos de las colas de película. Yo no sé si los oyentes sabrán un poco cómo funciona esto. Teóricamente se trataba de rollos de película de 16 milímetros, por lo tanto no eran cintas de vídeo ni nada por el estilo. Y todos los rollos de película antiguos siempre tenían una cola inicial donde no se grababan imágenes, era para ajustarla a los proyectores, ¿no? Se dieron muestras de esas colas de película en su momento a los investigadores para analizar. Se descubrió que los logotipos, el código, tienen un código geométrico impreso en esa cola de película, corresponde a la fabricación de películas de Kodak en el año 47, es decir, que estaríamos en la época. La datación de la emulsión química parece que también nos situaría en el año 47, pero se trata de colas de película sin imagen, es decir, no se ha analizado un solo fotograma donde aparezca el marciano de Roswell, digamos, en imagen, y que venga este código y que se pueda analizar la emulsión. Ray Santilli se ha resistido a dar ese material. Por lo tanto, siempre cabe la suspicacia de que esa cola de película puede pertenecer a cualquier otra película, a cualquier otro tipo de rollo, y no necesariamente al de esa filmación que a nosotros nos incumbe. Y ahí queda un poco la duda, seguimos en esa irritante ambigüedad, ¿no?, al respecto de la filmación en cuestión.
2: Pues ya ven, amigos oyentes, que a lo largo de la conversación que hemos mantenido con Javier Sierra, director de Más Allá, pues lo que ha quedado claro es que, digamos, el proceso de desinformación ha sido mucho más amplio que el de la información sobre el caso Roswell. Medio siglo, más de 50 años y, como decíamos, el misterio sigue en bandeja. Javier, se nos acaba el tiempo y ya para terminar vamos a por la última reflexión sobre Roswell. ¿Qué es lo que le depara al caso Roswell en el futuro?
1: Pues yo espero que el futuro del caso Roswell sea la localización de esos archivos supuestamente quemados involuntariamente hace algunos años por la administración norteamericana, la localización de esos archivos, insisto, la desclasificación de esos archivos y la apertura a renglón seguido de toda la información secreta sobre los ovnis que existe en poder de las agencias de inteligencia, especialmente de los Estados Unidos. Es un deseo que yo formulaba en Roswell Secreto de Estado, argumentando la inutilidad de seguir manteniendo en secreto un asunto como este y la necesidad obligar al planeta en su conjunto a una reflexión sobre cuál es nuestro lugar en el universo. Evidentemente, si mañana George Bush Jr.

0: aparece en la CNN diciendo que en Roswell se estrelló un platillo volante extraterrestre y que estas son las pruebas, iban a cambiar muchas cosas a todos los niveles, incluyendo, y yo creo que ese es el nivel más duro, incluyendo a nivel filosófico, porque los humanos, sean cristianos, musulmanes, judíos, coptos, mormones o de cualquier secta o religión, seguimos siendo muy antropocentristas, seguimos mirándonos al ombligo y pensando que la creación se limita únicamente al ser humano, a la especie humana, y en absoluto es así. Esto probablemente nos colocaría en otra situación filosófica muy diferente, y el cambio sería importante y radical. Estamos viviendo épocas de cambio, ¿por qué no asumir un cambio más?
1: Esperemos que así sea, como también esas palabras pues han sido expuestas por muchos investigadores ufólogos que han pasado por este programa, por La Llave del Conocimiento. Todo esto y mucho más es lo que pueden encontrar, amigos oyentes, en el libro de Javier Sierra, Roswell, Secreto de Estado. Es un libro muy completo, se lo recomendamos desde La Llave del Conocimiento, porque desde luego toda la información que se ha de saber sobre Roswell está en esas páginas, las páginas de un escritor, de un investigador y de un ufólogo que ha estado allí viendo cuáles son las pruebas que hay todavía pendientes en el caso Roswell. Javier Sierra, ha sido todo un placer haberte tenido hoy como invitado en La Llave del Conocimiento, y esperamos que no sea la última tenerte muy prontito por aquí cerca y que sigas continuando con ese ritmo de trabajo, que sabemos que es duro, sobre todo los que conocemos un poquito lo que es la dinámica de la investigación. Muchísimas gracias y suerte para el futuro, Javier.
0: Gracias y enhorabuena tanto a Claudio como a ti, Pedro, por el programa que estás llevando a cabo.
1: Muchísimas gracias, Javier. Hasta luego.

En enero de 1995, un ex cámara de la Fuerza Aérea de los Estados Unidos vendió a un productor de televisión británico 90 minutos de una película Top Secret. En ella se recogían las imágenes que él mismo rodó en 1947 durante las autopsias practicadas a uno de los presuntos extraterrestres. Meses después, esas imágenes se publicaron y emitieron por los medios de comunicación de todo el mundo, levantando una fuerte polémica. ¿Recogen realmente esas escenas imágenes extraterrestres? ¿Pertenecen a la tripulación del OVNI que en julio de 1947 se estrelló en Roswell, Nuevo México, y que los militares norteamericanos recuperaron en secreto? ¿O todo es un burdo fraude destinado precisamente a crear confusión sobre el caso Roswell y a impedir que se desclasifique su expediente, celosamente guardado por la USAF? Javier Sierra, en este hábil reportaje de investigación, el primero que se publica en el mundo a raíz de la película de Roswell, desentraña algunas de estas cuestiones, desvelando los entresijos de este auténtico secreto de Estado. Y este, sin duda, es, amigos oyentes, el libro que les recomendamos esta noche, Roswell, secreto de Estado, de Javier Sierra, de la editorial Edad, donde el autor mismo dice que la verdad acaba floreciendo, se pueden empeñar en ocultarla, pero tarde o temprano brotará del subsuelo, por mucho que se intente enterrar. Javier se implicó en un desafío de investigación no solo ambicioso, sino peligroso por los oscuros intereses que andaban en juego. No se conformó con pomposos titulares de recortes de prensa o algunos documentales más o menos espectaculares, sino que viajó a la fuente y allí hizo una profunda labor de campo, con entrevistas, recopilación, documentos, archivos, aportaciones personales. Fruto de esa investigación es este ensayo en el que Javier Sierra cede al lector la decisión de elegir sus propias conclusiones, intentando aportar objetividad y haciendo a veces de abogado de todos los diablos en juego, que no eran ni siguen siendo pocos. Roswell, secreto de Estado, editorial Edad, el libro de esta noche.

Pues así, amigos oyentes, llegamos una vez más al final del programa de esta noche. Volveremos dentro de 7 días. Si ustedes son capaces de seguir aguantándonos, pues aquí estaremos, nuevamente fieles al misterio que cada noche reina las ondas de la llave del conocimiento. Gracias una vez más por su atención y que pasen feliz semana. Hasta luego.

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